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1: Importante reunión con la Junta Directiva de Cámara del Comercio e Industrias de Comayagua y la Cámara de Turismo de Comayagua, con el objetivo de fortalecer alianzas estratégicas y planificar acciones conjuntas que impulsen el desarrollo económico social de nuestra región. 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
2: Hola, bienvenidos a Nuestra Cultura, el podcast donde exploramos la riqueza y diversidad de nuestras tradiciones, costumbres y expresiones culturales. Soy Carlos Alvarenga, su anfitrión. Junto a Jesús de las Heras, los llevamos por una ruta de descubrimiento cultural que promete sorprenderlos e inspirarlos. Hoy exploraremos pues un capítulo más importante de nuestra historia, la conquista de Honduras en el siglo XVI y la legendaria resistencia del cacique Lempira. Un relato de valentía, lucha y transformación que pues aún resuena en nuestras tierras. Acompáñenos en este viaje en el pasado con Jesús de las Heras.
3: Bienvenidas y bienvenidos a nuestra cultura. Como dice Carlitos, hoy veremos al cacique Lempira, protagonista de nuestra historia relacionada a sublevaciones en Honduras y que promete estar interesantísimo.
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2: En el siglo XVI, las tierras que hoy conocemos como Honduras y toda la región de Centroamérica comenzaron a ser exploradas por los españoles conquistadores como Cristóbal de Olid, Gil González de Ávila y Hernán Cortés, uno de los más famosos. Se aventuraron en esta región buscando expandir los dominios del Imperio Español. Sin embargo, la llegada de estos hombres marcó el inicio de un periodo de conflictos y resistencias. Uno de los episodios más notables de esta resistencia fue protagonizado por el cacique Lempira, un valiente líder indígena de la etnia Lenca. Al analizar la historia de Honduras, ¿qué puede decirnos esta sobre este la muerte de este personaje llamado Lempira, Jesús?
3: Muy bien, existe para empezar dos versiones de la muerte de Lempira. Y entonces, como sociedad hondureña, estamos obligados desde la Universidad Nacional Autónoma de Honduras a dar la versión real. Sin embargo, la versión que más se ha conocido, que era una historia, o mejor dicho, una crónica mítica, pesa tanto tiempo en el tiempo, y valga la redundancia, durante dos siglos se conoció, que está muy fuertemente arraigada. Nuestro propósito hoy en este podcast de Nuestra Cultura es tratar de desentrañar y comparar las versiones que han existido.
2: Claro, y la importancia de esto se debe a la obra escrita por el doctor Mario Felipe Martínez Castillo. ¿Por qué debemos conocerla durante pues este mes que es dedicado a la identidad nacional en julio?
3: Mira que es un hecho curioso. La historia de cómo fue los últimos días de Lempira está registrada precisamente en un libro que escribió el doctor Mario Felipe Martínez Castillo después de haber encontrado el documento que probaba su existencia en el Archivo de Indias de Sevilla. Y al final dejamos de pensar en un héroe mítico para convertirlo en un personaje real. Entonces esa es la gran importancia. Y si tú te fijas, el mes de la identidad pues recae precisamente en la figura de Lempira como protagonista central. Entonces lo que vamos a ver en estas dos versiones, la versión tradicional, que es la que se conocía por mucho tiempo, y la versión documentada, que es la que ya está plenamente probada y debe guiar a las futuras generaciones, pues nos va a dar mucho de qué hablar este día. Y de hecho es un tema importante dentro de las aulas de clase, tanto de universidad como de colegio, como de escuela primaria, porque se tiene cierta todavía resistencia a la historia documentada.
2: Principalmente porque muchos desconocían, y yo soy uno de ellos, voy a levantar la mano en cuanto al desconocimiento de conocer este tipo de obra, ¿verdad? En el caso de que eso reafirma que no estamos haciendo referencia a un héroe mítico, sino a un héroe que existió. Y eso le da mucha mayor relevancia.
3: Sí,
2: ¿no?
3: Y quiero comentarte, Carlitos, que había, sí, una versión de historia tradicional, otra versión que es la que está aprobada, pero vamos a hablar de una tercera versión que es la que estamos entendiendo y estamos haciendo un híbrido, estamos mezclando cosas de ambas. Entonces, por eso es una necesidad el poder abordar estos temas que nos permita reconocer qué es lo que realmente pasó.
2: Claro, y es que uno de los episodios más notables de esta resistencia fue protagonizado, hablamos de resistencia por parte de los grupos indígenas a la colonización, ¿verdad? En este caso, y este fue protagonizado por el cacique Lempira, ¿verdad? Un valiente líder de la indígena de la etnia Lenca. Sabríamos, en este caso, conocimiento, me llama poderosamente la atención. Y en este caso voy a preguntarlo a ver si se sabe dentro de los registros si era de origen lenca o si los españoles no pudieron anotar eso. Porque sería llamativo saber si era o no lenca.
3: Es una valiosa pregunta. De hecho, cuando llegan los españoles, lo primero que hacen es mapear las regiones y sus culturas. Y eso nos va a permitir definir qué grupos humanos estaban presentes en cada región. Acuérdate que la finalidad era precisamente el poder dominar un territorio. Entonces necesitaban saber qué tipo de hablantes deberían de llevarse a cada una de las regiones. De hecho, la presencia española se vio fortalecida militarmente por indígenas de la región. Entonces, esos indígenas eran traídos desde México para la pacificación de otros territorios. Entonces, por ejemplo, en la zona norte del país vinieron con indios achíes. Los mexicas, los grupos que estaban desde México, no solo ayudaron a los españoles a dominar las culturas locales, sino que después se quedaron en estas regiones y gozaron de amplios privilegios durante todo el periodo colonial. Sí sabemos entonces que Lempira, en la región de Serquín, que era la provincia de Gracias a Dios, como se denominó en ese momento, era lenca.
2: Claro. Ya precisamente hablando del cacique Lempira, ¿qué nos puedes decir al respecto sobre cada versión que existe acerca de su muerte y también dónde se documentan cada una de ellas?
3: Bueno, lo primero que hay que decir es que la versión tradicional, que es la más antigua y estamos hablando ya sobre 4 siglos, fue escrita su primera publicación en España en el año 1601 y va a ser redactada por Antonio de Herrera y Tordesillas. Este señor nunca visitó América, entonces tampoco visitó Honduras. Lo que hacía era recopilar los registros y relatos de navegantes, de viajeros que llegaban a suelo americano y después hizo toda una compilación que era la descripción de las Indias y esa es la obra desde donde se conoció por primera vez la figura de Lempira. Ojo, en algunas partes de su obra los relatos no son tan fieles. Entonces eso quiere decir que pudo ser todavía un héroe mítico y solo como una referencia a las poblaciones vencidas en diferentes regiones del continente. Ahí es donde teníamos la primera duda si era real o no.
2: Claro, y en este caso se hace difícil hacer esta pregunta, pero se debe hacer, ¿no? ¿Cuál sería la versión correcta y por qué?
3: Muy bien, ya no va a ser una pregunta difícil, hoy sí respiro aliviado, porque gracias a la documentación de la Archindia de Sevilla, donde se encontró un documento que es precisamente una probanza de méritos. Esa probanza de méritos, que fue hecha por un capitán español llamado Rodrigo Ruiz, relata cómo fueron los últimos días del Empira y cómo fue su fallecimiento. Este tipo de documento es muy importante y necesita varios criterios para poder ser sostenido. En primer lugar, tiene que referenciarse que es hecho por personas que tengan calidad, ¿verdad? Los conquistadores no puede ser Perico los Palotes o cualquier gente, sino que son gentes que hicieron actividades en favor de la corona española, demostrando fidelidad al rey, que son cristianos viejos, con limpieza de sangre, si en España tienen casa poblada, si tienen y qué calidad tienen sus familiares en España y su servidumbre, si son personas de armas, etcétera, etcétera. Entonces el relato no se le aceptaba a cualquiera, porque la probanza de méritos lo que quería al final es: como yo fui valiente, leal al rey y pacifiqué una región, quiero mi recompensa. Para eso sirven.
2: Claro, y el resultado de la conquista de Honduras, pues ya lo conocemos, ¿verdad? Estamos aquí presentes, no ocurrió otro resultado más el que vemos. Y esto fue con la fundación de ciudades y la consolidación del dominio español, ¿no?
3: Así
2: como
3: es.
2: Imperio. Pero, ¿cuáles son los lugares que escriben en el proceso de la conquista de Honduras? En este caso, para que más o menos nos vayamos orientando más o menos dónde estaba pues los orígenes lencas de este personaje.
3: Sí, y no solo vamos a hablar que en Honduras había un pueblo lenca, sino también los descendientes de los mayas, que van a ser el pueblo chortí, vamos a tener pueblos tolupanes y otros a nivel de todo el territorio nacional actual. Pero es tema para otro podcast de nuestra cultura. Lo que sí podemos ver es que la región donde se dio la sublevación del Empira y su posterior pacificación, ahí se habla de lugares como Siguatepeque, que no tiene nada que ver con el Siguatepeque actual, sino...
2: Ya me estaba imaginando ya, en esa zona, ya por los valles.
3: Sí, muy cercano más bien a lo que es Gracias Lempira, es la región de Serquín. Y lo que vamos a tratar de ver es cómo las poblaciones que actualmente existen están en ambas versiones, ¿verdad? Están en la versión tradicional y también en la versión documentada. Solo que algunos cambios tenemos que entender y hacer. Entonces también hay que ver que cuando hace esa probanza de méritos el capitán Rodrigo Ruiz, lo que ya sabemos que lo que intentaba es un beneficio. El tipo de beneficios que se da es que pases a ser parte de las nuevas autoridades del gobierno colonial, o sino que te den algunos privilegios económicos en forma de tierras o dotación de indios, ¿verdad? Entonces, si tú quieres, ya tienes una encomienda que tenía que ver con tierras e indios. Pero si ya tenías una hacienda establecida, entonces solo pedías los indios para llevarlos de un lugar a otro que ya tenías en desarrollo. Eso es algo de lo que ocurría.
2: ¿Y con qué nombre aparece pues Lempira en esta versión histórica?
3: Bueno, aparece en el documento, que es un documento de 90 folios, imagínate, no es una cosita, un telegrama, una cartita, ¿verdad? Sino que es un documento muy bien redactado, con muchos testimonios, con calidad importantísima de los protagonistas. De hecho, la hija del adelantado Montejo aparece como una de las testigas que curó las heridas del capitán Rodrigo Ruiz cuando había enfrentado al Empira en combate. Pues el Empira aparece como el Empira o el Empira. Entonces la modificación sería muy simple: le colocamos, le anteponemos una letra E al nombre y ya se entendería cómo lo denominaron en el periodo de conquista, el Empira. Entonces, la otra cosa que hay que ver de este personaje es que aunque los españoles ya tenían más de una década de estar en la región de entre Guatemala y Honduras y que conocían a las poblaciones y sus rasgos y sus autoridades, sabían que era un cacique y lo denominan como un capitán indígena. Esto quiere decir algo bien importante y también meritorio, que Lempira era reconocido en su arte o en sus estrategias como un jefe militar. Entonces, eso también nos debe de dar una alegría, porque no es lo mismo que te maten a traición, que era la versión tradicional que se manejaba, a que te enfrenten, en verdad, de así, de frente.
2: Ya me imagino, la mayoría de los que representan esta historia en las escuelas, ya hacer ya una pelea ya no se vuelve tan llamativo, pero sí dignifica siempre la figura de Lempira.
3: Fíjate que eso te quería comentar como anécdota. He tenido la oportunidad de estar, por ejemplo, en Gracias Lempira, donde se hace la escenificación de la muerte, y era la muerte de Lempira según la versión tradicional. No lo vi con la versión actual. Es decir, está tan arraigado la historia de traición, que parece que es la que más gusta, y se hace todo el escenario y que viene a enfrentar a Lempira dos españoles, uno a caballo, uno con una bandera de tregua, ¿verdad?, blanca, y otro escondido atrás con un arcabuz, que eso es lo que nos decía la historia tradicional, que en el momento que se habla del arcabuzazo que mató a Lempira, termina la obra. Se separa, se acordona el lugar, y el que va a caballo, porque si lo dramatizan con un caballo real, salen corriendo, porque si no, la población misma los puede atacar a los muchachos que están escenificando esa obra. Entonces, imagínate cómo pesa poderosamente una tradición.
2: Claro, no, imagino que esa escena pues llama mucho la atención. Pero como hondureños conocemos de Lempira, pero vamos a viajar un poco en el tiempo para conocer más de este personaje en Pasaporte Cultural.

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0: hemos hecho un viaje por el tiempo y el espacio. La fecha 1536, año del enfrentamiento entre el Empire y los españoles. Para quienes no conocían esta fecha, pues puede ser la llamativa para hacer conmemorativa también. Conocía a través de la probanza de méritos del capitán Rodrigo Ruiz, que fue el conquistador español que venció al Empire en combate cuerpo a cuerpo. Pues es una historia que a muchos no les gustará, a otros no les llamará la atención, pero qué detalles se han documentado de esta historia que, pues, como bien decíamos al principio, sí ha permitido que darle, pues, una idea que sí es un héroe, que sí existió. Entonces, si nos comentas, Jesús, estos detalles de lo que se ha documentado de esta fecha en particular.
1: Sí, mira, 1558 es importante porque si no hubiera realizado el capitán Rodrigo Ruiz esa probanza de méritos, que lo hizo ante el gobierno, él lo hizo en México, un 18 de enero de 1558, no sabríamos entonces que existió la Empire. O hubiera quedado flotando como una crónica, como un pudo ser, pero sin una base documental. Entonces, como decíamos antes, esta probanza de mérito está catalogada en el Patronato Regio, y eso es en el Legajo 69 del Archivo General de Indias de Sevilla, y nos permite conocer detalles importantísimos, no solo de este proceso de sublevación del Empire, sino que el mismo autor documenta lo que hizo en otras expediciones ante sublevaciones de Honduras. Fíjate que no solo estuvo en, es,

0: lo más interesante es que sí fue un verdadero, vamos a decir, héroe de conquista para los españoles, ojo, no para nosotros. Entonces, porque hizo actividades de detener sublevaciones hondureñas y sin embargo no recibió una recompensa. Pero eso ya no nos importa, nos dejaron sin nuestro cacique Lempira, ¿verdad? Eso ya no lo vemos desde la misma óptica.
1: Ni tan como, relevante seguramente para algunos, ¿no? Y en este caso también, ¿cómo podemos definir, digamos, ese combate cuerpo a cuerpo que se describe por parte de este conquistador Rodrigo Ruiz? En cómo fue la lucha, hace alguna una descripción tal vez de cómo fue particularmente la lucha, o no es tan específico.
0: Uy, vieras, es súper específico y es una verdadera obra de arte que yo creo que valdría la pena reconocerla, teatralizarla o generar espacios para que lo puedan entender las personas que se están educando. Lo primero es que veamos las dos versiones. Si te acuerdas, en la versión tradicional nos están hablando desde 1601, con el trabajo de Antonio Tordesillas, de que se enfrentaron 30.000 indígenas a los españoles. También nos están diciendo que el tiempo de combate fue de 6 meses y que al final los españoles hicieron un acto de traición a Lempira porque no lograban doblegarlo. Y sobre todo estaban sin resistir los rigores del invierno. Desde ahí tienes que ver qué rigores del invierno. Es que o llueve o no llueve. Pero claro, no tenemos las características de España, que hay una nevada o hay un tiempo muy seco, etc. Pues las estaciones son más definidas, ¿verdad? O muy bien definidas. Entonces, como el personaje que lo documentó, el cronista de Indias, Antonio Herrera, no había estado en América, pensaba que tenía las mismas características que en España. Ahora, decirnos que un arcabuz que llevaba una persona a caballo, imagínate, después de 6 meses, no conoces a tu enemigo. En vez de ir una persona a caballo, lleva dos. Lleva una bandera. Y una bandera de tregua, un trapito blanco que me saques, yo no sé qué es eso. Solo sé que viene una persona con un trapo, ¿verdad? Entonces eso no va a simbolizar, porque no es parte de ningún pacto social para esas culturas, el que haya esa bandera de tregua.
1: Y pudo haber significado otra cosa también, el significado también, sí, para alguien también.
0: Pero
1: viene
0: para
1: un acto
0: los
1: de guerra también.
0: A los indígenas no les iba a decir que era paz. Y si viene alguien con un arma, pues entonces, por muy escondido, siempre lo iban a ver, ¿verdad? Porque van los dos sobre el caballo. La otra cosa es que hay un desafío tecnológico imposible. El arcabuz era un arma muy pesada y de muy corto alcance. Es como una escopeta y tiene una distancia efectiva menor a las 15 o 25 varas castellanas, que es decir, a 20 metros no cae en nada. Y supuestamente ese arcabuz se hizo en dirección ascendente, porque Lempira estaba a 150 metros. Imposible, no puede ser.
1: Ni eso. El mejor francotirador ya, en el momento.
0: Y encima nos dicen otra cosa que es imposible para esa arma, que le dio un solo plomazo, por decirlo así, a la frente, y rodó Lempira. Si es un arma que tira perdigones, no puede tirar una sola bala. Y sobre todo que viene rodando Lempira y los 30.000 indígenas en desbandada. Porque así es como se ha redactado, pero eso es ilógico. De hecho, si vemos la resistencia mapuche o cualquiera de América del Sur, cuando un jefe militar cae en batalla, el siguiente toma su lugar. Y el siguiente, y el siguiente. Y así en el caso de Chile, 300 años de resistencia continua, porque no es que te vas a quedar impávido.
1: No, y también creo yo que la posibilidad de las armas en este momento, también el hecho de estar montado sobre un caballo, pues lo hace imposible, lo imposibilita a alguien que esté tratando de pausar un arma,
0: ¿no? Y que tengas el pulso,
1: ¿eh? No, y aparte tener ese pulso, como tú bien dices,

0: de hacerlo pues tan efectivo, ¿verdad?
1: ¿No? Así es, no es posible. Esa historia se desvalida. Y de hecho, cuando se conoció la historia ya documentada, se fue a la región de Jerquín, donde supuestamente debió haber ocurrido, y no hay hallazgo. Se hizo un peritaje sobre la zona. Si hubieron 30.000 personas por 6 meses, son 180 días. Algo tuvieron que haber comido. Deberían haber vestigios, ¿verdad?, de que se haya cocinado, de que se haya quebrado algún tiesto en el que se cocinaba o comía, etcétera, y no había evidencia. Entonces, solo por la falta de evidencia, esa historia se cae. Solo por el desafío tecnológico o de un arma imposible y futurista, también se cae. Entonces, vamos a la versión que existe. La versión que existe, que hablamos de esa Provenza de Mérito, nos habla de que hubieron aproximadamente 1.200 indígenas involucrados y que el tiempo va a ser de aproximadamente 3 semanas en la estación seca del año 1536. Eso sí tiene sentido, no es un dato inflado. De hecho, las documentaciones que acompañan a los viajes de los españoles tienen esa característica, no son apasionadas, no se vuelven exageradas. Les gustaría que hubieran sido 30.000 y que hubieran sido 6 meses, porque imagínate el tipo de beneficios que podría haber alcanzado el conquistador de algo tan feroz, ¿verdad?
0: Claro, ¿no? Y eso lo convierte pues llamativo en todo caso por la forma en cómo se produce, ¿no? Pero antes de seguir hablando un poco de pues esta conquista de Honduras y también de la muerte de Lempira, entonces, ¿te parece si pasamos a nuestra sección Patrimonio para abordar esta riqueza cultural?
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0: Jesús, una de las ideas de este podcast es abordar la riqueza cultural y el legado histórico que nos rodea, que es pues precisamente nuestro patrimonio. Como describimos anteriormente, la llegada de los españoles no fue pacífica, enfrentaron una resistencia por parte de los pueblos indígenas, y uno de los líderes más destacados pues fue el personaje de este podcast, que es el líder de esta resistencia, Lempira, un cacique de los Lencas, quien se levantó contra los invasores. Me parece curioso a mí que aquí hay que decir, hablar un poco de quién era este personaje y qué actuación desempeñó Lempira en este pues proceso de evitar la conquista que eventualmente se dio, pero es llamativo por la forma como también se luchó en contra de lo imposible en este caso.
1: Sí. En este momento, entonces, veamos algunos detalles que diferencian de la historia tradicional, Carlitos. Entonces, lo primero que debemos de revisar y de comparar sin pasiones, ¿verdad? Tratando de hacer una crítica que sea saludable, que sea útil para entendernos a nosotros mismos, es que dentro de este proceso, Lempira es un personaje notable, pero no está defendiendo la identidad nacional. En ese momento ni siquiera hay nación. Entonces no nos aventuremos a decir eso. Va a defender su región territorial.
0: Su región territorial, ¿no?
1: Sí. Entonces, claramente demostró valor, tiene ese mérito como un hombre de arma. Y ahora detallemos un poquito de el cómo murió. A diferencia de la versión tradicional, en esta versión es interesante porque él no anda vestido como español, no anda vestido como indígena, sino que anda vestido como español. Entonces, eso fue lo que le causó el problema de ser más fácilmente detectado de quién era el jefe indígena. En lugares como Tenochtitlan, México, los personajes principales tienen un atavío o un ropaje diferente. Según algunos dioses, incluso el Chipe Toté, que es nuestro señor desollado de la muerte para la cultura mexicana, lo que hacían era danzar con las pieles de los vencidos. Y lo que hizo Lempira aquí en Honduras fue algo parecido. Después de unas guasabaras, que así llamaban a unos combates que tuvieron con los españoles, dos españoles fueron muertos en combate. Entonces, los indígenas fueron a desenterrarlos donde estaban, y adivina quién se puso la ropa de ellos.
0: Lempira.
1: Lempira. Entonces ya con eso estaba dando a conocer que tenía una dignidad superior a la de otros combatientes, y cuando se enfrenta a Rodrigo Ruiz ya sabe quién es el mandamás y directamente va con él, contra él con escudo y rodela. No anda a caballo como nos habla la historia tradicional, no los tenían, no habían llegado todavía, vienen en otra embarcación y posteriormente. Entonces lo que va a hacer es enfrentarse con un pequeño escudo, ¿verdad? Y se va a enfrentar con una espada. Lempira lo ataca, le hace unos serios cortes en la cabeza y en el cuerpo, y al final Rodrigo Ruiz logra cortarle la cabeza, es decapitado y se lleva la cabeza a esa población de Siguatepeque en Gracia Lempira como prueba de haber ya dominado al jefe de esa insurrección indígena.
0: Y llamativo, ¿no? Y para ir terminando, ¿existe alguna relación con el patrimonio cultural de la nación? ¿Y en qué sentido se vuelve pues importante esta figura de pues Lempira? Más allá de lo que ya se toma como, ya sabemos que nuestra moneda se llama Lempira, pero ¿cuál es esa relación que podemos tomar como patrimonio cultural para la nación?
1: Pues yo te tomo la palabra. De hecho, es un personaje tan importante porque refleja que éramos una cultura indígena hasta la llegada de los españoles. Si bien somos hijos de ambas culturas, hijos e hijas de ambas culturas, debemos de reconocer que nadie representa más en ese momento histórico que la figura de nuestros jefes indígenas. Ojo, no solo estamos hablando de Lempira, podemos hablar de Sicumba o Socremba, de Benito, señor de Silca, de Benito en Comayagua, de Copangalel. Es decir, hay muchos otros jefes indígenas que debemos de abordar en otro episodio de nuestra cultura y que son parte de esta historia cultural, artística, social, patrimonial de nuestro país. Como tú has dicho, la moneda de Honduras desde 1926 sustituye al peso que venía desde el siglo XIX para ser ese elemento más conocido por la sociedad y cultura. De hecho, cuando tú hables de moneda, la moneda de más bajo valor en moneda, papel moneda, es la que más circula, y al circular más es de la que mejor se entera las poblaciones. Si se le da el valor de un Lempira al cacique Lempira, es porque se considera el personaje insigne de nuestro país.
0: Claro, no, y también hacer llamativo eso, que a pesar de que pues la diferencia entre los otros próceres pues es mucha, y también que no se le hace referencia a otros caciques, pues sí, si bien es cierto que la figura de Lempira pues marca un hito dentro de la historia, y podemos decir que me parece que está muy bien pensada la forma en cómo redactó el libro Felipe Martínez Castillo al decir los últimos días de Lempira, porque pues es básicamente lo que habla, ¿no?, este libro, y que nos habla de esta figura tan importante de la historia.
1: Sí, y mira como una contribución el doctor Mario Felipe Martínez Castillo, casualmente el final del mes de julio coincide hoy 30 de julio con su día de fallecimiento hace 10 años. Es importante lo que hemos visto, y más importante entender que nuestra historia nacional cuenta con muchos pasajes que nos deben dar orgullo y que reflejan nuestra identidad.
0: Así es. Hasta la próxima, queridos oyentes. Manténganse curiosos, manténganse apasionados y nunca dejen de explorar pues este maravilloso universo que es la cultura. Adiós. Recuerden que pueden escuchar este y otros podcasts en Spotify y plataformas de podcast favoritas. Se despide de ustedes Carlos Alvarenga en compañía de
1: Jesús de la Cera. Muchas gracias.

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1: Hola, hola, bienvenidos a Nuestra Cultura, el podcast donde exploramos la riqueza y diversidad de nuestras tradiciones, costumbres y expresiones culturales. Por hoy soy su anfitriona, Kaylin Espinosa, y hoy estoy junto a Jesús de las Heras y donde lo llevaremos por una ruta de descubrimiento cultural que promete sorprenderlos e inspirarlos. Y es que hoy abordaremos un tema profundamente significativo y es el Día del Libro Cervantes y su vínculo con la sostenibilidad cultural y la identidad desde el que ser de la Universidad Nacional Autónoma de Honduras. Y bueno, le damos la bienvenida a nuestro invitado en cabina, el Máster Jesús de las Heras. Gracias por acompañarnos en este espacio y bueno, gracias por invitarme hoy, que es la primera vez que estoy en Nuestra Cultura.
2: Muchas gracias a ti por estar con nosotros, estimada Kaylin.
1: Y usted me da la bienvenida a mí más bien, ¿verdad?
2: Yo creo que nos la damos mutuamente, ¿verdad? Y más en el marco que nos toca celebrar hoy, que es precisamente el Día del Idioma Español, el Día Mundial del Libro y también el Día de la Propiedad Intelectual o Derechos de Autor.
1: O sea, realmente fechas muy significativas hoy.
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1: Pero bien, para comprender la importancia del libro en nuestra sociedad es necesario remontarnos a sus antecedentes. El libro ha sido desde sus primeras formas en tablillas, papiros y códices, un instrumento fundamental para la transmisión del conocimiento, la memoria colectiva y la construcción de identidad cultural. En el mundo hispano, esta tradición alcanza un punto clave con la figura de Miguel de Cervantes, autor de Don Quijote de la Mancha, considerada una de las obras más influyentes de la literatura universal. Y bueno, en ese contexto entonces vamos a iniciar este podcast, así que bueno, cuéntenos, Máster Jesús, ¿por qué razón se celebra el Día del Idioma durante el mes de abril y qué otros temas también conmemoramos hoy, que tenemos jueves 23 de abril desde la máxima casa de estudios donde les saludamos?
2: Excelente pregunta, Kaylin. Lo primero que debemos de decir es que porque el 23 de abril, ¿verdad? El 23 de abril conmemora el fallecimiento de Miguel de Cervantes Saavedra, que es este autor que nos dio a las sociedades de todos los tiempos y a nivel mundial esa magnífica obra que va a ser casi que el instrumento civilizador en todo el mundo conocido y que logró posicionar al idioma español o castellano. Entonces, esa es la primera de las tres grandes efemérides que tenemos, porque también hay que hablar de no solo el Día Mundial del Libro, sino que el Día del Idioma y el Día de los Derechos de Autor.
1: Importantísima esta fecha y bueno, creo que se entrelazan también en sí. El principal objetivo de la celebración del Día del Libro y las razones, si acotamos ahí un poquito más.
2: En principio estamos ante la importancia del español como un idioma del mundo. Entonces es la oportunidad de reflejar ese valor que le concedemos al idioma. Ya estamos hablando desde el uso, ¿verdad? El uso vivo que tienen los idiomas en el mundo y en este caso el español, pero también de la palabra escrita. Entonces, esa es la que nos permite preservar nuestra forma de pensamiento para el mundo y para las futuras generaciones.
1: Sin duda, importantísimo esta fecha y bueno, saludar entonces a todos los hondureños, a todos los latinoamericanos, a todos los hablantes del español en esa fecha tan importante donde conmemoramos pues el Día del Idioma, el Día del Libro y de manera más reciente el Día de la Propiedad Intelectual, que creo que también se relaciona un poco con estos temas. Y bueno, cuéntenos un poquito del origen del libro, lo decíamos un poquito en la introducción, pero usted que es el historiador y que es el experto, llévenos a ese recorrido un poquito más.
2: Que no, ya lo dijiste, es perfectísimo, Kaylin. Bueno, vamos a apuntar entonces que, como tú has dicho, nosotros estamos acostumbrados al formato impreso y ahora mucho más al formato digital. Estas son formas de comunicación. El medio puede cambiar o el soporte puede cambiar y si nos vamos atrás en el tiempo, hubo un tiempo que no había un documento impreso, no había un libro. Entonces, ¿qué es lo que había? Como tú puntualizaste, si nos vamos a las culturas del Oriente Medio y lejano, encontramos que se utilizaban las tablillas de barro, se utilizaban los papiros. En nuestra cultura maya, para hablar del territorio hondureño, se habla de los códices que eran hechos sobre fibras vegetales. Así que todas las sociedades del planeta han buscado inmortalizar sus formas de pensamiento religioso, político, social, cultural. Y lo que tenemos, por ejemplo, como el libro impreso de los más antiguos, es el poema de Gilgamesh de 2500 a 2000 años antes de Cristo. Así que ya digitas estamos escribiendo.
1: ¿Qué van a decir? Pregunta personal. ¿Qué van a decir? Quizás no tenga respuesta, no sé. Pero ¿qué van a decir los historiadores, los que se encargan del tema de archivística y glotecología de aquí a unos, ¿qué? 50 años, de cómo éramos nosotros? Ya no vamos a decir que escribían en papel, sino en cómo lo guardábamos, en qué formatos lo guardábamos. Ese cambio tan interesante de cómo nos hemos trasladado al papel a esos formatos. ¿Qué vamos a contar de ese relato?
2: Fíjate que se van a sentir tan felices de que hayamos existido nosotros y nosotros. No, es broma. La verdad es que ese es un bonito escenario para pensar. Y nuestra universidad lo ha hecho siempre. Pensar de cara al futuro a fortalecer lo que es la construcción de la memoria colectiva. Y es allí donde nosotros debemos de asegurar que los formatos, sean impresos, digitales, etcétera, puedan servirle a las futuras generaciones.
1: Interesante, de verdad. ¿Cómo le gusta a usted leer más? ¿Cuál es su gusto personal?
2: No, solo tengo un gusto y es lo impreso. Entonces,
1: me gusta. ¿Cuál es el olor, la textura, la experiencia que le da? No,
2: te cuento. Fíjate que cuando yo estudié aquí en la universidad, lo que hacíamos era ir siempre a la biblioteca. En la biblioteca, ver el índice. No había internet y computadora donde hacer los registros. Pero cada vez que tú tocabas un libro, tal vez estabas buscando un tema y se te abría un horizonte de posibilidades. Y eso es lo que me gustaba. Que nosotros no solo respondíamos a nuestras tareas, sino que ampliábamos un contexto. Ahora, si vamos a una pregunta que puede ser respondida desde la IA, tal vez no sabes cosas muy interesantes sobre ese tema que buscas y que estaban alrededor, pero como no lo preguntaste, tampoco te lo dijeron.
1: Interesante todo eso que estamos conversando y bueno, que nos deja muchas reflexiones. Pero bueno, maestro, ¿le parece si pasamos a la siguiente sección, a Pasaporte Cultural, para que sigamos conociendo más de este interesante tema y saludando siempre a todos en este día 23 de abril, Día del Idioma Español, Día del Libro y también Día de la Propiedad Intelectual?
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1: Bueno, y aquí continuando con más en esta sección ahora Pasaporte Cultural, antes de seguir con más preguntas y conociendo más de esta interesante fecha, les voy a comentar que el 7 de octubre de 1926 fue cuando se realizó la primera celebración del Día del Libro en el mundo en honor al nacimiento de Miguel de Cervantes. Hoy, a casi 100 años de esta conmemoración, reflexionamos sobre su evolución y bueno, que creo que quién no ha oído hablar de Miguel de Cervantes Saavedra y la importancia con el Quijote de la Mancha, que es de los primeros libros con los que nos familiarizamos. Pero bueno, cuéntenos usted, que es el historiador, ¿cuándo se publicó la primera edición de Don Quijote y en qué lugar?
2: Bueno, antes de decir eso, lo que tú dices es súper importante. Estamos a 100 años de estar celebrando el Día del Libro. Eso quiere decir que ya las generaciones pasadas le dieron esa significación, esa importancia a su existencia. Y descansaba, pues, el 7 de octubre de 1926 en el fallecimiento de... ¿De quién?
1: De Miguel de Cervantes
2: Saavedra. Es correcto. Entonces, ¿qué ocurre? Pero ¿por qué lo estamos celebrando nosotros el 23 de abril? Pues por un error histórico se consideró que su fecha de fallecimiento había sido el 7 de octubre. Lo que hay que rescatar y que es importante es que ya empezó a celebrarse hace 100 años. Ahora bien, el ingenioso hidalgo Don Quijote de la Mancha, que es el título de esta obra de Cervantes, fue publicada el 16 de enero de 1605. Entonces ya estamos superando los 421 años en el tiempo y fue impreso por Juan de la Cuesta, que fue costeada también por un librero llamado Francisco de Robles. Esta es una edición que se hizo en un formato muy modesto. Ahora los vemos increíblemente decorados los ejemplares y es una de las obras junto a la Biblia que más se ha publicado a nivel de todo el mundo.
1: Bueno, ¿y cómo podemos explicar precisamente esa asociación de esta obra a nuestro idioma, a nuestro patrimonio, a lo que somos y a lo que nos representa? Porque como decíamos, sí, todos lo hemos conocido en algún momento de nuestra vida, hemos estado reconocidos con nuestra obra y de lo que representan nuestros valores como hablantes de esta lengua.
2: Fíjate que esa es una excelente pregunta. Imagínate, nos remontamos ahorita en este viaje en el tiempo a más de 400 años, al otro lado del mundo, a otro continente, pero la obra la sentimos como hondureña, como propia. ¿Por qué? Porque el idioma en el que está descansando, que es en el castellano o español, refleja nuestra idiosincrasia y la construcción de un idioma es permanente. Entonces es un patrimonio dinámico y eso es lo que hace sentirnos como parte de esa herencia compartida. Una herencia mundial, si lo pensamos, ¿verdad? Estamos hablando de 500 millones o más de hablantes en todo el mundo. Entonces parte de esa herencia compartida.
1: Y bueno, coméntanos también en ese sentido qué actividades desarrolla la UNAD durante este mes del idioma y a qué públicos están dirigidos. También sabemos que desde la Dirección de Cultura también se impulsan este tipo de actividades y fomentar y seguir incentivando esta fecha tan importante y la importancia que tiene en el tema de la cultura, en el desarrollo de nosotros, o sea, la lengua, que es nuestro soporte, que es lo que somos, es parte de nuestras raíces.
2: Bueno, para nosotros, no como Dirección de Cultura, sino como Universidad Nacional Autónoma de Honduras, estas fechas son importantísimas porque reflejan una muy buena parte de lo que es la identidad e idiosincrasia compartida por todas las hondureñas y hondureños. Entonces, a nivel de los campus de nuestra universidad y también en Ciudad Universitaria, se hacen actividades con carreras de letras, con sistema bibliotecario, con facultades como de ciencias sociales. Estamos trabajando con la escuela experimental, con nuestros pequeños pumitas, ¿verdad? Y eso hace que sea muy rica, muy variada y muy heterogénea la propuesta que se desarrolla. De hecho, a partir de estas mismas temáticas, estamos queriendo hacer un planteamiento, bueno, ya está hecho el planteamiento, para poder hacer exposición de libros raros y antiguos junto con el sistema bibliotecario.
1: ¿Qué serían como de qué temas?
2: Es la selección de algunos de los libros que atesora nuestra universidad. Nosotros tenemos una valiosa colección que supera 150 años de existencia. Wow. Estamos en una universidad de 178 años, pero ha atesorado una riqueza bibliográfica sin precedentes. Entonces, estos van a estar disponibles para que se puedan visitar tanto en formato impreso a nuestra vista como en galerías virtuales. Así que hay actividades, pero cantidad, en torno a este tema.
1: ¿Cómo explicamos también un poco o cómo nos conectamos con la evolución que ha tenido el idioma a lo largo del tiempo? Usted como historiador pues también lo ha visto y como decíamos el idioma es, por así decirlo, cambiante en cuanto a que se va conectando con los nuevos signos, con los nuevos símbolos. Entonces, ¿cómo ha ido cambiando, digamos, o cómo ha sido esa evolución a lo largo del tiempo?
2: Bueno, no hay que verlo como una imposición de una forma de hablar, ¿verdad? Sino que esta se ha ido adaptando a cada una de las regiones donde se ha incorporado según la sociedad anfitriona, sea sus características lingüísticas, etnorraciales, etcétera. Entonces, eso es lo que estamos encontrando, que es un patrimonio cultural inmaterial que permite generar otro, que es un patrimonio dinámico donde ya podemos hablar del español hablado en Honduras. Entonces, ese tipo de enriquecimiento que obedece a patrones culturales está presente de forma permanente en nuestra sociedad.
1: Interesante, y bueno, destacar todo esto. Sin duda se nos está llevando a ese viaje histórico, Master Jesús. Estamos reconectando con esas raíces. Y bueno, importantísimo este tema. Bueno, vamos a pasar a la siguiente sección ahora, a nuestro patrimonio.
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1: Bueno, y acá ya en la parte final de nuestro podcast Nuestra Cultura con Master Jesús de las Heras, donde nos está llevando este importante viaje histórico en este tema que estamos desarrollando hoy, les comento, bueno, que el libro ha acompañado a la humanidad como uno de los principales medios de transmisión del conocimiento, evolucionando desde soportes como el papiro y el pergamino hasta la imprenta moderna que permitió su masificación. En el mundo hispano, la literatura adquiere una dimensión universal con figuras como Miguel de Cervantes, cuya obra marca un antes y un después en la narrativa. Así cada 23 de abril se conmemora el Día del Libro, el Día del Idioma, una fecha que no solo honra a grandes autores, sino que también promueve la lectura, el acceso al conocimiento y la preservación de la identidad cultural. Entonces, en este tema, pues cuéntenos, para hablar de nuestra universidad, desde hace cuánto tiempo la UNA atesora estos libros. Bueno, ya nos lo había introducido un poquito, pero cuéntenos un poquito más de esta colección bibliotecaria universitaria que tenemos desde la máxima casa de estudios y de los temas, digamos, que estaban en ese entonces.
2: Pues es bien interesante que desde el inicio de nuestra universidad en 1847, con nuestro fundador y primer rector, que es el padre Trino, José Trinidad Reyes Sevilla, se empezó a atesorar obras para poder comunicarnos con las nuevas generaciones y sobre todo para educar a las primeras generaciones de estudiantes de nuestra universidad. Ahí es donde empieza a hacerse los registros de publicaciones. Sin embargo, nosotros vemos que con el paso del tiempo también se fueron haciendo revistas especializadas, publicaciones dentro del alma mater de la academia, que por ejemplo, solo por mencionar a una, que es la revista de la universidad, ya supera los 116 años en el tiempo. Y es la segunda publicación con más trayectoria a nivel del país. Entonces, lo que estamos encontrando es que la universidad ha dedicado parte de su esfuerzo en no solo en educar en el presente, sino hablarle a las sociedades del futuro.
1: Esto es lo que le vamos a dejar, digamos, a las próximas generaciones. Correcto. Y así es como nos van a leer.
2: Es correcto. Entonces, estamos creando una memoria institucional de forma permanente.
1: ¿Y cómo entrelazamos ahí el tema de la propiedad intelectual con este aspecto? Ahora que decíamos, pues los libros quizás no todos son impresos, ahora son en digital. ¿Cómo verificamos, pues, que digamos estos archivos no sean modificados y que al final de aquí a unos 50 años llegue el archivo original que creó el autor o que crearon estas generaciones? ¿Cómo vinculamos ese tema?
2: Es que ese es un reto permanente, ¿verdad? Y en honor a la justicia, el darle a los autores de sus publicaciones ese reconocimiento. Ahora, no es posible o no totalmente el asegurar que no vaya a haber transformaciones o modificaciones de un determinado escrito, publicación, libro, y sin embargo, en coherencia se guarda siempre en el sistema bibliotecario de nuestra universidad las obras que han hecho de forma impresa o digital, ¿verdad? Autores de todos los tiempos.
1: Entonces, ¿qué libros o colecciones ya pueden considerarse patrimonio documental de la UNA y de la Nación? Es decir, a tantos años ya podemos considerarlos parte importantísima.
2: Siempre se habla de un promedio de 50 años, pero dependiendo de la naturaleza de una obra, puede ser considerada casi de inmediato como de alta valoración por una sociedad, una institución, una dependencia X. Y nosotros, por ejemplo, tenemos el Fondo Documental Histórico, que es un referente importante para nosotros de las colecciones. Tenemos libros raros antiguos, colección hondureña, referencia, etcétera.
1: Bueno, ya saben, esta también es una invitación para ir a la biblioteca universitaria también y conocer que también tenemos en digital, ver toda esta información que tenemos, revisar todos estos libros y ser parte de esa historia que en unos años, pues, nosotros diremos, pues, estuvimos ahí, estuvimos en ese momento, todavía leíamos, todavía estuvimos en esa transición entre el papel y lo digital. Veremos cómo estarán nuestras próximas generaciones. Le agradecemos a usted, Máster Jesús de la Jera, por este viaje cultural importantísimo que nos ha llevado. Y recuerden, el libro es más que un objeto, es memoria, identidad y futuro. En cada página se resguarda el pensamiento de generaciones y se construyen nuevas formas de comprender el mundo. Y bueno, hasta la próxima. Se despide de ustedes Kaylin Espinosa y
2: Jesús de las Heras.
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3: Hola, bienvenidos a Ciencia Una, espacio donde presentamos temas asociados a la producción científica de los investigadores de la Universidad Nacional Autónoma de Honduras. Esto con el fin de conocer su impacto de la ciencia en la sociedad.
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3: En este programa conoceremos las maravillas del mundo científico. Soy Carlos Alvarenga, su anfitrión en este viaje por la ciencia en la UNA. La psoriasis es una enfermedad autoinmune crónica que afecta la piel y de encontrar tratamientos efectivos y seguros es una prioridad para muchos pacientes. El Bartircini es un medicamento que utiliza comúnmente para tratar las enfermedades autoinmunes como la artritis reumatoide y se administra típicamente por vía oral. ¿Cuál podría ser la relación entre estos dos conceptos? La conoceremos en este programa con la investigadora Lilian Sosa, quien es licenciada en química y farmacia, doctora en farmacia en la Universidad de Barcelona, España, jefa de la Unidad de Gestión de Investigación para el Desarrollo Sostenible de la Universidad Nacional Autónoma de Honduras, quien pues, nos viene a hablar un poco de una investigación en la que se habla sobre la formulación lipídica de Bartircini para el tratamiento tópico de la psoriasis. Bienvenida, doctora, a este programa Ciencia Una.
4: Muchas gracias, profesor Alvarenga. Buenos días a todos.
3: Bien, hablemos de un poco de esto. El Bartircini, comúnmente utilizado para enfermedades autoinmunes y una formulación tópica para ofrecer potencialmente efectos terapéuticos localizados al tiempo que minimiza efectos secundarios. Entonces, ¿por qué es tan necesario desarrollar una formulación tópica de Bartircini para ustedes, como que nos den un detalle más general de esta investigación que realizar?
4: Ok, bueno, primero que todo, pues es importante mencionar que el Bartircini es una molécula, un medicamento que fue aprobado por la FDA para el tratamiento de la artritis reumatoide. Sin embargo, el grupo de investigación o la red de investigación con la cual yo estoy trabajando a nivel internacional, pues nos dedicamos a buscar medicamentos que ya están comercializados, pero que puedan tener otros efectos terapéuticos. En este caso particular, el Bartircini pues se ha demostrado que tiene un efecto frente a la psoriasis. Hay un ensayo actualmente a nivel mundial que se está realizando, donde se ha observado que por vía oral puede mejorar el caso de estas placas tan extrañas que salen de la psoriasis. Sin embargo, es importante buscar un tratamiento tópico. Hasta el momento, en el mundo no existe ningún tratamiento tópico de Bartircini para el tratamiento de la psoriasis. Entonces nosotros decidimos pues formularlo, el Bartircini, en formato tópico pues para el tratamiento de estas personas que tienen esta enfermedad.
3: Así es, porque es una formulación lipídica específicamente diseñada para la aplicación tópica, ¿no? En este caso aplicármelo en la piel como una especie de crema, ¿no?
4: Como una especie de crema, nada más que es más aceitosa.
3: Ajá. Uh-huh. Esto para evitar lo que hace que sea más efectivo para lesiones que se producen por la psoriasis, ¿no?
4: Exactamente.
3: Y además permite utilizar dosis más bajas del medicamento.
4: Exacto.
3: Reduciendo significativamente el riesgo de efectos secundarios graves. Cuando hablamos de eso, cuando uno ingiere el medicamento y cuando se aplica en la piel, ¿cuál sería la diferencia para darnos una idea y el contextualizar lo importante que es?
4: Ok, cuando nosotros nos administramos un medicamento por la vía oral, El órgano encargado de metabolizarlo, de metabolizar ese fármaco para eliminarlo del organismo, es el hígado. Entonces, cuando administramos un fármaco por vía oral, es más probable que los efectos adversos sean más fuertes, por decirlo de alguna manera. Cuando lo aplicamos por la piel, disminuimos los efectos adversos hasta en un 90%. ¿Por qué? Porque la piel, bueno, es el órgano más grande del cuerpo y también nos impide de que muchos de esos fármacos se puedan absorber al torrente sanguíneo. Y si se absorben, son concentraciones tan bajas que evitan que se produzca ese efecto adverso. Entonces, nosotros lo que hicimos con esta formulación es hacer algo nuevo. ¿Por qué? Porque en el mercado no hay nada de este fármaco por la vía tópica. Y publicado, solo hay dos publicaciones previas a la nuestra. Entonces, es algo novedoso que podríamos ofrecer a las industrias realmente. Lo que pasa es que necesitamos también realizar ensayos clínicos, que son muy caros, que ya es con pacientes de enfermos, pero lo hemos probado en ratones, que es una fase preclínica antes de probarlo con los humanos, y nos favoreció muchísimo el tratamiento ya con el ratoncito enfermo.
3: Y si nos puede indicar un poco más o menos lo que se obtuvo de ese análisis preclínico que se hizo por parte de los doctores.
4: Ok. Nosotros realizamos los ensayos. Bueno, primero lo que hacemos nosotros es enfermar a los ratones, les provocamos la psoriasis con un activo que se llama imiquimod. Cuando nosotros vemos que ya la psoriasis está producida, entonces empezamos a aplicar los tratamientos. Los aplicamos en diferentes momentos del día, por diferentes días. Aproximadamente podemos decir que por más unos 10 días aplicamos el tratamiento, y luego vemos a simple vista macroscópicamente que desaparece mucho esa psoriasis, pero no solamente vemos la parte macroscópica, también vemos la parte microscópica. Entonces matamos a esos ratoncitos, les cortamos la oreja o el dorso de la espalda donde hemos provocado la psoriasis, y luego lo llevamos a un microscopio y vemos que realmente microscópicamente hay una mejoría. Entonces vimos todo exactamente tal cual lo estoy mencionando. Enfermamos los ratones, aplicamos el tratamiento, matamos los ratones, cortamos esa piel y la vimos microscópicamente, y vimos que tanto macro como microscópicamente hubo una mejoría de un 90%.
3: Y eso precisamente es la eficacia antiinflamatoria que se puede hacer. Exactamente. En este caso se probó pues que este modelo de modo de aplicación y su tolerancia se determinó mediante pues esa evaluación de esas propiedades biomecánicas de la piel y un modelo de prueba para la inflamación inducida por el xilol en los ratones, ¿no?
4: Así es.
3: En este caso también conocer también un poco de dentro de lo que se desarrolló como el estudio, una vez que ya se tenía microscópicamente la piel, ¿cómo visualizaron ustedes también el comportamiento también, digamos, a nivel microscópico en todas las líneas? O sea, digamos, a nivel de células también.
4: Ok, nosotros hacemos siempre estudios celulares para ver si el fármaco va a ser tóxico. Entonces, como esto es aplicación en la piel tiene varias células, queratinocitos, fibroblastos, melanocitos, pero la línea celular que tenemos, vaya comprada y que tenemos a la mano, son los queratinocitos, que son las células ACAT. Y nosotros siempre probamos que el fármaco, que realmente, bueno, es eficaz, sí, pero es tóxico o no es tóxico. Entonces, demostramos también de que las concentraciones que nosotros estamos utilizando para esta formulación no son tóxicas en células de piel humana.
3: Y en este caso también se presentaron pues esas características en los resultados en la administración cutánea, ¿no? En términos del pH, rheología, la extensibilidad y la estabilidad. Y en todas esas áreas, ¿cómo se presentó la formulación que se hizo?
4: Ok, cuando nosotros formulamos siempre tenemos que saber que donde vamos a aplicar el medicamento tiene que tener un pH adecuado. El pH de la piel es aproximadamente de 5.5. Ese es el valor del pH de la piel. Entonces, nuestras formulaciones tienen que estar en un pH entre 5 y 6. Entonces, cuando estamos formulando, estamos trabajando para que el pH sea en esos valores, esté dentro de esos valores. También hacemos pruebas en humanos para ver son propiedades biomecánicas, se le llama, para ver si los humanos toleraríamos esa formulación. Y eso también lo realizamos. Entonces vimos que no hay picor, no hay ardor, no hay fotosensibilidad. O sea, realmente...
3: O lo que suele ser también en la gente que siente cierta... me suele pasar a mí con el tema del aplicamiento de ciertas cremas, que a veces uno siente como cierta incomodidad.
4: Exactamente. Entonces, por eso es importante hacer una prueba que se llama propiedades biomecánicas de la piel, que medimos dos cosas: la hidratación de la piel y lo otro es la pérdida de agua transepitelial. Con eso nosotros observamos que realmente no va a haber deshidratación, que va a haber más bien hidratación por parte de la formulación y que no va a haber ningún tipo de picor, escozor o alergia, porque no podemos aplicar un medicamento en una piel enferma que va a producir alergia, o sea que va a empeorar la situación. Entonces, claro, en este caso la formulación fue muy noble, pero nosotros al momento de formular buscamos excipientes, no solo el activo, sino que excipientes que sean nobles y que sean muy biocompatibles con la piel.
3: Claro, y en este tipo de formulaciones, hablando de estas formulaciones, sabemos que estas soluciones tópicas pueden ser pues estas herramientas ya poderosas que usted menciona, por el tema de que ya no ya no hay tanto impacto en el cuerpo, sino que es un poco más en una zona ya lo extendido. Pero hay otros objetivos específicos de este desarrollo para que pues se puedan desarrollar otras áreas, digamos, que no solamente contemplen las psoriasis.
4: Sí. El medicamento lo queremos, bueno, ya se ha aprobado el medicamento para algunas enfermedades oculares. También queremos...
3: ¿Cómo qué tipo, más o menos?
4: Uveítis se llama.
3: O no el urzuelo, que suele pasar mucho, ¿no?
4: El urzuelo es más infeccioso. es como un barro en el ojo, por sí, decirlo de alguna manera. No, en estos casos son enfermedades oculares ya más complejas. Pero también el baricitinib se utiliza, por ejemplo, para el COVID-19, para tratar COVID-19. También hemos visto artritis reumatoide, que para eso fue aprobado por la FDA. Pero también queremos probarlo en el tratamiento de dermatitis, que también se ha observado que hay una gran mejoría.
3: En cuanto a la, no sé si se hizo el estudio clínico, pero me surge la duda, en cuanto al nivel de eficacia del medicamento de forma de administración oral en un caso y en la forma de administración tópico, ¿notaron algunas diferencias o no se hizo ese estudio específico?
4: No, nosotros no hicimos el estudio clínico con las tabletas. Es un estudio clínico que se está ese con tabletas se está realizando por aparte. Es una farmacéutica transnacional enorme que está haciendo las pruebas. Hasta el momento creo que están en fase clínica 2 o 3, si no me equivoco. Han visto una mejoría, pero sí es importante saber que las enfermedades dermatológicas hay que tratarlas no solamente por dentro, también hay que tratarlas por fuera. Hay gente que solo las trata por fuera, pero también es importante tratarlas por dentro. O sea, es necesario esa... el tratamiento oral y el tratamiento tópico.
3: Pero podría reducirse también la administración, ¿verdad? Oral, ¿no? En este caso, o la extensión de los días también.
4: Exactamente.
3: Este caso.
4: Entonces, en este caso, el objetivo es tener un tratamiento tópico para la psoriasis, tener esa opción terapéutica que no está en el mercado, porque en el mercado tenemos corticosteroides, tenemos algunos fármacos que son muy caros. Los corticosteroides generan muchos efectos adversos, manchan la piel. Entonces, de por sí ya el paciente con psoriasis se siente mal por los estigmas que genera el tener esas placas deformativas. No digamos colocar un medicamento que lo que va a hacer es manchar la piel. Entonces, lo que queremos nosotros es tener una nueva herramienta, por decirlo de alguna manera, con un medicamento que no va a generar esos efectos adversos que ya genera lo que está en el mercado.
3: Sí, que es uno de los objetivos que manejan ustedes dentro del estudio, ¿no? Que es minimizar los efectos adversos que suelen estar asociados a esta terapia sistemática, ¿no? Que en muchos casos, pues a personas, y también me imagino que también ciertas personas que tienen pues una piel, como le suele decir la gente muy comúnmente, más delicada, ¿no?
4: Exactamente.
3: En este caso, tal vez las personas con que son un poco más de tez más blanca, que suelen ser, sí, un poco más, sí, delicadas en ese sentido. También en este caso, este estudio, esta formulación, pues demostró una notable reducción en la inflamación de la piel.
4: Exacto.
3: En un modelo de ratón y una alta tolerabilidad para sin afectar la integridad de la piel, ¿verdad? Que es lo que usted decía. Entonces, pues es un tratamiento prometedor.
4: Prometedor y seguro.
3: Y seguro, eso es muy, ¿verdad?, importante. Sí. Entonces, en este caso, ¿cómo lo visualizan ustedes también en cuanto a cuándo podríamos ya estar viendo tal vez en los estantes de las farmacéuticas para aquellos que se puedan interesar también en este tema, este tipo de medicamentos que vienen a dar otra solución también a estos pacientes?
4: Ok, después de estos ensayos, nosotros necesitamos muchísima plata para hacer ensayos clínicos ya con los pacientes. Que eso es, creo que, una de las grandes trabas que tenemos, no solamente en el país, en muchos países del mundo, el poder hacer ensayos ya con pacientes porque es extremadamente caro. Necesitamos clínicas especializadas o ambientadas para poder hacer los ensayos. Entonces, sí, necesitamos como plata, dinero, proyectos para una segunda etapa, que serían los ensayos clínicos de fase 1, 2 y 3 con pacientes enfermos, para probar este medicamento. Una vez que nosotros probamos este medicamento en pacientes enfermos, cuando vemos ya su eficacia total en pacientes enfermos, entonces solicitamos el permiso, por decirlo así, a la FDA para que nos apruebe el medicamento para uso en psoriasis para vía tópica. Entonces, falta un camino que recorrer. Y aquí es el llamado, pues, a las personas que nos dan la plata para poder investigar, porque necesitamos dinero.
3: Alguien que escuche, un financista ahí que le
4: interese. Por favor, una casa farmacéutica aquí en Honduras que quiera financiar un ensayo en fase clínica con este medicamento para poder, pues, llevarlo a las farmacias y que no quede solamente como publicado en un paper.
3: Sí, claro, porque al final, pues yo entendería que cuando se están haciendo este tipo de papers e investigaciones, no necesariamente tiene que ser para que quede en papel o demostrar algo que uno considera que se podría dar, ¿verdad? Sino que también tenga un impacto decisivo en el tratamiento de la psoriasis, ¿no? Una de las consideraciones también para aplicación de este tipo de medicamentos, o sea, ¿ya se visualizó alguna especie de forma de medicamento?
4: Sí, en formato de spray.
3: Sprite, sí.
4: Exactamente.
3: ¿No? Yo había pensado más bien en
4: puede ser un spray o un rolón, porque es muy, vaya, si ustedes lo vieran, es como un aceite, es muy fluido. Entonces, nosotros cuando preparamos algo para la piel, que necesitamos aplicarlo en grandes zonas como brazos, tórax, piernas, no en zonas pequeñitas, sino que en zonas grandes, entonces buscamos excipientes oleosos, aceitosos, que se puedan extender muy bien a través de la piel. Entonces, cuando son muy extensibles, podemos entonces incorporarlo en un rolón o podemos incorporarlo en un spray.
3: Y eso mejoraría mejor, efectivamente, pues
4: la
3: forma como se aplica, ¿no?
4: Exacto, y cuando es en spray es mejor porque no tocamos la piel y así no infectamos tampoco.
3: Claro, y entonces no hay una reinfección, ¿verdad?
4: Exactamente.
3: En este caso, ya para ir culminando con este espacio de Ciencia y Nada, doctora, no sé si tiene algo que no hemos abordado sobre este tema, si me permite, para que nos comente un poco si no hemos abordado cierta parte de esta parte de esta investigación.
4: Bueno, hemos abordado creo que casi todo lo que hemos trabajado. Hemos abordado la parte de que dijimos que no es tóxico, que es compatible con la piel, que ha sido efectivo. Yo pienso que también podemos continuar este estudio con un tesista, por ejemplo, que quiera hacer algún doctorado, ¿verdad? Podemos continuarlo. Pero lo interesante es que, bueno, seguimos trabajando para producir más formulaciones con otros activos, con este activo y con otros activos. Estamos ya preparando más artículos científicos para las futuras publicaciones, pero el objetivo no es que quede solamente en un paper, sino que la gente se interese en poder continuar estos estudios y finalmente poder resolver problemas de salud en el país y en el mundo en general.
3: Claro, sin duda la formulación lipídica del varicitinib para tratamiento tópico pues representaría pues un paso adelante en la lucha contra la psoriasis, seguiremos de cerca pues estos avances en esta investigación, esperando que pronto pues estén disponibles pues para quienes más lo necesitan. Gracias, doctora.
4: Muchas gracias,
3: Lilian Sosa, por acompañarnos. Recuerde, la ciencia es un viaje de descubrimiento y maravilla, y espero que se unan a nosotros nuevamente para nuestra próxima aventura. Se despide ustedes Carlos Alvarenga, hasta la próxima vez en otro programa de Ciencia UNAM.
1: Vamos con información del IUDPAS, el Instituto en Democracia, Paz y Seguridad de IUDPAS, de la Facultad de Ciencias Sociales, pues con una emotiva presentación, estos jóvenes voluntarios por la paz contaron historias de los estudiantes asesinados y así presentaron el conversatorio Voces Silenciadas, un dato más. Esta campaña, que lleva por título Somos Voz, ha sido diseñada por el programa Jóvenes Voluntarios por la Paz, que está conformado por estudiantes de distintas carreras de la máxima casa de estudios y estudiantes de otras universidades de América Latina. Lo que pretendemos con esta campaña es crear conciencia crítica y priorizar sobre este fenómeno de la violencia que afecta a Honduras, particularmente a la juventud y al estudiantado universitario, manifestó Esteban Ramos, coordinador del área de paz del IUDPAS. Esta investigación abarca desde el periodo de enero de 2013 hasta el 2022, tiempo en el que ha reportado 107 muertes de estudiantes, siendo el campus con mayor incidencia de homicidios.
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3: Hola, bienvenidos a Nuestra Cultura, el podcast donde exploramos esa riqueza y diversidad de nuestras tradiciones, costumbres y expresiones culturales. Soy Carlos Alvarenga, su anfitrión. Junto a Jesús de las Heras, los llevamos por esta ruta de descubrimiento cultural que promete sorprenderlos e inspirarlos. En esta edición hablaremos del periódico El Amigo de la Patria, periódico que se publica por primera vez en octubre de 1820, impreso en Guatemala. Inicialmente su periodicidad era semanal, aunque se volvió un tema muy intermitente debido a esto, a las ocupaciones de Valle en el gobierno, y analizaremos con Jesús de las Heras el impacto de esta publicación y su trascendencia a través del tiempo. Bienvenido, Jesús, un gusto tenerte contigo para hablar de este, pues este periódico que es más que trascendente y lo que esto representa, ¿no?
2: Así es, Carlos. Hoy tendremos entonces la oportunidad de conocer una de las obras más importantes del pensamiento de Valle y para el continente americano.
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3: La ilustración es la fuente de donde fluye la riqueza, el primer vello de las sociedades políticas, el ornamento más grande de los pueblos. Este texto es, pues, una cita correspondiente a la primera edición del Amigo de la Patria, el diario creado por José Cecilio del Valle. Dicho lo anterior, entonces, ¿qué tipo de publicación podríamos decir que este Amigo de la Patria pareciera más bien como unas reflexiones filosóficas? Pero aquí en este contexto, ¿cómo lo ves tú, Jesús?
2: Bueno, fue una publicación periódica, Carlos. Entonces, esta fue editada por José Cecilio del Valle en la ciudad de Guatemala. Y recordemos que en ese momento era la capital de la Capitanía General de Guatemala. Quiere decir que era la capital de toda Centroamérica. Era el lugar más cosmopolita, la metrópoli centroamericana, y desde allí es que Valle, junto con otros autores como los Barrundia y los Molina, iniciaron la tarea por la prensa. Es interesante ver entonces que circularon ejemplares que se regaron por todo el istmo centroamericano y pasaron de mano en mano para ser leídos, con aquella esperanza de personas ilustradas por llegar al proceso de independencia.
3: Bien, El Amigo de la Patria no era un simple periódico, ¿verdad? Era una guía para esa sociedad promoviendo educación, moral y economía, citando esa edición del 16 de octubre: en la escala de los seres, el hombre es el primero. En la escala de los hombres, el sabio es el más grande. Reflexivo totalmente. ¿Y así en es, qué periodo de tiempo se edita este periódico? ¿Y cuál era su finalidad primordial?
2: Muy bien, aparece entonces desde el 16 de octubre de 1820 y, como hemos apuntado, con el fin de fortalecer la educación política y los conocimientos de los ciudadanos de esta región geográfica que era en ese momento toda Centroamérica. Recordemos que al ser desde la capital de Centroamérica, la Capitanía General de Guatemala, también es el espacio geográfico ideal como para echar a andar una publicación que llegará a todos los confines de la región. Entonces, ¿qué es lo que estaba estimulando? Pues es dar a conocer los ideales

0: higiene durante este periodo, ¿verdad? Entonces, ¿cuál crees tú que era esas regiones o región donde pudo haber llegado este periódico escrito por Valle?
1: Interesante pregunta. De hecho, y de entrada, tenemos que decir que Valle ya había dimensionado que su publicación iba a llegar a toda la región centroamericana. Sin embargo, llegó a otros espacios, ya que tenía una correspondencia fluida con autores y pensadores y sabios de todo el mundo. Entonces, el periódico El Amigo de la Patria que editó Valle no solo se queda en suelo centroamericano, sino que trasciende esta frontera. Tenemos incluso referencias bibliográficas, Carlitos, que nos hablan de que su lectura en Honduras se estaba dando casi al mismo tiempo de su aparición en Guatemala. Quiere decir que había un intercambio o un correo fluido para toda la región. Y hay que mencionar un hecho histórico. En España, el rey Fernando VII había aceptado muy recientemente, en marzo de 1820, la vigencia de la Constitución. Y con eso daba la posibilidad de hablar de temas que eran de emancipación, de independencia, de buen gobierno, etcétera, sin ser vistos como temas revolucionarios.
0: Bien, mensajes independentistas, aunque promovían ideas de este tono, pues este periódico era moderado con contrastes con la fogosidad de otros medios, como el editor constitucional de un autor que muy pocos conocen, Pedro Molina. En ese tiempo existió esa publicación. ¿Y cómo podemos encontrar una diferencia entre el editor constitucional de Pedro Molina y el de José Cecilio del Valle, El Amigo de la Patria?
1: Bueno, lo primero que hay que decir es que en el caso del redactor constitucional, que es la obra que conocemos a través de Pedro Molina, era más radical que la obra de Valle y abogaba desde el pensamiento de El Amigo de la Patria de una forma diferente. Lo hacía con un análisis sereno de las cosas y sobre todo aplicaba muchos cálculos, muchas proyecciones de cómo sería la nación centroamericana a futuro en un proceso de armonía y en un clima de paz. En tanto que Molina era más partidario de acciones inmediatas, por eso decimos que era una forma de pensamiento radical y efervescente, y el mismo Molina decía que si fuera preciso hacer acciones violentas. Así que aunque ambos pedían el cambio y proclamaban la necesidad de realizarlo, vemos que en el caso de Valle era la construcción de un futuro donde todos seamos hermanos. En cambio, en el caso de Molina era llegar al poder ya.
0: El Amigo de la Patria jugó un papel importante en la discusión sobre la independencia de Guatemala, también en la independencia de la región, ¿no? Promoviendo ese enfoque reflexivo y gradual y contribuyendo al legado intelectual y político de este prócer José Cecilio del Valle en la región. Entonces, podríamos decir que existe alguna referencia de algunos personajes que hubiesen leído la obra del Amigo de la Patria publicada por Valle, y en este caso, ¿cómo visualizarlo? Si también hubo otras contribuciones también dentro de este periódico que tiene un impacto en la región.
1: Bueno, de hecho, si lo piensas desde nuestro tiempo, cuando tenemos en nuestras manos un periódico, puede ser sucesivamente leído por varias personas o llevado a diferentes lugares. Entonces te comento, Carlos, que he estado haciendo revisión de fuentes y he llegado a la conclusión de que El Amigo de la Patria circuló muy ampliamente en toda la región centroamericana. Así que estuvo prácticamente en todas las ciudades y en manos no solo de autoridades y personalidades, sino de todas las personas que en ese momento estuvieron atentos a el abordaje de diferentes discusiones, de tertulias, etcétera. Para mencionar personajes que nosotros conocemos, te diré que entre las obras y referencias bibliográficas de José Dionisio Herrera, que casualmente es nuestro año académico universitario en el 2025, Francisco Morazán o José Trinidad Cabaña Fiallos, que fue año académico en el 2018, son personalidades que citan incluso las publicaciones de Valle y no se queda atrás El Amigo de la Patria. Quiere decir que era una obra altamente demandada por la sociedad a ese momento cercano a la independencia de Centroamérica.
0: Como hondureños reconocemos el impacto de José Cecilio del Valle y sus obras, y sin duda el valioso aporte de la sociedad

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0: Hemos hecho un viaje por el tiempo y el espacio. La fecha es 16 de octubre de 1820, publicación del primer ejemplar del Amigo de la Patria, citando un poco del diario de esa época, lejos del turbilhón de los hombres, distante de la sociedad, de la misma sociedad, sin ambición de empleos ni deseo de riquezas, dice parte de este texto de edición del Amigo de la Patria. En esta fecha, José Cecilio del Valle publica este primer ejemplar. Jesús, ¿tienes alguna idea o referencia por qué se decidió tomar como este nombre para esta publicación? ¿Por qué se decide tomar a Amigo de la Patria como nombre?
1: Yo creo que es una buena referencia y una buena pregunta para este tiempo y todos los tiempos, ¿verdad? Porque ¿qué significado tendría llamarle a una obra el redactor constitucional o el Amigo de la Patria? Tiene que ser una emoción latente al momento de escribirla. Y de hecho, te comento, Carlos, que Valle consideraba que toda persona que pudiera hacer aportes a la sociedad merecía el nombre de ser Amigo de la Patria, y por tal razón le dio ese título a su periódico. En ese sentido, el periódico del Amigo de la Patria, que fue publicado en Guatemala, no solo tiene un contenido educativo, sino que también buscaba establecer una relación entre todas las diferentes regiones centroamericanas que se sintieran identificadas como un mismo territorio y una misma ciudadanía. Estaba haciendo algo sin precedentes, que era unir al pueblo centroamericano.
0: Y en sus páginas se hablaba de política, sociedad y educación. Se promueve ese pensamiento crítico y el amor por nuestra nación, en este caso las naciones centroamericanas. Hoy tomamos esa inspiración para seguir compartiendo esas ideas que también fortalecen un poco a la sociedad. Y desde un punto de vista ideológico, ¿cómo era la publicación de Valle? ¿Qué ideas tenía sobre la independencia centroamericana?
1: Muy bien, Carlos. Hasta ahora y en otros podcasts de nuestra cultura hemos sabido que es un abogado, que redactó el Acta de Independencia, pero hoy nos estamos acercando más a su forma de pensamiento y lo que está ocurriendo antes de ese proceso de independencia. Recordemos como abogado que fue formado en la Universidad de San Carlos y ya con una muy buena edad, una edad madura, él ha estado incursionando en temas como abogado, economista, filósofo, político y ahora como periodista a través de la publicación El Amigo de la Patria. Entonces debemos de reconocer que a ese espíritu investigador le sigue una serie de escritos que nos ayudan a entender que El Amigo de la Patria no solo es hecho en una edad madura, sino con una muy clara conciencia de lo que era la política, la moral, la ciencia, la educación y el gobierno de su tiempo.
0: Bien, El Amigo de la Patria, liderado por José Cecilio del Valle, era pues ese periódico más moderado, como ya lo habíamos mencionado, Jesús, y un toque más conservador. Se enfoca en una preparación moral y material, y ya lo vimos en estos textos que hemos citado, en donde su aporte filosófico va más allá. Entonces, si analizamos ese pensamiento de Valle a través de su obra escrita en El Amigo de la Patria, podemos decir que Valle estaba a favor o no en contra de la independencia centroamericana, que es un tema que siempre es muy recurrente.
1: Fíjate que ese es un tema que hemos abordado en otros momentos y que es siempre importante de reflexionar sobre él, porque recordemos que Valle es un pensador ilustrado y que sobre todo estaba de parte en un momento de la corona, cuando éramos una región de la corona española. Pero en cuanto se abren las puertas a una forma nueva de gobernarnos, es la persona que mejor y más fervientemente abraza los intereses por una vida republicana. Entonces claramente estaba en favor de la república y eso le permitió ser uno de los principales artífices de estos nuevos gobiernos. Recordemos incluso que él va a hacer una candidatura política para poder posicionarse en la política de los nuevos gobiernos republicanos, y que cuando se redactó el Acta de Independencia deja claramente definido que este nuevo sistema de gobierno que debería existir después de la corona española debe involucrar a todas y todas las personas de Centroamérica.
0: Sí, y este Amigo de la Patria pues es un rotundo llamado a muchas cosas, y como ya lo mencionas tú, pues tiene esas ideas independentistas que al final de cuentas sí están presentes, pero de una forma mucho más importante. Pero valoraremos este impacto de este amigo de la patria en nuestra sección Nuestro Patrimonio.
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0: Jesús, reconocer el valor y el impacto del amigo de la patria en la construcción del pensamiento y de acuerdo a la valoración del historiador Mario Argueta en una edición que se saca aquí de la UNAD sobre este periódico, El Amigo de la Patria, detalla una preocupación en la superación material y educativa de sus compatriotas. Sabemos que recientemente la Casa de Valle en la ciudad de Choluteca fue escenario de la actividad relacionada con la publicación del Amigo de la Patria. ¿Puedes decirnos entonces cuál es esta relación que debe existir entre la publicación de Valle y esta edificación?
1: Pareciera algo fortuito, Carlos, pero en realidad lo que ha ocurrido es que la Universidad Nacional Autónoma de Honduras, a través de la Vicerrectoría Académica y la Fototeca Nacional Universitaria, editaron una publicación que es precisamente el haber retomado las diferentes obras publicadas por Valle con ese nombre de El Amigo de la Patria y convertirlas en un libro. Entonces, felizmente, esa obra, que va a ser de análisis, de consulta, ha sido presentado en la Casa Valle hace muy poco tiempo, sabiendo que era un escenario precioso y necesario, el lugar donde había habitado José Cecilio El Valle, para poder enmarcar esta obra tan significativa que es para la hondureñidad y Centroamérica, como ser su obra publicada.
0: Sí, ¿no? Y esa copia tan hermosa que existe de este Amigo de la Patria, esa recopilación, en donde pues destaca mucho ese trabajo previo para rescatar todo este material que no debe ser perecedero, ¿verdad? Otro tema importante fue esa anexión de Centroamérica a México, ¿verdad? ¿Qué relación existe entre la presentación de la obra de Valle y el periodo de anexión a México? Bueno, un análisis, en este caso, perdón, sí. Un análisis de este historiador Argueta que está, pues Mario Argueta, que está en este libro sobre El Amigo de la Patria. Así el lector del Amigo de la Patria se podría informar de una multiplicidad de informaciones y reflexiones provenientes del cerebro mejor informado y con mayores conocimientos, y podría yo agregar en este caso también de una de las mentes más brillantes de ese siglo. ¿Concuerdas conmigo en esa rescate que hace Mario Argueta y lo último que le agrego?
1: Totalmente, totalmente de acuerdo, tanto con Mario Argueta como contigo. De hecho, en la parte que escribe don Mario Argueta, que es el proemio, nos está dando a conocer no solo la importancia del personaje, sino también de su pensamiento. Y aquí quisiera rescatar, Carlitos, que cuando haya alguna persona que es detractora del pensamiento de Valle y dice, ¿está a favor o en contra de la independencia? Muy fácil, mandémosle a nuestras bibliotecas a leer El Amigo de la Patria. Así se va a enterar de que era una persona profundamente involucrada en esto que era el proceso de independencia, y que su contribución no puede estar en tela de duda y no puede ser manchada por comentarios de apreciación injustificada.
0: Bien, y esto es importante, ¿no? Este análisis que al final hace Mario Argueta, que describe a este personaje como una de las personas con mayores conocimientos de la zona, y también pues lo valora. Y en este caso, ¿qué valoración tendría esto?
1: Bueno, ahorita estoy recordando que te dejé algo en el aire, Carlito, y es el hecho de qué tiene que ver la anexión a México con esta publicación. Recuerda entonces que José Cecilio El Valle tiene un pensamiento libertador y tiene un pensamiento que es en pro del republicanismo. Y entonces la presentación de su libro, El Amigo de la Patria, por parte de la Universidad Nacional Autónoma de Honduras en Casa Valle, se va a hacer precisamente un día que corresponde al final de la anexión de Centroamérica a México. ¿Por qué? Porque uno de los principales abanderados del pensamiento republicano fue Valle. y estuvo tan en desacuerdo con la anexión a México que, como para rendirle honor y una contribución a su pensamiento, la Universidad Nacional Autónoma de Honduras pensó en que fuera el fin de ese proceso de anexión a México la mejor fecha, y que también coincide con el inicio de la República Federal Centroamericana. Temas para otros podcasts.
0: No, interesantísimo también. Bien, con esto concluimos este episodio de Nuestra Cultura. Hasta la próxima, queridos oyentes. Manténganse curiosos, manténganse apasionados y nunca dejen de explorar este maravilloso universo que es la cultura. Se despide de ustedes Carlos Alvarén en compañía de
1: Jesús de las Heras. Muchas gracias.
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0: Honduras, Honduras, ¿cómo están? ¿Cómo están? ¿Cómo les va? ¿Qué tal? Es un enorme gusto, placer estar con ustedes hoy en un programa más con Aspecto Juvenil. Mi nombre es Hugo Duarte, aquí acompañándoles siempre en este hermoso podcast que tenemos con buena información para todos los pumitas, ¿verdad? Siempre atentos a las necesidades de los pumitas en referente a la información, ¿verdad? Pero bueno, no estoy solo aquí en cabina, señores. Estoy con la señorita Kaylin Espinosa. ¿Cómo estás, Kaylin? ¿Qué tal?
1: Hola, Hugo, ¿qué tal? Y a todos nuestros pumitas que están en casa. Bueno, tenemos
0: disfrutando mucho de vacaciones.
1: Disfrutando de esas merecidas vacaciones
0: ya
1: de cara
0: de vacaciones
1: al tercer periodo. Sí, pero nosotros ya no somos estudiantes, Hugo. Ya hace mucho pasamos por esa etapa.
0: ¿Cuándo nos van a poner un periodo de vacaciones a nosotros? Así como
1: en diciembre.
0: En diciembre. En diciembre, sí.
1: Bueno, pero tenemos mucho que compartirles en este aspecto juvenil.
0: Bueno, muy bien. Por acá también no estamos solo Kaylin y yo. Está nuestro amigo y colega, el señor Alan Aguilera. ¿Cómo estás, Alan? ¿Qué tal? ¿Cómo
2: te va? Así es, ¿qué tal? Todo muy bien, Hugo. Es un placer estar en esta nueva edición de Aspecto Juvenil. Más que todo para conversar, hablar y recordar viejos tiempos de... Bueno, más que todo ustedes, más viejos los tiempos de...
1: Más viejos los tiempos. ¡Wow!
2: Porque yo puedo decir que dejé de ser estudiante hace... un periodo.
0: Más viejos los tiempos, sí. Pucha.
2: Sí, son más lejanos, por así decirlo.
1: Eso ofende mucho a mi compañero Hugo. Mira que él tiene problemas con la edad y eso.
2: Se quita años.
0: Uy, no, aquí sí. La traga años es Kaylin Espinosa.
3: No, es pegar feo la andropausia, entonces.
0: Bueno, ahí están escuchando también a nuestra amiga Caroline. ¿Cómo estás, Caroline? ¿Qué tal? ¿Cómo te va?
3: Bien, contenta, así como dice el señor Alan, envidiando un poco de lo que vamos a hablar en este tema el día de hoy.
0: Vacaciones.
1: Son primeras vacaciones que no las disfrutan, ¿verdad?
3: Tristemente no las... No.
2: Ya se acabó eso.
3: Ya pero se acabó la vida buena, pero vamos a vivir un poquito. Tal vez al
1: ¿han
3: final
1: venido
3: de esta
1: otros practicantes que me han preguntado cuándo me toque irme de vacaciones?
2: Aquí no existe
3: no,
2: eso.
3: No, aquí no, amiga. Ya,
2: aquí nosotros,
3: ya vaya aprendiendo lo que es la vida laboral.
2: Y en estos cinco meses y medio que está, uno es el comodín de los que sí pueden tener vacaciones en el trabajo.
1: Pero y para su mala suerte, llegaron en el tiempo que no hay vacaciones.
2: Que no hay nada. Pero
1: sí, porque ahorita no
2: es tan mala suerte.
1: Pero ya van a llegar a la semana morazánica.
2: No, y así nos vamos más rápido.
0: No, pero fíjate que ahorita vienen...
2: No hay mucho tiempo perdido.
0: Vienen vacaciones de septiembre, vienen vacaciones.
1: Bueno, un día.
0: Días.
1: Dicen,
0: pero vienen.
1: Dicen que dos, pero.
2: Pero mire,
1: uno,
2: es que mire, con tal fuera un lunes de vez en cuando no habría. Sí. Es que el problema son los lunes.
1: Pero imagínense, se vinieron en junio. En junio no hubo feriado. En julio tampoco
2: el
1: hubo.
2: El feriado fue el día de la fumigación.
0: Sí, ese
1: que fue el teletrabajo. Feriado,
0: es cierto, pero les ha tocado duro, les ha tocado duro aquí a nuestros colegas.
3: Es que deben en Honduras empezar a implementar el método que están implementando en países de Europa, en China, en Asia, que solo se trabaja del lunes a jueves.
0: Ahorita en Japón, hablando de eso, hablando de vacaciones, en Japón se ha puesto una ley en donde los empleados públicos del gobierno solo van a trabajar 4 días.
3: Solo los del COVID.
2: Sí, no, porque sí. Como la empresa privada le vale.
0: Sí, pero es cierto. Sí. Pero
2: todo ahora se puede hacer un poquito siempre desde casa.
0: Según estudios.
1: Usted dice que Hugo se puede llevar la radio y
2: sí,
1: todo.
2: No, Hugo en la compu tiene la consola virtual.
1: Realmente
2: se puede.
1: Todos nosotros, o sea, los demás podemos hacer trabajo, teletrabajo.
2: Solo Hugo lo vamos a hacer.
1: Entonces, si toca hacer teletrabajo, vamos a saber que Hugo no está haciendo teletrabajo.
0: Pero hay métodos, hay métodos para... ¿Sabes qué ahora?
1: ¿Te vas a llevar la consola?
0: Hay métodos para hacer radio desde tu casa.
2: Sí, la consola ahora en internet se puede conseguir.
3: Cada uno va a grabar desde su casa el informativo.
0: No, es que en pandemia también muchas radios se tuvieron que innovar, ¿verdad? O sea, no podían parar la...
1: Pues hay que innovarse, Hugo, porque cuando no venís no tenemos radio, hay que innovarse.
0: No, tenemos que innovarnos.
2: La inteligencia
0: acá, solo
2: artificial
0: que
2: nos va a ayudar a hacer los
0: Honduras, aquí en Honduras estamos como en pañales. Pero bueno, queridos amigos, ¿les parece si vamos a escuchar? Bueno, ya hemos introducido un poquito el tema. De lo que vamos a hablar hoy es acerca de las vacaciones de los pumitas, ¿verdad? ¿Cómo están tomando estas vacaciones los pumitas?
2: ¿Qué estarán haciendo?
0: ¿Y qué están haciendo?
2: ¿Están preocupados por el periodo? ¿O nos quieren meter?
0: ¿Correcto?
2: ¿Van a desertar un periodo?
3: Aquí es que estas vacaciones se fueron rápido, porque yo siento que esos muchachos acaban de salir y ya la otra semana vuelven a clase.
2: Es que como nosotros salíamos antes, por ejemplo, en nuestra carrera salíamos una semana y media antes, tal vez ellos sí solo son las 2 semanitas y media que les dan.
0: Correcto. Bueno, aquí les vamos a comentar entonces...
1: Hay unos que... estuvieron salvando el periodo el último día todavía.
3: No se han recargado esa batería. O sea,
2: también es culpa de ellos, pues, porque andar dejando las cosas hasta el último día, subir notas, haciendo reposición tampoco. Pues.
0: Aquí vamos a hablarles de todo lo que involucra a la vacaciones.
1: Está describiendo a Hugo, así era en ZP Sentir, sí. Pero no hable de él.
0: No.
2: Vamos a ver todos esos casos, ahí vamos a ir hablando sobre las posibilidades.
0: No tenía esas mañas de Kaylin, ¿verdad?
2: Dejar última hora.
0: Kaylin decía que estaba enferma para no ir a la U y no era nada. Era
2: en el mall. Tenía,
0: sí, andaba en el mall haciendo compras.
1: Él está
0: comprando. Pero vamos a escuchar ahorita en este segmento que le denominamos ¿Qué ocurrió? A nuestro querido colega, amigo también, el señor Alan.
2: Así es, vamos a ver qué nos dicen los pumitas ahí de qué están haciendo. Porque hay de casos a casos, unos que vienen empezando, otros que ya están a mitad de la carrera y unos que ya están sin vacaciones porque están buscando dónde hacer práctica. Entonces,
0: ¿Ha salido a entrevistar a un par?
2: No, esta vez no, porque... Están en la casita.
1: Desde la casa.
3: Sí. Inventamos el teletrabajo.
2: El teletrabajo de ellos.
1: Pero se pueden entrevistar a ellos mismos, decir, Alan y Caroline, ¿cómo se sienten de perder sus vacaciones?
2: No, es que por eso nosotros traemos ese testimonio para en vivo aquí. Pero los Pumitas fueron muy, muy buenos y nos mandaron, incluso desde una en tela. Nos mandaron una respuesta ahí.
0: Entonces lo que vamos a escuchar va a ser desde el corazón de Alan y Carol. Sí, entonces, no, sí. desde su corazón.
2: Próximamente, pero los testimonios de los Pumitas sí son reales.
0: Correcto. Bueno, vamos a escuchar entonces este segmento que ocurrió aquí, hablando de las vacaciones, las ansiadas vacaciones por todo el mundo, ¿verdad? Por todas las personas en el mundo. Siempre uno necesita un descanso emocional, físico, en su trabajo, ¿verdad? En su área laboral. Pero bueno, vamos a escuchar entonces.
4: Los Pumitas están de descanso. Después de un intenso segundo periodo académico, nuestros universitarios favoritos están disfrutando de un merecido descanso de 2 semanas y media, lleno de tranquilidad y diversión. Por su parte, Elizabeth Bardales nos comenta cómo lo ha pasado ella.
5: Bueno, buenas tardes. Yo, como estudiante de primer año en la universidad, pues en estas vacaciones he ido a visitar a mis papás, que ellos viven en Ceiba. También aprovechando que en la ciudad estaban impartiendo un seminario de belleza y cosmetología, aprovechando a maquillar también. Y pues he pasado tiempo con mis amigos de colegio, la hemos pasado muy bien y hemos ido a la playa a disfrutar de este lindo verano.
4: Sebastián Romero, luego de aprobar sus últimas clases, está descansando para encarar su práctica profesional.
6: Bueno, en estas vacaciones pues me he dedicado más que todo a descansar, ¿verdad? Porque este último horario de clases pues sí estuvo un poco exigente, pero gracias a Dios pudimos lograr el objetivo de pasar nuestras últimas 5 clases y ya pues enfocarnos en lo que es en la práctica profesional supervisada. Y no, estas vacaciones más que todo me dedicaba a estar en casa, a hacer algún mandado de práctica, más que todo pasar tiempo con mis amigos, con mi familia, entre otras cosas. Entonces es que mis vacaciones han sido más que todo pasar tiempo de calidad y pues descansar.
4: Finalmente, Katherine Núñez, también en calidad de estudiante a egresar, ha aprovechado al máximo su tiempo libre.
7: Hola a todos, soy estudiante de la carrera de nutrición y actualmente terminé mi pensum académico. Mi primera semana de vacaciones me dediqué a estar visitando pueblitos, lugares muy bonitos que se encuentran cerca de la zona de Tegucigalpa y las cuales tenían un ambiente ecológico muy moderno. Y actualmente me encuentro en la zona de Danlí y estoy transmitiendo los documentos, todos los documentos que se necesitan para darlos a la Facultad de Ciencias Médicas y así solicitar mi práctica profesional.
4: Las vacaciones entre periodos académicos son para disfrutar de nuevos lugares, de nuevas recetas culinarias y, lo más importante, para descansar y así encarar un nuevo reto académico o profesional.
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0: Bueno, excelente. Muy bien, al estilo de Molotov, una banda mexicana, estos muy buenos, estos chicos de Molotov, que hace años están ahí en la palestra musical, ¿verdad? Pero bueno, señoras y señores, hoy vamos a hablar acerca de las vacaciones tan ansiadas, ¿verdad? Por todo el mundo, todo el mundo necesita vacaciones, Kevin, todo el mundo necesita descansar de la cabeza, ¿verdad? De las ideas, todo el mundo
2: de pensar,
0: necesita ese break, como le dicen en los Estados Unidos de pensar, ¿verdad?, darse una pausa. Y en este caso, los Pumitas se han dado una pausa, están de vacaciones. Este periodo terminó hace una semana, ¿no? Este periodo de clases
2: como tal, sí. Pero los, sí, las clases ya hace unas dos semanas y media.
0: Sí, porque ya es como que algunas clases terminan antes, otras terminan después. Sí. Pero la universidad tiene una fecha límite, ¿verdad?
1: Oficialmente ya, está la primera semana.
2: En promedio son unas dos semanitas de descanso que tienen como tal.
0: Correcto, unas semanillas por ahí de descanso. Pero bueno, queridos amigos, como estábamos comentando.
1: Y descanso tanto porque están de vacaciones pensando y otra vez pensando en matricularse. De verdad que deberían de poner un poquito
3: solo
1: más.
3: Solo suben notas a registro, o sea, y ya están las fechas, los calendarios ahí.
1: Limitas mentalmente, ¿verdad? Porque terminan. Después también dice que sí pasaron. Mire, y otra vez la pensaron en otra, en la clase.
2: Eso habla de mala organización porque sí, en otras universidades, que también son trimestrales o de tres periodos, tienen un mes de vacaciones completo.
1: Yo tuve redondo. Un mes, cuando entré todavía existía.
2: Todavía había buena organización.
1: Dos periodos largos y un periodo corto. Y yo me acuerdo que en mi primer periodo que entré a la universidad tuve un mes de vacaciones. Sí,
2: porque los muchachos de semestre, si tienen el mes como tal.
1: Yo tuve un mes de vacaciones y después vine al periodo corto, pero en el periodo corto las clases eran de dos horas, entonces.
0: ¿Cuántas? Horrible. Para vos, Kaylin, ¿cuánto crees que un empleado público debe tener de vacaciones?
1: Miren que nosotros los centramos en los Pumitas y Hugo desde su parte.
2: Quiere mandar su mensaje. Quiere mandar su mensaje.
1: En general yo creo que para todos es sano dejar de hacer lo que estamos haciendo y no pensar en nada, no sé, o concentrarnos en otras cosas.
2: Cada tres meses pensaría hacer tal vez una semana y media, tal vez, cada tres meses.
1: ¿Cómo se sienten los feriados, verdad? Sí.
3: Pero un buen feriado, ¿verdad? Porque el problema es ir de feriado e ir a la casa, levantarse a hacer comida, barrer, a hacer todas las...
2: A vivir una vida solo que sin venir aquí.
3: Sino que un feriado de verdad ya por Roatán o algo así.
1: Sí se puede sentir, sí se siente mejor.
0: Bueno, acá... aportando un poco a lo que estábamos hablando, ¿verdad? Aportando un poco sobre lo que estábamos hablando sobre Corea del Sur. Y es que, según la nota que tengo por acá, Corea del Sur inició una prueba de semana laboral de 4 días. Imagínate, ¿verdad? Van a tener... O sea, no es como que tienen vacaciones, sino que se les ha acortado sus días laboral para que las parejas puedan pasar más tiempo juntas, según...
2: ¿Solo las parejas o también los que...
1: en general...
2: Los que están solteros, fregados.
0: La gente en general...
1: Es que lo que no nos ha contado es que Corea necesita aumentar su población. Sí. Por eso es el tiempo juntos en pareja.
0: Aquí la provincia de...
1: Porque va a desaparecer si no nacen más coreanitos.
0: Correcto.
2: Vamos a ir allá. Entonces,
0: esta provincia de Yongsan...
3: Los hondureños les ayudamos.
1: No los va a tener así chinitos, nada, solo porque está allá.
0: Bueno, para leerles un poquito, y es que en esta provincia de Yonggi, en Corea del Sur, redujo la semana laboral a 4 días para permitir a los empleados pasar más tiempo con sus parejas, es según lo que dicen ellos, ¿verdad? ¿Cuál es el motivo? Se trata de una iniciativa que pretende abordar problemas sociales como las bajas tasas de natalidad.
1: Es lo que te estamos diciendo.
0: Y bueno, también aliviar las presiones.
1: Pero dice, lo que sucede es que en esos países están más acostumbrados de eso, pero nosotros aquí en Honduras y los países tercermundistas estamos mucho con lo del marcador, tenemos otros parámetros que miden nuestro rendimiento.
2: Mire, entonces, aquí
1: no está como cuantificado el trabajo.
2: Para decirle así honestamente, aquí usted está de 8 a 5 de la tarde y puede hacer que no movió ni un dedo.
0: Sí,
2: pero
0: marcó.
2: Pero si se va antes de las 4, ya le quitan el día y básicamente en realidad nunca hizo nada, pues, pero como aquí lo único que mide es eso, como usted dice. Solo lo temporal, así como la asistencia para los Pumitas cuando vienen a trabajar ellos a sus clases.
0: Bueno, desde que nazca aquí, ¿verdad? Una noción a todo el pueblo hondureño, una opinión acerca de estas jornadas laborales, sí, ¿verdad? Que para mí yo creo que es totalmente erróneo de la forma de calificar, o sea, cómo se trabaja aquí en Honduras. Es que es así como vos decías, Alan.
2: Es mejor
0: huella.
2: Es mejor por más que todo,
0: por desempeño,
2: por obra, por resultado directo. Vaya, si yo soy un vendedor de una tienda cuánto vendí, ese tiene que ser mi medidor, porque nada sirve que esté abierto todo el día si no, no atraje ningún cliente.
3: Y porque muchos empleados, por ejemplo, terminan su jornada, puede decirse, antes de las 12. Entonces se terminan toda su labor y esperan 4 horas más para irse del
1: lugar. Porque
3: eso es
1: lo que va a medir realmente si trabajaron o no.
2: O sea, usted puede venir aquí a las 8 y irse hasta las 5 y estuvo ahí todo el día, bueno, hice mi trabajo en
1: puede
2: una
1: venir,
2: hora.
1: Irse y sí. Después regresa y demás. Exacto. Pero ¿saben qué? Que también pasa por el tema cultural, de cómo son las personas. Porque, por ejemplo, si nos vamos a nuestro congresista, si, no sé si tienen marcador o lo que sea,
0: no,
1: pero si
0: no
1: tienen nada, no
2: solo
1: hacen
2: saludan,
1: nada.
2: Solo saludan a la secretaria y bueno.
0: Ellos solo van
1: y casi ni van
0: un día. Sí. No, ni tienen sesiones. Entonces, es que es como que los congresistas son como que ellos tienen su trabajo normal, ¿verdad? Y cuando reúnen a sesión, ellos tienen que ir. Es como que si vos seas diputada, Kaylin.
1: Bueno, en teoría tienen que ir, sí, pero no hay como una...
0: O sea, no hay
1: pensión o algo porque no vayan.
0: Correcto, no hay como algo, así ellos es. Se ausentan.
2: Pero bueno, aterrizándolo directamente, por ejemplo, a los pumitas que dicen ellos, ¿para qué venir un viernes? O es lo que más se quejan, por ejemplo. Ya está más que definido que venir de lunes incluso hasta miércoles, o solo de día de por medio, lunes, miércoles y viernes, es efectivo.
1: Ajá.
2: Porque como ahora le toca a uno estudiar en casa, hacer sus tareas, tener 2 días para hacer tareas o movilizarse, si es una investigación de campo o algo así. Ya no es necesario estar viniendo los 5 días a recibir, a solo hablar y hablar 20 minutos de clase.
0: Okay.
2: Porque muchos maestros tienen esa mala costumbre. Llegan y solo hablan 20 minutos y ya, clase terminada. ¿De qué me sirve estar viniendo por una clase los 5 días y solo son 20 minutos?
3: Para eso estudia a distancia mejor.
2: Exacto. Correcto. No, que el maestro sea a distancia mejor. Pero entonces lo mismo es. Entonces...
0: Ahora, todo esto relacionado, ¿verdad?, al tema de descanso, de sí. Vacaciones, todo esto, ¿ustedes
2: queda
0: qué prefieren?
2: Queda matado uno.
0: ¿Ustedes qué prefieren, amigos? ¿Tener descanso, así como nosotros lo tenemos hoy en día aquí, ¿verdad?, en nuestro país, descanso seguido, semanas seguidas, o tener 4 días laborales y no tener feriados, no tener vacaciones? O sea, 4 días laborales, pocas horas de labor, según como lo hizo Inglaterra también, que solo trabajan medio día y son 4 días, porque según los estudios, ellos han basado que los estudios le dieron resultado porque hay más efectividad en el trabajo. Entonces, para ustedes aquí presentes, ¿Qué les parece mejor? ¿Tener un mes de vacaciones o no tener vacaciones, pero tener menos tiempo de trabajo y tener menos días de trabajo?
2: Al final eso influye, al menos en mi perspectiva, creo que tal vez no es muy directo, no es muy, muy beneficioso, porque al final uno siempre va a ocupar al menos unas 2 semanas para algún proyecto personal o unas vacaciones personales, entonces... Bueno, siempre hay esa posibilidad de querer hacer algo menos en un periodo al menos de una semana, vaya, digamos, por ejemplo.
0: Ok, entonces
2: siempre se ocupa un periodo pequeño.
1: Y siempre está como esa necesidad, bueno, al menos yo siento cuando tengo un día de vacaciones, o sea, siento que no tengo ganas ni de contestar el celular, o sea, que quiero desconectarme absolutamente sí. Todo, entonces...
2: Y solo un día tal vez no refleja
1: mucho,
2: ¿no? No ayuda mucho,
1: pero por lo menos ese día me siento libre de... Claro. De que no tengo que responder nada, no tengo que contestar correos.
0: Entonces, pero ¿será que ustedes ya están acostumbrados a este sistema? Y puede ser, por eso dicen
1: puede
0: que...
1: Puede ser que ya...
0: Ah, puede ser por eso, porque imagínate, si la gente lo aprobó, ¿verdad? Si lo aprobaron en estos países, es porque la gente les parece, ¿verdad?
2: Y tal vez los horarios tal vez no son tan de 9 horas, casi son.
0: Bueno, acá
1: no son tan exhaustivos.
2: Allá sí respetan las 12 horas de descanso. Correcto. Las 12 horas de recreación y las 8, perdón.
0: Correcto. Aquí, según la nota de eso, ¿verdad?, que el gobierno británico aprobó una semana laboral de 4 días, reduciendo las horas, ¿verdad? Es para los trabajadores del Reino Unido que como ellos decían, ¿verdad?, se quejaban y habían mal rendimiento en sus trabajos. Y bueno, Reino Unido lo tuvo que decidir. Pero hay un detalle que se me estaba escapando, y es que ellos no redujeron las horas. O sea, siguen trabajando las mismas horas, ¿verdad? Pero bueno, en verdad que este periodo de vacaciones, este periodo de vacaciones es muy importante para que la cabeza se refresque.
1: Para pensar otras cosas. Yo, por ejemplo, en mis días de vacaciones, bueno, y pongámosle sábado y domingo, porque hasta ahora no hemos tenido muchos descansos.
0: Sí.
1: Cosa que yo disfruto, pero cosa, o sea, que disfruto mucho vacaciones. Despertarme tarde y que nadie me moleste.
0: Es o que, sea, ¿sabes?
1: Que nadie me despierte, que nadie me diga, ya está la hora, sino despertarme hasta que yo quiera porque estoy descansando. Por ejemplo, los sábados, sobre todo los sábados, no tanto los domingos, pero los sábados me gusta despertarme tarde.
0: Los sábados es rico para despertarse tarde, Kaylin, porque uno es agotador levantarse todos los días a las 6 de la mañana, ¿verdad?
1: Y otros más temprano, dependiendo de dónde vivan.
9: A las 6 ya estoy aquí esperando que sean las 8.
3: Sí. Pero a ustedes no les afecta entonces el horario de trabajo, por ejemplo, que ya llegan los sábados y domingos e igual se levantan a la misma hora, sí, a las 6 de la mañana, pero sin alarma ya.
0: Sí, sí, sí.
1: Fíjense ya. Que por lo menos todavía aguanto los sábados, no me despierto tan.
0: Ya, el cuerpo está programado.
1: O a veces me despierto, tengo que ir al baño, me vuelvo a dormir y qué rico. No, y no sí. Les ha pasado a ustedes que otra cosa deliciosa en la mañana es despertarse. O sea, ustedes miran su teléfono y ven que les hace falta media hora para despertarse todavía. Qué rico, volver a dormirse.
0: O sea, la verdad que es gratificante eso, lo que vos decís, Kaylin, porque uno pues se levanta, ¿verdad? Y mira que no tiene ninguna responsabilidad, no tiene que levantarse y pues se vuelve a dormir, ¿verdad? Eso es rico, pero siempre el descanso es importante, y en este caso los pumitas son merecedores, ¿verdad?
1: Claro que sí, se han sacrificado, lo han logrado.
0: Bueno, para los que en realidad 5 o 6 clases. Sacrificaron, ¿verdad? Bueno. Para lo que en verdad se
1: para que correcto, retomen energías y puedan venir renovados para el periodo que inicia el 11, ¿verdad?
0: Bueno, por ya acá...
1: Una semana vez. Les queda realmente para que puedan regresar.
0: Por acá nuestro compañero, colega aquí, Alan, nos puso que los pumitas disfrutan momentos en familia. Las vacaciones son la oportunidad perfecta para fortalecer los lazos familiares y crear recuerdos inolvidables. Bueno,
9: hay veces que incluso muchos padres deciden tomar sus vacaciones, los tiempos de periodo de vacaciones de los muchachos para poder hacer algo diferente, al menos pasar en casa juntos también, entonces claro. es algo muy importante.
0: ¿Vos pasaste en casa juntos con tus familiares cuando
9: no, ellos toman en diferentes momentos, toman las vacaciones.
1: ¿Y qué hacía, Alan, qué hacía usted en sus vacaciones? Antes, ¿verdad? Porque enseñando la sumo, pero antes,
0: Netflix.
1: ¿Qué hacía?
9: No, trabajo vacacional donde mis tíos para hacerme unas cuantas fichas extra.
0: Ah, mira, qué
9: descanso, interesante. En los últimos 2 años de descanso no he tenido en realidad.
0: Vaya.
1: ¿Y usted, Carol, qué hacía en sus vacaciones?
3: Bueno, mi papá lo que trataba era también eso que mencionaba el compañero, que coincidieran las vacaciones con las de una. Entonces, más que todos eran en diciembre y lo que hacemos es visitar a mis abuelos. Esa era la única actividad que hacíamos.
0: Ya, imagínate, Kaylin. Ellos tenían actividades. ¿Alguna vez hiciste algo así fuera de lo normal en vacaciones, Kaylin? ¿En vacaciones de la escuela? O
1: en vacaciones entre periodo, no tanto, digámoslo así. Pero escuela, ya en mis últimos años de la universidad era. Sí, pero no cuenta. Ya en mis últimos años.
0: Porque no cuenta porque siempre salía con el novio.
9: Ah, bueno.
1: Ya en mis últimos años de la universidad sí iba a trabajar. Entonces,
9: hay que aprovechar el tiempo de un ratito, ni siquiera.
0: Bueno, y también no solo el trabajo, amigos, no solo el trabajo. Aquí, según la definición, va de descanso o según la definición de vacaciones. Por acá se define como el descanso temporal de una actividad habitual, principalmente del trabajo remunerado o de los estudios. Bueno, lo que estábamos comentando y como una actividad habitual, digamos, si los pumitas, ¿verdad? Su costumbre es ir al campo y hacer un trabajo, ¿verdad? Que de todos los días, constante ahí, también se merecen vacaciones, se merecen pausar su actividad y tener un descanso, ¿verdad? Es importante.
9: Y hay unos pumitas en específico que añoran sus vacaciones. Desean que acabe el periodo, nomás inició. Son aquellos que tienen que volver al interior del país para regresar a sus pueblitos de residencia.
1: Esos pumitas están esperando un feriado largo para poder
9: aunque
1: ir
9: sea un fin familia. De semana. Para
1: por
9: ir,
1: ejemplo, nuestro compañero Ezra, yo no sé realmente, voy a hacer una apreciación, pero yo no sé si él cuando va a su pueblo descansa o se cansa más, porque si aún un fin de semana él tan lejos que vive Estras. O sea, no sé sí, si termina correcto. Más cansado de
0: pero
1: cómo
0: recordá que es...
9: la motivación de volver a donde
1: no
9: uno...
1: No importa, dice usted, ese tranquilo. Día de ida y el día de regreso.
0: Recuerda que...
1: Aunque solo esté 2 horas ahí.
0: Recuerda es probable. Que uno tiene un periodo laboral, ¿verdad? Donde está de 24/7 en tu lugar de trabajo y cuando haces otra cosa que está fuera de tu agenda regular, ya eso se toma como un descanso, pues porque son otros aires, independientemente sí. si vas a trabajar o no, ¿verdad?
9: Con tal sea algo diferente.
0: Sí, correcto, con tal sea una actividad.
1: Me están dando
0: diferente.
1: Buenos tips para mis vacaciones que
0: mira,
1: bueno, no es por
0: mira,
1: presumirles,
0: hablando de
1: pero
0: vacaciones, ya
1: pero
0: no
1: yo sí tengo vacaciones.
0: Kaylin,
1: yo sí. a mi casa.
0: Kaylin es la jeque del
9: a su,
0: sistema.
9: A su casa en Dubái.
1: A mi casa. Aquí mi compañero Hugo no se puede ir de vacaciones porque yo me voy de vacaciones, entonces.
0: Kaylin es la jeque del sistema.
9: Pero Kaylin, como... usted mencionaba de cuando está Hugo, la radio casi fallece y nosotros nos preguntábamos fuera de micrófono, ¿qué pasa si Hugo decide ir de vacaciones? Kaylin
1: sí,
9: va a controlarla.
1: Kaylin va
0: a tocar aquí los botones.
9: Vamos a cerrar el...
1: No sé qué vamos a hacer con Hugo porque hablando de explotación laboral no es coincidencia.
0: Uy.
1: No sé, tenemos que estar preparados. Se fijan, o sea, hasta para eso tenemos que estar realmente preparados porque cuando Hugo decida tomarse sus vacaciones que le corresponden.
9: Próximamente ya las va a poder tomar
0: sí,
9: ya.
0: La verdad que aquí
1: no
0: está...
1: sé qué vamos a hacer. De hecho se las pudiera tomar ya, pero no se le vencen todavía, pero no
0: aquí
1: sé qué.
0: Aquí estamos
1: vamos a hacer.
0: Activos, aquí
9: está
0: estamos.
9: Está resistiendo
0: activos.
9: Hasta el último minuto, ya cuando ya no las puedo
3: el
9: cobrar.
3: El cuerpo ya no.
0: Sí, la verdad que sí, pero
1: le vamos a dejar que deje los deditos ahí.
9: Marcados para saber cómo.
0: Pero bueno, aquí nosotros hacemos la fuerza, amigos, nosotros hacemos pues hasta donde lleguemos, ¿verdad? Pero bueno, hablando de los pumitas también, se toma el periodo de descanso para desconectarse de la tecnología también, ¿verdad?
9: Que deberían de, ¿va? Porque
0: deberían de, como dice Alan, esa es la recomendación.
9: Sí,
0: de
9: es una
0: Alan.
9: Recomendación porque...
0: Sí, okay. Deberían de desconectarse de la tecnología, lejos de las pantallas, los pumitas disfrutan
9: TikTok.
0: De actividades al aire libre y juegos tradicionales. Así deberían de hacer esto. Es
1: día
0: una
1: de campo diario,
0: de...
1: dice usted.
0: Sí, claro.
3: ¿Y dónde hay, dónde
9: mire,
3: se puede hacer aquí días de campo?
9: Mire, usted
0: fíjate lo, que lo, eso, de... eso es una
9: lo
0: pregunta importante, Carolina.
9: Es cuando uno está todo está vacío y libre, es de irse a dar su vuelta al Picacho, ir a caminar al campo Parada de Marte, por ejemplo, o ir
0: sí,
9: también
0: uy,
9: al ¿cómo es? Al Cerro Juan Alainé.
0: A vos te
9: no
0: queda
9: hay,
0: cerca
9: no
0: el campo Parada Marte, Alan.
9: Sí, bueno, pero por eso hay lugares distribuidos.
1: No, ese lugar ya no aplica para ustedes porque
0: sí,
1: ya está tan aburrido.
0: Ese lugar a mí, para mí
9: está...
0: no aplica.
9: Sí.
0: A mí aplica el Picacho, así como vos lo decís.
9: Entonces, aprovechar cuando está vacío al menos y no ir tampoco ni a las 7 de la mañana, que está buena la cola, ni tampoco a las 6, sino ir entre medio y a ir a dar una vuelta, algo diferente.
0: Sí,
9: a
0: correcto.
9: A los animalitos y toda esa cosa.
0: ¿Ustedes han ido al centro a caminar alguna vez por el centro de la ciudad?
9: Uy. Ya, ¿ah? No recuerdo la última vez,
1: sí.
9: Pero más que todo fines de semana.
1: Vez.
0: Pero el centro tiene muchas bonitas áreas para caminar, o sea, todo el centro en realidad es un...
1: Y vos vas así con tu pinta y tu
0: sí,
1: teléfono en la mano, así,
0: claro.
1: No te
0: no,
1: pasa
0: así
1: nada.
0: No, es
9: no
0: que,
9: el teléfono
0: es
9: bajo que, la guantera, el carro.
0: Es que no digo que vayas así, va, o sea, yo digo que vayas a caminar, pero...
9: A los museos, tal vez.
0: O sea, caminar, andate... Un día como que vas al mercado, una cosa así, por la cuestión, ¿verdad?,
1: sí, claro.
0: De seguridad en nuestro querido y amado Honduras.
9: Chivo.
0: Sí, porque ahí yo he visto un montón de cuadros.
9: A Pumita no me vayan a ir con el iPhone ahí, va, tampoco.
1: Así,
9: a dar ahí a estériles, sí, no. No, no. A ir a dar la vuelta, si quiere.
0: Aunque,
9: mejor, ¿no?
0: Aunque, fíjense que ahorita yo he visto, he seguido un par de canales, hemos tenido bastante
9: sí,
0: visitas.
9: Un par de personas.
0: Un par de canales en YouTube.
9: Ajá,
0: un
9: bueno,
0: par de vale, canales vale. En YouTube. Y
1: gente que narra sus visitas.
0: Que visitan el centro de la ciudad y andan con su teléfono y normal, hace poco miré un
9: qué
0: argentino,
9: bueno.
0: Un argentino acá caminando con una chava que era de Eslovenia. Entonces ellos andaban con su teléfono en la mano y no pasó nada.
9: No, es que la creación
0: o sea,
9: de contenido.
0: Yo creo que
3: no puede parar.
1: Todavía respetan los delincuentes.
9: A los extranjeros.
0: Es el más miedo que nosotros tenemos a veces, ¿verdad?
1: O sea,
0: es el más miedo que nosotros a veces tenemos.
9: Yo creo
0: tenemos.
9: Que también es la desatención, por andar ahí veleteando tal vez, sino que si uno anda también bien tranquilo
0: claro.
9: Y no pensando tampoco, ay, me van a asaltar también. Uno
0: claro.
9: Aleja esas malas influencias, como dice.
0: Correcto. Por acá también tenemos que el crecimiento personal, las vacaciones son un momento ideal para que los
9: para recapacitar.
1: Claro. Pero lo puedes aprovechar para leer un libro, para reflexionar sobre tus propios planes.
9: Ustedes recapacitaban.
1: Propios planes.
9: Periodo tras periodo.
0: Sí,
9: eran
0: sí. Yo, en lo personal, sí, yo recapacitaba. Periodo tras periodo era como que, no, este periodo.
9: El siguiente va a ser mejor y bueno, se repite.
1: El siguiente voy a tener más tiempo libre.
9: Y el siguiente voy a estudiar, desde el lunes. No.
0: Sí. Bueno, por acá también.
1: ¿Y te leíste un libro alguna vez en algunas vacaciones? Yo sé que no te gusta leer, fíjate, pero algo.
0: Fíjate que sí, por lo menos la mitad de uno me pude leer. La
1: y era una de minificción que la
9: de mini palabras. Mangas de anime.
0: Bueno, por acá tenemos también recomendaciones a todos los pumitas que han regresado a sus pueblos, ¿no? Recordemos que la Universidad Nacional tiene muchas personas foráneas, que son la mayoría. Creo que no sé cuánto anda el estudio, no quiero decir cifras porque no me quiero equivocar al menos, y que me tachen por ahí.
9: Un buen 20% ha sí. De ser.
0: No, yo no creo que es más.
1: No sabríamos. Bueno, pero sí. Imagínate que los que estamos aquí, nosotros cuatro, no somos foráneos.
0: Sí, no somos foráneos.
9: Ah, imagínate. Entonces, tal vez de cada cuatro, al menos hay uno.
1: Pero ha sido cambiante porque hemos tenido otros compañeros. Bueno, y otros nuestros compañeros sí. Entonces, es como, no sé, realmente no sé cómo aplicar la estadística,
9: El Igeli que tampoco ves a todos los días.
1: Esdras desde Ocotepeque, allá casi por Guatemala.
9: Kevin cuando está es aquí nomás a Cantarranas, pero cuenta también, pues.
0: Allá por Yamaranguila.
1: Usted ya vive en Valle de Ángeles. Ya entonces te dice que Carlos es foráneo.
9: Sí, también Eli, imagina. Viajan de un
0: no, foráneos son los que nacieron afuera.
3: Todos viven afuera.
1: No, porque estamos diciendo que los de Valle de Ángeles también, o sea, la madrugadota que tienen que dar para estar aquí.
9: Sí, eso cuenta porque si no.
0: Bueno, por acá
1: no viven como vos a 15 minutos de tu trabajo.
0: Igual a vos que vivís a 5.
1: Sí, pero ya probé vivir lejos, entonces por eso te
0: era foránea entonces también.
1: No, pero que yo no, porque yo vivo pequeño. En Cerro Pequeño. El rótulo que dice bienvenidos a Tegucigalpa,
0: Cerro Pequeño, ahí,
1: Carrizal.
0: Bomba.
1: Carrizal y sí. Ahí dice bienvenidos a Tegucigalpa.
0: Bueno, por acá nuestro amigo les da una recomendación a todos los pumitas que están fuera de la ciudad, ¿verdad?
9: Que coman,
0: los pumitas
9: que coman porque
0: exploran son exploradores urbanos, le llaman aquí, ¿verdad? Sí. Son exploradores urbanos y bueno, aprovechan las vacaciones para reconectarse con sus orígenes, visitando los pueblitos donde nacieron o tienen familia.
1: Ezra dice que
3: nuevamente la comida
9: sí,
3: de
9: la
3: su
9: comida, mami. La comida buena.
1: Sí. La buena Ezra comida. Ezra dice que ¿no? Cuando estaba de vacaciones hace poco, se levantaba y ya la comida estaba hecha y todo.
9: Qué rico. No es lo mismo estar aquí. Entonces.
0: Los frijoles en fogón, con sí. Fuego.
1: Es lo mismo estar aquí pensando que va a desayunar.
9: No, en cambio, los pumitas que sí están aquí creo que tienen un poquito más merecidos de descanso porque tienen
0: pero
9: que
0: bueno,
9: hacerse comida
0: no,
9: o comprar o gastar más en cosas así.
0: No todos los pumitas se van para sus pueblos, amigos. La verdad que hay pumitas que se quedan aquí en sí, la ciudad también
3: no
0: disfrutando
3: gusta.
0: De la ciudad.
9: Porque nada, que voy a ir a ese pueblo muerto.
0: Sí, sí la verdad sí, que... Aquí, pero hay
1: y otros. Hay otros que es porque no tenemos a dónde ir.
0: Sí, hay otros que no tienen a dónde ir. Bueno, por acá ese intercambio también de cultura, ¿va? De tierra, de la gente que
9: tierra
0: es tierra
9: adentro.
0: Ese intercambio al convivir con familiares y amigos del lugar, los pumitas aprenden sobre tradiciones locales, bailes típicos y artesanías, ampliando su visión del mundo. O sea, los pumitas
9: para
0: es como que
9: mantener la cultura viva.
0: Correcto, es como que digamos alguien de Santa Bárbara viene a Tegucigalpa y explora Valle de Ángeles, Santa Lucía, culturas de pueblos diferentes.
1: Que para nosotros ya es como más común, ¿verdad? Porque
9: claro, porque somos
1: porque
9: somos,
1: lo vemos, entonces vamos y eso es como lo casi que
0: correcto.
1: Lo poco que tenemos y ya. Claro. Pero correcto. Si nosotros vamos a otro lugar sí nos asombramos más.
0: Bueno, en comparación también sí. De los pumitas que nacen acá en la capital y que todo el tiempo están en la capital, aquí. También quieren una aventura con la naturaleza, porque aquí donde
9: aquí
0: vayas...
9: palos no hay, aquí ya no hay
0: sí,
9: árboles.
0: Sí, no, aquí ya no hay nada. Aquí solo el Pikachu, pero el Pikachu sí. Ya es
1: la,
0: más casa.
1: La tigra.
3: Ya pelean los de Boa en los parques sí. Por los palitos.
9: Por las ahí, para tener... Aquí lo más cercano que puede estar cerca de la naturaleza es un parqueo o es un palo ahí.
0: Sí, ahí la verdad más. Es que... Pero aunque aquí en la universidad, para todos los que nos están escuchando, en Estados Unidos, México, en cualquier parte del mundo... La Universidad Autónoma de Honduras, sí, tiene un buen campus donde hay muchas áreas verdes también, o donde vos te podés ir a sentar y hay árboles bonitos. Por acá también, por el C2, hay una buena área verde donde vos podés disfrutar ahí de la naturaleza. Por acá también, por el edificio de
1: economía. Conoces muchos esos lugares.
0: Claro, claro. Atrás del el famoso bosquecito. Y saludos para toda la gente que se lleva en el bosquecito.
9: Ahí están, ¿vale? Todavía, que no quieren irse a vacaciones.
0: Ahí
9: está.
0: No, ahí veo gente que tiene... No, tiene el nombre en la banca ahí.
9: Que de... la carrera dura 15 años.
0: No, yo he visto gente...
9: No sean así, pumita.
0: En efecto, yo he visto gente que... Que sí, o sea, lleva años, desde antes, pasó una pandemia, pues, y sigue ahí.
9: Mira, bueno, yo lo podría poner un ejemplo así, allá hablando un poquito así, siempre de las vivencias universitarias, de muchachos que yo conocí, por ejemplo, en fútbol de 2019, en una clase de fútbol. Ellos ya tenían bastante edad, ya me llevaban como unos 3 años.
1: Web.
9: Y cabe resaltar que están en, por ejemplo, en economía, unas carreras así, digamos, cortas. Y me voy a graduar y ahora veo que ahí todavía siguen bien metidos al rollo de la U.
3: Tenés que pensar que también ellos trabajan o algo así, se lo meten una o dos clases, tenés que poner en duda su...
9: Yo diría que tienen bastante amor por la U.
1: No quieren... se burle de casos como el compañero Hugo, por ejemplo,
9: Porque yo conozco gente que trabaja y saca incluso sus 4 clases y sigue avanzando lo más rápido que puede, entonces... Ellos quieren. También da el caso que quieren seguir representando a la U en términos de deporte.
1: En deporte.
9: En arte, te digo yo, bueno.
1: O en política.
9: También.
1: ¿Por qué no?
0: Correcto, ¿por qué no? ¿Por qué no?
9: Entonces por eso dicen, unas 2 clases por periodo y seguimos ahí en atletismo y che.
0: Correcto, bueno, ese contacto con la naturaleza, ¿verdad? Sí. Que los muchachos en el C1 hacen, que tienen las...
9: Ahí lo anda visitando el amigo foráneo.
0: El amigo foráneo, aquí anda. Mire, está aburrido.
9: Pregúntele si hace contacto con la naturaleza.
0: ¿Hace contacto con la naturaleza usted?
9: ¿Cuando vuelve allá?
0: No, él hace contacto de otra forma con la naturaleza, dice.
9: Con la naturaleza.
0: Le enrolla en un papel, dice la naturaleza.
9: Qué feo comentario.
0: Bueno, muy bien.
9: Ya me
0: entonces,
9: voy para mi pueblito.
0: Correcto. Bueno, esperando también que todos los pumitas regresen, ¿verdad? Después de estas vacaciones.
1: Más,
9: no le desee el mal, hombre. Los descansen un ratito más.
0: Sí, no, pero ya es mucho. Ya la universidad está vacía.
9: No, que siga así.
1: Qué grosero.
9: El ecosistema de la U también necesita regenerarse.
1: Las clases empiezan el 11 y considerando que no todos regresan el 11.
9: Dicen que la primera semana de nada, ¿para qué vamos a ir?
0: Bueno, imagínate este...
1: Amo los maestros que dan puntos extra por los primeros días.
9: Ninguno, medio día.
0: Este último periodo...
9: Más corto.
1: Tuvieron suerte. Incluso ustedes también tuvieron suerte, ¿verdad? Porque ¿cuándo? Este periodo que pasamos, acuérdense que se atrasó por el humo.
0: ¿Cuál humo, usted?
1: Se atrasó al inicio del periodo.
9: No, pero es que fíjense que como en modalidad de práctica, nosotros no íbamos a iniciar incluso un poquito más después por los trámites que hay que hacer, pero los pumitas sí.
1: Sí, acordate que se atrasó el periodo porque teníamos mucha contaminación.
0: ¿Cómo fue eso, va?
1: Entonces los pumitas empezaron tarde el periodo y nosotros los empleados no, porque nosotros estamos hechos con otras vacunas.
9: Usted.
3: Son radioactivos.
9: Con este aire acondicionado no le entra nada. Entra
1: no
9: bien filtradito
1: en
9: el aire.
1: No,
0: a nosotros nos inyectaron con las vacunas de los hombres de negro.
1: Entonces no importaba, nosotros sí podíamos estar aquí
9: son
1: X-Men aspirando ese aire. Pero sí. Nuestros pumitas no, hay que cuidar a nuestros pumitas.
0: Sí, correcto. Bueno, entonces, queridos amigos, la verdad que para nosotros es un gusto siempre llevarles buena información y decirle a los pumitas para que
9: anécdotas.
0: Sigan descansando, que sí. Sigan descansando ahí.
1: Que aprovechen.
0: El break.
9: Pero que aseguren sus cupos en las clases y matriculen, sí, va. Porque
1: que no pueden descansar bien, ¿verdad?
9: Sí, no, o sea, pónganlo ahí como, ay, este es un pendiente más, pero ahí solo
1: que
9: meta
1: paguen,
9: la clase.
1: Porque ya pasó la prematrícula, ahora sí. Que paguen para que se garantice.
9: Para que la matrícula sí la puedan cursar normal y bueno, más que todo tener asegurados sus cupos para todas sus clases y bueno,
0: correcto.
9: Que logren descansar ya los últimos días y hagan algo bonito.
0: Correcto, así es, queridos amigos. La verdad es que siempre es importante que los pumitas tomen en cuenta eso, lo que ustedes estaban diciendo, que se puedan matricular y también que no dejen pasar, ¿verdad?, esta oportunidad de venir a la universidad, matricularse en tiempo y forma. ¿Hay primer ingreso en este periodo?
1: Sí.
0: Sí, va, hay primer ingreso.
9: Los pumitos van a estar felices que acaben las vacaciones, porque ya vienen felices, ellos siempre vienen listos para
0: siempre vienen felices.
9: Solo
0: y
9: dura
0: contentos.
9: Una hora, solo
1: no
9: dura
1: saben
9: una
1: lo
9: semana.
1: Que están esperando esos niños.
0: Y
1: no
0: ahorita,
1: saben.
0: Pero ahorita le vienen con todos los poderes este inicio de clases, porque viene el Ficuain, el Fucaín.
9: Ah, sí, van a ver cositas ahí
0: sí.
9: Nuevas, van a poder ver.
0: Entonces, no vas a ver lo mismo que ves en el colegio, pues.
9: Eso sí.
0: O sea, vas a ver aquí diferentes culturas y gente y
1: la van a pasar. Ya lo invitaron.
9: Conocer los edificios.
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1: Sí. El otro día le cantaron unas niñas en el oído a Hugo para que la vaya a ver.
0: No, vaya. Oiga. Ahí está. Ahí, con Kaylin vamos a ir porque también le cantaron unos niños a Kaylin para que lo vaya a ver también.
9: Unas voces melodiosas.
0: Unas voces melodiosas. Pero bueno.
9: Melodiosas, pa, melodiosas.
0: Correcto. Nos vamos, amigos. Nos vamos. Nos tenemos que despedir. Estas fueron algunas recomendaciones o comentarios, ¿verdad?
9: Acerca curiosidades de los descansos.
0: Curiosidades de lo que significa tener vacaciones, ¿verdad? Que es importante.
9: Y aquí entre nos estamos tristes porque ya no tenemos esas vacaciones.
0: Y pero... tener vacaciones no significa que uno es haragán. Nada que ver. Nada no, que ver.
9: Cambiar sí, la rutina.
0: Cambiar la rutina. O sea, si por X o Y razón se tergiversa.
1: Para recargar energía.
0: Esta también. Información, no. Tener vacaciones no es. Ese pensamiento de.
9: Ni salir
0: tener
9: de fiesta todos los días. Papá.
0: Ese pensamiento de tener vacaciones es de sinónimo de haraganencia. No, eso es falso. Ese pensamiento es tercermundista. Tener vacaciones es descanso y reforzar las fuerzas. Valga la redundancia.
9: De Star Wars.
0: Correcto. Pero bueno, amigos, nos despedimos, nos vamos. Gracias al señor Alan, Caroline, Kaylin, porque siempre nos traen buena información para compartir con todos ustedes, con esta audiencia, ¿verdad? De aspecto juvenil, con este podcast también que siempre está ready a la orden del día para la buena información. Nos despedimos, nos vamos, Kaylin.
1: Nos vamos. Hugo.
0: Nos vamos. Felices vacaciones. Ah, no, no te vayas. Va. Yo pensé que te iba 2 meses. Es que Kaylin le juega al sistema.
9: No, dice que ya
0: sistema.
9: Va de vacaciones, dice.
0: Sí, sí.
3: Ya nos va vamos, para. Pero ya todo el otro mes.
9: Ah, sí, nosotros ya nos vamos, pero a buscar trabajo. Vacaciones ya no son estar sin empleo.
0: Ahorita,
9: ya, sin
0: ahorita hay que buscar trabajo.
3: Ya está pasando la factura.
9: Ya está pasando.
0: Alan y Caroline tienen que buscar trabajo para que tengan esas merecidas vacaciones.
9: Para empezar a que nos den nuestros primeros 10 días, después 12.
0: Ahí
9: después,
0: está.
9: Hasta que más los 20, que nos va a dar la empresa privada.
0: Ahí va.
1: Se va sumando poco a poco.
0: Pero bueno, amigos, chao. Cuídense mucho.
3: Nos vemos.
0: Chao, Alan. Despedite de la gente por ahí.
9: Que sigan disfrutando sus últimos días de vacaciones y bueno, no se ofusquen, la US continúa y bueno, lo importante es buscar ese balance, descansar.
0: Correcto,
9: y siempre estar ahí.
3: No, que sigan, como dicen aquí, aprovechando ese tiempo de vacaciones, pero también aprovechando la oportunidad, que ya sea nuestros papás o que uno mismo la busca para seguir estudiando, así que
0: bueno,
3: continúen
0: bien.
3: Ahí.
0: Bien. Chao, entonces nos despedimos, nos vamos a estar escuchando en el siguiente podcast.

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0: El desarrollo económico, social y cultural del país. Hoy hablamos de estos 100 años de nuestra moneda. ¿Cómo está, Jesús? Para hablar de este tema interesante también, porque habíamos hablado en otro podcast también sobre el tema de la moneda como tal. Y 100 años de una moneda como la Empira, pues nos debe de llenar de cierto orgullo por la identidad y también por la independencia monetaria que tenemos.
1: Así es, Carlito, estoy feliz de estar contigo en este espacio de Radio UNA, porque conoceremos un tema que es importantísimo para la identidad de nuestro país, y es precisamente la Empira visto como moneda nacional que arriba a sus 100 años de historia.
0: Así es.
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0: Bien, lo decíamos al inicio de este programa de Nuestra Cultura, que en Honduras la historia también debe ser construida a través de los símbolos, y estos son los símbolos que nos representan como nación, y uno de ellos pues es la moneda nacional, el Lempira, que por más de un siglo ha acompañado al desarrollo ya económico, social y cultural del país. Pues entonces, antes de la creación de la Empira, pues existían diversas etapas en donde la historia monetaria del país pasaba de la moneda colonial, se utilizaban monedas de españolas de oro y plata, y bueno, en un episodio anterior hablábamos de la moneda como precolombina, ¿verdad? En este caso, que era la utilización de otros espacios. Pero bueno, ante esa realidad y darle ese contexto importante, hay que hablar que se establece nuestra moneda en 1926 y se oficializa como símbolo nacional al Empira también, pues héroe patrio, que en otros programas de nuestra cultura también hemos hablado de él, de cómo representó y su figura histórica y de la existencia de como tal. Bien, Jesús, para iniciar este recorrido, entonces cuéntanos cuáles, podríamos decir, esos son esos antecedentes de la moneda en Honduras antes de la oficialización de la Empira, para que nos demos un contexto de cuál ha sido ese recorrido histórico de la moneda.
1: Bueno, aquí estamos entonces ante la posibilidad, Carlito, de recordar desde dónde venimos. Si nos vamos al periodo prehispánico, recuerda que es el trueque o el intercambio la forma habitual, y después sumamos la utilización del cacao. Ya en el periodo colonial hablamos del real como la moneda más importante, y después le sigue el peso. El peso estuvo desde el siglo XIX hasta la llegada de la Empira, que lo sustituye en 1926.
0: Y en este caso, pues, también estos principales antecedentes de esa moneda, ¿de qué materiales podríamos decir estaban hechos aquellas monedas que circulaban en el país antes de la Empira?
1: Ya como monedas metálicas hemos utilizado siempre tres metales, que va a ser la plata, va a ser el más común de todos, el oro en muy poquitas cantidades, y en el siglo XIX se empezó a utilizar el cobre. El cobre ya tiene una menor aceptación en su tiempo, y en la moneda actual ya sabemos que tiene una parte de acero o de níquel, que ya son otros metales diferentes.
0: Así es, y bueno, también entender que la circulación en el país de la Empira fue muy importante, y para eso contar con una moneda propia en este momento, antes de 1926, era importante. ¿Cómo podemos dimensionar ese contexto en la medida de lo posible? Porque, digamos, yo recuerdo cuando se crea la moneda también, antes que nos contaban las historias abuelos nuestros padres, en este caso también, que había monedas que eran de plata y que se la fundían, ¿verdad? Entonces eso generaba cierto gasto también para el estado de Honduras, porque tenían que volver a hacer monedas, y esto generaba. Entonces, por eso me gustaría ese contexto de la utilización de la moneda como tal.
1: Fíjate que esa es una pregunta muy interesante, muy valiosa, y reconocemos que con el paso del tiempo, las monedas que son más antiguas, pues ya hay menos, o dejamos de tener referencia de ellos. Afortunadamente, en el presente, que podemos buscar en internet o en otra referencia, nos damos cuenta de cómo eran esta y otros productos patrimoniales o culturales que ha tenido nuestro país y otras partes del mundo. Entonces, las monedas han tenido una producción en el momento de su emisión, de su origen, y con el paso del tiempo van saliendo de circulación por desgaste, por destrucción, por pérdida, etcétera. Y es bien interesante recordar que, por ejemplo, en los años 30, ya no se

0: hallaban suficientes monedas en el país, y lo que se hacía era estampar y darle un valor entre la moneda hondureña, pero eran de diferentes partes del mundo. Imagínate que en este momento se termine la moneda en metálico y empiezas a buscar de monedas traídas de Europa, de Sudamérica, de Estados Unidos, y solo le colocas un nuevo sello y le das valor para la sociedad hondureña. Es algo que no estamos pensando, pero que sí ocurrió en nuestra historia.
1: Interesante, ¿no? Eso, ¿verdad? Obtener ese tipo de monedas para los que son aficionados a ese arte de la numismática, ¿verdad? Sería interesante e importante también en ese. Y bueno, en el contexto de general también hay algo importante también en eso de la moneda como tal. ¿Tú considerarías, y esto a pregunta personal en mi caso, en este caso, el empira como tal, lo que simboliza como tal, está correcto su uso o pensado? ¿Cómo lo visualizas tú?
0: Bueno, yo sí creo que es una elección fantástica, porque el elegir a un personaje que se enmarca en las raíces culturales del pueblo hondureño, ¿verdad? Que va a ser el cacique Lenca, el empira, o el empira, como aparece en la documentación colonial, lo que está haciendo es reforzar la identidad de todos los hondureños. Si buscas otros personajes, pues tal vez no tendrían el mismo nivel de éxito.
1: Claro, no, y esto está relacionado también a su nivel histórico. Bien, hablando un poco de la moneda, también conoceremos un poco de su historia también en Pasaporte Cultural.
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1: Bien, viajamos en el tiempo. La fecha es el 3 de abril de 1926. Ese día se oficializó de manera, lo podemos decir como moneda nacional, el empira, mediante un decreto legislativo marcando un paso fundamental en la consolidación del sistema económico del país. En ese momento, Honduras pues había pasado décadas de utilizar lo que ya habíamos hablado anteriormente, de utilizar en su caso el peso como tal, y también la moneda colonial, a utilizar una sola moneda que era válida en todo el territorio nacional, y pues debemos de darle ese contexto como tal. Bien, Jesús, ¿quién era el gobernante de Honduras cuando se oficializa esta lempira como moneda nacional? Y darnos un contexto también de quiénes llevaron a cabo pues esta independencia económica como tal.
0: Bueno, lo primero y que se vuelve interesantísimo en esta fecha del pasaporte cultural es que hemos retrocedido exactamente 100 años en el tiempo. Allí era gobernante de Honduras Miguel Paz Barahona. Y ese 3 de abril que tú mencionas de 1926 es que el Congreso aprueba de forma definitiva la oficialización del empira como moneda de Honduras. Hay que entender que pudo haber sido denominado y oficializado con una documentación desde la misma presidencia, pero trasladó la selección del personaje al Congreso Nacional. Y eso es algo que también le da una serie de legitimaciones a varios personajes para poder definirse ya al empira como nuestro máximo héroe nacional y quien va a estar a cargo de esa moneda.
1: Bien, para los que somos fanáticos un poco de la historia, pero no la manejamos tan bien al dedillo como los historiadores como tal, ¿quiénes estaban en la carrera, por lo menos decir, para oficializar el nombre del empira? ¿Quiénes estaban en esa carrera como tal?
0: Bueno, de hecho hubo un debate bastante acalorado o serio en el Congreso Nacional, porque hubieron dos propuestas. Por una parte estaba el empira y por otra estaba Morazán. Entonces, en una selección que va a ganar la moción en favor del empira, y se gana precisamente porque refleja a un personaje que luchó contra un enemigo exterior a nuestro territorio. En cambio, en el caso de Lempira, es alguien que terminó fracturando la unidad centroamericana y por eso algunos de los diputados dijeron no puede ser considerado como el personaje que defina nuestra moneda. No, entonces los morazanes no podían haber ganado.
1: Bien, en este caso también las monedas extranjeras que habían en circulación y las emisiones pues locales irregulares buscaron con esto los congresistas la oficialización de Lempira, que buscaba pues uniformar todas las transacciones económicas internas del país también y fortalecer una imagen financiera y política de Honduras en el mundo, ¿verdad? Recordemos que en el caso de un país sin moneda, ¿verdad? Hay riesgo financiero, no existe una voluntad política de cuanto a hacer negocios y también extranjeras que no podían tener la conseriedad. Entonces, ¿qué detalles podemos compartir sobre la discusión del Congreso Nacional en cuanto a la aprobación de una moneda como tal?
0: Bueno, lo primero es en qué contexto surge. Estamos hablando que en 1926 es el auge de las compañías bananeras. Hay una producción exportable de parte de Honduras para el resto del mundo y necesita legitimarse económicamente, administrativamente. Y no se trata de que una moneda es algo bonito o no, o sale un personaje u otro, sino que era la oportunidad de brindar dos cosas. Al pueblo un ideal identitario, y está encarnado en la figura de Lempira, y también internacionalmente tener una moneda fuerte, sólida para ese momento, que equivalía a 50 centavos de dólar. Entonces esa era la principal ventaja comercial, competitiva y de cara a la internacionalización que hacía nuestra moneda.
1: Bien, el Lempira también contribuyó a fortalecer la imagen económica del país, la política a nivel nacional e internacional. ¿Cómo podemos decir que esta la incorporación de una moneda como tal, una moneda nacional, pudo fortalecer la imagen económica de nuestro país?
0: Primero es a través del respaldo que se hace en oro, ¿verdad? De todo el capital circulante que se acuña. Entonces se hizo en una moneda de plata, pero con el valor oro, a eso me refiero. Entonces la concentración de esas monedas, que cuenta con 900 milésimas de fino, es lo que le asegura el valor por sí mismo ante una demanda internacional. Y en el caso nacional es precisamente al fortalecer la herencia compartida por la sociedad en su conjunto.
1: Bien, para aclarar a la audiencia también, hay que mencionar que Lempira también existió como tal, no en el caso de la moneda, porque la moneda es como un espacio de los centavos como tal, pero sí existió también como moneda de cambio, como el valor, ¿verdad? El Lempira como tal. Entonces, consultarte si existió esta moneda metálica primero o existió en papel primero, papel impreso. ¿Cómo funcionó las primeras emisiones de esta moneda conocida como el Lempira, la que usamos actualmente?
0: Fíjate que es bien interesante porque según la información que consultamos, a veces nos remite a que son simultáneas o no. En el caso ya real, es que la primera forma de emisión de la moneda de Lempira en Honduras fue en metal. Fue igual que una actual moneda de 50 centavos en cuanto a su fisonomía, que por una cara aparece un indio con tres plumas en esa primera emisión, y en la parte posterior, en el anverso y reverso estamos hablando, aparece el escudo de Honduras, solo que era mucho más grande. Estamos hablando de que tenía 5.5 centímetros, entonces era una moneda grande, pesada, valiosa, porque es de plata, es algo que, como tú decías, a nivel numismático es parte del coleccionismo a nivel de todo el mundo. Y lo que hay que entender es que después, y muy cerquita en tiempo, aparece el billete en 1932, que a veces no aparece en las referencias escritas, pero sí aparece el billete, entonces obviamente sí existió en 1932, y en 1937, que hacen su llegada los billetes aduaneros. Entonces es similar al billete que vemos actualmente.
1: Billete aduanero, ¿cómo es ese de billete aduanero?
0: Bueno, entonces este es el que legitima, pero en papel, ya no en la plata, un valor mayor de 1, 5 o 10 lempiras. Y es un billete que es el doble del tamaño de un billete convencional de la actualidad.
1: Interesante, ¿no? Esa forma de visualizarlo también. También hay que hablar sobre lo que esto significó de esta moneda metálica y el papel moneda. ¿Hay alguna característica o alguna curiosidad que tengamos que tener en cuenta entre el diseño de esta moneda? Sabemos que en el diseño hay un diseño, hay una historia sobre un diseño que se utilizó a un personaje, en este caso a un modelo, podríamos decir, Lenca para el diseño, pero para las primeras monedas, ¿qué es lo que cómo se pensó de su diseño? ¿Qué es lo que se visualizó en su momento?
0: Sí, mira, y ahí podemos hacer una anécdota que va a resultarnos hasta jocosa, y es que estas monedas se mandaron a acuñar fuera del país. Obviamente, aunque no teníamos Casa de la Moneda, no hubiéramos podido tener una moneda con esas calidades, si recordamos lo que se había acuñado en el periodo colonial. Entonces se utilizó un indio norteamericano, muy posiblemente un indio Dakota, y tenía una vincha, tres plumas, miraba ese rostro hacia la izquierda, y las personas empezaron a ver como que fuera devaluación el quitarle las plumas. Y por eso en nuestros billetes y con el paso del tiempo, la gente dice, no, el indio ya lo desplumaron.
1: Entonces, interesante, ¿no?
0: Es una imagen en la que estuvimos muy acostumbrados a ver y se le confería un valor, ¿verdad?, por esas características. Y como tú dices, hubo un modelo de la cultura lenca precisamente para legitimar esa identidad propia de nosotros y eliminar al indio norteamericano. Y las personas de nuestro país en muchas ocasiones consideraban que no era lo que nos representaba.
1: Interesante, ¿no? Y eso de utilizar ese indio... ¿Surgió la idea de aquí, de Honduras, o fue de la Casa de la Moneda?
0: En la misma Casa de la Moneda, donde se acuñaron en Filadelfia, en Estados Unidos, es que lo colocaron. Indio es indio, han de haber dicho, y así
1: son iguales, dicen todos, así va. Qué interesante, ¿no?, cómo se forma el papel histórico y esas cosas que desconocemos también de la moneda nacional. Bien, para conocer un poco más también de lo que significa y representa la moneda nacional, la moneda lempira, ¿qué te les parece si vamos a nuestro patrimonio para conocer lo que esto representa a nivel nacional?
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1: Bien, podemos decir 100 años de moneda desde su oficialización. El lempira representa un medio de intercambio, pero también es un símbolo de identidad nacional y un elemento del patrimonio cultural de Honduras. Esta evolución refleja, pues, los cambios socioeconómicos que se han vivido aquí en Honduras, los políticos y los sociales del país que se han reflejado a lo largo del tiempo. Entonces, yo creo que la pregunta está de más, pero la debemos de hacer, es, ¿podemos considerar a lempira como un elemento del patrimonio histórico de Honduras?
0: Definitivamente, Carlito, y recordemos que tiene un valor no solo como patrimonio numismático, sino por su valor histórico, su valor cultural y también como referente de la evolución de un documento que es en sí mismo el papel moneda de nuestro país.
1: Y bueno, ¿qué papel podríamos decir puede jugar esta figura del cacique lempira dentro de la identidad nacional, reflejada en lo que utilizamos casi todos los días el lempira como tal? O sea, utilizamos pagos, ya sea de forma electrónica, ya sea de forma física, o también de utilizarlo en otros espacios, de recibirlo y todo eso. ¿Cómo fomenta también nuestra cultura interna?
0: Fíjate que ante un mundo tan globalizado como el que vivimos, yo considero que el lempira como moneda es un puente entre nosotros y nuestro pasado. De hecho, es una verdadera forma de agradecer a las culturas nativas de este país por su existencia. Entonces, de ninguna manera es un síntoma de atraso, ¿verdad? Sino que refuerza nuestro sentido de pertenencia como cultura o como un país con muchas culturas.
1: Claro, y bueno, también hacerte la pregunta ya para finalizar este programa de nuestra cultura. Tantas preguntas que se pueden hacer a lo largo de este tema, porque es parte de nuestra historia y es algo que a veces no lo tomamos tanto en cuenta. ¿Qué podríamos decir lo importante que puede ser estas obras e investigaciones que han dado a conocer la historia de Lempira y lo importante que es ese reflejo que es en nuestra moneda nacional, este héroe nacional, estar estampado en esta moneda?
0: Fíjate que nos debe quedar claro, y de hecho este podcast de Nuestra Cultura lo refleja, en algunas ocasiones y episodios hemos hablado de Lempira como un personaje histórico, lo hemos relacionado a una historia colonial, ahora lo estamos viendo como parte de la moneda que cumple 100 años, que no es poca cosa. Entonces estamos ante una construcción permanente de nuestra identidad, ante la posibilidad de fortalecernos o no como sociedades. Y aquí estoy pensando en aquellas sociedades que no tienen una moneda que los arraigue a su cultura o a su sociedad. Aquí nosotros estamos fortaleciendo desde las compras mínimas que hacemos cada día con el Lempira lo que es nuestra identidad y cultura.
1: Claro, ¿no? Y esto es lo que se refleja al final de cuentas. Bien, Jesús, gracias por llevarnos por este recorrido de esta moneda nacional, pues conmemorando 100 años de Lempira como moneda oficial de Honduras, descubriendo sus orígenes, la evolución y el valor que tiene como símbolo de nuestra identidad nacional. Hasta la próxima, queridos oyentes, manténganse curiosos, manténganse muy, pero muy curiosos de explorar el maravilloso universo de nuestra cultura. Les habla Carlos Alvarenga, acompañado de
0: Jesús de las Heras.
1: Hasta pronto.
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7: Honduras, ¿cómo están? ¿Cómo están? ¿Cómo están todos? ¿Qué tal? ¿Cómo les va? Es un enorme placer estar con ustedes en un podcast más con Aspecto Juvenil. Señoras y señores, para mí es un gusto poder traerles las buenas nuevas de lo que está pasando en la Universidad Nacional Autónoma de Honduras. Hoy vamos a discutir un tema muy importante, señoras y señores. Ustedes no se despeguen de este super canal, de su canal en Spotify. Gracias a todos por estar siempre conectados con nosotros, ¿verdad? Gracias a todos por dar siempre ahí seguir a nuestro podcast, Podcast UNA. Así aparecemos en el Spotify, también a través de las diferentes plataformas de redes sociales. También hay mucho que ofrecerle a todos ustedes, ¿verdad? Hay mucho de qué hablar, hay muchas cosas de qué hablar, señoras y señores. Pero bueno, acá en cabina no estoy solo, queridos amigos, estoy con mi querido colega y amigo, el señor Alan. ¿Cómo estás, Alan? ¿Qué tal? ¿Cómo te va?
8: ¿Qué tal, Hugo? Es un placer estar en esta nueva edición de Aspecto Juvenil para llevarle una información muy importante a todos los pumitas que nos están escuchando, ya sea en su hora libre o también desde la casa si ya regresaron después de sus estudios.
7: De afuera del país también hay mucha gente que nos escucha.
8: Alcance, Alan, internacional.
7: Sí, nos escuchan en varios países por ahí. En Estados Unidos es uno de esos países que nos está escuchando.
8: Pumitas por el mundo.
7: Pumitas por el mundo que quieran recordarse, ¿verdad? De sí, lo que hay aquí en la Universidad Nacional Autónoma de Honduras y quieren saber de todo lo que pasa aquí en la U. Pero también hay pumitas acá en Tegucigalpa, acá en los diferentes centros regionales también, siempre conectados con nosotros, querido Alan. Sí, siempre conectados, claro, con siempre lo que estamos haciendo.
8: Con toda la programación de Red Comunica, porque sí, los tenemos siempre bien entretenidos con temas de salud y también juveniles en este aspecto.
7: Informados también. Y claro, bueno, claro. Después de una serie de actividades el mes pasado, estuvimos con Fucaín y volvimos a traer más información, ¿verdad? De todo lo que estaba pasando.
8: Semanas de carreras, hay de todo.
7: Claro que sí, claro que sí.
8: Y
7: pero bueno.
8: Es que próximamente tenemos un evento también muy importante que nos relaciona hacia el exterior.
7: Muy bien, excelente. Sí, eso es lo que me diga que Alan siempre está informado.
8: Siempre,
7: informado.
8: Claro, claro que sí.
7: Pero bueno, hoy les traemos un tema en específico, pero antes vamos a escuchar una nota para introducirnos al tema de hoy, señoras y señores. Importante tema para todos los pumitas que quieren una beca, ¿verdad?
8: Las
7: para
8: becas todos en el extranjero, así que por ahí va la temática del día de hoy.
7: Por ahí va el asunto.
8: Sí, entonces ahí hay un pequeño resumen sobre lo que hablaremos el día de hoy.
7: Así, vamos entonces a escuchar, a introducirnos a este tema importante.

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2: Señores y señores, hay tema importante, así como lo estábamos escuchando en esta breve introducción. La novena edición Expo Becas UNA, querido Alan, la novena edición de Expo Becas UNA, ¿qué te parece esto?
3: Así, bueno, son 9 años ya de recorrido y que este año, según la información que mantenemos, es que la Feria Expo Becas se realizará en formato híbrido. Entonces, a lo mejor habrá un mundo virtual para poder conocer de esta información y también en forma presencial próximamente el 31 de octubre.
2: Así es, querido amigo, querido colega Alan. Pero bueno, para que nos hablen de esto y mucho más, tenemos aquí a invitados en cabina, queridos amigos, a todos los podcasteros que están por ahí, ¿verdad? A todos los que nos siguen por ahí. Tenemos a Daniela, a la licenciada Daniela Barahona, aquí acompañándonos. ¿Cómo está, licenciada? ¿Qué tal? ¿Cómo le va?
4: ¿Todo bien? Un placer, Alan y Hugo, por este espacio. La verdad que estamos muy contentos por estar organizando nuestra novena Expo Becas UNA 2024.
2: Claro que sí, 24, ya estamos en este año avanzando, imagínense, con todas las actividades, ¿verdad?
4: Increíble, increíble, pero estamos muy contentos porque ya de los 55, de las 55 instituciones que hemos invitado, ya tenemos la mitad ya confirmadas.
2: Ya están listos.
4: Ya pero están en esa incertidumbre.
2: En la línea ya, ¿verdad?
4: Así es, de qué es lo nuevo que vamos a tener para esta feria.
2: Ok, pero antes de seguir avanzando con toda la información, esa cantidad de información que traemos para todos los pumitas, ¿verdad? Antes de seguir avanzando, quiero presentarles, querida audiencia, queridos amigos, al señor Ever Raudales, también al licenciado Ever Raudales, que nos está acompañando acá también en cabina. ¿Cómo estás, Ever? ¿Qué tal?
5: Gracias Hugo, gracias Alan por tenernos aquí, ¿verdad? Nosotros alegres con Daniela de poderles compartir de maravillosas,
2: claro.
5: buenas noticias, porque se viene este evento que va a beneficiar a muchas personas. A veces vemos como lejano o vemos imposible el poder viajar a otros países y por temas académicos. Definitivamente este es el puente que la universidad, a través de la Vicerrectoría de Relaciones Internacionales, va a poner a disposición. Así que no se pueden perder todo este grandioso evento.
2: Correcto, pero en verdad, como dicen los puertorriqueños, los boricuas, hay cosas que la UNA les ofrece a todos esos alumnos, ¿verdad? Que quieren estudiar en el extranjero, Alan, Ever, por acá. La verdad que hay cosas importantes también que detallar. Y bueno, primeramente que nos digan ustedes, que nos diga Ever, que nos mencione Ever, es de esta actividad Expo Becas, ¿verdad? ¿Cómo es esta actividad y cuándo surge? ¿Cómo surge?
5: Así es la novena edición que estamos realizando de Expo Becas 2024. Ya este año son 9 años que hemos estado compartiendo con el público Puma, ¿verdad? Y también con la comunidad nacional, porque pueden venir personas de otras universidades, siempre la UNA abriendo posibilidades para todas también las otras universidades. Entonces estamos muy alegres porque desde el 2015 comenzaron a realizarse las Expo Becas y definitivamente han beneficiado a cientos y miles de jóvenes que han podido viajar, porque ponemos en contacto a esos cooperantes, esas oportunidades académicas que hay en el exterior, y las traemos aquí para que el estudiante que sueña con poder viajar, sueña con poder ir al extranjero, tenga ese contacto directo y vea cuáles son los requisitos, y si los cumple, pues de la mano de la vicerrectoría, e incluso muchos a veces aplican solos.
2: Correcto.
5: Se adelantan. Entonces, claro. Pero eso es bueno. Lo que nosotros queremos es poner esa ventana para los estudiantes, para que ellos puedan conocer estas diferentes oportunidades.
2: Claro que sí. Un programa lleno de éxitos, licenciada Daniela. La verdad que un programa lleno de muchos éxitos con este montón de muchachos que se han podido graduar, ¿verdad? De esta beca en otras universidades, y ha sido la experiencia, me imagino, los testimonios.
4: Enriquecedora, definitivamente. Nosotros como vicerrectoría estamos muy contentos de poder organizar año con año esta iniciativa que con mucho ímpetu, nuestras autoridades siempre nos apoyan. Cabe mencionar que el objetivo es dar a conocer a la comunidad UNA, ¿verdad?, de todas las oportunidades que ofrecen los cooperantes, las universidades con las que tenemos convenio, y también no solo son oportunidades para estudiar
2: en el extranjero, sí, correcto,
4: sino que son también estancias de investigación que pueden hacer nuestros investigadores, también pasantías que pueden ser nuestros estudiantes y también cursos de especializaciones. Es bien importante que ustedes conozcan estos espacios para que de primera mano conozcan también qué es lo que están ofreciendo estos países que están anuentes a recibir hondureños exitosos, porque recordemos que el tema de la beca es un camino, esto es de meritocracia, entonces tenemos que tenerlo como un plan de vida, entonces irnos preparando con tiempo, porque cada uno de los cooperantes tiene su modalidad y sus criterios de evaluación. Entonces es bien importante que ustedes los incito a que nos sigan en nuestra página web.
2: Hay página web, hay en las redes también pueden, claro, pueden seguir,
4: sí,
2: ¿verdad?
4: Sí, nosotros contamos.
2: Ahí en la página de la UNA sería, ¿no?
4: De la UNA y de la Vicerrectoría.
5: Ah, okay, y también hemos abierto y puesto a la disposición de toda la comunidad un dominio y una página específica donde hay toda la información de Expobecas, específicamente, que es expobecas.una.edu.hn.
2: Ah, muy bien, imagínate, Alan.
3: ¿Y qué tipo de información podemos encontrar en ese portal, más que todo para que los pumitas empiecen a indagar desde ahora y estén listos para el 31 de octubre?
5: Sabemos que muchas personas a veces tienen compromiso, ¿verdad? Esos claro. días, pero por eso la razón de abrir esta página web donde aloje toda esa información, o sea, no tiene excusa.
3: Claro,
5: los pumas no tienen excusa de decir no tengo esa oportunidad porque no sé la información. Si usted no puede venir presencialmente aquí el 31 de octubre, puede entrar perfectamente al dominio de expobecas.una.edu.hn y enterarse de todas las oportunidades que hay. Entre los países tenemos Alemania, ¿verdad?
2: Esa era la otra pregunta que teníamos, ¿verdad?
3: No, ¿cuál es? ¿Qué destinos hay por ahí para allá?
2: ¿Qué destinos, qué países?
5: Yo miro
2: están
5: a Hugo ya listando la maleta.
2: Ah, claro. No, la verdad que hay que prepararse, bueno, ¿verdad? Hay que prepararse. Y así como le decía la licenciada Daniela, también nos permite a los investigadores, ¿verdad?
4: Claro.
2: De ir en estas universidades e investigarlo. Nos dan los materiales o la teoría que nosotros necesitamos. Y bueno, claro, es importante saber también a qué países son los que están con nosotros, pues.
4: Bueno, ya les informamos que ya nos confirmó Alemania. Estados Unidos, uh-huh, México, Reino Unido, Canadá, Chile, Argentina.
2: Ah, muy bien.
4: Entonces esos son algunos.
2: Potencias, todas potencias, ¿verdad?
4: Así es. Entonces lo que ustedes tienen que saber es de primera mano que van a encontrarse a la persona encargada, en este caso, que son los que nos van a dar toda la información sobre los requisitos. Recuerden que los requisitos tienen que prepararse, y por eso esta feria no solo da información de oportunidades de beca. Nosotros tenemos esta modalidad que es como integrada. ¿A qué me refiero integrada? Porque también damos oportunidades de que se informen sobre las actividades extracurriculares,
2: correcto,
4: sobre los voluntariados que pueden realizar, sobre las oportunidades de financiamiento a las que pueden optar si en algún momento están muy interesados, claro, y no pueden lograr esa beca, porque recuerden que tienen que cumplir una serie de requisitos que ya están establecidos
3: para su debida postulación y poder obtener el acceso a la beca.
2: Ah,
3: y en ese aspecto
2: bien
3: de las becas, hay de pregrado, grado, posgrado, para doctorado.
4: Sí.
3: ¿Qué tipo de niveles de educación se manejan para estas becas?
4: En el caso de pregrado, la mayoría son para cursar tal vez un semestre. Entonces eso se maneja a través de los programas Erasmus. Vamos a también tener un stand con la información de las pasantías que se manejan a través de los convenios. Entonces es importante que los muchachos sepan que estas oportunidades son para personas que tienen un perfil destacado en estos espacios, que nosotros les vamos a dar la información para que... Es correcto.
2: Que tienen que... Personas, estudiantes que tienen un buen índice, ¿no? Que tienen un índice destacado mayor a... ¿O puede ser? O...
4: Es que eso lo establece la universidad.
2: Oh, okay,
4: cabe mencionar que la mayoría, el índice que piden y establecen es de 80.
2: Okay.
4: Pero no solo es el índice académico que ellos andan buscando, sino que son también actividades, ellos siempre mencionan alumnos, graduados, profesionales destacados.
3: Que vayan entonces, más allá del estudio.
4: Es
5: que sean personas como agentes de cambio.
3: Que tengan influencia en su comunidad cercana.
5: Definitivamente.
4: Compromiso, arraigo, sobre todo. Entonces eso es bien importante.
5: Porque ellos buscan que se haga ese efecto, ¿verdad? Dominó. Que esta persona que es preparada en el exterior pueda venir a ser un agente de cambio, ¿verdad? En nuestro país.
2: Muy bien. Ahora, una pregunta así que se me ha ocurrido, ¿verdad? Porque siempre hay una curiosidad dentro de los estudiantes, ¿verdad? Y bueno, estas becas son exclusivamente para hondureños, para personas nacidas aquí en Honduras, estudiantes que son hondureños, no más. Digamos, porque de pronto podemos tener aquí en la universidad que hay estudiantes nacidos en El Salvador, digamos, nacidos en Guatemala, y están estudiando acá, pero no son hondureños, ¿me entiendes? Entonces, digamos, si por ahí de pronto me está escuchando ahí alguien, ¿verdad?, que no es de hondureño, estas becas es exclusivamente para hondureños.
5: Pero es que también ahí sería bueno destacar que depende del programa. Porque, por ejemplo, hace 2 semanas tuvimos la presentación de las becas de ADE y es un programa regional.
4: Sí.
5: Entonces abarca a Honduras, pero también a nuestros hermanos países.
3: El programa alemán ofrece para todos los...
5: Es correcto, de Centroamérica.
2: Eso es muy bien mencionarlo porque hay muchos pumitas, ¿verdad?, que nos escuchan, son estudiantes y andan por ahí, ¿verdad? Y uno nunca sabe, ¿verdad?, qué se encuentra por ahí. Pero es muy bien que lo aclaremos para que se den cuenta, ¿verdad? En esta feria lo que va a haber, que esta feria en exclusiva de este 31 de octubre, que ya va a ser, ya casi, claro. Y esta feria Expo Becas, pues es para hondureños, ¿verdad?
5: Para hondureños. Es bueno siempre ver el tipo de programa, porque de ahí va a depender muchas de las aristas que mencionó Daniela, ¿verdad? Por ejemplo, hay convocatorias que sí piden que el índice sea mayor de 90, sí. Otros 85, otros 80, así que no se desanime aquel que no ha alcanzado el 90%
3: en una sección,
5: porque eso no define, de hecho eso no define la inteligencia o el alcance donde pueda llegar los estudiantes,
2: ¿verdad? Así es.
3: Hay un punto importante también, por si los pumitas están preguntando, está bien destacar en la comunidad universitaria, tanto en la que erradican ellos también, pero en torno a los idiomas que tienen que saber para ir a los distintos países que mencionó la licenciada Barahona, ¿cómo está el ámbito de los idiomas? ¿Tienen cursos también para poder ambientarse al lugar que van o tienen que saberlo ya de antemano?
2: Sí, porque ya le toca a Alemania, me imagino que Alemania tiene que estar preparada también con sus cursos aparte.
3: ¿O qué, claro. idioma, o qué idioma base al menos?
4: ¿Inglés, por ejemplo? Caso del programa de ADE, los alemanes son muy... muy estrategas para ese tema de recibir extranjeros, ¿verdad? Entonces ellos tienen estos dos programas. El programa regional, como mencionó Ever, es para estudios en Centroamérica. Son programas que son que ellos los escogen. Entonces hay que ver la página web de DAD regional y en este caso sí piden recuerden que como son programas extranjeros, reciben profesores del extranjero, entonces sí piden un idioma. En el caso de Alemania, como tal programa de AD Alemania, ellos sí se da el caso de que son programas que se imparten en inglés, pero sí les dan cursos previos para que manejen lo básico en alemán.
2: Su
4: pero
2: lengua.
4: Hay programas que sí son exclusivamente en inglés. Entonces, todo la ventaja de trabajar con los cooperantes es que ellos todo lo manejan en sus sitios web. Cada uno maneja fechas establecidas para que los pumitas y los interesados que están... ahorita sabemos que vamos a recibir un gran número porque estamos utilizando todos nuestros espacios para lograr como se ha dado en...
5: convocatoria masiva.
4: Masiva, porque sí hemos tenido un impacto hasta de 5,000 participantes en esta feria.
2: Bastantes.
4: A raíz de la pandemia, porque no fue nuestra la pandemia, sí. se, se hizo esta iniciativa que fue exclusivamente en línea, pero ya es como una exigencia que nos lo piden, claro, que sea ya híbrido, modalidad híbrida. Entonces, nosotros lo que tratamos de hacer es que toda la información de todos los participantes también esté en la página web.
2: Correcto. Esta feria se ha hecho, es anualmente, es una vez al año.
4: Anualmente, sí.
2: Ah, muy bien, correcto. Entonces, esto es importante, de que todos los participantes que quieran, es su oportunidad, ¿verdad? Esta es una oportunidad imperdible.
3: Sí, no pueden pasar por alto la oportunidad, porque es un momento que se conjugan todas las posibilidades, oportunidades de poder llegar a una mejor oportunidad. Y también otra cosa que le importa mucho a los muchachos es saber en qué periodos de tiempo pueden aplicarse a distinta, o en el caso de Alemania, por ejemplo, uh-huh, algunos países que pueden empezar a solicitar su beca para, claro, estar en el tiempo y espacio correcto.
4: Uh-huh. Es que recuerden que cada país tiene su convocatoria. Entonces, la convocatoria, regularmente las convocatorias abren a principio de año, y para hacer las movilidades en agosto, en el caso de Europa. Pero en el caso de Estados Unidos es diferente, porque tienen que estar pendientes cuando abre el programa al cual están interesados.
3: Claro.
4: Entonces, cada programa tiene su particularidad, y entonces tienen que estar sí o sí desarrollar estas habilidades. Muchas veces, cuando damos charlas de becas, nos dicen, hay estudiantes que conocen de manera más como específica, y entonces nos dicen, no, es que en el caso, entonces cada país tiene su particularidad de aplicación. Entonces, lo que tienen que hacer es familiarizarse con los programas. Cabe mencionar también que el interesado no tiene la apertura de aplicar no solo a uno de los programas. Por ejemplo, el caso de Alan.
2: Uh-huh. Sí, sí, sí, sí, sí.
4: Alan, yo creo que está muy interesado en aplicar en Alemania, no, ¿verdad?
2: Mira, Alan.
3: Es probable que sí.
4: Entonces,
2: es muy probable que nos vayamos para allá.
4: Entonces, sí, el caso de Alan, él tiene que conocer de todas las universidades que ofrecen en el área de que él es experto, ¿verdad?
2: Sí, sí.
4: Entonces, en su caso, lo que usted tiene que hacer es ver los programas y en qué fecha se abre esa maestría.
3: Estar más que todo pendiente.
4: Es correcto, porque usted se tiene que poner en contacto con el coordinador para enviarle toda la información, porque una vez que se abre la convocatoria, es ahí donde le piden la carta de aceptación.
2: Ahí está.
4: Entonces, muchas veces,
3: que es el primer paso, ¿no?
2: Que es el primer
4: correcto,
2: paso.
4: El primer paso. Entonces, muchas veces han llegado a la vicerrectoría y me dicen, con aquella alegría, y me dicen, mire que ya me dieron la carta de aceptación. Felicidades, le digo. Ahora tenemos que ver quién va a financiar. Claro. Porque muchas veces no tienen como muy clara quién va a financiar ese programa, porque los programas tienen que estar amparados dentro de una convocatoria, sí, para que sí o sí le den esa
2: correcto,
4: beca completa.
2: Correcto,
4: completa.
2: Para que se pueda realizar este proceso. Pero bueno, ya para ir finalizando, un par de preguntas más para ir finalizando para todos los pumitas que están ahí siempre en contacto con nosotros, ¿verdad? Y es que si algún pumita, ¿verdad?, viene y le interesa, se va, ¿cuál es la documentación que tiene que llevar? ¿Cuáles son los documentos? Y bueno, ¿cuáles son las fechas en realidad que ellos tienen que aplicar a estas becas? Ellos se van a dar cuenta, ¿verdad?
4: Claro,
2: en la Expo Feria, en la Expo Becas. Pero ya que vayan, pues,
3: claro,
2: alistando.
3: Tomando un paso adelante, como si tener pasaporte, visa,
2: correcto,
3: para tal lugar, documentos siempre válidos, antecedentes, cosas así, para poder tener todos esos documentos listos. ¿Qué es lo, por lo general, más se pide en estos procesos de postulación?
4: Normalmente le piden su hoja de vida. Es bien importante que ustedes manejen una hoja de vida, que la estén actualizando. Y hay un formato que se llama Europass, que es muy interactivo, donde ustedes pueden ir subiendo la información, y eso lo pueden actualizar una vez que ustedes reciban cursos, reciban talleres, que tengan experiencia laboral, porque muchas veces esas son preguntas que nos hacen. Pero yo nunca nunca he tenido la oportunidad de laborar.
3: Sí.
4: Entonces nosotros les pedimos que hagan voluntariados, porque muchas veces los voluntariados son considerados como experiencias previas y siempre relacionado al área de estudio. porque esto a la hora de la hora cuenta. Recuerden también presentar una carta de motivación, su título autenticado y apostillado. Recuerden que todo documento tiene que salir, el referente es la Secretaría General de la UNA. Ellos son los que otorgan esta documentación en relación al ranking de graduado. Eso es bien importante mencionarlo, porque muchas veces no logran tener un índice destacado, pero dentro de su promoción tuvieron un buen.
3: Claro, correcto. Específicamente dentro de su área de estudio.
4: Sí, correcto.
2: Bueno, muy bien, muy bien. Entonces, buena información para todos ustedes, queridos pumitas. Y la verdad que estamos muy contentos. Ya nos vamos a ir a estudiar afuera.
3: Claro, claro.
2: Alan, ya, sí, no, de
3: que,
2: una.
3: Para que nosotros ya estamos motivados también, pedirles un mensaje de motivación para los pumitas que se acerquen este próximo 31 de octubre. Y que no piensen que es un día de miedo, sino más bien de una oportunidad.
4: No piensen solo porque
3: es 31, ¿no?
2: No solo porque es una noche de Halloween, pero...
3: Más bien que se sorprendan, pero correcto. Puede haber oportunidad.
2: Claro, mire que ese día le puede cambiar la vida.
5: Pero por cosas buenas.
2: Sí, exacto. Claro, pero bueno, a ver, Ever.
5: Creo que el mensaje que nosotros enviaríamos de parte de la Vicerrectoría de Relaciones Internacionales es que puedan aprovechar estos espacios. Realmente son pocos los espacios en el país donde ponemos en contacto cara a cara el estudiante está frente al ofertante de esta beca. Entonces tienen esa oportunidad de hacer sus preguntas, sus dudas. Mencionaban algo sobre cuándo es adecuado poder comenzar a mapear estas oportunidades. Definitivamente desde ya, no esperen graduarse, porque correcto. Hay toda una, por decirlo así, papeleo o recursos que debemos de nosotros tener, preparar para la hora de la postulación. Entonces, si tienen o les hace falta 2 años, 1 año para finalizar su carrera, pero están visualizando a futuro poder viajar, entonces desde ya es el momento perfecto para que puedan visitar y estar en Expobecas con nosotros.
2: Así es. Bueno, ahí está, Alan. Ahí está.
3: No, ya, mira la información. La invitación está más que servida. Ya el 31 de octubre, para dar la hora específica de inicio, ¿de qué hora a qué hora sería el evento?
5: Arrancamos a las 9 de la mañana.
2: 9 de la mañana.
4: ¿Dónde van a estar?
5: De 9 a 4.
3: En el Palacio Universitario de los Deportes es la cita. El viernes 31 de octubre de 9 a 4.
4: Jueves 31.
2: Bueno, ahí está entonces, queridos amigos. Gracias a todos ustedes, pumitas, por escucharnos también y por estar ahí súper pendientes con la buena información que le traemos, ¿verdad? Como todos los podcasts, querido Alan, Ever, licenciada Daniela también.
5: Gracias por el espacio.
2: Gracias a ustedes por estar acá anunciando las buenas nuevas de todo lo que trae la Universidad Nacional Autónoma de Honduras. Nosotros nos vamos a estar escuchando en un nuevo podcast con Aspecto Juvenil.

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2: Hoy en Salud para Todos hablaremos de la jornada de actualización en fonoaudiología, donde se tocarán interesantes temas en esta materia. Y bueno, bienvenidos a este podcast donde exploramos temas de bienestar, medicina preventiva y hábitos saludables para mejorar la calidad de vida de todos nuestros oyentes. Soy Kaylin Espinosa, su anfitriona y guía en este viaje hacia una vida más saludable y plena. Vamos a comenzar con datos estadísticos, y es que según la OMS, para 2050 está previsto que haya casi 2.500 millones de personas con algún grado de pérdida de audición y que al menos 700 millones requerirán rehabilitación. Debido a las prácticas de audición poco seguras, más de 1.000 millones de jóvenes adultos corren el riesgo de sufrir una pérdida de audición evitable y permanente. Y bueno, para hablar precisamente sobre la jornada de actualización en fonoaudiología y los interesantes temas que se tocarán en este espacio, hoy en Salud para Todos nos acompaña la máster Kenia Reyes y la máster Lina Reyes, ambas docentes de la carrera de fonoaudiología, y hoy estarán con nosotros, así que bienvenidas a este espacio. Comenzamos con la máster Kenia y luego la máster Lina. Bienvenidas a este espacio. Buenos Gracias. Días.
3: Buenos días, ¿cómo está?
2: Bien, ¿ustedes ya listas para compartir esta información? Máster Lina,
4: todo súper bien.
2: Bueno, muchísimas gracias a ambas en este espacio de salud, y precisamente hoy vamos a hablar sobre temas que afectan a muchas personas en nuestra sociedad, las personas del habla y lenguaje, problemas de deglución, el autismo y la motricidad orofacial, que serán temas que se tratarán en esta jornada de actualización en fonoaudiología. Y bueno, comencemos hablando de esos trastornos para motivar a nuestra comunidad Puma que nos está escuchando sobre estos temas tan interesantes que se tratarán. Entonces, si comenzamos a hablando un poco sobre esos trastornos de habla y lenguaje, en el caso pues de la deglución, y nos cuentan un poco más también de todo lo que se estará tratando en esta jornada, comenzamos con la máster Kenia y luego la máster Lina.
3: Bueno, pues se trata de la primera jornada de fonoaudiología a nivel de Centroamérica, ¿verdad? Esta es una carrera nueva, apenas se han graduado dos cohortes. La primera cohorte se graduó el año pasado y ahora hace poco se graduó la segunda cohorte. Entonces, nada, en este congreso vamos a estar trayendo exponentes internacionales de alto calibre, diría yo, ¿verdad? Que van a estar tratando diferentes temas. Van a estar, no sé si quiere que yo como que explique un poquito de los
2: sí,
3: temas.
2: Sí, que nos cuente un poquito de los temas, sobre todo en este espacio.
3: Mira, uno de los temas que se va a estar tratando son los trastornos de habla, los trastornos de lenguaje. Vamos a estar hablando de la apraxia. ¿Verdad? Que vamos a decir que la apraxia es una dificultad en planificación motora, ¿verdad? Para que las personas puedan producir los sonidos de habla correctamente. Otro de los temas que se va a estar tocando es el autismo. Vamos a estar hablando de autismo y vamos a estar hablando de cómo gran parte de la población de autismo sufre de disfagia sensorial, que es un problema de tragado de base sensorial, ¿ok? Vamos a estar hablando de las dificultades de la motricidad orofacial, un poquito tirando más a lo que es la parte de la ortodoncia. La persona que viene es una doctora Pía Villanueva, es una fonoaudióloga especialista en motricidad orofacial, pero especialista en esa parte también de ortodoncia. Entonces, ella va a estar tratando este tema. Vamos a también tener el tema de deglución, problemas de tragado o disfagia mecánica. Ya son dificultades del tragado de carácter muscular, ¿verdad? Entonces, vamos a estar dos días, el jueves y viernes 21 de noviembre, de 8 a 4, los dos días.
2: ¿Aquí en Ciudad Universitaria?
3: Aquí en el auditorio.
4: Jesús Aguilar Paz, Jesús, en Química y Farmacia.
3: Sí, es un lugar fácil de llegar. Y vamos a estar los dos días de 8 a 4, pero el miércoles 20 hay un precongreso, pero ese ya está lleno, que vamos a estar hablando de la parte auditiva. Se va a estar abordando el tema auditivo porque no lo podemos dejar fuera, pero ya ese está lleno. Pero sí, ya esos próximos días, dos días, pues vienen esas personas, van a ser los exponentes y va a estar bueno. Este congreso no tan solamente es para fonoaudiólogos, para estudiantes de fonoaudiología, sino que pueden ir psicólogos, pueden ir pedagogos, pueden ir ortodoncistas, odontólogos, fisioterapeutas, más que nada por el tema de la deglución, médicos. Está abierto prácticamente a todo público.
2: Bueno, enhorabuena, y esto precisamente son estos espacios que motivan a nuestra comunidad para que participe y conozca más de estos temas y vayamos orientando a ese desarrollo de la producción científica. Maestra Lina, también coméntenos cuántas personas esperan ustedes para este congreso y la importancia de sus temas y que ustedes traerán ponentes internacionales que conocen estos temas, que podrán orientar a todas las personas que acudan a estas presentaciones.
4: Pues mira, nosotros estamos súper contentos, ¿verdad? Es la primera jornada que vamos a hacer de actualización científica de parte de la carrera de fonoaudiología, como decía Kenia, que es mi hermana. Vamos a tener exponentes internacionales de Puerto Rico y de Chile. Vamos a tener a doctora Maritza Maldonado. Ella es patóloga del habla lenguaje, doctora en educación, tiene más de 35, 40 años, ¿verdad?, de experiencia dentro de lo que es la patología del habla y lenguaje, con una expertía en los trastornos de los sonidos del habla y la apraxia. Entonces, de verdad que es una persona con muchas investigaciones en el área científica sobre este tema, así que va a ser algo muy, muy productivo, ¿verdad?, para todos los profesionales y las personas que lleguen. Vamos a tener también a la doctora Grilein Rodríguez. Ella también es patóloga del habla-lenguaje y ella tiene una especialidad en disfagia sensorial, que es esta dificultad de tragado que nosotros vamos a encontrar en muchos niños que tienen problemas del neurodesarrollo. Uno de estos trastornos del neurodesarrollo, número uno, es el autismo. Y nosotros podemos ver que este tipo de población, los niños tienen dificultad para alimentarse, son selectivos para comer, solamente comen ciertas cosas de ciertas texturas, ciertos sabores, es una dieta bien limitada. Entonces, por eso vamos a añadir ese tema y también vamos a hablar un poco de cómo desarrollar la comunicación en niños que estén dentro del espectro del autismo. Entonces, ahora mismo es una de las condiciones que más nosotros vemos, ¿verdad?, con una dificultad en comunicación. Para nosotros es muy importante hablar de este tema. La doctora Pía, como decía Kenia, va a estar hablando del tema de motricidad orofacial, ¿verdad? Ella es una experta en el área, tiene más de 30 investigaciones, tiene más de 25 o 30 años, ¿verdad?, en el campo de la fonoaudiología en Chile. Ha sido pionera y es escritora de muchos libros. Entonces, para nosotros es como súper emocionante tener este tipo de profesional en nuestro país con una profesión que es relativamente nueva. Y tenemos al máster Álvaro Cepeda, que él también es chileno y él es un expositor internacional en el tema de disfagia. Nosotros vamos a ver disfagia en personas con parálisis cerebral, adultos que tuvieron eventos cerebrovasculares y quedaron con una dificultad en alimentarse, personas que sufren de Parkinson. Él expuesto en Abu Dhabi, en Estados Unidos, en Sudamérica, América Latina, ¿verdad? Tiene vasta experiencia en el tema de disfagia mecánica y adicional tiene muchas investigaciones, así que estamos súper contentos. Nosotros exhortamos a toda la población en general que pueda ver nuestras redes sociales. Tenemos la página de Facebook oficial de la universidad, ¿verdad?, Fonoaudiología UNAM. Tenemos Instagram y tenemos TikTok. Por ahí nosotros vamos a estar promocionando toda la información del congreso. Nosotros estamos esperando entre 150 a 200 personas. Los espacios, ¿verdad?, son limitados para eso, así que pueden buscar las páginas para buscar más información. Va a tener un costo para estudiantes y uno para profesionales, ¿verdad?
2: Claro, y bueno, precisamente sobre esa información, maestra, también en nuestras páginas oficiales institucionales estará dando más información y más detalle para que puedan buscar inscribirse y ser parte de esta jornada que hace un tiempo hablamos un poco, pero faltaba bastante tiempo. Ahora ya estamos bastante cerca de pues que se llegue a este momento y conocer estas temáticas. Háblenos también un poco, ustedes que trabajan en esta área, cómo han visto que es el tratamiento para estos temas que hemos hablado, digamos, cuál es el abordaje que se da a estos temas de salud en nuestro país. Hablábamos de que la fonoaudiología es una carrera nueva, es un campo bastante nuevo en nuestro país. Bueno, y ustedes que son extranjeras también, ¿cuál ha sido su experiencia acá? Y ver cómo también se trata, digamos, y hemos comenzado un poco a poco a darle importancia al tratamiento de estos temas. Si nos comparten un poco.
4: Bueno, para nosotras, ¿verdad?, que somos extranjeras y llevamos ya 9 años viviendo aquí, ha sido una experiencia de mucho aprendizaje, porque pues era una profesión que cuando nosotros nos mudamos era básicamente desconocida, muy pocas personas hacían lo de terapia del lenguaje, hay varios pioneros, ¿verdad?, y había mucho desconocimiento en la población. La gente no sabía qué hacer cuando se enfrentaba a niños que tenían ciertas situaciones de comunicación o adultos. Ahora nosotros vemos que pues hay más lugares de atención, ya con mucha alegría, ¿verdad? Como decía Kenia, hemos graduado 2 cohortes. Quiere decir que tenemos profesionales en el país que están capacitados, ¿verdad?, en esta máxima casa de estudio, para poder ejercer la profesión y tratar todo lo que son trastornos de habla, lenguaje y audición, de una forma científica, apropiada y basada en evidencias. Entonces, ¿qué nosotros vemos aquí? Hay mucha necesidad. Hay mucha necesidad en niños. Ya por lo menos se identifica un poco antes. Antes nosotros empezábamos a recibir niños que estaban dentro del espectro del autismo a los 7 años, a los 8, porque pues

0: ¿Cómo se llama la carrera en su país y cómo ve esos cambios, digamos, de abordaje también? Y cómo también eso ha permitido que, entiendo, pues al tener este tipo de jornadas de actualización, que ustedes tengan contactos también y que esto pueda seguirse generando.
1: Pues mira, en Puerto Rico y en Estados Unidos se maneja un poco diferente, ¿verdad? Acá se hizo la carrera un poquito más corta, se condensó un poquito más la carrera, porque la realidad es que el país tiene mucha necesidad para esperar tanto tiempo. Por ejemplo, nosotras en Puerto Rico, primero hicimos una licenciatura en habla y lenguaje. Allí le decimos bachillerato en habla y lenguaje, acá se le dice licenciatura, que duró 5 años aproximadamente. Luego de ahí hicimos la maestría, que son unos 3 años aproximadamente, en patología de habla y de lenguaje. El bachillerato te va a enseñar a las áreas de tratamiento, ¿verdad? Va más enfocado a las terapias. La maestría sí va enfocada a las terapias, pero la maestría es para evaluar, poder evaluar adultos, porque en el bachillerato o en la licenciatura no se evalúa ni se trabaja con adultos, no nos capacitan para eso. Pero en la maestría sí, en la maestría se evalúan niños, adolescentes, adultos y también se trabaja la parte de terapia. Fueron alrededor de 8 años de estudio, nosotras allá. Acá se condensó a 4 años, me parece.
2: Sí, son 4 años y 2 periodos.
1: 4 años y 2 periodos, pero los estudiantes salen muy bien preparados para evaluar, para diagnosticar, para tratar. Obviamente, pues se tuvo que condensar para que pudieran salir más rápido.
2: 3 años y 2 periodos, perdón.
1: 3 años y 2 periodos.
0: De trabajo, entiendo, de formación, de tanto formación, teórica como práctica.
2: Exacto, ajá. Y después van a la práctica profesional, que son 800 horas.
0: Entonces, realmente tienen ese contacto,
2: Claro.
0: Pues con la población. Y bueno, ustedes decían que ya se han graduado dos cohortes, que me imagino que están pues integrados en diferentes espacios de salud, y ya eso es positivo porque ya se va teniendo conciencia acerca de estos temas. Y cuéntenos también, bueno, cuál es la importancia, o desde la perspectiva de ustedes, cuál es la importancia de que sigamos formando profesionales en estas áreas y sobre todo actualizándose. La medicina, como todos los campos de la vida, cambia cada vez más, hay nuevas cosas y siempre es importante como profesionales seguir pues todo lo que se va desarrollando, seguir los nuevos temas que pueden haber para estar preparados y atender esos casos.
2: Es que mire, cuando nosotros tenemos la oportunidad de actualizarnos, mire, primero que nada, es bien costoso salir fuera del país a poder actualizarse. Entonces nosotros hemos pensado en eso y por eso hemos empezado a hacer esta jornada, para que todos estos egresados y otros profesionales que también están trabajando en esta área tengan la oportunidad de tener un conocimiento nuevo, más científico, para ser más efectivo en el tratamiento. Entonces, por eso exhortamos a todos que puedan participar de esta jornada. Está a un costo accesible y la realidad es que las personas que traemos son muy profesionales y con una trayectoria muy importante.
1: Y en caso de lo que estabas mencionando de la importancia de la profesión acá, súper importante seguir graduando personas. El país es bastante grande y son muy pocas personas las que se han graduado. ¿Y qué pasa con fonoaudiología? Fonoaudiología es una carrera que te da una oportunidad única de tú poder especializarte en diferentes áreas. Por ejemplo, hay chicos que se graduaron el año pasado, que yo conozco a una persona que se especializó en tartamudez. Te puedes especializar en autismo, te puedes especializar en voz, te puedes especializar en trabajar con adultos. Tú tienes la oportunidad como profesional de especializarte. Entonces, ¿qué pasa? El fonoaudiólogo puede trabajar con niños, con adolescentes, con adultos, en tantas condiciones. No tan solamente es que no pronuncie una palabra, sino también está la parte auditiva. Mi hermana y yo, pues, no manejamos tanto la parte auditiva porque somos patólogas de habla y lenguaje, pero el fonoaudiólogo sí. Entonces, el fonoaudiólogo tiene un amplio campo de diferentes cosas en que especializarse y poder trabajar con muchos tipos de población.
2: Y nosotros ni con 20 cohortes logramos cubrir la necesidad del país que
1: Exacto.
2: hay en este tema.
0: Claro, y es, a eso vemos que realmente este campo de formación es sumamente importante y bueno, que lo ofertamos desde la máxima casa de estudios acá en el país. Creo que tampoco está muy desarrollada tampoco en nuestros países hermanos, en Centroamérica, así que es importante. Hablábamos, bueno, si recordamos un poquito los temas que se van a tratar en este espacio, en esta jornada, trastorno de habla y lenguaje, trastornos de la deglución, autismo y motricidad orofacial. Uh-huh. Esos son parte de los temas. De estos temas, pues, ¿cuál es más o menos la incidencia que ustedes han visto

0: de que hay en nuestro país con las atenciones que han tenido?
1: Mira, una de nuestras motivaciones principales para hablar sobre disfagia es que es algo que está pasando en el país, es una condición, y la gente no sabe a dónde ir para atenderse, ¿verdad? Tenemos muchos envejecientes que pasan un evento cerebrovascular o tienen una condición neurodegenerativa y tienen dificultad para alimentarse, y muchas veces se ve como, ah, sí, él cuando come tose, pero él es así, es normal, y es una de las banderitas rojas de que está viendo una introducción de alimento en vías aéreas que puede resultar en una neumonía, y para un envejeciente eso es algo grave, ¿verdad? Entonces ha sido una de nuestras motivaciones porque muy pocas personas trabajan con el tema de disfagia. Y en el tema de motricidad orofacial, una persona que tenga una dificultad bastante severa en esta área va a tener dificultades en el habla y en la alimentación, que es para lo que nosotros usamos, ¿verdad?, la boca, para comer y para comunicarnos. Entonces tratamos de traer temas de gran necesidad en el país, que todas las personas que puedan asistir se beneficien para tener una mejor práctica y, ¿verdad?, atender mejor a la población.
0: ¿Y cómo afecta la calidad de vida de las personas que tienen estos padecimientos y que, digamos, no hay un espacio o no han acudido al especialista y no tienen un diagnóstico como tal, y de repente pues se tratan áreas cercanas, pero no, digamos, estos problemas como tal?
2: Me está hablando de las repercusiones si no se trata,
0: sí,
2: a tiempo.
0: Claro.
2: Sí, hay repercusiones. Por ejemplo, de momento tenemos a este niño que tiene 5 años, ¿verdad?, y tiene muchos procesos fonológicos. Los procesos fonológicos son normales, ¿verdad?, cuando el niño pues empieza a hablar. Eso sí, un proceso fonológico es cuando el niño modifique el hablar del adulto. No sé si has escuchado que un niño de 3 años, por ejemplo, en vez de decir casa, puede decir taza, o caballo, o taballo. Sustituye un sonido por otro.
0: Sí.
2: Estos procesos fonológicos son normales y aceptados hasta cierta edad, hasta más o menos 3 años y medio, 4. Pero ¿qué pasa? Si yo tengo un niño de 5 o 6 años que todavía me dice taza por casa y todavía me dice caballo por caballo, y esto nunca se trabajó, porque a veces dicen, no, él ya vas a ver que va a aprender a hablar.
0: Se normaliza.
2: Ya vas a ver que ya. Pero si ya tiene 6 años, ya no es considerado parte del desarrollo, ya es considerado como un trastorno de sonidos del habla. Entonces ya vas a ver que el niño, que todavía habla de esa forma, cuando empiece en la escuela, es posible que tenga problemas de lectoescritura, que escriba como dice el sonido y se complique. O a veces hay niños que de momento tienen 3 años y no hablan. El niño no habla y dice, no, deja lo que ya va a hablar. Entonces eso va a traer otras repercusiones, especialmente a nivel social y a nivel académico. Y podría darte mil ejemplos más.
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2: Buenos días, bienvenidos a El Informativo. Les saluda Kaylin Espinosa. Gracias por acompañarnos en una edición más. Hoy que tenemos miércoles 29 de abril desde la máxima casa de estudios. De inmediato pasamos con los titulares para este día.
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2: Investigación de egresada de la UNA gana el primer lugar entre más de 40 proyectos doctorales en Estados Unidos. Además, la UNA advierte que ley de empleo a tiempo parcial no resolverá problema estructural del mercado laboral. La máxima casa de estudios y la Universidad de Texas trabajan en investigación sobre migrantes hondureños. Todo listo para la construcción del cerco perimetral en Campus Copán. La Facultad de Ciencias Médicas presenta inversión orientada al bienestar estudiantil, modernización e investigación para este 2026.
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2: Bien, gracias por acompañarnos en el informativo. Bueno, para comenzar, le contamos y desarrollamos en este tema. Bueno, el desarrollo sostenible del ámbito de la ingeniería civil es un tema apasionante para la investigadora y egresada en nuestra máxima casa de estudios, de la que hoy le hablaremos, Johanna Arita Mendoza. Ella es una Puma egresada de la máxima casa de estudios, quien recientemente nos hizo sentir orgullosos al obtener el primer lugar entre más de 40 proyectos de investigación en la Universidad de Illinois Urbana-Champaign en Estados Unidos, donde actualmente cursa su doctorado en ingeniería ambiental. Ella presentó el primero de tres proyectos que requiere para egresar del doctorado que cursa. En total son tres proyectos y con este gané el primer lugar entre participantes de China, India, Latinoamérica y obviamente pues la mayoría de Estados Unidos. ¿Su proyecto de qué trata? Pues propone alternativas tecnológicas más accesibles y eficientes para el tratamiento de algunas tratamiento de aguas residuales, considerando que los sistemas tradicionales como alcantarillados y plantas de tratamiento a gran escala suelen ser costosos y poco viables para las muchas ciudades. En ese sentido, su investigación integra análisis económicos ambientales que permiten identificar en qué contextos estas soluciones innovadoras pueden ser implementadas, contribuyendo así a cerrar la brecha en el acceso al saneamiento. Su trabajo no solo busca aportar al conocimiento académico, sino también incidir en la toma de políticas públicas que mejoren las condiciones de saneamiento de las ciudades. Bien, vamos con otros temas y le contamos que la Universidad Nacional Autónoma de Honduras, en relación a la mesa, pone sobre la mesa un análisis profundo sobre la ley de empleo a tiempo parcial, destacando que su alcance será limitado si no se acompaña de políticas económicas estructurales en un contexto marcado por la alta informalidad y la precariedad laboral. A través de su boletín económico número 75, la Academia evidencia que el principal desafío del mercado laboral hondureño no radica en la falta de empleo, sino en la calidad del mismo. La subocupación, especialmente por la insuficiencia de ingresos, continúa siendo el problema dominante, incluso por encima del desempleo abierto. De acuerdo con datos del INE, que están citados en este boletín, aunque la tasa de desocupación se redujo de 4.9 en 2025, más de un tercio de los trabajadores enfrenta ingresos insuficientes, reflejando una profunda brecha entre empleo y bienestar. Y bueno, recordemos que esto incluye, pues, esta normativa incluye introduce formalmente el empleo a tiempo parcial, estableciendo jornadas de entre 18 y 32 horas semanales con contrato escrito obligatorio, salario proporcional. Y bueno, hay que analizar estos y otros aspectos. Sin duda, un tema importante para reflexionar. Pero seguimos avanzando y con más temas le contamos que un esfuerzo conjunto por comprender y atender las realidades de la población migrante hondureña, la carrera de trabajo social de la UNA y la Universidad de Texas avanza en un proyecto denominado Apoyo a los Migrantes a Través de las Fronteras. En ese marco, embargo, recientemente 5 docentes de la Comisión de Vinculación Universidad-Sociedad de esta carrera realizaron una gira académica en la que, entre otras acciones, avanzaron en la elaboración del proyecto de investigación titulado Dignidad, Esperanza y Humanidad, una mirada del trabajo social a la migración hondureña Río Grande en el Valle de Texas. Durante esta visita, las docentes Hulda Borjas, Reina Calix, Jessy Rodríguez, Rosario Aragón y Gloria Cardona consolidaron resultados de ese proyecto, el cual culmina este año como parte de un convenio institucional. Estaremos al pendiente de cómo avanza este importante proyecto. Y bien, otros temas como parte del proceso de mejoramiento y adecuación de sus instalaciones a nivel nacional, la UNA recientemente suscribió el contrato de construcción de la primera etapa del cerco perimetral en su campus Copán. Esto lo anunciamos la semana pasada, pero ahora pues ya va avanzando a ser una realidad porque ya se firmó este contrato. Esta es una enorme satisfacción y alegría concluir una serie de proyectos con la suscripción de este contrato, manifestó el rector Odil Fernández, quien destacó que este largo recorrido ha puesto a prueba la capacidad técnica y administrativa de la Secretaría Ejecutiva de Administración de Proyectos e Infraestructura. Recordemos que esta obra está valorada en 4.5 millones de lempiras y será ejecutada por la empresa constructora Ingeniería Barmet SDRL, ganadora de la licitación pública, y será también bajo la supervisión de los ingenieros de la CEAPI, Joaquín Barahona Valdés y Yul Galindo Vázquez, así que estaremos al pendiente de cómo avanza. Y bien, pasando a otros temas, nos vamos al campo de las noticias de salud. Y en el campo de las noticias de salud, le contamos que la Facultad de Ciencias Médicas de la UNA presentó ante la comunidad estudiantil de las ciencias de la salud su presupuesto y plan de mejora para los estudiantes correspondiente al año 2026. Esta se trata de una propuesta enfocada en fortalecer las condiciones académicas, el bienestar estudiantil, la investigación científica y la modernización de la infraestructura universitaria. Este plan forma parte del Plan Operativo Anual, el POA 2026, y se estructura sobre 7 dimensiones estratégicas institucionales: desarrollo académico, investigación científica, vinculación universidad-sociedad, desarrollo estudiantil, gobernabilidad universitaria, gestión académica y administrativa y fortalecimiento del sistema de educación superior. Uno de los principales enfoques de la inversión está dirigido al desarrollo estudiantil. Entre las acciones anunciadas destaca el programa de contrato becas para instructores, concebido como un incentivo al mérito académico y una oportunidad de apoyo económico para estudiantes destacados. Asimismo, se está impulsando que se habló al inicio de este año de este proyecto, el Café Origen, que está orientado a generar espacios de convivencia y apoyo a la comunidad estudiantil. En materia de infraestructura, la facultad contempla importantes mejoras destinadas a elevar la calidad de vida y el aprendizaje de los estudiantes. Entre ellas se encuentra la habilitación de un espacio de coworking gestionado por la Coordinación General de los Posgrados. Y bueno, estaremos al pendiente también de cómo avanza este espacio y todo lo nuevo que tengan desde la Facultad de Ciencias Médicas. Bien, gracias por habernos acompañado en el informativo. Se despide de ustedes, Kaylin Espinosa.
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2: Buenos días, bienvenidos a El Informativo. Les saluda Kaylin Espinosa. Gracias por acompañarnos en una edición más. Hoy que es lunes 6 de abril, después de una semana de vacaciones por el periodo de Semana Santa, donde se están reiniciando las clases y toda la actividad académica en la máxima casa de estudios. Pero de inmediato nos vamos con los titulares para este día.
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2: Estudiantes de especialidades médicas de la UNAR representarán a Honduras en foro internacional en Argentina. Además, Consejo Universitario sesionó en Comayagua con acuerdos claves para el fortalecimiento de la educación superior. La UNAR estrenó su himno oficial Aspiro a la Luz en una histórica ceremonia de graduación. La máxima casa de estudios entregó 1.586 títulos profesionales durante esta primera ceremonia de graduaciones en Ciudad Universitaria. En el campo cultural le contamos además que una Campus Atlántida será sede del cuarto Encuentro Nacional Garífuna Interuniversitario 2026.
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2: Bien, comenzamos este espacio noticioso con noticias importantes para la máxima casa de estudios. Enhorabuena por nuestros estudiantes. Y es que les contamos que médicos residentes de la UNA ya se están preparando para participar en la

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1: Buenos días todo el mundo. Buenos días, Pumitas. Bienvenidos sean todos a Radio UNA. Es un enorme gusto estar con ustedes hoy, un día más en este espacio FICUA 2026. Señoras y señores, no estoy solo, estoy con Carlos Alvarenga, aquí acompañándome en la cabina de Radio UNA. ¿Cómo está, Carlos?
2: ¿Cómo está, Hugo? ¿Cómo están aquí? Bueno, nos está enseñando aquí en cabina, nos está enseñando unos esenciales artes. Lo pueden ver ahí en las plataformas de Radio UNA, porque son extremadamente bonitas y pues tenemos aquí a los invitados que nos van a acompañar aquí en este podcast FICUA 2026.
1: Correcto, ya vamos a venir hablando, señoras y señores. Hoy no estamos solos aquí en la cabina, estamos con parte del grupo de Graph Lab, así es, ¿verdad? Para este FICUA 2026, así que vámonos, vamos a ver quién tenemos acá.
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1: Así es, FICUA 2026 en la UNA. Este es el espacio para que todos los pumitas se den cuenta, ¿verdad?, qué es lo que vamos a tener en este próximo evento. Pero Carlos,
2: a ver. Así es, los presento aquí a quienes van a estar aquí acompañándonos aquí hablando sobre esta historia que florece con arte y cultura, como dice el podcast FICUA 2026. Tenemos aquí de invitados a José Leonel Vázquez de la carrera de Ingeniería en Sistemas, a Denis Andrés Maradea de la carrera también de Ingeniería en Sistemas, y bueno, a su coordinador Miguel Romero, coordinador de la carrera de Artes Visuales, quien nos acompaña para hablar de Graph Lab UNA, quienes van a participar en este FICUA 2026 que se va a celebrar aquí en la máxima casa de estudios, y donde tenemos pues a estos talentosos jóvenes para que nos hablen sobre estas expresiones artísticas. ¿Usted conoce algo de Graph Lab o no? ¿Usted o sabe más o menos de qué trata el Graph Lab?
1: Bueno, según yo, va por la palabra, la composición de laboratorio, de gráfico. Bueno, yo nunca había visto algo así, pero bueno, aquí están los chicos para que nos indiquen, ¿verdad? Que
2: así nos cuenten. Así es. Y bueno, le damos la bienvenida aquí a cada uno de ustedes que están aquí y nos están escuchando a través de Radio UNA. Coméntenos, le damos la bienvenida. No sé quién quiere hablar, no sé si...
1: ¿Quién va primero?
2: ¿A Miguel? Josué. Bueno, Miguel.
1: A Josué, a Denis también y Miguel también aquí.
2: Así es. Bueno, que Miguel sea Romero, que nos dé la bienvenida aquí a este grupo que nos acompaña hoy en este programa FICUA 2026.
4: Muchísimas gracias por tenernos aquí, Carlos. Sí, es un verdadero placer estar aquí con ustedes. El Graph Lab es un taller abierto adentro de la universidad, adentro del Departamento de Arte, específicamente la carrera de Artes Visuales, que por cierto, el primer periodo académico del siguiente año comienza ya la carrera, ya está en el catálogo de clases de la oferta académica de la universidad.
2: Mire, usted que quería, Huguito, usted le gusta el arte, mire, ya tiene otra carrera, mire.
4: Perfecto. Sí. Pues este taller, tenemos varios, pero este taller específicamente está dedicado al arte impreso, ¿sí? Y de momento, como era lo más fácil y nunca se nos ha ofrecido un presupuesto, hemos tenido que empezar específicamente con el grabado, pero hay muchísimas otras cosas que son arte impreso, ¿no? Lo que más hemos estado trabajando son grabados en relieve. Esas son las técnicas que han estado aprendiendo. Todo esto nació gracias a que se comenzó a hacer una feria de arte impreso en Honduras, la Grafo, que es este fin de semana que viene. Sábado y domingo en el Redondel de los Artesanos van a encontrar no solamente al Graph Lab, sino que también a la Sociedad del Papel. La Sociedad del Papel es uno de los colectivos que existe adentro del Graph Lab, pero los muchachos le van a hablar mucho más acerca de eso. Y va a haber música en vivo, etcétera. Así bueno. Que, bueno, la fiesta cultural va mucho más allá.
2: ¿A usted que le gusta la fiesta? De la UNA. Y sí, a todos los pumitas que les gusta la fiesta también van a hacer esa oportunidad. Bueno, también damos la bienvenida también a Josué y Denis. Cuéntenos, Josué o Denis, ¿cómo surge esto de Graph Lab? ¿Por qué se unen a ellos?
5: Pues el Graph Lab nace como una... como un taller para los estudiantes de la universidad para poder desarrollarse en las artes gráficas, específicamente en el grabado y en las diferentes técnicas que hay, como en lino grabado, en xilografía principalmente. Y el espacio es para todo aquel que quiera aprender a realizar grabados desde cero. E incluso si no tiene mucha aptitud artística, ahí se le puede enseñar también. Y es un gran espacio porque entre todos los compañeros nos apoyamos no solamente en el ámbito artístico, sino también en ámbitos académicos, porque incluso hay estudiantes de distintas carreras que llegan ahí y todos aprendemos. Todos aprendemos de todos.
2: A ver.
6: Voy a seguir con la idea de mi compañero Denis, que es un lugar bastante jovial, por así decirlo. Es un lugar donde uno puede relajarse, por así decirlo, pero no de la manera de no hacer nada, sino relajarse. Es un lugar sin estrés, donde uno puede ir a trabajar tranquilamente sin preocuparse por tener algo más que hacer. Se puede concentrarse tranquilamente, no lo van a estar molestando, por así decirlo. A menos de que
2: pueden crear ustedes de forma tranquila un espacio más, sí. Más creativo.
6: Ay, disculpe por...
2: No, en la forma como te expresas, está bien.
6: Sí, eso. Y es algo que realmente me gusta porque yo me siento ahí tranquilo. Yo siento que puedo estar ahí horas y horas trabajando.
7: De hecho, siempre lo está, horas y horas y horas. Sí. Uno de los primeros en llegar y uno de los últimos en irse.
8: Muy bien, mira. Eso requiere de mucho esfuerzo y muchas ganas, ¿verdad? Dedicación a lo que se hace. Pero bueno, me llama la atención que aquí tenemos a Josué Leonel Vázquez, que es de la carrera de Ingeniería en Sistemas.
2: Ambos son de Ingeniería de
8: Sistemas. Son de la carrera. Y Denis Andrés Maradiaga también, que es parte también de la carrera de Ingeniería en Sistemas. Y cómo y tenemos a Miguel Romero, que es coordinador de la carrera de artes visuales, ¿verdad? ¿Cuál ha sido la misión, profesor, de integrar a los muchachos, ¿verdad? De diferentes carreras para que les llame la atención este tipo de arte, este tipo de artes en el que en verdad se ve plasmado como un pensamiento o una forma de expresión artística. Entonces, ¿cuál ha sido esa misión?
7: Bueno, el arte no es no son objetos bonitos que se ponen en la pared. El arte es nuestra identidad, ¿sí? Es una parte activa de nuestra identidad. Aunque sean objetos que nosotros los vemos como inanimados, pero es una parte activa de nuestra identidad. Y solo le voy a poner un ejemplo de ello, ¿sí? La estatua de Francisco Morazán, ¿sí? Es una parte íntegra de cómo nos concebimos como hondureños. El retrato que hizo Max Euceda del indio Lempira, que está no solamente en el billete de un Lempira, sino que está en muchas de las monedas de 50 centavos, etcétera, etcétera, etcétera, ¿sí? Y eso solo para mencionar un ejemplo muy puntual, ¿sí? Entonces, como es parte de nuestra identidad y la identidad es algo que está en constante reconstrucción, ¿sí? Es algo que está vivo, ¿sí? Las nuevas generaciones necesitan ir encontrando su propia voz, darse a expresar, y una buena parte de eso se hace a través del arte.
2: Es una buena forma de expresarse, ¿no? Si logro entender esa lógica, ¿verdad?
7: Es más que solo expresarse, ¿sí? Es encontrar la identidad individual adentro de la identidad colectiva.
2: Así es.
8: Muy bien, muy bien.
2: ¿Y usted tenía alguna pregunta? ¿O usted le gusta hacer dibujitos, claro, dibujos, sí? ¿O qué es lo que hace?
8: Yo creo que, bueno, el Graph Lab, según por lo que veo aquí, ¿verdad? Es más que dibujos y es más que una técnica también, ¿no? Lo veo tan complejo, así viéndolo a grosso modo. Pero chicos, a ver, ¿cuánto tiempo les toma a ustedes? O bueno, ya tienen un arte definido en su cabeza a la hora de plasmar con lo que dibujan o con lo que pintan. ¿Ya tienen algo plasmado en su cabeza o se lo dan ahí en el momento, les aparece algo de creatividad, una chispa de creatividad?
6: Bueno, si puedo tomar la palabra.
2: Sí. Claro, claro.
6: Mi proceso creativo es un poquito más rebuscado, porque yo lo que hago es, en momentos aleatorios de mi día a día, empiezo a tener ideas de veo algo hermoso o veo algo que me llama la atención y lo anoto en una especie de libreta. Y luego esa libreta llena de ideas, cuando quiero hacer un grabado, veo uno de los trabajos que más quiero hacer de eso. Y empiezo a hacer un boceto en papel.
8: Ah, muy bien.
6: De ese boceto en papel y de la idea general. Mm. Después, dentro del propio taller, lo que hago es mostrarle ese boceto a mis compañeros. Como me mencionaron antes, como son de diferentes carreras, entonces cada uno tiene su punto de vista. Algunos van a referirse o algunos van a llamar más la atención de arquitectura, otros más van a llamar la atención las matemáticas, otros más la química o la física, dependiendo de la carrera. Y cada quien va aportando su idea. Así que yo voy escuchando los comentarios, las sugerencias que tienen y voy modificando lo que hago. Y ahí cuando ya tengo un boceto que ya siento que está lo suficientemente bien conceptualizado, lo que hago es hacer un dibujo general utilizando usualmente medidas específicas, porque a mí me gustan mucho las matemáticas. Claro. Y siempre trato de utilizar diferentes medidas para mis trabajos.
8: Claro, claro. Ahí se perfecciona, ¿no? Sí. El dibujo. Pero a ver, Denis, ¿tú qué haces?
5: Sí, bueno, mi proceso creativo se basa en las vivencias diarias que hay en el mundo, ¿verdad? Pues a veces hay formas irónicas de contar una historia y pues yo entro por esos lados. También el proceso creativo que llevo es fijarme en lo que la gente ve de forma colectiva, por ejemplo, los gatos. A la gente, ¿quién no ama a los gatos? Los gatos están presentes en todos lados. Y en internet hay una fuerte tendencia con los gatos. Entonces, bueno, José también hace gatos, entonces por ahí va la idea. Luego de que comienzo a pensar en qué es lo que a mí me gusta y que a los demás les podría parecer trascendente, entonces comienzo a realizar, comienzo a escribir mis ideas, y luego de eso empiezo a bocetar muchas ideas y luego de esas solamente selecciono una para después hacer la transferencia del dibujo hacia las placas y después hacerle las incisiones, los cortes y luego ya pasamos a un proceso de impresión que, claro, todo esto suena demasiado complejo, pero en sí es algo muy sencillo de comprender, como ver un sello de los que utilizan en el banco, claro, esos que son, que dicen cancelado. Sí. Entonces nosotros hacemos esos sellos, pero en el ámbito artístico, ¿verdad? Y por eso es que estas artes son replicables. Entonces, nosotros, ese es el proceso que nosotros tomamos. Incluso nosotros nos podemos basar de los textos que nosotros leemos, porque también nos dedicamos a leer y a estudiar algunos textos.
8: Ah, muy bien. ¿Cuánto Julio. Tiempo más o menos se toman para hacer todas estas este proceso creativo?
5: Sí, bueno, dependiendo del tamaño de la obra puede llegar a tomar solamente 3 días, a tomar posiblemente 1 mes, 2 meses, entonces eso es lo que al menos a mí me toma.
6: Y eso solo hablando de la placa en sí, sin pensar en el proceso anterior que mencioné antes de prensar el dibujo, de hacer el boceto, de hacer el dibujo, hasta pasarlo a la placa. El tallado es el que dura eso de 3 días a una semana o 1 o 2 meses.
2: Comprendo.
6: Y de ahí la impresión es otro trabajo aparte.
2: Miguel, si nos puede hablar también de ese aspecto importante que es lo que nos trae aquí también este arte universitario, y su impacto social en lo colectivo, y también esto que viene a promover el arte y la cultura entre las universidades participantes en este FICUA 2026 que se va a realizar aquí en la Máxima Casa de Estudios.
7: Genial, sí. Fíjese que solo para hablar un poquito de esa dimensión con ejemplos específicos, ¿sí? Más bien me gustaría darle la palabra a Josué para que nos hable de esta nueva colección que está haciendo, ¿sí? Porque hay una reflexión moral profunda en esas obras que él está haciendo. Es un conjunto de obras. ¿José?
6: Ok, muchas gracias, maestro. Yo quiero... La nueva colección que se refiere es una de las que llamo los 7 pecados. Esa colección, pero no hablas como de los pecados, como la codicia, la ira. No. Sino es algo que nosotros no tenemos en cuenta usualmente. Y es que sobre los extremos. Como siempre han dicho, todos los extremos son malos. Incluso las cosas que son aparentemente buenas tienen extremos que son dañinos. Por ejemplo, aquí uno de los trabajos que traje y que tomaron una foto se llama El pecado de la humildad.
2: Y bueno, para los que no pueden verlo, sí, si lo puedes describir de forma, pues, de lo que podrías... ilustrativamente, pero después nos das tu interpretación de por qué lo hiciste así.
6: Visualmente se ve como un triángulo invertido que forma parte de un heptágono, donde están los demás conceptos. En este triángulo invertido se muestra una representación de cómo una persona se puede sentir sola habiendo tenido tantos logros en su vida. No sentirse lo suficiente como para no aceptar lo que haya logrado por sí mismo. No importa, muchas personas son muy excelentes en algo. Muchas personas, digamos que en mi carrera, son excelentes programadores que pueden hacerle un programa en minutos. Pero muchas veces esas personas no sienten que merezcan ese mérito que le dan. Se sienten como que las personas hacen mérito y ellos sienten que no se lo dicen a ellos. Y ellos tratan de mejorarse por eso mismo. Y a la vez no se sienten útiles, no se sienten...
2: Bueno, para los que nos están escuchando, entonces es un triángulo en forma invertida, ¿verdad? Y tiene una calle y en el basurero Hugo hay una serie de medallas, trofeos. Y también hay, en el fondo, creo yo que es como una calle, ¿no? En donde está... Entonces es como...
4: Es un paisaje de
2: como
4: soledad.
2: Como un paisaje de soledad. Entonces,
8: llama la atención. Llama mucho
2: la
8: atención.
2: Y este se llama Pecado de Humildad, de este artista, joven artista que tenemos aquí. Pero Miguel nos quería comentar algo sobre este tema también.
4: Sí, claro. Fíjense que si ustedes reflexionan acerca de ello, lo que Josué nos está diciendo con esta obra es un pecado que uno comete en contra de sí mismo, no en contra de los demás, ¿sí? La visión normal de los pecados son cosas que les hacemos a los demás, a la sociedad en general o a personas muy en particular, ¿verdad? Pero este es un pecado que uno está cometiendo en su contra, el ser demasiado duro con uno mismo, el no verse en su verdadera dimensión y por eso tampoco no disfrutar la vida.
8: Claro,
4: ¿sí?
8: Claro.
4: Estas reflexiones que Josué ha estado haciendo a mí realmente me fascinan. Y así como Josué, hay obras en todo el taller que hacen ese tipo de reflexión. Vaya, por ejemplo, hay una serie de Denis acerca de la objetificación del cuerpo femenino que a mí me gustó mucho. Sin embargo, no tenemos ninguna de las piezas acá. Hay toda una serie de piezas que se hicieron para una exposición que acaba de ser desmontada en el Centro de Arte y Cultura de la UNA acerca de cómo vivimos nuestra vida a través de pantallas. Cómo no, cuando estamos enfrente de la
2: Que no estamos prestando atención incluso a lo que se está viendo, sino que estamos como viendo más.
4: Y que la vida nos va pasando. Y que la vida nos va pasando, ¿sí? Que la vida nos va pasando y no la estamos realmente viviendo. Y esa exposición fue realmente hermosa. Ayer incluso ellos estuvieron en medio de otro evento bastante grande, el Art City Tour. ¿Sí? Todos los centros culturales de Tegucigalpa abrieron sus puertas, contrataron una serie de busitos y los busitos iban viajando de un centro cultural a otro, ¿sí? En medio de esa exposición en el Paraninfo de la universidad, ellos estuvieron mostrando no solamente las obras de la exposición, sino que también mostrando muchos de sus otros trabajos, ¿sí? Ese trabajo de acercarse a los demás, esa labor de que el arte pues no esté en el papel, no esté en la pared, no esté en la piedra, sino que en ese sentido de comunidad que vamos generando es muy importante para este tipo de actividades. Si no, solo es papel y tinta, si no, solo es una piedra. Pero en ese aspecto social, en ese compartir, en ese hablar, en ese discutir, en donde realmente cobran vida las obras de arte.
8: Correcto, claro que sí.
2: Curioso, ¿no? Y eso es lo importante. Sí. Decía usted.
8: Y bueno, también hay muchas personas que están escuchando la radio y que también quieren ver, ¿verdad? Este arte. ¿Por dónde los pueden ver? ¿Hay redes sociales?
4: Sí, nos pueden seguir. Nuestro perfil, si mal no me equivoco, Denis, es graflab-una, ¿no?
5: Sí, es GraphLab.
8: GraphLab-una. Entonces, por ahí.
4: GraphLab-una.
8: Bueno, por ahí hay muchas personas que nos están
4: escuchando.
8: Además
4: de eso, como les. Perdón, disculpe que la haya interrumpido. Sí. Además de eso, como les había dicho al comienzo de la entrevista, este fin de semana, la exposición del Paraninfo, desgraciadamente, ya se desmontó. Ayer fue el último día, ¿sí? Pero este fin de semana van a poder ver más o menos como el 70% de esa exposición en medio de esta feria de arte impreso en el Redondel de los Artesanos de la Grafo, porque el GraphLab es el artista invitado de toda la feria. ¿Sí? Entonces, con esta exposición, los organizadores de la Grafo, que por cierto, ninguno de nosotros está involucrado en la organización, esa es una organización independiente, ¿sí? Decidieron invitarlos a ellos a esa exposición.
8: Qué bien,
4: ¿sí?
8: Qué bien.
4: Y además de eso, voy a dejar que Denis les cuente acerca del colectivo en el que está, que va a estar participando también.
5: Sí, el colectivo el que va a estar participando en la Grafo de este año va a ser la Sociedad del Papel, del cual yo estoy coordinando con mis compañeros del GrafLab. Y prácticamente vamos a llevar nuestros trabajos ahí, van a estar ahí para que los puedan ver y puedan ir a comprar también.
2: A comprar, ¿verdad? Sí. Usted lo vende también, es importante que lo mencione también.
5: Sí, y también en la Grafo se hacen talleres. Va a haber una revisión de portafolios y va a haber otro taller que va a ser sobre tomar fotografías y hacer bocetos. E incluso en la Grafo se puede aprovechar también de que hay eminencias del arte. Por ejemplo, Gustavo Armijo, Julio Galeano. Ellos excelentes grabadistas aquí en Honduras. Y bueno, están invitados. La Sociedad del Papel también tiene sus redes sociales en Instagram y también en TikTok como la sociedad.delpapel.
8: Ah, muy bien.
5: Ahí nos pueden encontrar. Nosotros subimos nuestras obras no solamente como para que se vean, sino que también el mensaje ahí está para todo aquel que lo quiera ver. Porque el arte al final es para todos.
8: Claro, claro. Antes de pasar a una sección que tenemos por acá, que queremos hacerles una pregunta y que ustedes sean lo más de que venga desde el corazón esa respuesta, ¿verdad? Pero antes de pasar a la pregunta, yo le quiero preguntar al maestro Miguel. Maestro, ¿cómo se siente usted al ver todos estos muchachos que vienen y están plasmando su arte y que están desarrollando lo que les gusta? ¿Cómo se siente usted y cuántos miembros hay? ¿Cuántos integrantes hay dentro del taller?
4: Bueno, yo me siento profundamente orgulloso de todos y cada uno de ellos, ¿sí? La educación en nuestro país está demasiado normativizada, ¿no? Cada carrera tiene su conjunto de clases y la idea es que salgan básicamente todos iguales, ¿sí? Pero no es así en el arte, ¿sí? En el arte la idea es que cada uno de ellos tenga la oportunidad de volverse su propia persona, ¿sí? Y eso es patente en el trabajo de ellos, ¿sí? No estoy hablando de solamente desarrollar un estilo, sino que una serie de ideas, de preocupaciones, intereses que se ven reflejados en esos trabajos. Entonces, yo siento que un espacio como este les ayuda a ellos a encontrar formas de ser ellos mismos, de volverse ellos mismos. Es un crecimiento del ser, ¿sí? El que ellos experimentan ahí. Así que claro, no puedo sentirme más que orgulloso de todo el trabajo.
8: Muy bien, muy bien. ¿Y cuántos integrantes son?
4: Son más o menos 35, 36 integrantes. El motivo por el cual dudo es porque hay varios nuevos integrantes. No, el hecho de que el GrafLab ha estado tan activo haciendo tantas actividades ha implicado que constantemente tenemos nuevos miembros. Hoy tuvimos una nueva miembro.
8: Imagínense.
4: Entonces, bueno, eso es de casi todas las semanas. Y hay algunos de ellos que están más activos, algunos de ellos que están menos activos, hay algunos que después de un tiempo regresan y se ponen muy activos. Entonces, bueno, hay una cierta dinámica ahí que también depende de su vida familiar y también de su vida académica, ¿no? Claro. Cuando están llevando muchas clases, no pueden pasar tanto tiempo en el GrafLab.
2: Curioso. Bien, entonces pasamos entonces a Latidos de Arte, donde estos chicos, y bueno, Miguel también nos va a contar una mirada más profunda de por qué le gusta tanto este arte.
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8: Excelente. Bueno, en Latidos del Arte nosotros queremos saber, muchachos, cómo ha sido eso, esa cuestión del arte, ¿verdad? En sus vidas, en una palabra y explicándola, ¿ustedes cómo pueden considerar que esto ha sido parte de ustedes, esto de dibujar, esto de hacer bocetos, esto de estar en una...
2: Es como decir, ¿verdad, Hugo? Decir, si el latido de sus vidas, pues cómo sonaría, ¿verdad? ¿Qué emoción o palabra le podría representar estar en este, cuando lo que generan ustedes, lo presentan? ¿Qué es lo que qué emoción le genera?
6: En una palabra, solo podría decirlo de algo emocionante. Esa es la palabra la primera palabra que se me viene a la mente. Es realmente emocionante. No simplemente por el hecho de sentir que estoy en otro mundo, porque es otro mundo. Una cosa es ver el arte, pero otra cosa es presentar el arte. Y se siente una emoción sin igual al hacerlo. Es algo que nunca me esperé sentir en mi vida, porque yo cuando llegué al taller, yo llegué casi por accidente, porque yo me di cuenta porque estaba en una feria en 2024. Estaban ahí enfrente del 1847, exponiendo el arte, exponiendo grabados. Y yo me di cuenta, yo dije, ajá, esto es bonito. Y quise ver cómo lo hacían. Así que fui hasta el aula. Y ahí empecé.
2: A ver, y aquí, ¿cómo lo tenemos?
5: Sí, cuando yo estaba pequeño, estaba muy, muy joven, yo empezaba a dibujar así, cosas muy simples, incluso a veces hasta calcaba, cosa que no me da tanto orgullo, ¿verdad? Pero sentí esa necesidad humana, de esa necesidad de artista emergente, de venir y crear algo para mí, para los demás, y hacer que eso lo llevara a la reflexión, y que si yo lloro con mis obras, yo quiero que ellos también lloren conmigo. Ah, y bien. Que se alegren, que bailemos juntos, que vengamos e imprimamos juntos y tengamos una plática sobre el arte, la belleza, la trascendencia que hay en todo lo que nosotros vemos. Eso es lo que me inspira, lo que me hace querer ser artista y querer crear más.
2: Y mire qué curioso, vienen bonitas ambas las respuestas. Creo yo que me quedaría también con el hecho de lo que dicen ustedes, como la presentación de algo a ustedes es distinto a hacer, ver el arte, a presentarlo, y lo tuyo es la emoción que quieres ver en el público, en cuanto a tu obra, y bueno, podemos tener diferentes variaciones, ¿verdad? En la interpretación incluso, ¿verdad? Cuando vemos una obra. ¿Qué le pareció?
8: No, increíble. La mera verdad es que yo ya me dieron ganas de dibujar también, maestro.
2: Le vamos a pedir a ellos que nos den el chancecito para ir ahí. Que nos hagan un arte aquí de la radio, ¿verdad? Sí, claro.
7: Podemos hablar al respecto. Podemos negociarlo.
2: Sí. Podemos negociar. Ya les dimos el programa. Así que nos tienen que hacer algo.
8: No, me parece
2: gratis, increíble. Por lo menos, dice.
7: Nosotros increíble. Ya les dimos un programa más, les dimos la posibilidad de que nos entrevistaran y nos conocieran también, ¿no?
2: Va por ambas vías, en vivo me gusta,
7: ¿no les parece a ustedes, muchachos?
2: Va por ambas vías.
8: La verdad que me encanta, me llena de emoción el hecho de que cómo ustedes vienen a expresarse de lo que ustedes hacen, y pues, maestro, de lo que están haciendo también desde la coordinación de la carrera, ¿verdad?, de artes visuales. Y pues bueno, invitar a los muchachos que están escuchando ahí, que también están en Cortés, están en La Ceiba, están en Choluteca también. ¿Cómo hacer para que también llegue hasta ahí?
2: Eso sería interesante, cómo llegar a esos espacios donde también la universidad está presente, son importantísimos, y que también tal vez hay varios artistas que también estarán interesados.
7: Correcto. Claro que sí. Sí.
2: Creo que no hay una respuesta conclusiva, pero
7: me imagino que... Ahorita no podemos darles una solución inmediata, ¿verdad? Porque todavía no ha abierto la carrera de artes visuales, abre hasta el primer periodo del próximo año. Pero nuestra idea es involucrar a los centros regionales, involucrarlos a través de talleres, a través de certificados. De hecho, pues el departamento de arte viaja mucho, no solamente la carrera de artes visuales, sino que la carrera de música, teatro, danza, todo, viajamos mucho alrededor de los centros regionales a distintos tipos de eventos. Y bueno, lo que queremos lograr es estabilizar primero la carrera aquí, y de ahí ver cómo nos vamos expandiendo a los otros centros regionales. O sea, esta es una necesidad de país.
8: Claro, ¿sí? Claro que sí.
7: Es una necesidad de país.
8: Yo creo que acá hay muchas personas. Acá hay muchas personas que tienen arte y tienen esa sed de arte.
7: Claro que sí.
8: Por lo menos, digamos, no son buenos para teoría, pero son buenos para qué sé yo, para hacer muchas otras cosas, para tocar un instrumento, para pintar o no sé.
4: Fíjese que yo creo que en el arte la teoría no es tan complicada, ¿sí? Porque siempre es ontológico, siempre es acerca del ser, claro. ¿Sí? Y yo creo que nos dejamos meter demasiado miedo los artistas acerca de ese lado teórico. Si no es tan complicado como parece, ¿sí? Pero sí hay que tener los ojos bien abiertos. Correcto. Eso es lo importante, ¿sí? Claro.
2: Bien.
4: Poder observar.
2: Importante. No, bien, ya para irnos despidiendo, Hugo, pues pedirle a cada uno de ustedes que nos han estado escuchando a través de Radio Nada y también acá a los que tenemos, a los invitados que tenemos aquí, que nos cuenten entonces algo que tal vez los llama la atención de cuando ustedes exponen las obras, o alguna experiencia tal vez para ir cerrando este programa de FICUA 2026.
6: ¿Podría plantear de otra manera la pregunta?
2: La experiencia o algo que ustedes, alguna anécdota también que les haya llamado la atención de cuando han estado haciendo una presentación en cuanto a este tema de GraphLab.
6: Pues es siempre nutritivo prestar atención a los comentarios de las diferentes personas que ven las obras. Por ejemplo, hay un comentario que me gustó mucho, que es el que aplica actualmente en todas mis obras, que es que en las primeras obras que expuse en el Paraninfo, en la exposición que ya desmontaron, sobre vidas a través de la pantalla, fue que tenía un símbolo en mis obras. Pero ese símbolo era un símbolo que había pensado sin un propósito definido hasta ese momento. Pero al ver cómo la gente le da un propósito, yo mismo le di un propósito, le di una definición a ese símbolo. Y es el que oculto o muestro a simple vista en todos mis trabajos. No solo para identificarlos como míos, sino para darle mi toque especial, por así decirlo. Y ese es algo que no hubiera pensado por mí mismo si no me lo hubiera escuchado de alguien más. Y otra de las cosas es que aquí tengo una serie de gatos, donde a mí me dijeron que parecían gatos que salían de un portal místico de otra dimensión. Mm. Y me encantó esa forma de pensarlo. Desde entonces no lo puedo dejar de ver de esa manera.
2: Interesante. Muy
8: bien, interesante.
5: Sí, una de las experiencias que yo viví exponiendo es que las personas podían ver la serie que yo hice sobre los cuerpos femeninos, es que creían que el contexto era exactamente malo para un grupo de personas, cuando en realidad se trataba de un mal social. Uh-huh. Entonces, para las personas que no sabían nada del contexto de las obras, era como, bueno, pero ¿y por qué están exponiendo esto? Esto es malo. Entonces, muchas veces las personas buscan señalar con su sucio dedo, ¿verdad? Como si nadie se manchara las manos. Entonces, esa es una de las reacciones que busco, porque normalmente creemos que lo que se supone que debería estar bien es lo que no se critica. Y lo que está mal, si está muy, muy mal, es de lo que no se habla. Entonces, yo sí quiero hablar de eso, de todo lo que está mal. Tratar de avivar un poquito lo que es el sentido común e incluso venir y reflexionar sobre nosotros mismos como sociedad, algo más colectivo, algo que nos cambie. A mí me gustaría cambiar un poco el pensamiento de las personas a través de mi arte, y esa es una de las cosas que he ido logrando muy poco a poco, paso a paso.
4: Oh, muy bien.
2: Maestro, le dejamos a usted para ir cerrando ya este programa, las palabras finales.
4: ¿Qué puedo decir después de escucharlos a ellos?
2: O sea, lo resume todo ahí, ¿verdad?
4: Sí, honestamente, ellos ya lo dijeron, ¿sí? Y bueno, el haber fundado el taller, a pesar de todo el esfuerzo que ha implicado, a pesar de que desgraciadamente todavía no recibimos financiamiento de la universidad para tener el taller, ha valido completa y absolutamente la pena, ¿sí? Yo no puedo, como les había dicho antes, más que estar orgulloso del trabajo que ellos están haciendo y a ver cómo sus vidas van creciendo.
2: Bien, bueno, vamos despidiendo entonces, Hugo. Aquí agradecemos aquí a estos chicos que nos acompañaron, a José Leonel Vázquez y Denis Andrés Maradea, ambos Bueno, son de la carrera de Ingeniería en Sistemas y Amier Romero, coordinador de esta carrera, que ya pronto se va a abrir la carrera de Artes Visuales aquí en la Máxima Casa de Estudios. Los invitamos a seguir conectados aquí a través de Radio UNAI y apoyar este talento universitario. Se despide ustedes, Carlos Alvarenga, en esto que fue Podcast FICUA 2026, una nueva historia florece con arte y cultura. Hasta la próxima.
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8: Hola, hola a todos, bienvenidos aquí a Conexión UNA. Hoy lunes 18 de mayo, con temperaturas siempre calientes, agradables para todos aquellos que están aquí en Ciudad Universitaria, con lo máximo que podemos contarles de lo que pasa aquí en la máxima casa de estudios. ¿Cómo está, Kelly?
9: Hola, Carlos, pues muy bien, ya comenzando esta semana, que sería la segunda semana, ¿verdad?, de clases de nuestros pumitas. Seguramente vienen con todos los ánimos, pero bueno, comencemos Conexión UNA para contarles todo lo que pasa en la máxima casa de estudios y lo que pasa en el mundo.
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9: Bien, y para comenzar este espacio, pues nos unimos a la celebración de la Facultad de Humanidades y Artes, que está celebrando 18 años de formación académica, artística y humanística. Así que bueno, nos unimos a esta celebración. Es que desde 2008 esta facultad ha sido un pilar para fortalecer nuestra identidad nacional y formar profesionales en este ámbito, pero tenemos en llamada a la decana de esta facultad para que nos cuente pues ese regocijo que siente en el marco de estos 18 años.
8: Así es que, Elin, precisamente tenemos en línea a la doctora Lidia Calix para que nos hable pues precisamente qué significa este aniversario que está de natalicio, podríamos decir, esta Facultad de Humanidades. Les saludamos
9: cumpliendo su mayoría de edad.
8: Así es, cumpliendo su mayoría de edad. Aquí la saludamos acá a través de Radio Nada. ¿Cómo está, doctora Calix? Cuéntenos qué significa para ustedes este aniversario de su facultad.
10: Muy buenas tardes a la audiencia de esta importante medio de comunicación institucional. Carlito, un gusto saludarlo.
11: La verdad que nosotros estamos muy contentos y contentas de celebrar 18 años de fundación de una facultad comprometida con el humanismo y con las artes. Es importante mencionar que estamos a la vanguardia, estamos tratando de estar con nuestras líneas de investigación y vinculación según la tendencia internacional y según el contexto del país. Así que para nosotros es un gran agrado pues conocer que hemos crecido, no solo en población, sino también en actualización de disciplinas.
8: Y se vienen nuevas carreras, ¿verdad? Ya pareciera como bonito para lo que significa llegar a los 18 años con la carrera de danza y también la carrera de artes visuales. ¿Qué van a hacer pues ese gran alivio de parte de las humanidades y tener estas carreras?
11: Sí, la verdad que estamos muy felices porque son momentos históricos incluso para el país, porque en ninguna universidad ha existido este tipo de oferta académica que es necesaria. Bueno, todos los que conocemos la historia de la humanidad sabemos que todo este tipo de expresiones artísticas pues han enriquecido la identidad, la memoria, la cultura, incluso la transformación social y el bienestar social de las personas. Así que era un compromiso que teníamos con el sector de la economía creativa, específicamente con los artistas visuales y los el área de danza, artes escénicas, danza. Así que primero vamos a comenzar con una, pero luego seguimos con la otra carrera y esperamos tener una muy buena población pues matriculada en estas carreras.
8: Bien, pues solo quería saludarles entonces y desearles un éxito en esta celebración de esta facultad. No sé si desea agregar algo más, doctora, sobre este tema de esta pues este aniversario que está cumpliendo esta facultad.
11: Claro, Carlitos, estamos invitando a toda la población universitaria a participar de todas las actividades que vamos a tener en el marco de este aniversario, que sería del 25 al 27 de mayo en Ciudad Universitaria. Así que esperamos que estén pendientes de nuestras redes sociales para que puedan ver la programación y que se involucren en las actividades que les resulten de interés. Y gracias a ustedes por darnos esta cobertura y este espacio.
8: A ustedes. Muchísimas gracias entonces y felicidades por este aniversario.
11: Gracias. Buenas tardes.
8: Bien, Kirin, ahí está. Entonces, tenemos aniversario de facultad y también, pero importante lo que esto significa también para nuestro país. Y también hay más temas, ¿verdad?
9: Hay más temas interesantes y bueno, hablemos de ciencia y orgullo internacional. Y es que cambiamos de escenario para contarles la historia, bueno, de cuatro estudiantes de la carrera de física de nuestra Universidad Nacional Autónoma de Honduras que hoy precisamente están viajando a Países Bajos para representar a Honduras en la Liga de Física Planck, en una competencia internacional de estudiantes destacados. Y bueno, felicitarles por este trabajo y bueno, contar que nos cuenten un poquito más de esta experiencia.
8: Así es, y tenemos en línea a Emerson François, de estos integrantes, estos cuatro estudiantes que están
9: de camino. Son Luis Torres, Emerson François, Oscar Matamoros y Christopher Guevara.
8: Exacto, que están de camino hacia Holanda para participar en esta actividad académica.
2: Buenas tardes a todos los oyentes. Primero, muchas gracias por el espacio. Mi nombre es Emerson François y soy representante de Luna en la competencia llamada Plans, que va a realizarse en Países Bajos. En Luna, el año pasado, se llevaron a cabo las preliminares de Plans, que son las competencias nacionales para seleccionar el equipo de cuatro estudiantes que va a representar Luna. Y nosotros, pues, tuvimos el honor de salir seleccionados como el equipo ganador y por eso ahora vamos a representar a nuestra universidad. El evento consiste en una prueba, bueno, la parte fundamental del evento es un examen en el que se nos va a evaluar a nosotros y a muchos otros estudiantes de diversos países, específicamente la mayoría de países de Europa y muchos otros del resto del mundo, y se nos va a evaluar en muchas áreas.
12: Sí, una de estas áreas puede ser tanto mecánica cuántica, termodinámica, mecánica clásica, puede ser de astrofísica incluso, etc. Los temas tienen ya sea un nivel ya de pregrado y maestría, aunque en la parte de, aparte de la competencia, por lo general también se pueden realizar otro tipo de eventos, también se puede venir visitas de gente que es bastante buena en sus áreas para dar un tipo de charla científica y ese tipo de cosas.
2: En lo personal me emociona mucho porque pues, el intercambio académico que se puede llevar a cabo, ya que vamos a convivir con gente de muchas universidades, Cambridge, Oxford, y ahí se pueden haber intercambio de ideas, nosotros aprender de ellos e incluso pues, formar amistades que luego se pueden convertir en colaboración científica. Entre Honduras y esos países. Estamos agradecidos con muchas personas que nos han apoyado en tanto las actividades de recaudación de fondos que se han realizado y así a criterio personal que nos han apoyado para poder hacer la compra de nuestro boleto aéreo y pues vamos a representar la universidad dignamente, esperamos, hemos estado estudiando un montón estos últimos meses y bueno, hacer el mejor trabajo.
12: Sí, por supuesto. No, sí, esperemos que quedar en un buen puesto en esta competencia y más que nada disfrutar del viaje y de lo que se puede aprender allá. Muchas gracias.
2: Muchas gracias.
8: Bien, eso es lo que se vive allá con estos chicos que están pues viviendo esta experiencia académica que les va a generar pues importantes beneficios, principalmente para pues lo que ya mencionaba, por una competencia internacional que van a compartir con diferentes estudiantes de diferentes áreas
9: de geográfico.
8: Esperemos que sí, que les vaya muy bien a estos chicos, así que pues de hora buena. Bien, y de Europa a pues a nuestra realidad, Olancho, específicamente a Santa María de Real, y es que la UNA y la municipalidad firmaron este convenio marco de cooperación por 5 años para fortalecer el desarrollo local. En sus declaraciones, el doctor Fernández destacó que se unirán esfuerzos entre la academia y el gobierno local para generar investigaciones y actividades donde docentes y estudiantes apliquen estos conocimientos en beneficio de la población.
9: Por su parte, el alcalde Carlos Galeano detalló que el municipio recibirá apoyo en áreas como lenguas extranjeras, música y arquitectura. Y bueno, uno de los principales beneficiados será, impulsar la enseñanza del inglés en centros educativos públicos, ampliando oportunidades de formación para niños y jóvenes de la comunidad, universidad y municipio, trabajando juntos por el desarrollo. Así que vemos este importante aporte.
8: Que precisamente con quien hablábamos, con la decana de la Facultad de Humanidades y Artes, que estuvo presente en el convenio, es impulsar la enseñanza del inglés en estos centros educativos públicos para estos jóvenes de la comunidad y bueno, trabajar por el desarrollo de allí local que se pueda generar en estos espacios, Kaylin.
9: Así es, y bueno, en otros temas también sumamente interesantes, y eso sería más bien para estos futuros Pumitas. Carlos, venimos, le vamos a dar esta buena nueva que se va a desarrollar en poco tiempo, la feria en temas de orientación vocacional, y para quienes están pensando en futuro vocacional, pues ya se va a lanzar la 21ª edición de la Feria Vocacional 2026, que tiene la Vicerrectoría de Orientación y Asuntos Estudiantiles, y la novedad que esta feria trae es que esta vez sale del Palacio Universitario.
8: No va a estar ahí como estática, ¿no? Sino va a estar ahí en las diferentes facultades, se van a poder hacer estos recorridos por las más de 65 carreras que se ofrecen aquí en Ciudad Universitaria y también en las 10 facultades que se ofrecen aquí. Imagínense movilizarse para todos esos espacios. Va a ser interesante también el hecho para poder visualizar desde los campos de estudio todas esas diferentes áreas que usted puede visualizarse como profesional, Kaylin.
9: Y bueno, la cita es este 28-29, ya va a ser, Carlos, y hace mucho que lo veníamos anunciando que ya iba a ser, pero en realidad ahora sí ya estamos a pocos días de que estos chicos ya se están alistando para venir aquí al campus y recorrer las diferentes áreas. Si tienen interés, pues pueden consultar todas las carreras que quieran y conocer un poco más de qué tratan cada uno.
8: Así es, y bueno, actualizado lo que pasa en la máxima casa de estudios, ¿qué le parece si conocemos qué pasó en lo internacional? Pero antes, un bloque musical.
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1: Bien, actualizado lo que pasa en la máxima casa de estudios, ¿qué le parece conocer lo que pasa en el mundo? Y es que un brote de hantavirus en crucero de lujo llegó al puerto de Rotterdam en los Países Bajos tras registrarse un brote de hantavirus a bordo que dejó 3 pasajeros fallecidos. A bordo permanecían 25 tripulantes y 2 miembros del personal médico, quienes serán sometidos a cuarentena estricta. Las autoridades han iniciado un proceso de desinfección total del buque mientras el desembarco se realiza en forma escalonada.
2: Bueno, en otras noticias, pues no tan alentadoras, porque estamos hablando también de otro brote de ébola en la República Democrática del Congo y Uganda, y es que la Organización Mundial de la Salud ha declarado una emergencia de salud pública de importancia internacional debido a este nuevo brote de ébola en África Central. En la República Democrática del Congo se reportan más de 100 muertes sospechosas, además de casos confirmados, y cientos de personas bajo vigilancia en la provincia de Ituri, mientras que en Uganda se han confirmado contagios, incluyendo una muerte en Kampala, lo que ha elevado esa preocupación regional. Así que, pues, a protegernos.
1: Bien, y sigue las tensiones en el estrecho de Hormuz y control sobre los cables submarinos, y es que la geopolítica en este tema del estrecho Hormuz, donde nuevas propuestas desde Irán podrían afectar la infraestructura global de internet y medios vinculados a la Guardia Revolucionaria, han planteado cobrar licencias a consorcios de cables submarinos internacionales y exigir a las grandes tecnológicas que operen bajo la legislación iraní en la zona.
2: Bueno, y en otros temas, destaca la visita de Donald Trump a China y las tensiones con Taiwán. El presidente, pues, calificó como exitosa su reciente visita a China, destacando acuerdos comerciales que describió como fantásticos, aunque sin ofrecer detalles concretos. Y durante este encuentro también se abordó la situación del estrecho de Hormuz, donde China habría mostrado disposición para colaborar en la desescalada. Sin embargo, persisten las tensiones entre ambas potencias, especialmente por el tema de Taiwán. Veremos cómo avanza este tema.
1: Bien, y en Escocia, un hallazgo arqueológico en la isla de Lewis, Escocia, está cambiando lo que se sabía sobre las construcciones antiguas en Europa, y es que investigadores descubrieron una isla artificial construida en el Neolítico con una antigüedad de entre 3.800 y 3.300 antes de Cristo, y esto demuestra que estas estructuras no solo pertenecen a la Edad de Hierro, sino que también existían hace más de 5.000 años. Imagínense el poder arquitectónico que tenía esta gente para haber construido eso en aquel tiempo.
2: Bueno, y hablando de el tiempo antes de Cristo, pues le cuento de un nuevo dinosaurio gigante en Tailandia, y es que en Tailandia paleontólogos han descubierto una nueva especie de dinosaurio gigante llamado Nagatitán, solo eso puedo pronunciar, está muy largo ese nombre. Bueno, que es conocido como el último titán, y este es un enorme herbívoro que vivió hace aproximadamente 120 millones de años. Durante el Cetrácico inferior medía cerca de 27 metros de largo y pasaba alrededor de 27 toneladas, equivalente al peso de 9 elefantes asiáticos adultos. Y bueno, este es un hallazgo que se ha descubierto en los últimos años, pero bueno, interesante también de ese tiempo.
1: Así es, y bueno, y esto es todo aquí por esta zona de lo que pasa en el mundo. ¿Qué le parece también conocer qué pasó en el entretenimiento también?
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1: Bien, ¿qué usted sabe de los late shows? ¿Le gusta esos de entrevistas, de que tocan música en vivo y luego pues hacen como una serie de monólogos al inicio? ¿Le ha gustado eso?
2: Creo que sí.
1: ¿Alguna vez lo ha visto?
2: No conozco mucho ese que vamos a mencionar hoy, pero sí, me parece interesante.
1: Bien, es famoso en Estados Unidos, pero es famoso a nivel internacional por su trascendencia, y es que la cadena CBS ha anunciado el final de una de sus franquicias más emblemáticas de la televisión nocturna, The Late Show con Stephen Colbert, y cuya despedida se produce esta semana. La decisión ha generado reacciones encontradas entre la audiencia, donde muchos seguidores han expresado decepción o incluso molestia, cuestionando la justificación de la cancelación y sugiriendo posibles motivaciones políticas, entre ellas un supuesto intento de apaciguamiento hacia el expresidente Donald Trump. ¿Qué le parece entonces? Por tema político, importante, político, que se esté viendo final a esta pues lo que significa para la televisión estadounidense, este tipo de shows. Y es que la última semana de emisiones incluye episodios especiales. De lunes se presenta un programa titulado Lo Peor del Late Show, con un contenido inédito. El martes contará con invitados de alto perfil y además una actuación especial de pues artistas que se van a ir despidiendo de este Late Show que se va esta semana.
2: Bueno, interesante este tema, pero también contarles de la Bienal de Arte de Venecia 2026, donde pues también hay una tensión geopolítica y polémica sin precedentes, y es que esta Bienal se ha inaugurado su edición número 61 en medio de una fuerte controversia internacional.

0: Por el público en la clausura prevista para noviembre, rompiendo con el formato tradicional del certamen. Vemos cómo la geopolítica está presente en todo.
1: Así es. Y bueno, en videojuegos, los desarrolladores de Virtus, reconocida por su especialización en la adaptación, están tratando de ver si llevan dos títulos importantes de Rockstar Game a la futura consola de Nintendo Switch. Hablamos de Grand Theft Auto y Red Dead Redemption 2. Así que vamos a ver si estas dos videojuegos emblemáticos pueden llegar al Nintendo Switch, que ya muchos están optando por esa consola de videojuegos.
0: Bueno, y en música, Carlos y audiencia, creo que este es el tema de del día, ¿no? Yo creo que este es el tema de la semana o del mes, ¿verdad? El caso
1: usted
0: de
1: dice porque Shakira finalmente le dieron la razón, dice usted.
0: Sí, y yo pienso además que Shakira va a hacer un disco o una canción sobre este tema.
1: Que no lo genera porque no lo van a comprar en España.
0: No lo van a comprar en España, pero en los demás lugares sí. Bueno, y es que la justicia española ha dado un giro importante en el caso fiscal de la cantante colombiana Shakira al anular una multa correspondiente al ejercicio 2011 y ordenar la devolución de aproximadamente 60 millones de euros. Carlos, ¿cuánto de 60 millones de euros convertidos al lempira?
1: No, eso es no me lo imagino, pero bueno, esta decisión la tomó la audiencia y el tribunal concluyó que no logró demostrar que Shakira permaneciera más de 183 días en 2011, criterio esencial para determinar si o no procedía esa residencia fiscal a esta...
0: Razón en la canción parte, de Shakira.
1: En parte sí, bueno, habría que analizar también el hecho de que por qué tanto dinero se está pagando si no se estaba residiendo en el país, ¿verdad? En este caso, y creo yo que al final, pues la justicia prevaleció.
0: Sí, le van a devolver ese dinero y bueno, veremos, Shakira sigue facturando. Se va a hacer seguramente una canción después para contar esta otra parte de la historia.
1: Imagina otra historia que va a cantar ahí y que, bueno, que muchos van a agradecerle como una victoria también por parte de la artista.
0: Y pero bueno, hablando...
1: Otra artista colombiana.
0: Colombiana también, Karol G, que será reconocida en los American Music Awards 2026, recibirá el premio a la excelencia artística internacional y bueno, también se presentará en la edición número 52 de estos premios, según lo dieron a conocer pues los productores de la gala, y ese reconocimiento es uno de los más prestigiosos del evento y se otorga a artistas cuya carrera ha tenido un impacto global en la música y la cultura. Imagínense que el premio fue otorgado por última vez a Whitney Houston en 2009, anteriormente a figuras reconocidas como Beyoncé, Michael Jackson, Led Zeppelin, o sea, wow.
1: Artistas de gran talla la que han estado ahí, entonces Karol G pues va a estar dentro de esos de esta ceremonia que se va a celebrar este 25 de mayo en el MGM Grand Garden Arena en Las Vegas. Y bueno, te contará también con presentaciones de artistas reconocidos, ¿verdad? Y que bueno, estos American Music Awards se transmitirán por CBS y en la plataforma Paramount Plus, así que ya saben ustedes, para si los quieren ver, los pueden ver a través del streaming como normalmente se miraba antes por un canal de televisión.
0: Bueno, esto ha sido todo hoy en este espacio donde hemos conocido un poco todo lo que pasa en la UNAD y lo que pasa en el mundo.
1: Bien, se despide ustedes, Carlos Alvarenga y Kaylin Espinosa. Hasta pronto.
0: Hasta pronto.

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2: Bienvenidos, bienvenidos a El Informativo. Les saluda Kaylin Espinosa. Hoy que es lunes 18 de mayo desde la máxima casa de estudios. Buenas tardes, hoy salimos por la tarde, pero tenemos mucho que compartir con ustedes, así que de inmediato nos vamos con los titulares para este día.
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2: Facultad de Humanidades y Artes celebra 18 años con la creación de nuevos posgrados. Además, una firma convenio con la Municipalidad de Santa María del Real para ofrecer cursos en fortalecimiento de educación y desarrollo local. En otros temas, la UNA ofrecerá cursos orientados al sector gastronómico y cadena de suministros. Maestría en Didáctica de Lenguas presenta su rediseño del plan de estudios entre la Junta de Dirección Universitaria. Y en el tema cultural, la Feria Isidra 2026, el CAC UNA celebró 121 años de tradición en Comayagüela.
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2: Bien, gracias por acompañarnos en el informativo. Le contamos que, pues precisamente fue un 15 de mayo del 2008 cuando el Consejo Universitario aprobó la creación de la Facultad de Humanidades y Artes, por lo que este año esta facultad está cumpliendo 18 años, logrando su mayoría de edad y, bueno, se posiciona como una de las unidades académicas más dinámicas y con mayor impacto en el desarrollo cultural, educativo y social del país. Actualmente la facultad está conformada por aproximadamente 88.000 estudiantes y ofrece una amplia oferta académica que se encuentra en constante crecimiento. A nivel de grado se imparten 7 licenciaturas y un técnico universitario. Estas carreras son filosofía, letras, lenguas extranjeras, música, pedagogía, ciencias de la cultura física, arquitectura y el técnico en interpretación de lengua de señas. Es que también uno de los nuevos programas que ofrecerá esta facultad para celebrar sus 18 años será la carrera de artes visuales, que es el nuevo programa académico que comenzará a funcionar en esta facultad y está prevista para impartirse en el primer periodo académico del 2027, según lo dio a conocer la decana Lidia Calix. Por su parte, también la facultad cuenta con los siguientes posgrados disponibles, que son la maestría en Medio Ambiente y Arquitectura Bioclimática, la maestría Centroamericana en Conservación y Gestión del Patrimonio Cultural para el Desarrollo, la maestría en Didáctica de Lenguas y Culturas, que también está pasando por un proceso de adaptación, la maestría en Literatura Centroamericana y las maestrías en Comunicación y Tecnologías Educativas, que actualmente están en proceso de rediseño. Y bueno, del 25 al 27 de mayo será esta celebración que tendrá la Facultad de Humanidades y Artes para dar honor a la Semana de Humanidades y Artes, en la que todas las carreras adscritas desarrollarán diversas actividades académicas, culturales y artísticas. Así que enhorabuena. Pero en otros temas también le contamos que en el marco de su compromiso con el desarrollo del país, la UNA suscribió un convenio de cooperación con la Municipalidad de Santa María del Real con el propósito de promover el desarrollo humano integral y sostenible del municipio y contribuir al bienestar de sus habitantes. Como parte de este acuerdo, ambas instituciones implementarán el programa de apoyo al desarrollo municipal 2025-2030 y la coordinación académica estará a cargo del Departamento de Lenguas Extranjeras de la Facultad de Humanidades y Artes, junto con la dirección de UNA Campus Olancho, articulando el trabajo de las distintas unidades universitarias que participarán en el proyecto. A través de este convenio, la máxima casa de estudios promoverá la participación de docentes y estudiantes de diversas áreas del conocimiento mediante prácticas profesionales, pasantías, servicio social, prácticas de aula, seminarios de investigación y procesos de educación no formal, entre otras actividades de vinculación universitaria. Previo a la ejecución de estos proyectos, la UNA realizará un diagnóstico integral del municipio de Santa María del Real en sus áreas productivas, social y de gobernabilidad, con especial énfasis en el sector educativo, en los niveles prebásico, básico y medio. Y bueno, este proceso permitirá implementar acciones concretas con la participación de estudiantes en práctica profesional supervisada y docentes universitarios. Y bueno, vamos con más temas y le contamos que en la UNA funciona un programa que se llama Business Training Center, que está adscrito a los posgrados de la Facultad de Ciencias Económicas, Administrativas y Contables, POSFACE. Bueno, ya se anunció el lanzamiento de esta nueva oferta de cursos orientados al fortalecimiento de competencias empresariales y operativas en sectores estratégicos como la gastronomía y la gestión de la cadena de suministro. La iniciativa busca brindar herramientas prácticas y actualizadas a profesionales, emprendedores, empresas y equipos de trabajo interesados en optimizar procesos, mejorar la toma de decisiones y aumentar la rentabilidad de sus operaciones en un entorno cada vez más competitivo. Y bueno, en el sector gastronómico, entre las nuevas capacitaciones destaca el curso Rentabilidad bajo control, destacando lo que el restaurante no ve, dirigido a propietarios, administradores, gerentes y profesionales del sector gastronómico. Esta formación abordará aspectos relacionados con el control de costos, manejo de inventario, reducción de desperdicios, optimización operativa, elementos que inciden directamente en la rentabilidad de los negocios. Y bueno, el curso se desarrollará del 26 de mayo al 3 de junio en horario de 5 de la tarde a 9 de la mañana bajo una modalidad híbrida y costará 3.800 lempiras por participante. Y los que estén interesados pues recibirán este curso avalado y bueno, será una buena formación para estos chicos. En otros temas, le decíamos que la maestra en didáctica de lenguas y culturas recientemente presentó ante la Junta de Dirección Universitaria su propuesta de rediseño curricular con un cambio de nombre que sería a Didáctica de Lenguas y Comunicación Intercultural. Norma Martínez, coordinadora de la Comisión Académica de esta Junta, indicó que la jornada de socialización forma parte de un pilotaje orientado a la reducción de la mora en los posgrados a fin de que realmente sea un 100% sostenible. Esta es la primera vez que la Junta se mueve hacia los posgrados para conocer cómo trabajan desde la gestión administrativa en apoyo a la gestión académica. La directora Martínez indicó que es una vez completados todos los documentos, incluyendo lo correspondiente a la modalidad a distancia en sus diferentes expresiones y emitidos los dictámenes por parte de las unidades correspondientes, entre ellas pues la CEAP, la Junta de Dirección Universitaria emite lo suyo y se procede con la discusión del rediseño en Consejo Universitario. Bueno, veremos cómo avanza este tema. Bien, pero vamos con más y ahora nos vamos al tema de las noticias culturales.
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2: En el tema de las noticias culturales, le vamos a contar de la participación del Centro de Arte y Cultura de la UNA en la celebración de la Feria Isidra 2026, que se desarrolló la semana pasada en el Parque La Libertad de Comayagüela como parte de la conmemoración de los 121 años de esa tradición dedicada a San Isidro Labrador. Y bueno, hubo música, danza, arte y la participación comunitaria. La actividad por parte de la UNA pues también contó con la colaboración de la Alcaldía del Distrito Central, la participación del Instituto Nacional de Formación Profesional, el INFOC, la Asociación Familias Rompiendo Cadenas, la Secretaría de las Culturas, las Artes y los Patrimonios de los Pueblos de Honduras y el Programa Piloto Integral de Combate a la Pobreza Urbana de la Secretaría de Finanzas. De acuerdo con Luis Lozano, de la Unidad de Artes Escénicos y Musicales del CACUNA, la tradición de la Feria Isidra se remonta a 1905, cuando inició la construcción del mercado ubicado en la quinta y sexta avenida, segunda y tercera calle de Comayagüela, durante la administración del general Benjamín Enríquez. Y esta obra finalizó en 1908. Desde entonces, la feria se ha mantenido como parte de la identidad cultural del sector y el CACUNA, pues que también como parte de estas actividades de vinculación y de mantener viva la cultura, ha sido parte de todas estas actividades. Así que enhorabuena. Y bien, así hemos llegado al final de este espacio.
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1: Nuestro tema del día es cáncer de tiroides. Bienvenidos a este podcast donde exploramos temas de bienestar, medicina preventiva y hábitos saludables para mejorar la calidad de vida de nuestros escuchas. Soy Kaylin Espinosa, su anfitriona y guía en este viaje hacia una vida más saludable y plena. Y bueno, antes de darle la bienvenida a nuestro invitado, el doctor con el cual abordaremos este interesante tema, pues les comparto algunos datos en relación a el tema que hoy abordaremos, que es el cáncer de tiroides. Y bueno, para el año 2025, las estadísticas de la Sociedad Americana contra el Cáncer estima que en Estados Unidos para este tipo de cáncer en este año se diagnosticarán 44.020 nuevos casos de cáncer de tiroides, de los cuales más de 12.000 serán en hombres y más de 31.000 serán en mujeres aproximadamente. Y bueno, este cáncer se diagnostica comúnmente a una edad más temprana en comparación con la mayoría de los otros cánceres que afectan a los adultos. Las mujeres tienen 3 veces más probabilidades de padecer de este tipo de cáncer que los hombres, pero bueno, que sea nuestro invitado de hoy que nos comparta más al respecto sobre este tema, así que le doy la bienvenida al doctor Alberto Betancourt, residente del primer año del posgrado de radiología e imágenes diagnósticas, que ahora mismo está en el Centro de Diagnóstico de Imágenes Biomédicas, Investigación y Rehabilitación CEDEVIR. Bienvenido, doctor, gracias por acompañarnos en este espacio y por orientarnos sobre el cáncer de tiroides. Bienvenido.
2: Hola, muy buenos días, excelente. Aquí estamos, vamos a hablar el día de hoy sobre el cáncer de tiroides, un cáncer muy común, muy diagnosticado en los últimos días, sobre todo por los métodos diagnósticos que tenemos. Es importante saber que el médico radiólogo en este cáncer tiene un rol importante, tanto de diagnóstico como en toma de decisiones a la hora de saber si el nódulo, en este caso la etapa inicial del cáncer, es benigno o es maligno. Entonces, eso.
1: Será interesante definitivamente, doctor, conocer más sobre este tema para todas las personas que nos están escuchando, para que podamos conocer más, ver también qué podemos hacer en temas de prevención, cómo mejorar nuestra alimentación respecto a este tema y demás. Así que bueno, comenzamos, doctor, y bueno, cuéntenos, oriéntenos bien qué es el cáncer de tiroides y qué tan común es.
2: Bueno, mire, el cáncer de tiroides es un cáncer que ocurre dentro de la glándula tiroides. Una glándula tiroides es un órgano pequeño que está ubicado adelante del cuello de nuestro. Entonces, este cáncer se origina en las células dentro de esta glándula. Al inicio es como un crecimiento desorganizado de estas células. Ese crecimiento desorganizado nosotros lo podemos observar mediante uno de los primeros métodos. El primer método es el ultrasonido. Cabe destacar que tanto el cáncer de tiroides no necesariamente tiene que tener una enfermedad previa al paciente, no necesariamente tiene que estar padeciendo de hipertiroidismo o hipotiroidismo, sino que puede desarrollarse en una paciente de 38 años que ha estado totalmente sana durante toda su vida y en ese momento se hizo un ultrasonido y apareció un nódulo. Ese nódulo nosotros lo observamos y dependiendo de algunas características que tenga, vamos a determinar si ese nódulo tiene hallazgos benignos o hallazgos malignos. Entonces, es importante, ese es el primer rol, el rol que tiene el paciente. Es una enfermedad que no se observa, está en el interior de la glándula, dentro de muchas capas de piel, entonces ningún médico lo puede ver. En ocasiones, si crece, se puede palpar el médico que lo está viendo, pero es importante aquí que nosotros nos hagamos chequeos rutinarios. Después puede ser si se toca una pelotita, si siente algún síntoma en el cuello, ir y realizarse un ultrasonido de tiroides, porque de esa manera nosotros podemos iniciar y salvarnos la vida.
1: Cuéntenos, doctor, o oriéntenos más bien, ¿quiénes pueden padecer cáncer de tiroides? ¿Es más común en hombres, mujeres? ¿Puede darle a los niños? ¿Qué nos dicen las estadísticas en relación?
2: Ese es un cáncer que es más común en mujeres. Algunos

0: factores de riesgo que tenemos, como haber sido expuesto a radiación en el cuello, o haber tenido un antecedente de un cáncer familiar en un primo, en un tío, un pariente de primer grado, como hermano o padre. Entonces, importante que nos quedemos con algo. Si nosotros tenemos o hemos escuchado en una conversación familiar, a mi tío le salió cáncer de tiroides y murió de eso. Entonces, tenemos ya un pariente que tuvo cáncer de tiroides. Tenemos un factor de riesgo familiar a tener cáncer de tiroides. Y aunque no tengamos ningún síntoma, es importante que nos hagamos un chequeo. ¿Por qué? Así vamos a estar tranquilos si después de haber hecho ultrasonido no tenemos nada, qué bueno. Pero si tenemos algo, qué bueno que lo detectamos y que le damos un seguimiento a esto.
1: Bueno, por eso es interesante, pero cuéntenos, bueno, nos está orientando un poco de cómo se diagnostica un nódulo tiroideo, y usted nos decía que pues no necesariamente ese paciente puede tener hipertiroidismo, pero doctor, ¿cómo influye más bien el tener hipertiroidismo? ¿Sí podría indicarnos un signo de alerta?
0: Sí, mire, datos como el hipertiroidismo o el hipotiroidismo se da en un ambiente de tirotoxicosis o en un ambiente de inflamación de la glándula tiroides. Esa inflamación de la glándula tiroides nos puede predisponer, sí, a que nos dé cáncer de tiroides, pero no necesariamente solo eso. Hay otros riesgos como antecedente familiar o solo por consumir algunos alimentos o como salir al sol todos los días, eso puede ser un factor de riesgo. Entonces, varios componentes ambientales nos pueden desarrollar cáncer de tiroides o simplemente la genética. Entonces, para diagnosticar un nódulo tiroideo, la primera fuente de imágenes que utilizamos los radiólogos es el ultrasonido. Una importante herramienta que va a observar directamente el interior de la glándula tiroides, y vamos a observar crecimiento desorganizado de células conformando una bolita. Esa bolita nosotros lo llamamos nódulo. Ese nódulo, dependiendo de características internas, nosotros vamos a determinar si es benigno o es maligno. Si es benigno, nosotros por lo general le damos un seguimiento en 6 meses o puede ser en 1 año. Ese tiempo nosotros lo vamos a determinar dependiendo de cada paciente, porque cada paciente es distinto a otro. En ese sentido, si el nódulo continúa siendo benigno por las características que tiene, no tiene un crecimiento, nosotros lo vamos a dejar en seguimiento, tal vez quizás en esta ocasión a 2 años. Pero si este nódulo cambia, y por eso es importante que haga hincapié yo en este momento, que tengan seguimiento de estos nódulos. Si ese nódulo cambia en el tiempo, nosotros le podemos asignar ya características sospechosas. Y aquí viene el segundo paso, hacerle una biopsia a este nódulo.
1: Para, bueno, identificar que no sea cáncer. ¿Todos los nódulos en la tiroides pueden ser cáncer?
0: No todos los nódulos. Por lo general, todos estos nódulos son benignos. En su mayoría son benignos. Pero para eso es el ultrasonido y para eso es la vigilancia. Cuando nosotros detectamos un nódulo que tiene características malignas, le realizamos la biopsia. Esa biopsia es algo sencillo. Nosotros le denominamos BAF, biopsia por aguja fina, distinta de otros tipos de biopsia. Porque como su nombre lo dice, es aguja fina, no es un gran pedazo de tiroides que le vamos a arrancar.
1: Solo no es peligroso para el paciente.
0: Tampoco es peligroso, se realiza todos los días. De hecho, yo podría realizarle una aquí en este momento en la radio. Es algo común, es algo que realizamos todos los días, no tiene gran invasión al paciente. Entonces, de hecho, en muchos pacientes ni siquiera sienten nada, no sienten nada de dolor.
1: Y sí puede ser una herramienta muy eficaz para conocer cómo se va desarrollando.
0: Sí, entonces, en la toma de biopsia, para hablarle un poco sobre la BAF, nosotros venimos primero y citamos al paciente para realizar la biopsia. Al llegar el paciente puede comer, no hay ninguna indicación, para que vea que este es un método que no tiene gran repercusión para el paciente. El paciente se acuesta, nosotros volvemos a realizar el ultrasonido para ver dónde está la lesión que vamos a tomar, le aplicamos un poco de anestesia en la piel, eso quizás es lo único que el paciente va a sentir. Incluso esa anestesia se realiza con una aguja mucho más fina que la de la obtención de la biopsia. Es una aguja, el paciente diabético utiliza bastante esa aguja, una aguja de aplicación de insulina. Eso es un piquete de un mosquito. Luego de aplicarle la anestesia, nosotros siempre viendo por el ultrasonido, realizamos la toma de la muestra. realizamos, introducimos la aguja, observamos el nódulo. Cuando la aguja está dentro del nódulo, obtenemos la muestra, aspiramos un poco, luego retiramos la aguja y eso lo extendemos en plaquitas de vidrio. Esas placas de vidrio van camino al patólogo, que es otro médico que se especializó solo en ver biopsias por microscopio. Luego de 5 o 7 días, ese resultado nos regresa y ahí tenemos ya a ciencia cierta si ese nódulo es benigno o ese nódulo es maligno. Hasta ese entonces, nosotros ya sabemos ese nódulo va a ir para bien o ese nódulo va a ir para mal.
1: O sea, es importante este proceso. Y bueno, ya escucharon ustedes al doctor, no es tan complicado este tipo de examen ni es invasivo. Doctor, hablemos, bueno, de un tema que genera tabú, la mamografía. Para muchas pacientes o muchas personas consideran que la mamografía puede producir cáncer de tiroides. ¿Qué les decimos a estas personas?
0: Ese es un tabú. Entonces, ahí sucede como la mamografía emite radiación, las pacientes piensan de que esa radiación va a afectar. Como mencionaba al inicio, la radiación es directamente en el cuello, pero esa radiación de la mamografía solo se utiliza en el tejido mamario que se va a tomar la muestra. En eso, esa radiografía no llega al cuello, solo se queda en las mamas, es también de pequeña cantidad y la dosis no va a afectar a la tiroides. Eso es un tabú que se ha venido. Entonces las pacientes se pueden realizar su mamografía sin ningún problema o sin ningún riesgo o sin ningún pensamiento de que eso les va a causar cáncer de tiroides.
1: Doctor, ¿qué síntomas tiene un paciente o qué síntomas pueden alertar al organismo de que podemos estar padeciendo un cáncer de tiroides?
0: Esa es una pregunta muy importante, porque no, en la mayoría de los casos no muestra ningún síntoma. Eso es un nódulo que mide menos de un centímetro en muchas ocasiones.
1: Y que no afecta.
0: Y que no se siente, no afecta, está creciendo, y está creciendo tan lentamente en ocasiones que no se nota. En ocasiones crece bastante, que es cuando yo le mencionaba que vamos a sentirnos una pelotita en el cuello, y en ese momento ese puede ser el primer síntoma que tengamos. Cuando dejamos avanzar bastante esa pelotita, o en ocasiones que los cánceres ni siquiera muestran ese crecimiento, se pueden diseminar al cuerpo, a los ganglios del cuello e inflamarlos. Ahí podemos tener otro síntoma que presentan estos pacientes: ganglios inflamados en el cuello. Entonces, es otro síntoma. Y cuando ya avanza más o metástasis a otros lados, cuando crea metástasis en otros lados, ya ahí podemos tener pérdida de peso, podemos tener que siente que la voz le cambia, se invade al cuello, a la laringe, puede tener crecimiento de otros órganos porque invade, puede tener también fiebre, dolor de cabeza, falta de apetito. Pues todos estos son síntomas que ya nos van a orientar que el cáncer ha avanzado demasiado. Por eso esto ocurre en las últimas instancias de esta patología.
1: ¿Cómo influye la dieta, o más bien, qué incidencia tiene la dieta en la prevención de enfermedades como el cáncer?
0: La dieta es importante. O sea, tener un estilo de vida que nos genere con alimentos que estén ricos en proteínas, en fibras, que no tengan preservantes. Eso nos va a orientar a que prevengamos, que nos desarrollemos tanto el cáncer de tiroides como otros tipos de cáncer. Eso es la regla general y eso es la mejor recomendación que podemos tener. Estudios que digan que determinadas dietas o determinados alimentos nos van a predisponer cáncer de tiroides aún no se han desarrollado, pero siempre es importante seguir estos alimentos naturales, consumo de pocos alimentos azucarados, consumo de pocas carbohidratos, o pocos carnes muy ahumadas, carnes muy cocidas, muy quemadas. Todas estas son reglas que se utilizan tanto para este cáncer como para otros.
1: ¿Pacientes de todas las edades pueden desarrollar cáncer de tiroides?
0: Sí, de cualquier edad. Tanto la mayor supervivencia y mayores años a exposición a radiación es un factor de riesgo, como podemos tener enfermedades ya con componente genético que a muy corta edad nos pueden desarrollar. Por eso es que en estos casos, usted mencionaba que en pacientes jóvenes se está viniendo dando el cáncer de tiroides, ya porque viene un componente genético desde atrás, desde el nacimiento, que nos van predisponiendo a desarrollar cáncer.
1: Doctor, ¿qué mensaje le podemos dar a la comunidad universitaria que nos está escuchando? En su mayoría jóvenes, pero que de repente, pues por el ajetreo de los estudios, las clases y todo eso, dejamos de lado nuestra salud. Y hablábamos de un factor clave que puede ser detectar a tiempo el cáncer, ese tipo de cáncer y otras enfermedades. ¿Qué consejo le damos a toda esta población estudiantil que nos está escuchando?
0: Que este cáncer tiene un pronóstico excelente si se detecta a tiempo. Una de esas. La otra es que no todos los nódulos son malignos, pero todos los nódulos tienen que ser evaluados.
1: No debería ser normal que tuviéramos un nódulo.
0: No es normal tener un nódulo. Un nódulo es un crecimiento no normal del tejido de la tiroides que al crecer desbordadamente y desorganizadamente se forma. Entonces no es normal tener nódulos. Lo normal es que tengamos una glándula vista por ultrasonido homogénea, clarita, sin ningún color distinto por un lado, ningún color distinto por otro lado, o formaciones de bolitas. Es normal que tengamos la glándula tiroides sin nada de eso. Entonces, no todos los nódulos son malignos, pero tampoco es normal tener nódulos, y por eso es importante el seguimiento de estos mismos.
1: Bueno, gracias, doctor, por estarnos acompañando en este espacio donde estamos orientando al respecto del cáncer de tiroides. Doctor, lo voy a invitar a que pasemos a la siguiente sección que se llama Ten Presente, para que recapitulemos de esto, de lo más importante, del mensaje en claro que queremos dejar con las personas que nos escuchan, y bueno, para que acudamos temprano a una detección de este y otros tipos de cáncer. Y bueno, pasamos a la sección Ten Presente.
2: Esperamos que no olvides lo dicho en este podcast, pero no te puedes ir sin antes tener en cuenta estos puntos importantes.
1: Gracias por continuar con nosotros en su podcast Salud para Todos. Hoy que estamos hablando acerca del cáncer de tiroides, está con nosotros el doctor Alberto Betancourt, residente del primer año del posgrado de radiología e imágenes diagnósticas, y que ahora está en el Centro de Diagnóstico de Imágenes Biomédicas, Investigación y Rehabilitación CEDEVIR. Doctor, recapitulemos lo más importante de esta plática en relación al cáncer de tiroides. El mensaje en claro que queremos dejar con toda la población que nos escucha.
0: Quiero dejarles dos mensajes clave. Uno de ellos es que el cáncer de tiroides, si se detecta a tiempo, tiene un excelente pronóstico. El segundo mensaje que les quiero dejar es que no todos los nódulos son malignos, pero todos estos deben de ser evaluados. Si usted que nos está escuchando se ha enterado de que alguien de su familia tiene antecedentes de cáncer de tiroides, menciónele eso a su médico de base. Puede ser cualquier médico, médico general, pediatra, ginecólogo, puede ser un internista, un cirujano. Y menciónele que le preocupa la posibilidad de que tenga un componente genético que se desarrolle en cáncer de tiroides. Entonces su doctor no dudará en enviarles a realizar un ultrasonido de tiroides. No estoy diciendo con esto que ustedes tengan cáncer de tiroides, pero si se realizan el ultrasonido, por lo menos van a estar seguros que no lo tienen. Por eso les he venido diciendo a lo largo del programa que este cáncer tiene un excelente pronóstico si se detecta a tiempo.
1: Y recapitulemos un poquito, doctor, la importancia del médico radiólogo en la detección de este tipo de cáncer.
0: Nosotros, al observarle su cuello mediante el ultrasonido, vamos a ver en el tiempo si ese cuello y esa glándula tiroides tiene una lesión nodular, que es una pelotita dentro del parénquima de la misma. Si esa lesión además es benigna o maligna. Y es importante el seguimiento, porque a los 6 meses... Eso les decimos siempre a los pacientes, traigan el ultrasonido anterior, porque en ese ultrasonido hay medidas, 1 centímetro por ejemplo de largo por 1 centímetro de ancho. Entonces en el siguiente ultrasonido vamos a leer nosotros el ultrasonido anterior, vamos a ubicar dónde estaba el nódulo y las medidas que tenía este. Si en la misma ubicación el nódulo ha crecido y tiene otras características que estaban escritas en el ultrasonido anterior, nosotros vamos a detectarlas. Y aunque sea otro radiólogo el que se lo hace, él va a observar y va a determinar si es necesario realizar la biopsia o no.
1: Bien, gracias a usted, doctor, y todas las personas que nos han estado escuchando, que han estado en sintonía de este podcast. Ha estado con nosotros el doctor Alberto Betancourt, residente del primer año del posgrado de radiología e imágenes diagnósticas, y quien nos ha acompañado hoy para hablarnos acerca del cáncer de tiroides. Recuerden que la salud es un tesoro. Descubran este y otros temas importantes de salud en este podcast Salud para Todos. Y bueno, se despide de ustedes Kaylin Espinosa. Hasta la próxima.
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3: Hoy hablaremos acerca de la migraña. Bienvenidos al podcast donde exploramos temas de bienestar, medicina preventiva y hábitos saludables para mejorar la calidad de vida de nuestros escuchas. Soy Kaylin Espinosa, su anfitriona guía en este viaje hacia una vida más saludable y plena. Pero bueno, antes de darle la bienvenida a nuestro invitado con el cual abordaremos este tema, les comparto algunas estadísticas. Y es que según se estima a nivel mundial, las cefaleas afectan aproximadamente al 40% de la población, según datos para 2021, y son más comunes en mujeres que en hombres. Se encuentran entre las tres terceras afecciones neurológicas más comunes en la mayoría de los grupos de edad, comenzando a partir de los 5 años y manteniéndose entre las tres primeras hasta los 80 años. Y bueno, esto para darle un poco de introducción sobre el tema, pero bueno, le damos la bienvenida al doctor Daniel Leiva, residente del tercer año del posgrado de neurología, que nos acompaña hoy en este espacio. Bienvenido, doctor. Gracias por acompañarnos y por educarnos sobre este tema tan importante, que quizás es común, pero lo dejamos pasar y decimos, tengo migraña, o quizás más bien lo asociamos a diario y podemos decir que tenemos migraña cada no sé cuántos días, pero será importante con usted abordarlo. Bienvenido, doctor.
4: Bueno, muchas gracias. Y sí, este tema es muy importante porque sabemos que es una de las enfermedades que afecta mucho a la población general y es una condición muchas veces subestimada, ¿no? Pero que tiene tratamiento, y si la persona aboca para poder tratarse con un médico o especialista en área de cefaleas o migraña, pues el paciente puede mejorar muchísimo su calidad de vida. Y pues el día de hoy vamos a hablar un poco acerca de cómo se da la migraña, los síntomas, diagnósticos, algunos desencadenantes y tratamientos, ¿no? Que podemos dar generalidades.
3: Entonces, gracias. Sí, gracias, doctor. Y antes de que comencemos, bueno, solo recordarle a la población que en este podcast, pues nosotros buscamos educar en temas de salud, y por eso hoy a poner mucha atención, porque el doctor estará hablando con nosotros acerca de este tema. Comencemos, doctor, ¿por qué se da la migraña para todas las personas que nos están escuchando?
4: Bien, bueno, para entender la migraña debemos comenzar que por su origen se da en el sistema nervioso, ¿no? Aunque no se comprende totalmente, se sabe que involucra una compleja interacción entre factores neuronales, vasculares, y también tiene su componente genético. La migraña no solo es el componente de dilatación de los vasos sanguíneos, sino que también inicia desde una disfunción a nivel del tronco encefálico y particularmente a nivel del núcleo trigémino, ¿no? Y a veces se da una depresión cortical propagada, que a veces está muy relacionado con los síntomas de aura migrañosa. Más adelante explicaré lo que significa el aura, pero no siempre todos los pacientes presentan estos síntomas. Y algunos factores genéticos de algunos tipos de migraña, por dar un ejemplo, la migraña hemipléjica familiar, ¿no? Que está relacionado con el componente genético.
3: Gracias, doctor. Y bueno, cuéntenos un poquito más sobre los síntomas de la migraña, aquello que podemos compartir con la comunidad para que los identifique, vayamos educándonos un poco más y conociendo más también nuestro cuerpo.
4: Bueno, muy bien. Bueno, la migraña es más que solo un dolor intenso. De hecho, a veces se puede dividir en fases. Un ejemplo, el prodromo, que a veces se da horas o días antes. El paciente puede presentar fatiga, irritabilidad, cambios de humor, antojos, por ejemplo. Y posteriormente el paciente puede presentar algo que se denomina aura, ¿no? Que a veces pueden ser síntomas que le avisan al paciente que ya viene el dolor de cabeza. Estos pueden ser desde alteraciones visuales como luces, líneas en zigzag que puede ver el paciente, alteraciones del lenguaje, sensaciones de hormigueo, y que posteriormente de estos síntomas puede ya venir lo que es el dolor de cabeza. Y este dolor de cabeza el paciente normalmente lo refiere como un dolor pulsátil unilateral y normalmente dura de 4 a 72 horas. Estos síntomas del dolor de cabeza, a veces el paciente afirma que se pueden agravar con la actividad física, y a veces viene acompañado de náuseas, vómitos. El paciente afirma que le molesta mucho la luz intensa o el sonido intenso. Y posteriormente, el paciente, ya después que pase estos síntomas de dolor de cabeza y todo esto, el paciente puede quedar como con confusión, fatiga, ya después del cuadro de dolor de cabeza.
1: no todos los dolores de cabeza son migraña, doctor.
4: Claro, sí, no todos los dolores de cabeza son migraña, por eso es muy importante siempre ir con el médico, porque hay veces que los dolores de cabeza son por causas secundarias. Un ejemplo, en pacientes de la tercera edad que nunca han tenido un dolor de cabeza, sí, inclusive hay que hacer otro tipo de estudios, como estudios de imágenes, una tomografía, un ejemplo, para descartar otras causas. Pero normalmente en pacientes jóvenes que presentan este tipo de síntomas, sí, normalmente puede ser algo benigno, como un cuadro de migraña, ¿no?
1: ¿Y qué consejo podemos darle, doctor, a la comunidad universitaria que nos escucha, por ejemplo, a los estudiantes para este tema, que pueden sentir dolores de cabeza, quizás por los desvelos, quizás por el ajetreo de los estudios, pero digamos, ¿cuándo podría ser ese momento clave y ellos pensar que necesitan acudir a un médico y que puede ser algo más que un simple dolor de cabeza y puede ser migraña?
4: Ok, bueno, por lo menos tienen que tener por lo menos 5 episodios de estas características que duran de 3 a 72 horas cada episodio, que es unilateral, dolor pulsátil, de moderado a severa intensidad. Si cualquier persona que presente estos síntomas se debe educar, porque la migraña sí tiene un tratamiento preventivo que puede mejorar mucho su calidad de vida, y también medicamentos pues abortivos, que es para en ese momento que tiene el dolor de cabeza intenso, pues parar estos síntomas tan discapacitantes, y así puede llevar una buena calidad de vida. Entonces, mi consejo sería que si presentan estos dolores de cabeza recurrentes con esta tipos que le acabo de mencionar, sí sería lo ideal abocarse a un médico, ¿no?
1: Gracias, doctor, por esto importante que estamos compartiendo. Háblenos un poquito más sobre este diagnóstico. Ya nos ha introducido un poco pues con los síntomas, digamos, y cómo podemos identificar si es dolor de cabeza o migraña, pero cuéntenos un poco más sobre este diagnóstico que se hace.
4: Sí, claro. Bueno, el diagnóstico, por eso es importante ir con el médico, porque es puramente clínico, ¿no? Es basado en la historia detallada del paciente y de los síntomas que el paciente va refiriendo. Claro que hay criterios diagnósticos, un ejemplo de la clasificación internacional del trastorno de cefalea, que, por ejemplo, como mencioné, por lo menos el paciente tiene que tener 5 crisis con duración de 4 a 72 horas, la característica del dolor, que es unilateral, pulsátil, de moderado a severo, y que se acompaña de náuseas y alteraciones, molestias con el sonido intenso o la luz intensa. Entonces, prácticamente sería esto. Y como usted mencionó, no todos los dolores de cabeza son migraña. Entonces, en algunas ocasiones, hacemos estudios complementarios con estudios de imágenes para descartar otras causas de dolores de cabeza, como ejemplo de etiologías vasculares o causas de hidrocefalia, un ejemplo, tumores, etc. Pero si la cefalea es un cuadro benigno, pues con medicamentos preventivos y abortivos se maneja muy bien.
1: ¿Hay desencadenantes y cuáles podrían ser? También, ¿cómo influye el tema de la edad, el tema de género?
4: Sí, claro. Los desencadenantes son bien importantes, porque esto sería más que todo enfocarnos en el estilo de vida del paciente. Para que el paciente conozca cuáles son estos desencadenantes, entonces el paciente es muy importante indicarle que vaya anotando en el día a día cuál algunos cambios o tipo de dietas que van ocasionándolos. Por ejemplo, como usted mencionó, en las mujeres está muy relacionado normalmente a veces con la menstruación, con la ovulación. Entonces, a veces está relacionado a una migraña pues relacionada con el ciclo menstrual. También es muy importante que la alimentación, no en todas las personas cierto tipo de alimentos lo va a provocar, pero sí tener en cuenta que un ejemplo podrían ser el chocolate un desencadenante, bebidas como el alcohol, el vino tinto, por ejemplo. Quesos curados ricos en tiramina podría ser otro ejemplo, comidas muy procesadas con altos niveles de nitritos, glutamato monosódico, pero en general no es algo general que todas las personas van a ser afectadas por el consumo de chocolate. Entonces, no hay que generalizar, pero sí explicar al paciente que ciertos alimentos pueden desencadenarlos y que el paciente pues anote y vaya identificando para poder evitarlos y así llevar un mejor control de su migraña. También el sueño es muy importante, ya sea dormir muy poco, o sea, menor de 6-7 horas que lo he recomendado, o a veces esas siestas, ¿verdad?, en la tarde, que duermen en exceso y se levantan con un cuadro migrañoso. También la parte emocional, ¿verdad?, el estrés también está muy relacionado, y factores ambientales, ¿verdad?, a veces un olor muy fuerte, un perfume, a veces una luz muy intensa, sonidos intensos, pueden desencadenarlo. Y también, por último, mencionar la actividad física intensa, a veces está relacionado con cuadros de cefalea por migraña, y algunos medicamentos, un ejemplo, cuando abusan de analgésicos y no van al médico, a veces pueden dar esta cefalea que se va cronificando, entonces eso puede ser un exacerbante.
1: Bueno, eso es importante considerarlo porque a veces puede haber asociados estos factores y digamos ahí entonces podemos identificar por qué es el dolor de cabeza y qué lo desencadena. Pero cuéntenos, doctor, ¿cuál es el tratamiento que se le da a una persona que tiene migraña?
4: Ok, bueno, con el tratamiento, si los cuadros de migraña no son tan severos y repetitivos para dar un preventivo, a veces solo con un analgésico, ¿verdad? Se puede aliviar. Un ejemplo, hay pacientes que tienen una migraña tan noble que solo con una simple acetaminofén se detiene, ¿no? Hay otros que ya ocupan analgésicos, ¿verdad? AINES, como ibuprofeno, naproxeno, desketoprofeno, por mencionarles algunos. Pero cuando ya los analgésicos no funcionan, pues sí, para detener ese episodio de migraña hay medicamentos ya específicos. Un ejemplo como medicamento los triptanes, por mencionarles uno, el sumatriptán, que ya es específico para detener ese cuadro migrañoso. Y eso sería básicamente, ¿no? Por darle un ejemplo.
1: Y doctor, aquí hablando en el tema del tratamiento, ¿qué peligro puede haber también en la automedicación respecto a la migraña, a los dolores de cabeza, en el consumo quizás excesivo de estos medicamentos? ¿Qué peligro puede haber?
4: Sí, claro. A veces los pacientes se automedican, un ejemplo, con analgésicos derivados de opioides, un ejemplo, el tramadol. Se ha visto que los pacientes que consumen tramadol y migraña pues tienden a cronificarla, entonces no es recomendado. Y a veces lo que el paciente se beneficiaría a largo plazo es de un tratamiento preventivo con algunos medicamentos que voy a mencionar y no dosificarse con altas dosis de analgésicos. Entonces ya sabemos que los analgésicos, como todo medicamento, tiene sus efectos secundarios. Entonces si toma altas dosis, pues puede pasarse de una úlcera péptica, alteraciones renales. Entonces sí, no es bueno automedicarse, ¿no? Entonces mi recomendación sería siempre buscar al médico.
1: Y también considerar, bueno, de todo este tema tan importante que hemos estado hablando, doctor, también considerar que, digamos, en este caso la migraña o los dolores de cabeza podrían ser síntomas de otra enfermedad, digamos, más delicada también para las personas que nos están escuchando.
4: Sí, claro, ¿verdad? A veces los dolores de cabeza intensos, un ejemplo, puede ser una presión arterial muy mal controlada, que esté excesivamente alta. Podría ser el aviso, un ejemplo, de una lesión tumoral, un ejemplo, un cuadro de hidrocefalia aguda. Entonces, sí, a veces los dolores de cabeza pueden ser un inicio, hasta un ejemplo, de un cuadro infeccioso a nivel del sistema nervioso central. Entonces, sí, hay síntomas que avisan, o banderas rojas, por así decirlo, que no se trata de una cefalea o un dolor de cabeza benigno, ¿no? Hay que buscar otro tipo de causas, ya sea vasculares, infecciosas, hasta neoplásicas, ¿no?
1: Bien, gracias, doctor, por estarnos acompañando en este espacio, en este podcast de salud. Estamos con el doctor Daniel Leiva, residente del tercer año del posgrado de neurología, y estamos hablando acerca de la migraña, por qué se da, cuáles son sus síntomas, diagnóstico, tratamiento y mucho más. Pero, doctor, le invito a que pasemos a la siguiente sección que se llama Ten Presente, para que recapitulemos de lo más importante de esta conversación para todos nuestros escuchas. Así que nos vamos a Ten Presente.
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1: Gracias por continuar con nosotros en este podcast Salud para Todos, donde estamos hablando de diferentes temáticas de salud. Hoy estamos con el doctor Daniel Leiva, residente del tercer año del posgrado en neurología, y estamos hablando acerca de la migraña. Doctor, de toda esta conversación que hemos estado teniendo, recapitulemos los puntos más importantes para todas las personas que nos están escuchando, como por ejemplo, cuándo saber que necesitan acudir al médico, que puede ser migraña. Recapitulemos de lo más importante que hemos estado platicando. Gracias, doctor.
4: Ok, muy bien. Entonces, sería que, bueno, la persona que está presentando dolores de cabeza recurrentes, sepa identificarlos para, a la hora de la consulta, poder describirlo bien. Normalmente la migraña, como mencioné, es dolor unilateral, que puede durar de 4 a 72 horas, de tipo pulsátil, de moderada a intensa intensidad. Y entonces, también es importante valorar cuáles son las causas que a veces pueden desencadenar su migraña, ya sea que usted identifique que si el desvelo lo va a desencadenar o ciertos tipos de alimentos, un ejemplo, si tomó vino o otro alimento que le desencadenó, entonces usted lo va identificando y lo va evitando, controlar pues los niveles del estrés del día a día, también si está relacionado, un ejemplo, con su ciclo menstrual. Entonces todas estas variables uno va haciendo modificaciones de su estilo de vida. También realizar el ejercicio pues ayuda mucho a mejorar los cuadros de migraña, hacer un poco de ejercicio de cardio. Y también Mencionarles que en cuanto a la terapéutica o la terapia, pues entre los analgésicos es una viabilidad para disminuir la intensidad del dolor, y hay ciertos medicamentos específicos para la migraña, como mencioné, triptanes, o puede ser un rimegepant, de los gepantes que están en el mercado, que tienen una buena acción. Y después sería, si amerita, un tratamiento preventivo, que hay una variedad de tratamientos preventivos. Por mencionarles un ejemplo, medicamentos como el topiramato, el ácido valproico, propanolol, inclusive algunos gepantes que se pueden utilizar para el tratamiento tanto abortivo y preventivo. Entonces hay una variedad de tratamientos, pero aquí el resumen sería de que se busque a su médico, ¿verdad?, a su neurólogo, para que le pueda tratar de una forma adecuada su migraña y así mejorar su calidad de vida. Y como punto final sería que el paciente con migraña lleve su diario de migraña para que anote los episodios y los desencadenantes, así su médico tratante va a tener pues una mejor guía de cómo va su tratamiento.
1: Doctor, y otra consulta que se me había olvidado hacerle, pero que también es importante: ¿la migraña puede ser, puede incapacitarme para poder llevar mi vida normal?
4: Sí, la migraña puede ser muy discapacitante, ¿verdad? Si no se trata, hay personas que pueden dejar el trabajo. Por eso es muy importante llevar el seguimiento de los pacientes con migraña, para que ellos se puedan desenvolver con total normalidad, ya que podemos mejorar o amenorar los episodios y la intensidad del dolor de cabeza. Inclusive algunos pacientes con tratamiento están totalmente libres de nuevos episodios. Entonces sí, claro que sí se puede. Y hay que tenerlo en mente a la población general, ¿no?
1: Si me recuerda los exámenes de diagnóstico que se hacen para evaluar al paciente.
4: El diagnóstico es puramente clínico. Nos podemos abocar a veces con estudios de imágenes, por ejemplo una tomografía cerebral o una resonancia, pero estaríamos buscando causas secundarias, ¿verdad? Ya no estamos pensando en una migraña, pero puramente el diagnóstico es clínico.
1: Bien, gracias a usted, doctor, y también gracias a la audiencia por haber estado en sintonía de este podcast, Salud para Todos, donde hoy hemos hablado con el doctor Daniel Leiva, residente del tercer año del posgrado de Neurología, y hemos hablado acerca de la migraña. Así que gracias a usted, doctor, y también gracias a la audiencia por haber estado en sintonía. 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Se despide de ustedes Kaylin Espinosa. Hasta la próxima.
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1: Hoy, en este espacio, en este podcast de Salud para Todos, hablaremos acerca del diagnóstico radiológico del daño agudo y crónico causado por el uso de drogas y alcohol mediante tomografía y resonancia magnética. Bienvenidos a este podcast donde exploramos temas de bienestar, medicina preventiva y hábitos saludables para mejorar la calidad de vida de nuestros escuchas. Soy Kaylin Espinosa, su anfitriona y guía en este viaje hacia una vida más saludable y plena. Y antes de darle la bienvenida a nuestros invitados con los cuales abordaremos este interesante tema, les comparto algunos datos en relación al mismo. Según la OMS, el uso y dependencia de sustancias psicoactivas representan un factor significativo en el incremento de la carga total de morbilidad a nivel mundial. El Informe Mundial de Salud 2002 de OMS estableció que el 8.9% de la carga total de morbilidad se atribuye al uso de sustancias psicoactivas y asociadas en un 4.1% al tabaco, 4.1% al alcohol y 0.8% a las drogas ilícitas. Solo para mencionar un poco las estadísticas en relación a estos temas. Pero ahora sí, le damos la bienvenida a los doctores que nos acompañan hoy. Está con nosotros la doctora Celeste Mejía, residente del segundo año del posgrado de radiología, y también el doctor Norman Flores, residente del primer año del posgrado de radiología. Ambos están en el Centro de Diagnóstico de Imágenes Biomédicas, Investigación y Rehabilitación. Bienvenido, doctores. Gracias por acompañarnos en este podcast de Salud para Todos.
5: Bueno, es un gusto para mí estar en este espacio. vamos a hablar acerca de, va a enfatizar, esta es una segunda parte, vamos a enfatizar acerca de los estudios de imagen, cuándo pedirlos, cuándo no. Entonces, tenemos ahí dos estudios de imágenes en estos casos, que es la resonancia magnética y la tomografía. Si bien los dos estudios tienen mecanismos diferentes por los

0: isquémicos, eventos cerebrovasculares, que son los llamados coloquialmente derrames cerebrales. O pueden haber hemorragias. En los casos crónicos, en general, engloba la atrofia cerebral, que la atrofia cerebral no es más que un envejecimiento prematuro del cerebro a causa de las drogas en general. Entonces, el estudio principal que se haría es una resonancia magnética, pero en pacientes que pueden estar inestables porque el alcoholismo o las drogas nos pueden llevar a estados de peligro como traumatismos o caídas o accidentes automovilísticos, se utiliza tomografía porque la tomografía es más corta en realizarle el estudio, mientras que la resonancia es un poco más extendida, pero hay protocolos en estos casos cortos que duran hasta 10 minutos porque usualmente una resonancia puede durar una hora y media, depende de las secuencias que lleve esta, pero se hace un protocolo corto para ver estados isquémicos, digamos. La resonancia tiene una ventaja en comparación con la tomografía, porque la resonancia pues ve lesiones que son más pequeñas o difíciles de ver en la tomografía o que son muy tempranas, digamos. Si por causa de alcoholismo o en caso de drogas hay un evento cerebrovascular, o sea, un derrame cerebral, entonces, menor de 6 horas no se puede ver en la tomografía, pero sí se puede ver en la resonancia magnética. Entonces, se le puede dar un diagnóstico más temprano al paciente y posteriormente un tratamiento. Eso es lo importante. Y que utiliza como método un imán, que es un magnetismo y que no le va a causar ningún daño para esto.
1: O sea que dependiendo del estado y el avance que tenga esta condición en el paciente, vamos a referir qué tipo de exámenes necesita para identificar estas patologías. Bien, en ese sentido, doctora, ¿cuál sería el estudio ideal para hacer el diagnóstico?
0: El estudio ideal al principio, pues, porque es anatómico, o sea, pueden ver mejor las estructuras del cerebro, es la resonancia magnética. Ok, un protocolo corto que dure aproximadamente 10 minutos.
1: Ese estamos hablando, perdón, ideal, doctora, de un paciente que llega en estado
0: de ebriedad, sí, debriedad. Pero si está inestable. ¿Inestable qué significa? O sea, que sus signos vitales están comprometidos, su temperatura, su frecuencia cardíaca, su frecuencia de pulso está comprometida, o su presión arterial, o sea, está inestable, entonces sí se puede llegar a hacer una tomografía porque es más rápida y podemos descartar de que hay una hemorragia y posteriormente darle tratamiento para eso, porque las hemorragias crean un espacio extra en la cavidad, en la calota, que es como el hueso del cerebro que lo rodea, o sea, el cráneo, crea un espacio que no debe estar ahí porque va en crecimiento y eso puede causar que se aumente la presión adentro del cráneo y puede comprometer la vida del paciente. Entonces, si lo ideal, si está inestable el paciente, si hacerle tomografía, y si no, pues resonancia magnética, porque podemos ver en estadios hiperagudos, o sea, muy agudos, como menores de 6 horas, alguna complicación que tenga o algún signo que se pueda ver por un estudio de imagen. Estos estudios de imagen son complementarios. Eso quiere decir que la clínica y los signos son lo que me van a dictar qué complicaciones tiene o qué tiene respecto a lo que los síntomas y signos del paciente. Ahora, los estudios de imágenes son como estudios confirmatorios respecto a la clínica que tenga el paciente y saber si tiene complicaciones con respecto a la enfermedad que está cursando o el estado que está cursando.
1: Gracias, doctora. Esto es importante conocer esta información. Es esencial entre la resonancia magnética y la tomografía. Ahora, ¿a qué pacientes no se les puede hacer la resonancia, doctor?
2: Bueno, la resonancia, pues generalmente, como bien mencionaba mi compañera, la doctora Mejía, se utiliza un magneto gigante, por así decirlo. Entonces, generalmente nosotros no recomendamos el uso de la resonancia magnética para pacientes, por ejemplo, portadores de implantes cocleares, portadores de marcapasos o artefactos que puedan sufrir algún tipo de afectación por medio de las ondas magnéticas que integran la resonancia magnética.
1: Entonces, para esos pacientes sería la tomografía, ¿verdad?
0: Sí, se podría usar la tomografía en ese caso.
1: Bueno, también oriéntenos un poquito en aquellos pacientes a los que no se les puede hacer la tomografía.
0: Okay. Bueno, es como evaluar. No hay como un criterio absoluto de que no se pueda hacer. Siempre el médico, en los estudios de imágenes que llevan contraste, porque este estudio, para en el caso, porque

0: paciente con alcoholismo o con drogas está alterado, entonces puede tener traumatismo, siempre se usa contraste. Entonces hay que evaluar el riesgo-beneficio. Si bien hay que valorar el riesgo-beneficio, digamos, en las pacientes embarazadas, como es una radiación, pues no está indicado, no es lo ideal hacerlo en una paciente embarazada. Pero si la paciente está inestable y necesita un diagnóstico para una decisión quirúrgica, porque los estudios de imágenes nos ayudan para una decisión quirúrgica, para si el paciente necesita o no intervención y discernir qué abordaje es el oportuno según los hallazgos en la tomografía. Aunque la paciente esté embarazada, pero si la necesita, se tiene que hacer, aún solapando los riesgos futuros del embarazo del paciente. Y hay más riesgos si el embarazo es más temprano, porque se está formando todo, y hay menos riesgo cuando el embarazo ya está más prolongado, después de los 3 meses de embarazo. Entonces sí es importante, siempre se valora, igual en aquellos pacientes que tienen problemas renales. Entonces, en esos pacientes que tienen problemas renales, el contraste puede llegar a afectar los riñones de una forma aguda, o sea, de una forma en el momento. También se valora el riesgo-beneficio de la afectación de los riñones, que se puede llegar a, si llegan a afectar los riñones por el medio de contraste en ese momento, se pueden llegar a hacer intervenciones clínicas donde mejore la función renal causada por el contraste. Entonces siempre se valora de forma integral y no de absoluta, y claro, siempre con un manejo multidisciplinario, el radiólogo hablando con el clínico o con el médico quirúrgico para ver cuál es lo más adecuado al paciente, depende de cómo esté el paciente.
1: Recordemos también que la tomografía computarizada es una técnica de diagnóstico por imágenes que utiliza radiación ionizante, ¿verdad? Entonces, a través de esta radiación ionizante se crean las imágenes que nosotros vamos a interpretar. Yo sé que muchas veces existe un tabú acerca de la radiación, la gente le tiene miedo, el peligro que
2: puede... Y muchos mitos en relación al tema, quizás no sabemos bien en qué consiste.
1: Entonces, muchas veces existe ese miedo, ¿verdad?, por el cual los pacientes no quieren someterse a este tipo de diagnóstico, pero cabe destacar que nosotros en radiología utilizamos un principio que se conoce como principio de Alara. Este principio de Alara, las siglas son en inglés, pero significan que nosotros vamos a utilizar el nivel de radiación tan bajo como sea razonable y alcanzable, ¿verdad? Entonces, este es un principio fundamental para nosotros porque se aplica para minimizar la exposición de la radiación ionizante tanto para el paciente como para el personal, ¿verdad? Porque sea como sea, el paciente realmente solo se expone en el momento en el que están haciéndose el estudio, ¿verdad? Mientras que el personal, los profesionales están ahí exponiéndose día a día, todo el día. Entonces, el principio de Alara no solo sirve como para protección del paciente, sino que sirve para protección de nosotros, ¿verdad? Como profesionales de la salud. Entonces, menciono esto para que la gente sepa que la radiación ionizante supone un riesgo, pero no es un riesgo. Nosotros intentamos minimizar este riesgo para las personas, ¿verdad?
2: Y ahora bien, el tipo de estudio y también como el momento en que se hace, me imagino que marcará una diferencia, digamos, en la condición o el desarrollo del paciente, de qué tan rápido se haga esta intervención para la toma de decisiones, de qué tan rápido pueda el paciente acceder al mismo.
1: Claro, bueno, como mencionaba la doctora Mejía, pues las manifestaciones no siempre se van a ver de manera tan subaguda, ¿verdad? O tan pronta. Generalmente uno tiene una ventana como de 6 horas para que se empiecen a manifestarse. Eso sí, que nosotros podemos observar tanto cambios agudos como cambios crónicos, tanto de intoxicación como alcohol, como el uso de drogas. También los hallazgos o lo que nosotros vamos a observar en las imágenes va a depender del tipo de droga, del método en el cual se esté consumiendo la droga, y obviamente del tiempo en el que haya pasado desde el consumo hasta el momento en que nosotros los captamos, ¿verdad? Eso depende mucho de... es bien circunstancial lo que nosotros vamos a poder observar. Generalmente nosotros lo que vamos a observar es una inflamación del cerebro cuando es muy agudo, o digamos los pacientes que consumen cocaína, metanfetaminas, que estos crean una disminución del diámetro de los vasos sanguíneos, se pueden ver infartos, microinfartos, se pueden ver hemorragias causadas por el aumento de la presión debido a la constricción de estos vasos sanguíneos, ¿verdad? eso como cambios agudos. Y los crónicos generalmente están muy relacionados con atrofia del cerebro, que la atrofia es una disminución de la sustancia y del tamaño del cerebro, ¿verdad? Que esto puede causar repercusiones a muy largo plazo.
2: Y bueno, ustedes mencionaban el tema de las pacientes embarazadas y el uso de estudios o no, dependiendo, ¿verdad? Y medir ese pues daño que puede tener, pero también lo necesario del procedimiento. Entonces, en los bebés, ¿cómo se puede identificar, digamos, qué estudios se han hecho y qué han tenido incidencia?
0: Ok, en los bebés, pues, en una paciente alcohólica o que esté pasando por un estado de alcoholismo, entonces se puede hacer un ultrasonido obstétrico, o sea, la paciente embarazada, para ver si hay alteraciones a nivel cerebral, porque por ahí se ve el cerebro también, o si no, cuando ya nace el niño, porque puede hay un síndrome alcohólico por que pasa de la madre, porque el alcohol está en la sangre y puede pasar al bebé, y el bebé se alimenta por la sangre de la mamá, ahí pasan todos los nutrientes para que él crezca intraútero. Entonces puede causar secuelas a largo plazo también en el bebé. Y esto también se puede evaluar tanto en manifestaciones clínicas, que lo evalúa el clínico, que son características de los niños de madres que han sido alcohólicas o que han ingerido otro tipo de drogas. Y también existe el ultrasonido transfontanelar, que este usa ondas de sonido, o sea que no usa radiación y no le va a causar ningún problema.
2: ¿Y se puede usar durante cualquier momento del embarazo?
0: Sí, porque de hecho sí, de hecho el control del embarazo se hace con ultrasonido, por eso mismo, porque no le va a causar ningún daño al niño, porque son ondas de sonido. Entonces no va a pasarle nada al niño, y ahí se hace el seguimiento para ver si hay una secuela o una alteración cerebral secundario a esto. Y otra cosa que quería mencionar que es importante, que usualmente cuando a una paciente le hacen tomografía, ya será de cerebro o de alguna pierna o etcétera, algún lugar, no sé si ustedes saben, pero se le pone como una barrera de plomo al abdomen para que no pasen los rayos hacia el abdomen. Eso se ha estado haciendo por muchos, muchos años. En el contexto de esto ya no se debe usar, aunque lo siguen usando porque las mujeres tienen temor porque piensan que el plomo las va a proteger. Lo que pasa de esto es que acordémonos que el tomógrafo o la tomografía tiene radiación ionizante y son rayos X, o sea, la base de esto son rayos X, pero giratorios, en un tubo giratorio. Entonces, estos rayos X pueden penetrar nuestro cuerpo y nosotros absorberlos, pero hay otra cantidad que se dispersa, porque son rayos que son invisibles, se dispersan por el lugar. Entonces se ha visto que cuando usan estos materiales para proteger su pancita, los rayos quedan en la habitación y quedan moviéndose, y eso provoca más radiación para la paciente y para el bebé. Entonces ya no se es adecuado, porque provoca incluso más daño, aunque piensan que les esté protegiendo porque hay un plomo protegiendo su pancita. Entonces ya no se debe usar en ese aspecto, en contexto de más una paciente embarazada, alcohólica, que tenga un traumatismo y necesite de urgencia una tomografía. Entonces disminuye la dosis de radiación hacia la paciente y hacia el bebé cuando no se usa, por la dispersión de los rayos X que quedan rodando en el cuarto donde se hace.
2: Importante dato, doctora. Adelante, doctor.
1: Solo para detallar un poco acerca de lo que mencionó la doctora Mejía acerca del ultrasonido transfontanelar, porque, bueno, es un tema, es un concepto un poco técnico, ¿verdad? Que no todo el mundo va a saber lo que significa. Cuando nosotros hablamos de ultrasonido transfontanelar, esto solo se hace en los bebés y sobre todo los bebés recién nacidos, ¿verdad? Porque al momento del nacimiento, los huesos del cráneo de un bebé no están adheridos entre sí, sino que están segmentados aún. Esto, pues, tiene sus razones, ¿verdad? Al momento del nacimiento, para que no haya una compresión del cráneo, al momento del desarrollo, para que se desarrollen las estructuras como el cerebro y las estructuras intracraneales, ¿verdad? Entonces, nosotros nos aprovechamos de estos pequeños espacios donde el cráneo no está adherido, que nos crean una especie de ventana donde nosotros podemos poner, como mencionaba la doctora, el ultrasonido.
2: Forma segura.
1: Exacto, el ultrasonido utiliza ondas de sonido, ¿verdad? No utiliza radiación. Entonces es una manera muy segura para nosotros evaluar al bebé. Y a través de estas ventanas, donde los huesos no están adheridos, nosotros podemos poner el aparato y ahí es donde podemos observar todas las estructuras que están dentro del cráneo, ¿verdad? Sobre todo el cerebro y sus espacios.
2: Bien, gracias a ambos doctores que nos están acompañando hoy en este podcast de Salud para Todos. Y bueno, le voy a invitar a que pasemos al siguiente segmento, a la doctora Celeste Mejía, residente del segundo año del posgrado de radiología, y también el doctor Norman Flores, residente del primer año del posgrado de radiología, que ambos están en el Centro de Diagnósticos, Imágenes Biomédicas, Investigación y Rehabilitación de Vivir. Les invito a que pasemos a la siguiente sección, que se llama Ten Presente, para que recapitulemos de lo más interesante en relación al tema de hoy, diagnóstico radiológico del daño agudo y crónico por el uso de drogas y alcohol mediante la tomografía y la resonancia magnética, que ellos nos han explicado en qué casos cada una y qué puede haber al respecto. Pero vamos a Ten Presente.

0: también. Gracias por acompañarnos en este podcast Salud para Todos. Hoy que estamos con dos expertos de residentes del posgrado de radiología, la doctora Celeste Mejía y el doctor Norman Flores. Y bueno, vamos a esa sección TEN presente para que recapitulemos de lo más interesante de lo que hemos conversado en este podcast. Adelante, doctores.
1: Bueno, recordando que el estudio de elección es la resonancia magnética, que hay opciones de que sea protocolo corto, aproximadamente 10 minutos, y eso se debe hacer en todo paciente que se sospeche que tenga, que haya ingerido alcohol o esté en alcoholemia, para ver los efectos tanto agudos o posteriormente crónicos, que se pueden dilucidar bien por medio de este diagnóstico, por este método de imagen diagnóstico.
2: Y recordarles que la tomografía generalmente se utiliza más que todo en pacientes inestables, pacientes de emergencia, que es un método de radiación ionizante, pero que nosotros siempre vamos a evaluar el riesgo-beneficio y nunca vamos a hacer nada que ponga en peligro la vida del paciente.
0: Bien, gracias a ambos por habernos acompañado en este podcast de salud. También gracias a ustedes por haber estado en sintonía. Nos despedimos de los doctores Celeste Mejía y Norman Flores, del posgrado de radiología. Y bueno, se despide de ustedes que Kaylin Espinosa. Hasta la próxima, y recuerden que la salud es un tesoro. 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Hasta la próxima.
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0: El tema del día hoy en nuestro podcast de Salud para Todos: infecciones respiratorias en los niños. Bienvenidos a este podcast donde exploramos temas de bienestar, medicina preventiva y hábitos saludables para mejorar la calidad de vida de nuestros escuchas. Soy Kaylin Espinosa, su anfitriona y guía en este viaje hacia una vida más saludable y plena. Y antes de presentarles a nuestro invitado con el cual abordaremos este tema, pues les comparto algunos datos en relación al mismo, datos estadísticos, y luego le daremos la palabra a nuestro invitado. Las infecciones agudas de las vías respiratorias bajas son una causa de atención frecuente en pediatría y comprenden entidades nosológicas como la bronquiolitis y bronconeumonía. Los virus son la causa principal de estas infecciones, hasta en un 80% en lactantes, y en menores de 5 años hasta un 45%. Según la Organización Mundial de la Salud, hay 150 millones de casos nuevos de infecciones agudas en las vías respiratorias bajas para el caso, pues a nivel mundial al año, y de estos hasta un 20% ameritan ser hospitalizados, por comentarles un poquito sobre el tema. Pero que sea nuestro invitado de hoy, el doctor Carlos Vide, jefe del Departamento de Pediatría de la Facultad de Ciencias Médicas de la UNA, quien nos comparta más sobre este tema. Bienvenido, doctor, a este espacio Salud para Todos, hoy que hablaremos acerca de las infecciones respiratorias en los niños.
4: Licenciada Espinosa, para mí es un gran honor estar aquí compartiendo algunas de las experiencias que nosotros hemos hecho a través del tiempo, y pues como muy contento pues de poder compartir algunas de las indicaciones o algunos datos importantes para que nuestra población pueda educarse más en el cuidado de los pequeños,
0: ¿verdad? Gracias a usted, doctor, y por acompañarnos, y que será un espacio productivo. Y si hablábamos, decíamos, pues, las infecciones respiratorias en los niños. Doctor, ¿qué nos dicen las estadísticas? ¿Cuáles son las más comunes? Y bueno, y nos brindará también a lo largo de la entrevista algunos consejos en cómo tratar este segmento de la población. Cuéntenos.
4: Bueno, usted en su introducción, pues, prácticamente ha dicho mucho, ¿verdad? Siguen siendo las infecciones respiratorias la primera causa de morbimortalidad en los niños. Ya no es la diarrea, como siempre en un pasado esa estadística era la diarrea la que era la principal causa de morbimortalidad, pero con el advenimiento de las vacunas y con los cuidados, la potabilización del agua, pues ya las causas gastrointestinales como principal causa de mortalidad han pasado a segundo plano. Actualmente son las infecciones respiratorias. Y cuando hablamos de infecciones respiratorias en los niños, tenemos que dividirlas. Las que ocurren a nivel de tracto respiratorio superior y las que ocurren a nivel de tracto respiratorio inferior. Cuando hablamos de tracto respiratorio superior, estamos hablando de nariz, de orofaringe, de oídos y de tráquea. Ya a partir de tráquea hacia abajo, entonces hablamos de infecciones respiratorias bajas, que son las que afectan directamente el pulmón y todas sus áreas, ¿verdad? Eso es bien, bien importante. Cuando nosotros hablamos de infecciones respiratorias altas, pues estamos hablando específicamente de cuadros como el resfriado común o catarro. Hablamos de la otitis media, de la rinitis, de la sinusitis, de la faringoamigdalitis y de la laringotraqueitis, que su nombre común es el Krupp. Y cuando hablamos de infecciones respiratorias bajas, principalmente hablamos, como le comentaba, las que ocurren a nivel de tracto respiratorio inferior en pulmón. En este caso, bronquiolitis, asma. El asma, a pesar de que es una enfermedad alérgica, pues se considera como parte de la ocurrencia de las patologías en los niños. Y obviamente la neumonía, que es la que causa cerca de 922 mil muertes al año en menores de 5 años.
0: De este grupo que usted nos ha comentado de enfermedades, ¿cuáles pueden ser las más peligrosas y cómo afectan al segmento de la población? Estamos hablando de niños de 0 a 10, a 18 años.
4: Bueno, la pediatría abarca hasta cerca de cumplir los 18 años, pero generalmente la población más afectada es la menor de 5 años. Y las causas principales son las causas virales. Como usted lo mencionó en su introducción, las causas virales en los niños menores de 3 años, le puedo decir, son cerca de un 90%. Es muy rara los cuadros que se nos complican. Pero obviamente con la polución de nuestro ambiente, con el hacinamiento en lo que muchas familias conviven, eso hace que los hermanos mayores que tienen cuadros respiratorios puedan traer de la escuela algún virus, alguna bacteria y sobreinfectar a los hermanitos pequeños y producir un cuadro bacteriano. Pero en sí las causas virales, por eso nosotros los pediatras nunca tratamos cualquier infeccioncita, aunque venga con fiebre el niño, cualquier cuadro respiratorio, porque sabemos que la causa principal son los virus, los que causan este tipo de patologías. Y por eso es que siempre se recomienda que antes de desarrollar o de iniciar un cuadro antibiótico, porque el antibiótico desgraciadamente lo compra la gente como que compra pan en la farmacia y se lo venden a cualquiera. Y ya una media fiebrecita, ya lo sienten caliente, van a la farmacia, le dan antibióticos. Eso a la larga va a afectar su tracto gastrointestinal y los niños no van a tener un adecuado desarrollo. Por eso la importancia de estos espacios, porque nosotros tratamos de educar a la población en el sentido de que las causas principales que ocurren son prevenibles y generalmente van a ser producidas en este caso por cuadros virales. De virus podemos hablar de muchos, incluso el mismo virus de COVID se conoce desde los años 60 que producía cuadros respiratorios, pero eran autocontrolados. Pero la epidemia que nosotros tuvimos o la pandemia que tuvimos en el 2020 era un virus diferente. Es una variante diferente, pues la que causó tanta mortalidad, ¿verdad?, en la población mundial.
0: Ahora bien, doctor, ¿nuestros pequeños se podrán ver afectados por las infecciones respiratorias más de una vez en su vida? ¿Qué tan frecuente va a ser esto en los niños? Y también dependiendo, pues me imagino, los hábitos que se tengan, las cosas externas alrededor.
4: En primer lugar, existen lo que nosotros llamamos los factores predisponentes. Dentro de los factores hay factores sociales, hay factores propios del huésped y nosotros los subdividimos aquí. Casi siempre los factores externos son los factores que están en el medio ambiente. Le mencionaba la polución, el ambiente, gente que no tiene acceso pues a tener una adecuada higiene en su casa, compran el agua o no tienen agua. La poca agua que tienen, pues, les sirve para otros menesteres. No se lavan las manos. La higiene que tienen al preparar los alimentos. Los hermanos, porque viven 6 o 7 en un cuarto. Y eso, pues, los mayores, como le comentaba anteriormente, traen la enfermedad y la comparten con los hermanitos. Y tal vez ya está saliendo de un cuadro y entonces el otro hermano viene con otro virus diferente y lo afecta. Entonces, si hablamos específicamente de resfriado o de catarro, son casi 200 serotipos de, wow, de virus o de variantes del rinovirus que pueden llegar a producir una infección. Entonces, imagínense, Luisito está en el kinder y él anda con un resfriado, anda el serotipo de rinovirus 64. Pero viene Marito y anda el 33. Y viene Marita y anda con el 45.
0: ¿Cómo controlamos
4: eso? Entonces se comparten. Hoy yo voy a andar el 33, yo voy a andar el 64 y así estamos. Estamos compartiendo. Por eso los otorrinolaringólogos siempre dicen, si quiere que su niño se enferme, métalo en una guardería. Eso es un axioma bien, bien claro, porque probablemente los papás los tienen en casa, son niños, tal vez niños únicos que nunca se han enfermado y solo van a la guardería. Y estaba una muchacha con 10 o 12 niños, imagínese estar cambiando, estarles dando de comer, muchas veces ni se lavan las manos, entonces eso llega a ser una fuente de contaminación. Por mucho cuidado que se tenga, siempre, siempre van a haber factores que van a hacer de que los niños se enfermen. Aparte, dentro de los factores propios del niño, un niño que no se le dio lactancia materna, eso es basiquísimo de que...
0: Eso puede generar un riesgo.
4: Básico de que los anticuerpos y todas las ventajas propias de la lactancia materna protege. Los estudios hablan de que un niño alimentado exclusivamente con lactancia materna no se le va a enfermar, ni vías respiratorias ni gastrointestinal, a menos que esté expuesto, como le explicaba, en un ambiente pues que esté sumamente contaminado, ¿verdad? Y la otra son las vacunas. Las vacunas, en su tiempo, según siguiendo el esquema del Ministerio de Salud Pública, las vacunas van a proteger contra la mayoría de las infecciones. Obviamente, como le menciono, las infecciones que están ahí en la casa, pues el niño probablemente las va a adquirir, pero las va a manejar de una forma diferente a un niño que no se le dio lactancia materna, a un niño que no se le aplicaron las vacunas, a un niño que no come la cantidad adecuada de nutrientes, porque eso es bien importante también. Tenemos una alta población en desnutrición y obviamente un niño desnutrido es un niño que no va a generar suficientes anticuerpos para defenderse de las infecciones.
0: O sea, esto es importante, esta información, para socializarla con nuestra comunidad universitaria, sobre todo los más pequeños, que a veces pues no saben ni cómo decirnos, ni nosotros mismos como adultos, cómo saber cómo nuestros pequeños están enfermos. Y en estos espacios, como usted hablaba, en la guardería, en las escuelas, esa convivencia que tienen, entonces también es difícil controlar este tipo de situaciones, doctor, definitivamente, y es importante orientar a los padres. Ahora bien, doctor, ¿qué podemos decirle a los papás que nos están escuchando en cuanto al momento de actuar? ¿Qué sucede en estos casos y qué es lo primero que deben hacer los padres cuando ven que un niño presenta alguno de estos síntomas de infección respiratoria, y cuándo es el momento propicio de actuar, doctor?
4: Bueno, la verdad que nosotros nos manejamos en base a un triángulo de decisiones. Entonces, donde nosotros evaluamos la apariencia del niño, cómo está su entorno, cómo se ve realmente, si el niño está decaído, se mira mal. Ese es un dato importantísimo. Luego la parte circulatoria, donde nosotros vemos frialdad de extremidades, donde vemos que el niño realmente se mira mal, la piel se mira pálida, a veces se miran como una especie de lívido o un rash en las extremidades, y obviamente la parte respiratoria. Ver a un niño ya cansado, con que se le hunde el pecho, que se le hunde el estómago, que la naricita nosotros le llamamos aleteo nasal, que se le mueven las alas de la nariz, hacen un movimiento hacia afuera, o que ya una respiración rápida, o que el niño ya tenga un cuadro de tos muy continua, que de repente comenzó con una tos leve, pero la tos ha ido empeorando. Y actualmente la tos es tan intensa que le provoca vómitos, y cuando el niño come, el niño vomita del acceso de tos. Entonces, ¿cuáles son las señales de alerta que nosotros debemos de tener en un niño, pues, que se nos pueda complicar y que ustedes tienen que acudir inmediatamente al médico? Bueno, yo les decía, la mayoría de los cuadros respiratorios son por virus y los virus son autolimitados. Si tenemos un niño que tiene mocos, que tiene estornudos, que está tosiendo, que tiene un poquito de lagrimeo de sus ojos o que tiene una tos, pero es una tos ocasional, pero el niño anda jugando, está comiendo y pues no tiene ningún otro dato adicional, entonces usted lo puede manejar únicamente limpiándole su naricita, poniéndole gotitas de solución salina, usando acetaminofén, y muchas veces los niños en 4 a 7 días van a estar bien. O sea, estos cuadros generalmente duran una semana. Y así como vienen, así se van. Sin tratamiento, no hay tratamiento. Algo que yo quiero hacer mención en este podcast es que los niños son respiradores nasales por excelencia los primeros 7 meses de vida. ¿Qué quiere decir eso de que son respiradores nasales? Que no respiran por la boca. Cuando nosotros tenemos obstruida la nariz, lo que hacemos es meter el aire por la boca. Los niños no pueden. No pueden, y el hecho de que no puedan, ¿qué es lo que hace? Entonces hacen una dificultad extrema por meter el aire. Usted lo puede comprobar tapándole una fosita de la nariz para que vea cómo está la respiración de una fosa y luego tapa la otra, y entonces usted se va a dar cuenta del grado de obstrucción que ese niño tiene. Eso es sumamente para los niños alarmante, el hecho de no poder respirar. ¿Qué es lo que hacemos en esos casos? Como le digo, de que son respiradores por excelencia, y la primera parte por donde entran los virus es por la nariz, entonces tenemos que mantener esa nariz despejada. ¿Cómo la podemos mantener? Instilando gotitas de solución salina, aspirando secreciones. Actualmente se están usando ya los lavados nasales, que se hacen con unas bombitas especiales que usted le introduce agua por una fosa nasal y sale por la otra. Y ahí viene la cantidad de secreciones. Entonces eso nos permite mantener la naricita despejada para que el niño pueda tener una adecuada entrada de aire a sus pulmoncitos. La otra es mantenerlos eutérmicos. Eso quiere decir de que si usted le detecta que está caliente, aunque no tenga termómetro, pero le pasa la mano, y la mamá usualmente sabe cuando el niño no tiene la temperatura normal. Entonces, si el niño se ve irritable, está lloroncito, no está comiendo, entonces le dé el acetaminofén. Se lo hidrata porque obviamente por la fiebre y por los moquitos ellos pierden líquidos. Y entonces eso hace de que los niños vayan pues manteniendo su estado hemodinámico adecuadamente. Ahora, aquí entran en juego los antihistamínicos, los descongestionantes y todo lo que las farmacias y pues la medicina ha proveído pues para que los niños no se enfermen. Pero todo eso tiene sus indicaciones. Y los primeros días usted no debe de usar más que acetaminofén y mantener su naricita limpia y mantenerlo bien hidratadito. Ya lo demás, si usted ya lo mira, que el niño está con fiebre, que la tos aumentó, que las secreciones ya cambiaron de un tono claro a un tono amarillento, es el momento de acudir a una consulta médica para que se lo revise un especialista.
0: A una consulta oportuna para actuar en el momento. Doctor, usted hablaba del tema de las vacunas. Hablando de ese tema de las vacunas, ¿qué tipo de vacunas o cuál es el esquema que está disponible en nuestro sistema de salud pública? ¿Qué vacunas deben de tener los niños, por ejemplo, de 0 a 5 o 7 años? ¿Cuáles deben de ser esas vacunas importantes que no deben faltar en el esquema de vacunación de nuestros niños?
4: Dentro de las vacunas están las que nos van a proteger contra cuadros bacterianos, contra cuadros virales. Algunas van a proteger contra problemas respiratorios, otras contra problemas gastrointestinales. Así, al nacer, en un niño que tiene más de 2.500 gramos en el momento que nace, se aplica la vacuna de tuberculosis, que se aplica en el bracito izquierdo, se hace ahí por epidemiología y se aplica vía intradérmica. Es una vacuna que se pone en el momento de nacer. Y se pone la vacuna de hepatitis B para evitar la transmisión perinatal.
0: Esas son obligatorias.
4: Esas son parte del esquema. A partir ya de los dos meses, y se van a aplicar a los 2, 4 y 6 meses, se aplica la vacuna pentavalente, que incluye la vacuna de pertusis o toferina, incluye la vacuna del toxoide tetánico, diftérico, la de Haemophilus tipo B, que todas esas vacunas nos van a proteger contra infecciones respiratorias, y la vacuna de hepatitis B. Adicionalmente se pone la vacuna de neumococo, que el neumococo es el germen principal que afecta ya a los niños mayorcitos, hasta los 5 años. Es el germen bacteriano que nos produce las neumonías. En este caso, nosotros vacunamos precisamente para prevenir la neumonía. Por eso es importante de aplicar las vacunas a los 2, y esas mismas se van a aplicar a los 4, y esas mismas se van a aplicar a los 6 meses. A partir de ahí, se pone la vacuna de influenza, que se puede aplicar a partir del 7º mes. Son 2 dosis, con unas 2 meses de diferencia. A partir del año aplicamos la vacuna de SRP, que es sarampión, paperas y rubiola. El sarampión, es importante que el niño tenga su vacuna y su refuerzo a los 18 meses, porque ahorita en Estados Unidos y en México ya tenemos algunos casos de sarampión, y sería devastador que viniera el sarampión acá y que nos agarre, que muchos niños que no se vacunaron o que solo tienen una dosis de la vacuna y les dé un cuadro de sarampión, que su complicación principal es la neumonía por el virus de sarampión. Eso es devastador. Y pues se aplica la vacuna de hepatitis A, y a partir de los 15 meses la vacuna de varicela. Entonces ese es el esquema que nosotros manejamos durante los primeros 15 meses de vida.
0: Y que es importante el tema de la vacunación y de contar con estos refuerzos. Usted decía, para protegernos ante este tipo de enfermedades, que quizás algunas las consideramos como que ya no existen, pero pueden haber estos repuntes, y es importante estar prevenidos. Doctor, ¿cómo cuidamos a nuestros niños de las enfermedades respiratorias en una era pandemia COVID, pero pues todavía? Algunos de estos niños quizás que tienen 4 o 5 años, pues vivieron esta pandemia, quizás usaron mascarillas. Ahora estamos viviendo una etapa en la que ya no tenemos tan de lleno el uso de la mascarilla, pero ¿cómo nos protegemos en esta era post-COVID?
4: Bueno, teniéndolo encerrado en la casa, no lo va a proteger. Eso sí que es dificilísimo, que por más que usted lo cuide y lo tiene en la casa y no lo saca, obviamente no se le va a enfermar, pero la primera vez que salga, que vaya al kinder, va a venir enfermo y se le va a estar enfermando a cada momento. Eso es bien, bien importante. Tampoco es que los va a exponer pues a que se le esté enfermando a cada momento, sino que ellos deben de llevar una vida normal. Los cuidados generalmente, como les decía, es sumamente difícil, por ejemplo, en una población de escasos recursos, decirle, mire, tienen que dormir separados, porque de repente duermen 3 o 4 en un cuarto, y muchas veces es imposible de que los niños, por ejemplo, el mayorcito que tiene 2 años, que anda tosiendo, que anda con mocos, quiere estar encima del bebé. ¿Y cómo hace usted pues para hacer de que ese niño no se le acerque? Son cosas que pues se tiene que ir educando de a poco al bebé. De que no se le acerque, que no le toque, que al menos solo le toque los piecitos, pero es sumamente difícil que este niño no. Entonces muchas veces los cuidados son parte importante de la prevención de las enfermedades respiratorias. En este caso, el lavado de manos, la vacunación, la lactancia materna, el hecho de que inmediatamente el niño se le enferme, pues ya no lo mande a la escuela, porque muchas veces este niño enfermo está con tos, a mi consultorio llega, que fíjese que viene, yo lo he estado cuidando, pero la mamá del fulanito lo manda a la escuela tosiendo. Y en la escuela no...
0: contagiaron todos los niños.
4: Sí, y todos los niños se enfermaron. Usted lo manda para que se le enferme a la escuela, y eso no debería de ser así. Entonces nosotros debemos de influir como médicos o como población en general en las medidas de prevención básicas, que son el lavado de manos, cuando se pueda prevenir con el uso de la mascarilla, pues hay que usarla. El hecho de limpiarle las fositas nasales, yo siempre recomiendo a los pacientes que cuando vengan de la escuela, cuando estén en una piscina o salgan o van a un lugar donde haya mucha cantidad de gente, pues hacerle instalaciones de solución salina para limpiarle la nariz y eliminar el exceso de virus que el niño pudiera tener en ese momento. Y pues obviamente el niño se va a enfermar. Y si se enferma, pues lo que les explicaba anteriormente, pues valorar el estado general. Si yo tengo un niño que anda corriendo, pero está tosiendo y anda con moquitos, pues yo lo mantengo ahí en mi casa, le estoy dando solución salina, lo hidrato, de repente voy a dejarle algún expectorante, lo voy a nebulizar con solución salina para aflojar un poquito secreciones, y si no, pues lo llevo al médico. Pero si yo ya tengo un niño que está con una fiebre, que no le baja con el acetaminofén, que no lo veo bien, lo veo decaído, y se le mira la carita, que cara de enfermo que el niño tiene, y que de repente ya le veo que el pechito se le hunde, que está respirando rápido, o que yo le hablo y el niño no me responde, es de acudir inmediatamente a cualquier centro de salud, porque ese niño, si no se trata a tiempo, puede desarrollar un cuadro, una complicación de un proceso respiratorio.
0: Bueno, gracias, doctor, por esa interesante plática que estamos teniendo. Le voy a invitar a que pasemos a la siguiente sección, Ten Presente, donde pues de manera breve vamos a recapitular un poco de lo más importante de esta conversación que hemos tenido aquí. Algo que queremos dejar en claro con nuestros oyentes, quizás con los padres de familia o los cuidadores también, a tener en claro en relación a este tema. Entonces nos vamos a la sección Ten Presente.
3: Esperamos que no olvides lo dicho en este podcast, pero no te puedes ir sin antes tener en cuenta estos puntos importantes.
0: Gracias, doctor, por continuar con nosotros en este podcast de Salud para Todos. El doctor Carlos Vides, del Departamento de Pediatría de la Facultad de Ciencias Médicas. Doctor, compártanos precisamente estos consejos, este mensaje que queremos dejar en claro con nuestros oyentes que nos están escuchando en relación a este tema.
4: En primer lugar, si es menor de un año, lactancia materna. Si es menor de 6 meses, lactancia materna exclusiva. Las mamás tienen que hacer lo posible por darle exclusivamente lactancia materna. No medicar o no automedicar a los niños específicamente con medicamentos que tienen 2, 3 o hasta 4 componentes. Porque si usted le da un medicamento que tiene 3 componentes, no está recetando absolutamente nada. Tiene dosis bajas de acetaminofén, tiene dosis altas de un antihistamínico, tiene dosis altas de un descongestionante, y eso nos puede provocar alguna complicación en el niño. Otro dato importante, no use antibióticos a menos que sea recetado. Eso es sumamente importante. Una adecuada nutrición en los niños es adecuado, especialmente si es un niño menor de 2 años, tiene que tener una adecuada nutrición. No lo meta en una guardería a menos que ya esté completamente vacunado. Eso quiere decir que si un niño de 2 meses o de 3 meses no tiene todas las vacunas, no es conveniente. De que yo sé que muchas veces las familias no pueden, pero sí, yo recomiendo siempre que tengan todas las vacunas para que puedan ir a una guardería, porque si no, los niños se nos pueden complicar. El 80% de las patologías respiratorias en los menores de 5 años son por cuadros virales. Entonces, esto quiere decir que no ocupan uso de antibióticos. Yo estoy en contra de que las farmacias expendan antibióticos por doquier. Los venden como que si fueran y hasta le dan opciones, porque las farmacias generalmente tienen antibióticos que a ellos les pagan comisiones para que ellos los puedan recetar, y entonces se los quieren meter a la gente, y eso no debería de ser. Pues obviamente esto no está regulado, pero sí hacer la conciencia de la población de que tenganle cuidado a los antibióticos, porque si no, el problema va a ser después las complicaciones que dan los antibióticos. Principalmente eso, y deseando de que pues un niño que se le enferme no espere que se le complique, acude inmediatamente al centro de salud más cercano para que pueda pues atendérsele de la forma más adecuada.
0: Bien, gracias al doctor Carlos Vides, jefe del Departamento de Pediatría de la Facultad de Ciencias Médicas de la UNA, hoy que nos ha acompañado en este espacio para hablar de las infecciones respiratorias en los niños. Recuerden que la salud es un tesoro. Descubran este y otros temas importantes de salud en este podcast Salud para Todos. Y bueno, los esperamos en la próxima edición con otro interesante tema. Se despide de ustedes Kaylin Espinosa. Hasta la próxima.
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0: Hola, bienvenidos a Punto Clave. Les saluda Carlos Alvarenga. Gracias por sintonizarnos y acompañarnos en este espacio dedicado al análisis, temas estratégicos y claves que definen el rumbo de nuestra UNA y de Honduras en general. En el marco del segundo encuentro, pues, de esta construcción de redacción de ítems de la prueba hondureña universitaria de medición académica, nos acompaña el doctor Arturo A. Caballero Altamirano, experto internacional en redacción de ítems para pruebas estandarizadas, que nos acompaña aquí en Ciudad Universitaria, donde se desarrolla este taller que es, pues, estratégico para dar a conocer esta información a los docentes que están participando en este espacio. Entonces, doctor, explíquenos en qué consistió este taller que se desarrolló del 12 al 14 de agosto del 2025 y que reúne a docentes de diversas áreas del conocimiento.
1: Ah, bueno, primero, hola, ¿qué tal? Muchas gracias por invitarme. Y bueno, el taller en realidad es un esfuerzo que la universidad tiene que hacer de manera continua, porque tiene que generar nuevos ítems todo el tiempo, nuevas preguntas, para que conformen la prueba de ingreso a la educación superior, ¿no? A la prueba para ingresar a la UNAM. Entonces fue muy... La verdad es que fue muy grato el taller, porque con los docentes de la universidad, de diferentes carreras y facultades, se dieron pues a la tarea de pues juntarse, les di un taller para que tuvieran como las bases para hacer buenos ítems y buenas preguntas, y que también la universidad al interior pueda generar nuevas pruebas y nuevas evaluaciones, ¿no?
0: Y esto se dio en este espacio del que pues es el Centro de Experimentación e Investigación Aplicada de Psicometría y Evaluación de la Facultad de Ciencias Sociales de la universidad. Entonces, ¿por qué entonces en este espacio que ellos crean esta prueba, por qué es tan importante estos ítems que sean técnicamente sólidos para evaluar las competencias de los aspirantes a educación superior?
1: Bueno, lo más importante es que tienen que estar muy bien hechos, porque al final es una prueba que puede definir pues el rumbo o la vida de una persona, ¿no? En este caso, de miles de personas que quieren entrar a la universidad. Y pues aprobar o no aprobar, o la nota que obtengan, pues puede marcar su futuro. Entonces tenemos que tener mucho cuidado y poner mucho ímpetu en que todo salga muy bien, ¿no? En que no se nos vaya ningún error, en que estemos captando realmente el conocimiento que tienen los estudiantes para poder medirlos de manera adecuada. Entonces todo esto conlleva mucha técnica, ¿no? Desde el área de la psicometría y de la psicología, en conjunto, claro, con las demás áreas académicas.
0: Y para quienes no conocen esta parte de esos ítems, ¿a qué nos referimos a los ítems que se elaboran para estas pruebas?
1: Pues básicamente son las preguntas que vienen en el examen, ¿no? Uh-huh. Son las preguntas de la prueba Puma, que la prueba tiene diferentes áreas, tiene matemáticas, español, ciencias sociales, ciencias naturales y el componente de socioemocionales, ¿no? Entonces, de cada una de las áreas vienen muchas preguntas. En total son 100 preguntas, entonces estas 100 preguntas tienen que estar muy bien elaboradas y tienen que ayudarnos a captar los rasgos primordiales del conocimiento que traen los estudiantes.
0: Bien, sabemos que los docentes que participaron son de biología, química, física, pues todas esas áreas que usted ha mencionado, letras también. Entonces, estas áreas disciplinarias que se abordaron en este taller, ¿y cómo se consideran tan importantes para la Puma? ¿Cómo visualizarlo?
1: Es que... O sea, toda la educación básica, desde el, pues tal cual, desde el preescolar hasta el bachillerato, nos prepara. No solo nos da educación, sino también nos forma como ciudadanos en el país, ¿no? Por eso también es muy importante que sea una prueba nacional, porque prepara ciudadanos hondureños, ¿no? Toda la educación básica prepara ciudadanos y también da muchas oportunidades. Entonces, las áreas que se miden, que son todas estas de física, química, biología, pues nos ayudan a ver qué tanto el estudiante ha logrado captar lo que se le enseñó en la educación básica y que además sea de utilidad para la universidad, ¿no? O sea, que les ayude a proyectarse en un futuro más amplio.
0: Además de estas competencias que son las verbales, las matemáticas, las científicas y esas habilidades blandas que a veces se toman pues en consideración, ¿qué otros aspectos técnicos deberíamos de tomar en cuenta al formato de redacción de estos ítems?
1: Pues tenemos, ahora sí que no es como solamente hacer preguntas como en un examen normal que cualquier docente hace, ¿no? Para sus clases a la hora de aplicar las evaluaciones, sino que estas preguntas deben de estar como bien redactadas, cuidar mucho el uso del lenguaje, que no sea, o sea, que se pueda entender en todos los ámbitos del país, ¿no? Ya sea desde la costa hasta el norte, el sur.
0: Que no vaya a ser una complicación, ¿verdad? Al momento de leer la pregunta, ¿verdad?
1: Sí, o sea, que sean muy claras. También hay que cuidar que no haya ningún tipo de sesgo, o sea, que ninguna pregunta beneficie a un grupo poblacional o que no sea... Sí, que no me... Por ejemplo, que no haya preguntas que tal vez las mujeres o los hombres podamos responder no por el hecho del conocimiento aprendido, sino porque tal vez es algo que se apega más a nuestras actividades diarias. Entonces también tienen que ser preguntas neutras, que estén enfocadas al contexto de los estudiantes, es decir, no queremos solamente preguntarles cosas muy específicas, sino plantearles un contexto o una situación en general y que los estudiantes puedan aplicar su conocimiento. Por ejemplo, había un par de ítems muy bonitos que los hicieron, de hecho, las docentes de biología, ¿no? A ellas las adoré porque tenían muy buenas ideas y varios de sus ítems eran como... un día vas al supermercado y empiezas a ver como las etiquetas de los productos que vienen. Entonces, ¿qué significa que veas este tipo de cosas ahí, no? O sea, ¿qué que etiquetas sea, vienen,
0: que sea, componentes? No, componentes más locales, ¿no? También, sí. ¿Verdad? Para que la gente se pueda identificar y también en la vida diaria también, para que no sea tan difícil, ¿no? En este caso, ¿qué podemos encontrar, digamos, de esos de ese transcurso de taller, que también esas experiencias bonitas se encontraron con los docentes, como ya lo mencionaba, con las docentes de biología?
1: Pues, ¿qué más? Pues, bueno, otra cosa que me gustó mucho fue la sinergia, que los docentes, a pesar de ser como de áreas diversas, al final lograron hacer un equipo sólido, ¿no? Porque... pues es ahora más que nunca es muy importante la multidisciplinariedad y el que un docente de química pues haga los ítems que van asociados a química, pero que luego le tenga él mismo la oportunidad de validar o de revisar otros ítems que sean, no sé, por ejemplo, de español, que no sea de su ámbito, pues nos ayuda porque ahí hay dos enfoques diferentes y no solo retroalimenta la situación, sino que incluso genera nuevas ideas, ¿no?
0: Y en este caso, ya que lo menciono, entonces, ¿cuál fue ese enfoque pedagógico que utilizaron, digamos, estos docentes para elaborar esa participación activa que ustedes dicen en esta elaboración y validación de estos ítems?
1: Pues hay un paradigma internacional de cómo, o más bien sí, como un proceso que es como muy estándar, se hace en muchos lados del mundo. Yo trabajé en algún momento con la prueba PISA para de la OECD y con... y también, bueno, desde Ecuador, que yo estaba ya trabajando antes, también trabajamos con la prueba de TERCE, ¿no? De la UNESCO. Y seguíamos como procesos y normas que son internacionales y que son muy rigurosas. Entonces, a la hora de desarrollar la prueba, nosotros tratamos de que todas estas reglas y normas y procesos se cumplan. Y para cumplirse, pues no se puede hacer solo desde la parte psicológica, sino que necesitamos como colaborar con otras áreas. Entonces sí, es un proceso arduo que lleva mucha rigurosidad técnica, estadística también.
0: Claro. Y en este caso, ¿cómo contribuyen estos ítems y esa construcción que usted viene previa de estas pruebas que se realizaron en la construcción de estos ítems y la fortificación? Pues porque las pruebas, o sea, son una base y se van evolucionando, van evolucionando, y a medida que van evolucionando, pues van generando pues ese cierto tipo de formatos que ya pueden ser impresos también, y también pensando en el área virtual que ya se lanzó la Puma virtual, ¿no? Entonces, en ese caso, ¿cómo validar esos conocimientos y también ir evolucionando con estas pruebas?
1: Bueno, una cosa muy buena que tiene la universidad es que ya que la prueba sea nacional y que se haga aquí mismo dentro de la universidad, ayuda a que el ciclo de evaluación, porque como bien lo mencionas, todo esto son ciclos, ¿no? Al inicio, antes de hacer las evaluaciones, pues se tiene que crear un modelo de cómo la queremos. Luego se prueba en campo, hace un piloteo, se tienen que estar haciendo ítems constantemente, pruebas diferentes constantemente, y ya que tenemos los datos y pasó una primera aplicación, se hace una reevaluación de todo lo que sucedió, del modelo mismo, para ver si hay cosas que podemos mejorar o nuevos ámbitos que a los que la prueba tiene que ir creciendo, ¿no? Como esto que decía, se inició con papel, pero ahora ya después se puede en computadora y ahora se puede en línea. Entonces, sí, hay que como adecuar la prueba también a las nuevas tecnologías para que podamos llegar a, pues, a todos los lugares del país, ¿no? Sin tener que hacer una inversión tan grande de manera logística.
0: Y en este caso, ¿cómo visualizarlo desde la perspectiva de, pues, tú que eres el experto en este caso, generar una prueba que constantemente pueda estar evolucionando y que también pueda estarse actualizando a esos estándares que internacionales de las pruebas que son para los estudiantes que quieren ingresar a la educación superior?
1: Pues, o sea, yo creo que la prueba ya tiene, o sea, ya la visión que tiene aquí el CIT de cómo desarrollar la prueba Puma ya contempla justo esto, ¿no? O sea, ya tienen como una ruta trazada de qué paso seguir y cómo pueden ir mejorando cada vez el proceso, ¿no? También reciben muchas ideas, justo también los talleres que se hacen, tanto de elaboración de ítems como de revisión de los contenidos de la prueba misma, pues ayudan a mejorar y también a captar nuevas ideas, ¿no? De todos los profesionales que llegan, porque todos son expertos o docentes de carrera, que tienen muchas ideas novedosas que, pues, nosotros no se nos puede ocurrir todo, ¿no? Entonces, justo hacer los talleres nos ayuda a recabar ideas y ver qué de esas cosas sí podemos lograr, sí podemos hacer y después implementarlas, ¿no? La idea es como ir mejorando de manera constante, cada vez hacerlo un poco mejor, ¿no?
0: En tu visión, ¿cómo podríamos destacar entonces una conclusión general, uh-huh, para ir cerrando este programa de Punto Clave de lo que esto significa de la construcción de estos ítems a manera de entender la globalización y lo que significa también hacer las pruebas que son al estilo local, ¿no? A lo que ya tú mencionas, uh-huh, ¿verdad? Que no solamente es pensar para un grupo, sino que es a nivel nacional, pero ya pensando en un público nacional. ¿Cómo crees que ha ayudado este tipo de talleres para que la gente, pues los docentes principalmente, que son los que están trabajando, uh-huh, en esto, puedan ir construyendo una prueba mucho más inclusiva también?
1: Pues una conclusión para mí sería que los talleres ayudan a generar capacidad nacional, en el sentido de que no sea un grupo pequeño el que pueda hacer y desarrollar este tipo de cosas, de pruebas, de ítems, sino que tengamos muchos profesionales en el país que puedan hacerlo para que después también retroalimenten las evaluaciones y también retroalimenten su actividad diaria, ¿no? Profesional docente.
0: Bien, gracias a Arturo Caballero Altamirano por compartir esa visión y experiencia en la mejora continua de esta enseñanza y la educación superior aquí en Honduras. Pues un gusto haberlo tenido aquí en el país y esperamos que pues vuelva pronto.
1: Muchas gracias, le agradezco la invitación y la verdad es que siempre estoy muy contento de venir a Honduras, me gusta mucho este país.
0: Gracias, esto fue todo en Punto Clave, se despide ustedes Carlos Alvarenga, nos escuchamos en la próxima edición, hasta pronto.
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0: sobre este proceso de autoevaluación de la reacreditación de la carrera de microbiología. Bienvenidas a ambas a este espacio de Punto Clave.
1: Buenos días, gracias por el espacio que nos brindan y poder facilitar esta información y el proceso que actualmente estamos compartiendo en la carrera de microbiología, como es la autoevaluación, ¿verdad? Y el fin o propósito es la acreditación de la misma.
2: Muchas gracias por el espacio. En verdad, este es un momento importante para la carrera, ya que la autoevaluación nos permite a nosotros como una mejora continua y sobre todo una importancia a nivel nacional e internacional, verificando los estándares de calidad.
0: Así es. Y bien, para muchos de los que no conocemos este proceso de autoevaluación, pero sí hicimos uno para la reacreditación con el Consejo de Superior de Educación Superior, HCERES, quien pues después de esta autoevaluación hizo su evaluación y nos acreditó con este por 3 años, ¿no? Entonces, también hay otras carreras que lo han hecho la carrera de medicina, que lo hizo con el Consejo de Mexicano, ¿verdad?
1: Comaen.
0: Sí. Están en proceso de otras carreras, como la carrera de arquitectura también, que está en un proceso también de autoevaluación. Y hacia allá van todas las carreras, ¿verdad? Porque es un proceso importantísimo, dado que pues lo importante que eso indica. Pero hablando ya sobre este proceso de autoevaluación en este contexto universitario, ¿por qué es tan importante para las carreras académicas, principalmente para la carrera de microbiología?
1: Sí, este es un proceso de análisis reflexivo, es crítico, ¿verdad? En el cual pues se dan a conocer cuáles son esas fortalezas, esas debilidades que hay en todo el proceso de enseñanza-aprendizaje. Asimismo, hay diferentes actores claves en este proceso. Tenemos los docentes, los graduados, tenemos también lo que son los empleadores y el proceso, ¿verdad? Eso permite el poder valorar la calidad que nosotros estamos proporcionando, concientizarse y también, ¿verdad?, poder ofrecer lo que es una oportunidad de mejora y que todo esto queda plasmado en una propuesta de plan de mejora para la carrera.
0: Así es, y todo lo que eso implica. Y desde tu perspectiva, ¿qué es lo que ves y visualizas en este caso, Naomi, como estudiante de microbiología? Imagino que ya estás como en las últimas carreras, en las últimas clases. Entonces, ¿cómo lo visualizas tú?
2: Bueno, sí, yo ahorita ya estoy prácticamente culminando, estoy ya a un paso para ir al servicio social. Uh-huh. Y para mí, la verdad es que esta acreditación es de bastante importancia, porque esto nos da una oportunidad de poder desarrollarnos fuera del país, ya en un ente más internacional, y ya como la carrera es base de investigación, entonces esto nos permite como expandernos de una mejor manera, así como mencionaba la doctora, de que esto nos permite un prestigio y una legitimidad en la carrera, que ha sido una de las más antiguas de la universidad y que ha tenido mayor importancia.
0: Creo que eso es importante lo que has mencionado, muchas cosas de lo que has dicho, pero hay otra, una de lo que me llamó la atención es ese prestigio que se va a generar a través de las carreras, ¿verdad? Generalmente, este proceso de autoevaluación, pues eso es lo que genera, ¿no? Que después de que se generan esas evaluaciones a nivel interno, ya viene esa acreditación y ese prestigio internacional con lo que pueden salir nuestros graduados en la carrera de microbiología. Entonces, ¿qué les parece entonces también entender qué significa este proceso de autoevaluación en cuanto a que implica la recolección de información y de distintas fuentes, en este caso de los mismos estudiantes que está aquí en representación Naomi, también de los mismos docentes como usted, doctora, y también de los egresados? ¿Cómo van a participar en este proceso de autoevaluación, en este proceso de la carrera de microbiología?
1: Sí, efectivamente, el proceso tiene 3 etapas. La etapa de diseño, en el cual, ¿verdad?, desde el momento que hay un compromiso institucional, entonces se forman lo que son las subcomisiones de autoevaluación, las cuales están conformadas por equipo docente. En nuestro caso, la comisión la conforman 12 docentes de los diferentes departamentos. Está bioanálisis e inmunología, el departamento de microbiología, parasitología, y asimismo, pues tenemos la representación de los estudiantes. De esta forma, una vez que tenemos lo que es la conformación, ¿verdad?, del equipo de, de cada comisión, entonces hay una etapa de sensibilización y en el cual nosotros pues damos a conocer este proyecto, ya sea a través de las redes sociales, de canales de televisión, asimismo a través de claustro de docentes, a través de las aulas de clase también, ¿verdad? Se les va a hacer

0: lo que es esta sensibilización y de esa manera después se revisa lo que es el modelo de calidad. Actualmente estamos trabajando con una empresa que se llama Acreditación, ¿verdad? Que es una empresa chilena. Uh-huh. Entonces, en esta empresa, ellos nos presentaron este modelo que tiene alrededor de 101 indicadores, ¿verdad? Los cuales nosotros tenemos que darle respuesta y de esa forma nosotros podemos evidenciar el cumplimiento de las mismas. Seguidamente tiene lo que es la etapa de conducción, en el cual aquí vamos a aplicar instrumentos. ¿Cuáles instrumentos? Unas encuestas las cuales, ¿verdad?, han sido ya digitalizadas y las mismas han sido diseñadas para los actores claves. Es decir, vamos a encuestar docentes, vamos a encuestar empleadores, vamos a encuestar estudiantes y también graduados, ¿verdad? Entonces, de esa forma, están diseñadas en diferentes criterios. Tenemos lo que es el criterio del perfil de egreso, también criterio de lo que es la vinculación, es decir, cómo nuestra carrera hace proyectos de vinculación, de investigación, el criterio de la infraestructura y también del suministro de los recursos.
1: Así es. Bien, entonces es un proceso complejo, participan diversos actores y en este caso, ya que tenemos la participación también de un estudiante en este caso, ¿cómo lo visualiza usted, Naomi, en este caso, esa participación activa que van a tener los estudiantes, de poder brindar como una perspectiva también, porque esto también no debe servir solamente para quedar en ese proceso de acreditación, sino que un proceso de mejora? ¿Cómo lo visualiza usted?
2: Bueno, en esto que nos involucran a nosotros como los estudiantes, la verdad es que es una parte, siento yo, bastante importante, porque esta nos permite ser una parte activa, conocer qué se está haciendo y cuál es el beneficio sobre todo, porque en esta parte es donde nosotros podemos expresar como nuestras dudas o nuestras opiniones, algunas experiencias, así como si tenemos alguna mejora para, como todo tiene mejora, perdón. Entonces esto nos puede ayudar como la calidad de la enseñanza o así como la atención a la planificación, más que todo en eso. Entonces sí, esto es un paso bastante importante a nosotros como estudiantes, porque nos permite ser parte de y estar presentes en el proceso, no solo como aislados, sino estando dentro de.
1: Sí, porque son lo más importante, ¿verdad? Los estudiantes vienen siendo lo más importante, ¿verdad? Doctora, sí. Creo que ahí
0: claro, son la razón de ser, ¿verdad? De esta institución y es el propósito que de esta universidad pues salgan los mejores profesionales y de prueba de ello pues tenemos muchos casos de éxito a nivel internacional, ¿verdad? De microbiólogos que ya están cursando hasta postdoctorados.
1: Así, no, bueno, tal vez Naomi la veremos pronto ahí en las portadas internacionales, ojalá, ¿verdad? Haciendo cosas. Doctora Sánchez, también hay un importante aspecto sobre este tema de la autoevaluación, la cuestión de la información en cómo nos va a beneficiar este proceso de acreditación. Esto implicaría entonces qué beneficios le traen para los docentes y los empleadores de este tipo de acreditación como tal. Naomi ya me había mencionado algunos, ¿verdad? Ese prestigio internacional y también ostentar en otros espacios dentro de las carreras, ¿verdad? Que sí, se pueden hacer acreditaciones, lo que se maneja mucho en tema HCR es que ahora los estudiantes no solamente se queden estáticos, sino que puedan hacer alguna pasantía, alguna carrera, parte de su carrera en otro espacio. Entonces eso implica eso. ¿Qué nos trae entonces para la carrera de microbiología esto?
0: Un mayor desarrollo en cuanto a los docentes también, ¿verdad? Porque va a proporcionar espacios para capacitarse más, para actualizarse y también para poder emprender mayores proyectos, ¿verdad? Tanto de investigaciones como de vinculación, también crear alianzas nacionales e internacionales, crear esas redes, ¿verdad? Con instituciones y también con organizaciones. También es importante, sobre todo, mejorar lo que son los servicios estudiantiles.
1: Ajá, ¿cómo tales?
0: Los servicios estudiantiles, ya sea en una mejor propuesta en cuanto a los equipos con los espacios con los cuales ellos trabajan, ¿verdad? Los equipos, los materiales, asimismo que tengan una mayor amplitud en cuanto a los servicios de biblioteca, servicios también de salud. Y de esa manera, pues, que puedan recibir las mejores experiencias, que puedan realizar pasantías también en el exterior, ¿verdad?
1: Y eso, ¿qué te parece a ti, Naomi, en este caso? ¿Cómo lo visualizas? En este caso, ya lo hablaste de los prestigios, ya escuchaste a la doctora Sánchez un poco más o menos de hacia dónde va orientado esto. Como probablemente ya seas egresada y aún actualmente estudiante, ¿cómo lo visualizas este tema?
2: La verdad es que esta acreditación es para mejora. Es una oportunidad que la verdad me hubiera gustado antes de tener pasantías, así tener un chance de poder estar en tal vez en otro país o en otra ciudad, porque cada país trabaja de manera diferente. Entonces aprender nuevas formas, tal vez nuevas técnicas que no se han podido implementar en el país. Entonces siento que esto es una experiencia bastante, sería bastante buena y me hubiera gustado estar cuando ya esté terminada, pero es una buena experiencia para los que vienen detrás de mí. Y siento que sí es algo clave.
1: Ojo, no, también para los egresados, porque viene, tuvimos aquí al decano de ciencias y nos dijo que venían dos nuevas maestrías en el campo de microbiología. Entonces, eso no solamente, pues, queda el chance para que puedas continuar también aquí, ¿no?
0: Sí, es correcto, le abre otros espacios, ¿verdad? En cuanto a maestría, diplomados, y también que ellos se involucren como graduados ya en un futuro para poder participar en investigaciones, también en vinculación. Entonces, es un proceso en el cual estamos bien optimistas, ¿verdad? Y es un reto sobre todo, pero estamos trabajando en equipo. Todos los lunes nos estamos reuniendo con Vicerrectoría Académica, quienes son los que nos están proporcionando esa asesoría en cada uno de estos espacios que nosotros tenemos que llenar, como hay modelos, ¿verdad? Hay modelos, hay matrices que nosotros debemos cumplir, buscar evidencias. Luego esta información va a un repositorio, este repositorio institucional llamado Alfresco, donde subimos todas estas evidencias y que en su momento, cuando vengan los pares evaluadores, ellos pues van a ser testigos, ¿verdad?, del cumplimiento de estos indicadores.
1: Así es. Y en este caso, no hemos hablado un poco de la carrera de microbiología, pero todo el mundo, me imagino que cuando esté escuchando este tema, también se podría interesar. ¿Hacia dónde puede orientarse un profesional de la microbiología una vez que egresa? ¿Y dónde se visualizan también? Tal vez Naomi, tal vez nos pueda dar una perspectiva de dónde se visualiza ella.
2: Bueno, la carrera por los momentos se divide en tres orientaciones, que está el análisis clínico, que es más como para los laboratorios, para zonas de hospitales. Tenemos la orientación industrial, que está más como para alimentos. Y tenemos también veterinaria, que es para los animalitos, ¿verdad? Pues en mi caso, sí, yo la verdad sí sueño con irme a estudiar a un posgrado fuera del país y especializarme principalmente en lo que es genética y biología molecular.
1: Ah, muy bien. Y en este caso, doctora Sánchez, ¿cómo lo visualiza usted el perfil del egresado? Sabemos que tiene una alta demanda. También ahorita se está pues visualizando mucho el tema de la investigación, que los estudiantes investigan muchísimo, ¿verdad? Es otro campo que también se visualiza. ¿Cómo se ve desde la carrera este espacio?
0: Sí, pues microbiología es un área muy amplia, ¿verdad? Se comenzó allá en 1967 con análisis clínico y posteriormente, de acuerdo a la demanda o las exigencias de la sociedad, pues se aperturó lo que es el área industrial, donde ha tenido un impacto muy importante en cuanto a la industria alimenticia, ¿verdad? También en la producción de alimentos, y también tenemos lo que es el área veterinaria, que también está en auge, porque son las personas encargadas de estar dando respuesta en lo que es el diagnóstico, en el pronóstico y en el tratamiento, ¿verdad?, de diferentes enfermedades. Entonces, en el caso de veterinaria, pues escuchamos mucho de enfermedades como del gusano barrenador, y ahí están los microbiólogos haciendo ese análisis. También, ¿verdad?, en lo que fue la pandemia con el COVID, ¿verdad?, que microbiología, pues, estuvo ahí dando respuesta, ¿verdad?, creando espacios de investigación también y dando soluciones. Entonces, el egresado de microbiología pues tiene un alto perfil como para poder estar dirigiendo también lo que son investigaciones, dando respuestas a la sociedad, y de esa manera vemos hoy en día que los laboratorios a nivel clínico pues se están acreditando. Como laboratorio clínico tenemos una norma que nosotros nos regimos bajo esa norma, que es la norma 15189, versión 2023, y en la cual pues vemos actualmente en nuestro medio que poco a poco, ¿verdad?, se van sumando más laboratorios, es decir, que ellos están siendo evaluados por su competencia técnica. Asimismo, hay laboratorios que están certificados. Entonces, vamos en crecimiento, ¿verdad?, y hay un compromiso muy grande a nivel de todas las instituciones también que son de apoyo a nuestra escuela.
1: Claro, la carrera también. En este caso, bueno, para ir concluyendo este programa de Punto Clave, si nos mencionan en qué consiste este proceso de autoevaluación de esta carrera de microbiología, esta metodología y criterios que se van a desarrollar, y cuánto va a ser su duración de este proceso de autoevaluación.
0: Sí, el proceso de autoevaluación tenemos nosotros programado finalice en el mes de noviembre, ¿verdad? Y que ya en diciembre pues tengamos nosotros la visita de los pares evaluadores y a más tardar inicios del otro año.
1: Ya
0: pues,
1: en diciembre ya podemos decir entonces cómo está la cosa, ¿verdad?
0: Exactamente.
1: Buen regalo de Navidad, ¿verdad?
0: Sí, y también en ocasión del Día del Microbiólogo, ¿verdad? Que es el 16 también. De noviembre, entonces.
1: Hay que apuntar esa fecha.
0: Así es, estamos muy optimistas y gracias a Vicerrectoría Académica, también a la visión que ha tenido el señor decano de la Facultad de Ciencias y también el rector de esta institución, porque somos una fusión, ¿verdad? Y que estamos trabajando todos por el mismo objetivo.
1: Claro que sí. Y desde tu perspectiva, Naomi, ¿cómo lo visualizas? La llegada de estos pares a hacer esta evaluación, digámoslo desde el punto de vista del estudiante, ¿no? O sea, de no tanto de la visión institucional, sino de la visión del estudiante como tal.
2: No, pues excelente. La visita de estos pares lo que nos hace creer es que ya estamos más cerca y estoy casi segura de que a la primera todo saldrá bien y ya para enero, febrero ya tendremos esa acreditación puesta.
1: Estamos seguros que sí, ¿verdad? Y entonces con esta, pues vamos concluyendo este programa de Punto Clave. No sin antes preguntarle a usted, Claudia Sánchez y Naomi, si tienen algo más para aportar sobre este tema para ir cerrando este programa.
0: Bueno, entonces como ya viene una vez la acreditación, luego cada 4 o 5 años se realiza lo que es la reacreditación. Durante todo ese tiempo se está trabajando en lo que es el plan de mejora, es decir, si en realidad se están cumpliendo los objetivos, ¿verdad? Y esto es algo constante. El propósito es crear esa cultura de autoevaluación en cada uno de nosotros, ¿verdad? Nos tenemos que estar reinventando y estar en esa mejora de forma constante.
1: Así es. Y desde tu punto de vista, ¿cómo lo ves?
2: No sabría, la verdad. Sí nos da un chance más grande para poder desarrollarnos. Y como mencionaba la doctora, esto no solo también son a los que van a pasantía, sino a nosotros para poder expandirnos de mejor manera. Tal vez, como quien dice, por esta acreditación nos permitan como ir a otros países, ir a Europa, hacer investigaciones y sobresalir y poner en alto el nombre de la universidad y sobre todo de la carrera.
1: Así es, no, y poner el nombre la marca Pumas. Bien, esto ha sido todo en este programa con la doctora Claudia Sánchez y Naomi Flores, quienes nos han compartido esta información valiosa sobre este proceso que se, podríamos decir, una autoevaluación y que va hacia una certificación internacional, y esto va con la mejora de la calidad educativa en la Escuela de Microbiología. Agradecemos pues a ambas por haber estado aquí en este programa de Punto Clave. Esto ha sido todo en Punto Clave. Se despide Carlos Alvarenga. Nos escuchamos en la próxima edición. Hasta pronto.
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0: Hola, bienvenidos a Punto Clave. Les saluda Carlos Alvarenga. Gracias por sintonizar este espacio. En esta ocasión nos acompaña un invitado muy especial para hablarnos sobre muchas cosas interesantes que están pasando en esta nueva historia de la Universidad Nacional Autónoma de Honduras. En esta edición nos honra recibir a Ociel Fernández, Secretario Ejecutivo de Desarrollo Institucional, para conocer más sobre los proyectos estratégicos y funciones claves que esta unidad impulsa dentro de la alma mater. La SEDI es la unidad encargada de apoyar las dependencias académicas y administrativas de la implementación de sistemas permanentes en la planeación, y su tarea es establecer los mecanismos que permitan generar una cultura de planeación en todas las dependencias universitarias, brindando asesoría técnica de calidad y evaluación de todas las acciones universitarias dirigidas a ese fortalecimiento de la institución. Entonces, damos la bienvenida al Máster Ociel Fernández para hablarnos sobre esa estructura y funciones estratégicas que se está desarrollando en esta Secretaría Ejecutiva de Desarrollo Institucional, que pues en esta nueva historia está desempeñando un nuevo papel.
1: Muy buenos días, realmente muy agradecidos por la invitación a este importante programa de difusión y sobre todo pues de replantear algunas ideas y algunos objetivos que tenemos y vincular a la comunidad universitaria. Es así pues que la Secretaría de Desarrollo Institucional tiene excelentes proyectos. Creo que el proyecto principal y el pilar principal es la elaboración del Plan Estratégico Institucional. De este plan estratégico se derivan todas las ideas, todos los programas, todos los objetivos de desarrollo de la universidad. De hecho, creo que hemos sido muy puntuales, más que teoría. Se ha llevado a la práctica pues programas muy importantes que podemos mencionar, entre algunos el programa del impulso de los rankings académicos, uh-huh. Que eso nos viene a generar un impacto en la calidad de la enseñanza, si lo miramos desde el punto de vista del desarrollo estudiantil, desde el punto de vista del trato pues con el estudiante y la mejora con ellos. Tenemos el comedor universitario, tenemos la apoyo para docentes, para administrativos, tenemos los proyectos de la estancia infantil, tenemos también los proyectos del coworking. Entonces, este plan estratégico realmente abarca todas las siete dimensiones.
0: No es al chilazo, como suelen decirse, ¿verdad?
1: Claro, realmente todo esto es una programación y una visión que se inicia pues desde, si nosotros nos remontamos, es más que podemos hacer búsqueda. Recordemos nosotros cuando el señor rector hace su presentación, por ejemplo, cuando lo entrevistan y tiene que hacer una presentación en la Junta de Dirección Universitaria para proponerse, desde ahí él está presentando la programación que vamos a realizar, que pues la vida le da la oportunidad pues de rectorar esta máxima casa de estudio, y en esa planificación nosotros vamos a poder evidenciar todos los temas sociales, temas académicos y temas de gobernanza digital y administrativa que él propone.
0: Así es, Máster Ociel, en esta línea de planificación del trabajo que se está desarrollando, es clave lo que usted mencionaba, el plan estratégico institucional, ese plan estratégico que establece esas líneas estratégicas, esos ejes claros que ya bien usted lo mencionaba, en esas acciones institucionales claras para las líneas de trabajo prioritarias, ¿verdad? Porque en una institución como la universidad se tienen que priorizar también ciertos trabajos. En este trabajo, antes de haber elaborado el PEI, ¿cómo visualizaba usted el trabajo que se está haciendo antes y ahora con este nuevo PEI? ¿Cómo lo visualiza?
1: Realmente lo visualizamos y podemos decir que la universidad tiene un norte. Queremos posicionarnos en 3 años, en el cortísimo plazo, siendo una de las mejores universidades de Centroamérica, no la mejor universidad de Honduras, porque ya, pues gracias a Dios, ya lo somos, pero sí queremos posicionarnos como una de las mejores universidades de Centroamérica, y no solo en el aspecto académico, sino que en los programas que van vinculados al bienestar de los estudiantes, porque realmente ser una mejor universidad no implica tener mayores edificios o mayor cobertura a nivel nacional, sino que implica qué estamos formando, que estos jóvenes, que estos estudiantes, qué impacto están dando al desarrollo del país. Ese es nuestro mayor indicador como mejor universidad. En ese sentido, pues, sí tenemos un norte, sí sabemos lo que queremos como institución, como entes de que coordinamos la planificación, sí sabemos lo que queremos que cada unidad administrativa académica esté planificando. Queremos que planifiquen cuestiones prácticas, algo pragmático que genere un bienestar al estudiante y a ese futuro estudiantil.
0: Y en este caso hay una vinculación interinstitucional, ¿verdad? Las instituciones tan complejas como la universidad, la coordinación se vuelve vital, ¿verdad? Que están utilizando mecanismos para articularse mucho mejor con otras dependencias. En este caso también podemos mencionar ese Consejo de Planificación que ayudaba como articular esos procesos en donde tal vez se pueden unificar procesos. Entonces, ¿qué tan importante es unificar los esfuerzos garantizando la eficiencia del presupuesto en sí? Y estos consejos de planificación, ¿cómo se han vuelto esa herramienta tan importante para lograr esos objetivos?
1: De acuerdo. Solo pongo algunos datos. En la universidad tenemos más de 75 unidades ejecutoras. Cada una de estas 75 unidades tiene su titular, tiene su administrativo, también tiene su asistente estratégico. Entonces, solo imaginémonos nosotros 75 personas, más de 200 personas queriendo apuntar a un norte o queriendo apuntar a un punto en el futuro. Es sumamente complejo. ¿Qué pasa? Que hay particularidades en cada unidad administrativa. Está primeramente la idiosincrasia de las personas, el conocimiento de qué tanto conocen los sistemas de coordinación y de planificación de la institución, qué tanto conocen la normativa. Entonces realmente es una tarea titánica tener 75 unidades ejecutoras queriendo cumplir. Por ello es relevante la actividad de un consejo de planificación y darle líneas claras de cómo deben planificar, qué deben de planificar, cómo deben de hacer este proceso. Por eso es importantísimo la parte del monitoreo, del seguimiento que todo el equipo de planificación les da, porque es lo que les está diciendo a ellos hacia dónde tenemos que apuntar. Y lo otro importantísimo es tener la claridad de qué es lo que queremos hacer con los recursos, pues, que brinda el Estado, porque realmente no planificamos de la nada, planificamos de los recursos que brinda el presupuesto, y en ese sentido debemos de ser correctos planificadores. Es una tarea titánica, pero que el instrumento del Consejo de Planificación nos ayuda como una herramienta.
0: Así es, y en este caso hay logros y desafíos que usted ya lo menciona, ¿verdad? La comunidad universitaria ha visto estos cambios significativos en los últimos meses de esta gestión. Se han avanzado concretamente en muchos, y en esto sí ha tenido mucho que ver este plan estratégico institucional, que a veces pues se deja muy de lejos, ¿verdad? Solo se ven las acciones, pero no se ve todo el trabajo que se está realizando en pues articular esos esfuerzos para que se logren la implementación. Bien, ayer se hizo la presentación de un informe de rendimiento de cuentas, en donde se visualizó que se ha mejorado mucho la administración pública. ¿Cómo cree que ha influido también el PEI para que esos objetivos también se logren?
1: Creo que ha sido importante. El día de ayer fue muy, muy relevante para nosotros, porque le estamos comunicando a la sociedad qué es lo que estamos haciendo con los recursos que el Estado dispone. Recordando y partiendo del principio de que esos recursos son generados por la ciudadanía, por la población en general, porque son impuestos. Estos impuestos pasan a educación superior y aquí realmente se distribuye. Y algo importantísimo que mencionaba el rector, pues, aún con las limitantes que no le han brindado el 6% a la universidad, sino que entre el 1.3 y el 1.8, se ha hecho bastante. En ese sentido, el día de ayer se presentó, pues, todos los logros, todos los desafíos, todos los retos que se han tenido que cursar, y realmente se demostró, pues, a la sociedad que todos esos esfuerzos han valido la pena. Primer esfuerzo importantísimo, y para nosotros el logro más importante: no hemos perdido un día de clases. que ese es un indicador fundamental en una universidad estatal. Lo otro es, se está mejorando el rol académico, pues, que tienen los docentes para transmitirlo a los estudiantes. Lo otro, se está fortaleciendo toda la parte virtual para generar mayor facilidad al estudiante en el momento de estudiar.
0: Ya vamos a hablar de esa parte virtual llamativa y que viene, pues, a cambiar, pues, a disruptir también un poco la educación tradicional que se estaba manejando. Pero antes, nos gustaría que nos hablara sobre un proyecto muy especial. Se hizo el lanzamiento hace unos pocos días, ¿no? En donde, como bien define el PEI, debe responder a necesidades internas, pero como tendencias globales. Y en este caso, nos gustaría que nos definiera cómo visualizan ustedes ese programa Mi Bienestar, que es un programa que se ha desarrollado en otros países también, en el Cono Sur, recuerdo que se ha manejado mucho, pero con la particularidad que este Mi Bienestar viene a cambiar, pues, a la vida también, o mejorar un poco la situación de, digamos, no solamente en el tema económico, sino que me llamaba mucho la atención el tema psicológico, ¿verdad? Que a veces se deja muy de la mano, no se trata, pero en estas nuevas tendencias, quiero que nos hable un poco de Mi Bienestar, que es un programa que se viene impulsando también desde la sede, pero con otras unidades, pero pues sabemos que ustedes son los que están llevando la batuta en este programa.
1: Sí, en efecto, ¿cómo nace? Muy breve, ¿cómo nace Mi Bienestar? Realmente con el rector siempre tenemos él ha impulsado, ¿verdad?, la cultura de caminar por los campus universitarios, ¿verdad? Cuando tuvimos que hacer un trabajo de grabación, pues estuvimos con un par de compañeros del área de comunicación y con unos estudiantes que nos estaban colaborando. Tuvimos un suceso muy repentino de una de las jóvenes, ¿verdad?, que entró con un ataque de epilepsia. La atendimos como pudimos y pues se le dio las atenciones médicas necesarias. Entonces, partiendo de ahí, empezamos a ahondar. ¿Será que las personas saben cómo abordar a un ataque de epilepsia? ¿O será que las personas saben cómo abordar a una persona que esté bajo estrés o que esté enferma? Empezamos a hacer todo esto.
0: Yo recuerdo, no sé si será esa misma, yo recuerdo que fue que, tal vez si me lo vas a agregar, también fue una ocasión en donde usted y el rector estaban precisamente ahí en la Plaza Registro, ¿verdad?
1: Correcto.
0: Y la chica tenía un ataque de ansiedad y había un montón de personas alrededor. Y creo que ninguna estaba como apoyando realmente a saber qué hacer, ¿verdad?
1: Así es.
0: Entonces,
1: así es.
0: Una situación complicada que se puede pasar todos los días o no puede pasar en un mes, ¿verdad? Entonces,
1: es correcto.
0: Interesante, ¿no?
1: Sí. ¿Y qué pasó entonces? Que empezamos a ahondar, de ahí se derivó una pequeña encuesta que hizo el Departamento de Comunicaciones y empezamos a preguntarle a las personas si conocían qué hacer en esos momentos y preguntábamos que si podían saber, si sabían qué hacer en el momento de cuando alguien tuviera ansiedad o que estuviera bajo estrés. Hicimos varias consultas médicas. Realmente, como población salimos aplazados, digámoslo así. Entonces nos empezamos a dar cuenta que la temática de conocimiento de estas enfermedades iba mucho más allá. ¿Y qué pasa? Que es algo muy recurrente. En esta semana hemos tenido dos llamados de personas que han tenido este tipo de ataques. Hemos tenido, pues, la llamada de algunas personas que han adolecido de estrés crítico, ¿verdad? Otras personas hemos tenido que ocupar los equipos de psicología para poderles atender. Entonces nos damos cuenta que es una atención integral que tenemos que brindarle no solo al estudiante, sino que también al empleado. Nace entonces este programa de Mi Bienestar después de haber observado una pequeña proporción del problema. Entonces se lo presentamos al señor rector. El señor rector ya articuló algunas ideas, ¿verdad?, y algunos problemas que también él ha visto, y empezamos a integrarlo. Pedimos entonces el apoyo al Instituto de Investigación de la Facultad de Ciencias Sociales, con el doctor Héctor Figueroa, y a él nos planteó una idea, ya nos estructuró cómo podríamos generar esta investigación, y todo esto fue creciendo, ¿verdad? Al grado pues que hicimos una muestra de 500 estudiantes y empezamos a ver que habían serios problemas en estos 500 estudiantes. Por ello pues lo presentamos a las máximas autoridades como una preocupación. ¿En qué aspecto? Por ejemplo, en esta encuesta nosotros mirábamos cuántas veces al día comen los estudiantes, qué tipo de enfermedades son las que tienen, cuáles son sus condiciones socioeconómicas, cómo son las condiciones económicas del hogar, y nos dimos cuenta y empezamos a preguntarnos como universidad, ¿qué podemos hacer?
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5: Bienvenidos a 100 años de luz, espacio dedicado a la magia del idioma y al poder infinito de la literatura. Aquí celebramos las letras, los autores, las voces y los silencios que han dado forma a nuestro pensamiento, a nuestra cultura, a nuestra forma de sentir el mundo.
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5: En este programa exploraremos el fascinante mundo de la escritura y los escritores que dan vida a nuestras historias favoritas. Cada semana nos sumergiremos en las mentes creativas de autores de todos los géneros, desde los clásicos hasta los contemporáneos, y descubriremos sus inspiraciones, procesos y anécdotas. Soy Kaylin Espinosa y bueno, prepárense para escuchar, aprender y sobre todo disfrutar de la magia de las palabras. Hoy tenemos invitado en este programa al maestro Cándido José Flores Contreras, pasante del doctorado en educación con especialidad en investigación científica por la Universidad Iberoamericana de México. También es máster en educación con especialización en TIC en educación por la Universidad Europea del Atlántico en Santander, España, y bueno, licenciado en pedagogía y ciencias de la educación con orientación en planeamiento y administración de educación por la UNA, y bueno, labora en UNA Campus Choluteca. Y bueno, para compartirles hoy, lo hemos invitado porque nos va a compartir acerca de su libro, que es su primera novela literaria, El Enigma de la Abejas, un viaje al planeta de la locura, pero él también ha escrito otros libros u otros artículos científicos. Pero bueno, que sea nuestro invitado que nos comente más. Bienvenido, maestro, bienvenido a este espacio, gracias por acompañarnos en 100 años de luz, y hoy que vamos a compartir más sobre su reciente libro que se acaba de publicar. Bienvenido.
6: Muchas gracias, realmente muy contento de estar aquí en Ciudad Universitaria, en nuestra casa de estudio, nuestra máxima casa de estudio. Para mí, como empleado de la UNA Campus Choluteca, realmente me siento muy feliz, muy agradecido por la invitación. También como escritor e investigador, realmente es interesante tener estos espacios para poder compartir lo que uno va escribiendo, con la intención de que juntos y juntas podamos redefinir o repintar un mundo distinto, un mundo un tanto más humano.
5: Gracias, maestro, a usted, y bueno, felicidades por la reciente publicación de su libro y gracias por acompañarnos en este espacio donde cada semana tenemos escritores de diferentes áreas, pueden ser de literatura o de otras áreas propiamente académicas, pero hoy vamos a conocer un poco más sobre su novela El Enigma de las Abejas, un viaje al planeta de la locura, un mundo donde la maldad de unos pocos es abrumadora, quienes son justos tienen la responsabilidad de alzar la voz. Eso para compartirles un poquito acerca del libro, pero que sea el maestro que nos cuente más un poco el contenido de este libro, cómo surge la idea, cómo es ese brinco de usted ha sido investigador, bueno, es investigador y escribe artículos científicos. ¿Cómo va ese salto, digamos, de lo académico, lo científico propiamente, a lo literario y en este caso pues a su libro? Pero sin dejar de lado un poco su área de conocimiento también y ese enfoque que usted le quería dar.
6: Bien, primero comentarle que El Enigma de las Abejas, este libro que para mí representa mucho, porque lo inicié a escribir hace 10 años. Realmente es una novela que se compone toda la historia de 4 tomos. Son
5: al final, este es el primero, ¿verdad?
6: Este es el primer tomo. Al final es una historia que se puede contar en 1600 páginas. Entonces, al ser una novela que llevo bastante tiempo escribiéndola, era muy difícil tener todo el libro. En 1600 páginas era muy grande. Y decidimos, junto con varios compañeros, equipo que me ha estado apoyando, mi esposa también, que ha estado acompañando este proceso, decidimos dividirlo en 4 libros. Y realmente la historia, podría decir hasta cierto punto que me atropelló, porque yo estaba en la Escuela Normal Vista del Sur estudiando magisterio, cuando me surge la idea de contar a través de una visión audaz, utilizando la metáfora, ese comportamiento de los seres humanos que nos lleva a asesinar al sentido común y que al final nosotros naturalizamos tanto los conflictos que desaparecen y muchas veces rayan sobre la locura. Entonces, ¿cómo contar una historia que nos pudiésemos identificar como seres humanos, pero que el lector llegara por sí mismo a decir, bueno, es loco lo que las abejas hicieron en su planeta, pero después que a través de una reflexión y de toma de conciencia diga, bueno, pero si los seres humanos hacemos cosas peores? Entonces, esa es la idea. En todo este proceso de escritura, sin duda, hoy lo veo así, me siento muy feliz el libro. Colores bellísimos, una pintura hermosa, pero fue un proceso de creación bastante arduo. Muchas veces, como escritores en Honduras, y a esto hay que decirlo, muchas veces es muy difícil escribir en Honduras. No tenemos las condiciones, incluso si quisiéramos buscar una editorial nosotros es bastante difícil. Entonces, esos años que me sumergí en la escritura, también fui atacado por esos miedos, como dice Vincent Van Gogh, que cada vez que empezaba a pintar, una voz a la par le decía, deja de pintar, no lo vas a lograr. Y Van Gogh logró callar esa voz pintando. Y es una reflexión increíble. Entonces, alrededor de eso, pues yo seguía a la par, pero estaba también realizando mis proyectos de investigación en el área de las ciencias de la educación.
5: Que fue donde comenzó primero a escribir, ¿verdad? Propiamente, sí. En artículos científicos académicos.
6: Mire que sumergirme ahí fue, digamos, un poco para mí más fácil. Hay un procedimiento, hay un método que seguir. Entonces me sentía bastante cómodo. Entonces, de ahí surge, de una investigación, yo soy el creador. Si ustedes ven en la novela, dice El Enigma de las Abejas, Un viaje al planeta de la locura, una historia inspirada en la pedagogía de la dignidad con equidad e igualdad. Como pedagogo, yo soy el creador de la propuesta pedagógica de la dignidad con equidad e igualdad, que significa cómo podemos nosotros educar desde esas grandes desigualdades e inequidades cuando no tenemos recursos, accesos tecnológicos. Entonces, de ahí surge esa propuesta más centrada en las comunidades. Y también, allá por el 2017, Abaco en Red, que es la Fundación Pedagógica de la Cooperación Genuina, que con sede en Nicaragua, me solicita formar parte o ser enlace para Honduras como investigador y docente.
5: Por su línea temática, vemos que se acerca
6: y
5: mucho.
6: Y que tenía mucho afín, por sí. Ejemplo, con la propuesta de que es mejor cooperar que competir. Somos más felices cuando cooperamos de manera genuina, porque no toda cooperación es genuina. Entonces, en ese sentido, surge ahí la propuesta. Y pues en el año 2020 ocurre la pandemia, pasamos de la presencialidad a la virtualidad, los sistemas educativos como tal no estábamos listos. Entonces, de ahí surge una propuesta que era de varios pedagogos de América Latina, cómo sumarnos a construir una plataforma educativa que permitiese capacitar en tiempo real, podríamos decir, a nuestros compañeros docentes de toda América Latina. Es así que termino también ofertando cursos hasta en Perú y en México también algunas temáticas. Y de ahí yo desarrollo 10 cuentos que le llamo, inspirado en los 10 cuentos de economía, creo 10 cuentos de la tecnología. Entonces, para ver esas grandes desigualdades que habían en materia de tecnología. Y un grupo de docentes que integran Insurgencia Magisterial en México me comentaron y me dijeron, cuando yo pasé los cuentos, profesor, ¿y no tiene más cuentos así, con esa temática, que hablan realmente temas profundos a través de la metáfora?
5: Decir que usted ahí encontró como ese espacio creativo y de libertad para seguir creando, pero también ese impulso para seguir aumentando esa creación.
6: Sí, ahí todavía la novela estaba, ya digamos, ya estaba construida toda.
5: Pero ya digamos que se iba acercando un poco de lo académico a lo...
6: Sí, ahí rompo el miedo y digo yo, bueno, esa novela tiene que ver la luz. Yo le dije, sí tengo una novela, la llevo escribiendo ya desde hace mucho tiempo, y yo creo que va a ver la luz esa novela. Y de ahí empezó aquella historia. Quiero decirles que normalmente no se llamaba, no tenían las abejas como protagonista, sino que tenía ovejas, inspirado en el cuento de los 10 cuentos de tecnología, y no me sentía cómodo todavía. Yo quería algo que nos permitiera representarnos y que pudiéramos ver en las abejas cuestiones que nosotros las hemos ido perdiendo. Las abejas son muy cooperativas, y que muchas personas al leerlos iban a sentir más cómodos. Entonces fue hasta, creo, después de ese hecho que no me sentía cómodo, 2 años después, que otra vez las abejas realmente fue que me atropellaron, que quisieron, que al estudiarlas. Y decidí en ese momento cambiar toda la historia, pasar de una especie y colocar las abejas. Hice el cambio en las 1600 hojas. Fue una tarea enorme, pero hoy me siento sumamente cómodo después de esa larga historia.
5: ¿Qué ha cambiado, maestro? O más bien, bueno, sí, seguramente sí cambió, porque cambió usted, la persona, de concebir esa idea de su época de estudiante de educación media, todo este tiempo, a la experiencia que usted ha tenido también como docente, la experiencia que ha tenido a nivel profesional, ya estar cursando sus estudios de doctorado. ¿Cómo ha ido madurando esa idea? ¿Cómo fue cambiando a lo largo de estos años? Cuéntenos un poquito.
6: Bien, sin duda, creo bastante en aquella frase de Chesterton, que menciona que a cada generación le salva un puñado de hombres y mujeres que tienen el coraje suficiente de ser inactuales. He visto en mi caminar personas así, personas con ese coraje de ser inactuales, comunidades enteras que tienen ese coraje y que están luchando día con día por construir una sociedad distinta, una sociedad un tanto más humana. Alrededor de eso, muchas de esas experiencias quedan en silencio y quedan olvidadas. Y también muchas de las cosas que le pasan a las comunidades quedan olvidadas. Muchas de las cosas que van a ver acá en el libro, que van a poder leer, van a ver cosas difíciles que le pasaron a las abejas. Esas cosas, en su mayoría, son cuestiones que le pasaron a seres humanos reales. Y que el modelo como tal, como está organizado, genera que esas cosas queden en el olvido. Nadie las mienta, nadie las observa. Desde una persona que lucha enormemente por llegar a un hospital porque no tiene suficientes recursos, y en el hospital encuentra que tampoco hay muchos medicamentos, no hay posibilidades. Esas realidades que están en nuestra área rural, quiero decirles que muchas de esas historias quedan en silencio, y más en el área rural, que se están luchando con desplazamiento por un modelo extractivista realmente que pone en riesgo a las comunidades, por ejemplo. Entonces, en ese sentido, quise presentar en un libro para que esas historias no quedaran en silencio. Y muchas veces esta novela aquí encuentra, yo menciono, bueno, es de ficción porque están las abejas, claro, abejas hablan, pero mucha de esa ficción que van a encontrar es superada por la realidad.
5: Es una fábula para la humanidad, sí, prácticamente.
6: Realmente que sí. Por eso nos recibe la primera frase, que en un mundo donde la maldad de la minoría es agobiante, los que se consideran justos tienen la obligación de alzar la voz. Y ese creo que es el llamado que van encontrando las abejas. También quiero comentarles que este libro no está organizado como tradicionalmente van ustedes a encontrar una novela que... Al final todos nos abrazamos, todos estamos felices. En el caso de las abejas, en su génesis eran unas abejas muy organizadas, muy cooperativas, tenían comunidades muy bellas. Es hasta cuando los zánganos surgen en la historia es que las cosas empiezan a volver difíciles para las abejas, y ese mundo tan hermoso que tienen lo van destruyendo lentamente, puede ser, porque no les quiero dar adelanto para
5: claro,
6: que lo lean
5: sin spoiler,
6: sí, hasta que llegamos a encontrar personajes que tienen un enorme poder para cambiar las cosas. Y ahí hacemos una primer llamado al lector: ¿qué pasaría si usted fuese el que tuviera ese poder? ¿Qué haría? Y posiblemente
5: como si... planteárselo esa pregunta. Maestro, ahora bien, este libro obviamente tiene ese enfoque y bueno, de su campo de conocimiento de la pedagogía, pero es un libro para todas las personas, a todos los lectores podemos leerlo sin ser necesariamente pedagogos. ¿Con qué nos encontramos? ¿Sí puede ser como para todos?
6: Mire, ese fue mi primer reto. Cuando se me plantea cómo ha ido influenciando todo este proceso educativo, académico, filosófico, mi reto era que cualquier persona en cualquier edad pudiera disfrutar el libro. Y yo creo que, con modestia lo quiero decir, yo siento que años de trabajo, porque fueron años enormes de trabajo, planteándome una pedagogía desde la pedagogía de la dignidad, pero que tuviera, no quiero decir simplicidad, sino que tuviera posibilidad para que el lector se sumergiera completamente en el libro. Creo que lo hemos logrado, porque ahorita que ya sacamos el libro, que ya se está leyendo en varias partes de América Latina, he recibido retroalimentación y algunas de las cosas es: esta novela es un tanto adictiva, invita a la lectura, invita a finalizarla, queremos ver la segunda parte. Entonces, sin duda, creo que ese esfuerzo enorme de 10 años construyendo esta novela, creo que logramos esa parte que...
5: Lo ha valido.
6: Sí, que lo disfruten estudiantes.
5: Ha madurado a la par del mismo autor, ha madurado, digamos, esta creación, sí, literaria.
6: Y mire que las abejas, ese enjambre de abejas está llegando al edificio 9 del Alma Mater. Aquí están las abejas contando esta historia. Yo siento que ha salido del corazón, de todas esas realidades que yo he visto en las comunidades. Hay 11 capítulos, no significa que cada capítulo es un cuento, no, es una historia lineal que ustedes van a ver. Las abejas, todos tiene relación. Si ustedes leen el capítulo 8, el capítulo 9 tiene una relación impactante y van a encontrar personajes bellísimos. ¿Puedo mencionar el nombre de un
5: personaje? Como se quiera.
6: Pueden encontrar la historia, la que narra la historia, es un personaje bellísimo, es un personaje enorme que nos regala una reflexión importante. A las abejas se les entregó el don del conocimiento, y ahí está la reflexión filosófica bastante fuerte. Una especie que tenga el don del conocimiento, pero que no llegue a adquirir conciencia, está condenada a sufrir casi lo mismo que sufrieron las abejas. Entonces, el conocimiento por sí mismo, sin conciencia, no logramos transformar, que lo que queremos es transformar. Por ejemplo, muchas personas, vamos a tomar un ejemplo sencillo, muchas personas saben, y porque vivimos en la sociedad de la información, que contaminar nuestro planeta es malo y no lo deberíamos de hacer. Tenemos el conocimiento suficiente para decir cuáles serían las consecuencias, pero como no hemos adquirido conciencia, seguimos destruyendo nuestro planeta. El dinero está por encima de, en vez de, el bienestar colectivo. Y por eso las abejas, después de tener algo rico como la miel, logran crear algo mejor, algo artificial, que le llamaban, bueno, no sé si puede decirlo para que se asombren mejor.
5: Mejor que lo encuentren, sí, en el libro.
6: Una miel artificial. Y eso fueron olvidando la construcción de esa miel natural que hacían. Incluso, quiero decir, las abejas se les olvida su capacidad de volar en el libro.
5: Y bueno, quizás a veces a nosotros mismos como seres humanos nos pase eso. Maestro, le voy a invitar a que pasemos a la siguiente sección que se llama Palabras de Luz, donde usted nos va a compartir un breve pasaje o algo de descripción del libro. Entonces, vamos a pasar a esa sección.
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5: Bien, continuamos aquí en 100 años de luz. Hoy nuestro escritor invitado es el maestro Cándido Flores de UNACAM Pucheluteca, con su libro El Enigma de las Abejas, un viaje al planeta de la locura. Y ahora vamos a escuchar de voz del escritor un párrafo pequeño de este libro.
6: Bien, vamos a compartir el capítulo 1, el génesis del mundo de las abejas, porque toda la historia después me gustaría que lo leyeran. El génesis del mundo de las abejas. Vamos a comentar dos párrafos. En el vasto espacio, cuando los días no narraban su historia y el tiempo parecía detenerse, como si aguardaran un gran acontecimiento, de repente observé en esa inmensidad una esfera orbitando una brillante estrella. Al principio, la danza de esos astros no me permitió percatarme de la historia que ahí se gestaría y el cambio que provocaría en mi vida. Cuando dejé de contemplar esa hermosa danza, observé con más detalle que en el planeta habitaban abejas. Al verlas, noté que eran muy desarrolladas. Nunca en mi largo viaje por los universos me había encontrado con una especie con tales características. Ellas razonaban y estaban por encima de las demás especies de su mismo planeta.
5: Uy, qué bonito, cómo nos transporta a ese mundo, ¿verdad? Para todos invitados entonces a leer El Enigma de las Abejas. ¿Vamos a cerrar con una frase final, maestro?
6: Bien, realmente quedarnos con esa brújula moral que plantea el libro y que está en toda la sección, lo van a encontrar. En un mundo donde la maldad de unos pocos es abrumadora, quienes son justos tienen la responsabilidad de alzar la voz. Invitarles a disfrutar esta novela. Incluso yo sé que hay muchos escritores en mi región, en mi país, en América Latina, que están haciendo grandes esfuerzos. Y decirles que no están solos, que realmente podemos ir construyendo. Sus obras tienen que ver la luz. Me siento muy agradecido con la Universidad Nacional Autónoma de Honduras, mi casa, que además que me permitió además sacar mi licenciatura. Ahora soy empleado de la universidad y toda esta cobertura que le han dado, me siento muy feliz, me siento muy agradecido. Y como miembro del campus Choluteca también, ya el campus también se suma a esa estadística de escritores que salen del campus Choluteca. Realmente me siento muy feliz y me siento muy agradecido.
5: Gracias, maestro. Bueno, de nuevo le felicitamos a usted por este logro. También extendemos el saludo al campus Choluteca. Como usted dice, se suman ahora a este universo de escritores que han publicado, que sus obras han visto la luz. Y bueno, le agradecemos a usted por habernos acompañado en 100 años de luz. Se despide de ustedes Kaylin Espinosa. Recuerden que la próxima semana también les tenemos invitado a otro escritor interesante para comentarles de toda la producción que se hace en nuestro país. Será hasta la próxima.
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0: Hola, bienvenidos a Nuestra Cultura, un programa en el que exploramos esas tradiciones y riquezas de nuestra cultura hondureña. Soy Carlos Alvarenga, su anfitrión, junto a Jesús de las Heras en esta ruta de descubrimiento cultural. Hoy viajamos al pasado para conocer a un personaje clave en la historia de Honduras, Dionisio de Herrera, el primer jefe de Estado de Honduras, Pues bienvenido, Jesús, para hablar sobre esta historia detrás de Dionisio de Herrera, un personaje que marca pues mucha historia en Honduras y pues tiene mucha relación con todo lo que tiene que ver con nuestra independencia también, ¿no?
8: Así es, Carlitos. Hoy veremos entonces mucho más de Dionisio Herrera como político y gobernante.
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0: Dionisio de Herrera nació el 9 de octubre de 1781 en Choluteca, en una época de cambios en ideales revolucionarios, en mentalidad. Con una mente brillante y una educación sólida, se convirtió en un ferviente defensor de la independencia y la soberanía en Centroamérica. Hablar de José Dionisio de Herrera es hablar de la historia de un prócer hondureño con un amplio pues, conocimiento en leyes y con un recorrido centroamericano. ¿En qué contexto entonces, Jesús, podemos decir que la selección de José Dionisio de Herrera como primer jefe de Estado de Honduras fue como la correcta decisión en ese momento?
8: Muy bien, es un personaje importantísimo, ya lo hemos visto y lo veremos en próximos episodios. Entonces, lo primero que debemos decir es que hay una época de profundos cambios. No solo venimos de un periodo monárquico que duró 300 años, sino que el mismo proceso de independencia dio lugar a que hubieran muchas diferencias entre ciudades de toda Centroamérica, unas a favor de ese cambio, otras que estaban muy bien administrando lo que eran las posesiones de la corona española en América Central. Y además de eso, sufrimos un episodio de anexión a México, así que eran muchos cambios.

0: entre ser presidente y ser jefe de Estado, inicios de una historia republicana, porque entendemos que los contextos son diferentes.
1: Excelente pregunta. Si lo piensas, cuando nosotros oímos esta palabra de jefe de Estado, pensamos obviamente en nuestro tiempo, en el presente. Y eso quiere decir que dentro de un régimen político, democrático, constitucional, un jefe de Estado viene a ser una figura de ruptura que tiene el poder de facto, ¿verdad? Y no es pasado por un proceso electoral. En cambio, cuando hablamos de Dionisio Herrera como primer jefe de Estado, era la máxima investidura que podía tener en ese momento porque el gobierno es de cinco sociedades diferentes que iban a ser Guatemala, El Salvador, Honduras, Nicaragua y Costa Rica. Entonces, los cinco espacios geográficos constituyen un solo país y es la República Federal Centroamericana. La presidencia en Guatemala y la máxima investidura de cada una de estas regiones, un jefe de Estado.
0: Y ante tantos cambios en esa conformación de esas fuerzas políticas en Centroamérica, o sea, pues en ese momento Centroamérica, pues era como aquel niño que no sabía dónde ir, ¿verdad? Estaba como sin un rumbo adecuado, nadie sabía mucho. También conocer que no se tenía la información que se pueda tener ahora para la conformación de un estado, ¿verdad? Ahora,
1: Claro.
0: antes era como casi todo empírico, ¿verdad? Porque pues era el surgimiento de las naciones. Como tal, entonces, ¿cómo podemos entonces entender que Dionisio Herrera, este personaje histórico durante su gobierno, implementa, dado por eso la antesala de lo que hablamos, la primera constitución de Honduras en 1825, y antes de ser jefe de Estado que se dedicó José Dionisio Herrera, y cómo influyó en esas actuaciones políticas futuras para llegar a ese punto de la creación de esa constitución de Honduras?
1: Son muy buenas preguntas, te diré. Lo primero que debemos de entender es que la normativa, todo el sistema de gobierno descansaba en españoles venidos de España. Entonces, el sistema tanto de político como gubernamental tiene ya unas directrices bien establecidas. Sin embargo, personajes como José Dionisio Herrera son, digamos, de la cúpula de los que están mejor favorecidos económicamente y tomados como familias españolas. Eso le permite tener estudios importantes, ¿verdad? La Universidad de San Carlos de Guatemala es el centro donde todos los hijos de españoles van a educarse y ocupan las funciones complementarias dentro del gobierno de toda la región centroamericana.
0: Y es así que Herrera es recordado ese padre de la patria de Honduras. Su legado incluye, pues, no solo un papel en la independencia y la organización del Estado. Entonces, conoceremos más de este personaje en Pasaporte Cultural.

0: bien?
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2: Viajamos por el tiempo y el espacio, la fecha, el 16 de septiembre de 1824, fecha en la que Dionisio de Herrera se convierte en el primer jefe de Estado de Honduras. Durante su gobierno promulgó la primera constitución del país en 1825 y estableció una estructura estatal moderna dividiendo el territorio en 7 departamentos. Jesús, pues a mí me encanta eso de cuando se van dividiendo geográficamente las cosas, ¿verdad? Y entonces, ¿cómo entender también esa parte de crear esta estructura política y también esa estructura geográfica donde surge también?
3: Sí, fíjate que debemos de reconocer de que, como tú mencionaste antes, este era un primer ejercicio. Estamos viendo una sociedad que se autogobierna, a diferencia de los 300 años anteriores, donde se les decía el qué hacer, qué producir, etcétera, y en qué pensar. Entonces, la división del territorio hondureño en 7 demarcaciones es una visión estratégica que tuvo José Dionisio Herrera para poder lograr administrar la producción que había en cada una de las regiones del territorio.

0: Entonces, a eso obedece una demarcación de tipo geográfico, a poder administrarse. Y hablando de eso, es importante reconocer entonces que lo primero que quiso hacer José Dionisio Herrera era dotar a las poblaciones del entendimiento suficiente para poder gobernarse a sí misma. Y allí es donde vienen las tertulias patrióticas.
1: Claro, ¿y cómo influyó entonces la anexión de Centroamérica a México en la formación del gobierno federal centroamericano? Entonces, esta forma de entenderlo, porque recuerdo yo que cuando estábamos viendo el tema de la independencia en el colegio, después vimos esa anexión a México, y entonces eso particularmente me pareció interesante, ¿verdad? Porque tendremos que hablar que hay dos independencias también de Centroamérica.
0: Es correcto, Carlos. De hecho, nosotros tenemos que dedicar un episodio a hablar del proceso de anexión de Centroamérica a México porque realmente y tuvo muchos impactos de tipo económico, social, político. Y lo primero que vamos a decir es que fue determinante, y lo vamos a ir negativamente, para la futura Federación Centroamericana porque puso a las principales ciudades centroamericanas enemigas unas de otras. ¿Y por qué? Porque unas defendían un pensamiento conservador y otro el republicano, el independentista.
1: La administración de Dionisio Herrera se centró mucho en fomentar la agricultura, la industria y la inmigración. Entonces, ¿cuál fue la actuación de José Dionisio Herrera como primer jefe de Estado de Honduras? ¿Qué obras destacan en ese primer mandato en la que pues no había nadie antes de él para poder hacer un parámetro? Entonces él tenía que elevar un estándar, ¿no? Me imagino.
0: Sí, de hecho, lo primero que debemos destacar, y tú lo dijiste, era ya la distribución geográfica, cómo va a estar ordenada, cómo va a ser cada uno de estos departamentos, que en la actualidad tenemos 18 departamentos, entonces vámonos al pasado, que se hizo una demarcación en 7 de ellos y que tenían que ver con temas de producción o que ya habían sido ciudades importantes. Pero vámonos un poquito más atrás. Si tú te fijas, cuando se da la anexión a México, que esto fue un periodo muy corto entre el 5 de enero de 1822 y el 19 de marzo de 1823, ¿qué significó? Significó que había ganado un intento no de libertad y de independencia centroamericana, sino conservador. Así que veníamos de independizarnos de España un 15 de septiembre de 1821 y a menos de 3 meses y medio ya estábamos anexados a México. ¿Por qué? Eso ocurre porque los intereses conservadores, que eran quienes habían controlado siempre la escena política, ahora lo están volviendo a hacer. Y eso causó que las ciudades se enemistaran entre sí. Y cuando le toca asumir el poder a José Dionisio Herrera como primer jefe de Estado, tiene que administrar territorios que están en pie de lucha unos con otros. Así que viene un periodo de guerras civiles que detiene las posibilidades de una verdadera construcción armónica de la sociedad hondureña y centroamericana.
1: Bien, y en este caso, entender que conocer la historia detrás de este personaje es reconocer también su aporte en nuestra tradición. Entonces les contamos más en nuestro patrimonio.
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1: Además de su imagen que aparece en un billete, este caso, ¿cuál es el billete?
0: 20 lempiras.
1: 20 lempiras. Como símbolo de su importancia histórica, Herrera sigue presente en la memoria de muchos hondureños, no solamente en ese billete, sino también por lo que él representa, ¿no? Entonces, ¿existe entonces un patrimonio que refleje a José Dionisio Herrera como ese jefe de Estado al que debemos de ponerle un mejor lugar en la historia? ¿Cómo lo calificaste?
0: Fíjate que es importante reconocer que hay un patrimonio inmaterial alrededor de la figura de Dionisio Herrera, porque lo vemos como un personaje ideal en el tema de la defensa de los valores, de la construcción de una sociedad mejor. Entonces, además de lo que tú has dicho, tenemos en el papel moneda de 20 lempiras, su busto, ¿verdad? también apareció en los billetes del siglo pasado. En Nicaragua ya aparecía en billetes de 5 y 10 pesos, pero tenemos toda esa construcción que se hizo ya como un gobernante de tres naciones, porque es jefe de Estado en Honduras, en Nicaragua, y es seleccionado para el jefe de Estado de El Salvador, cargo que ya no aceptó por lo que decíamos hace un momento. La sociedad estaba enfrentada en sus ideales conservadores y liberales. Entonces no podía avanzar, ¿verdad? Con tanto peso en contra.
1: Y en este caso, entender también de que este presidente que tuvimos fue presidente de Honduras, pero fue presidente de qué otros países también.
0: Bueno, entonces, presidente está en Guatemala, pero hay que corregir eso, ¿verdad? Nosotros lo que tuvimos es como jefe de Estado, que sí vendría a ser el equivalente a una presidencia, y es la única y más alta figura política aceptada en ese momento. Entonces, cuando tú dices presidente, es valioso porque esa es la figura que tiene, es el titular del poder ejecutivo. En el caso de la figura ya administrativa, lo vamos a ver siempre como jefe de Estado. En Honduras, que ya hemos mencionado en nuestro pasaporte cultural, que fue a partir del 16 de septiembre de 1824 hasta el 4 de abril de 1827. Y después pasa a ser el jefe de Estado de Nicaragua, siendo presidente José Francisco Barrundia en Guatemala. Y él gobierna como jefe de Estado de Nicaragua, Dionisio Herrera, entre el 22 de abril de 1830 y el 3 de diciembre de 1832. Hay que decir que cuando llega a Nicaragua, pacificó Nicaragua y le dio un alto reconocimiento a su persona. Es más, hay un hecho, no es anecdótico porque fue cierto, que le llevaron pruebas de todos los que estaban amotinándose y eran traidores al ejercicio político de su momento. Él lo que hizo, recibió la correspondencia y frente a todos la quemó, sin leerlo, y apostó por la paz y empezar como una sociedad nueva.
1: Eran otros tiempos, ¿sabes? Si
0: ahorita no lo haríamos, no, ¿verdad? Ahorita... tres copias, digitalícelo, súbalo a estos portales, tal.
1: Sí, tal vez por el acto simbólico también, ¿no? En este caso. Herrera falleció el 13 de junio de 1850. Deja una huella indeleble en la historia política y social de Honduras. Su vida es un testimonio del esfuerzo por construir un Estado independiente y moderno en Centroamérica. Entonces, Jesús, ¿cuál crees que debe ser ese legado por el que debe ser recordado este personaje político y primer jefe de Estado de Honduras, José Dionisio de Herrera?
0: Todo lo que hemos dicho hoy aquí me parece que es valioso como parte de su legado. Lo vemos como un personaje que se educó en el mundo de la abogacía y que llevó a la posibilidad de tener dos normativas importantes: la Constitución Federal y la Constitución de Honduras. Solo con eso es más que un logro. Se posicionó como un prócer al hacer la independencia de Tegucigalpa, que nosotros hablamos de ese 28 de septiembre de 1821 como la llegada de los pliegos de independencia. Pero ¿dónde llegaron? Llegaron a las manos de José Dionisio Herrera, que inmediatamente apostó por la independencia de toda la región centroamericana, ¿verdad? Entonces, ese tipo de pasajes de vida, además de sus papeles como jefe de Estado en Honduras, en Nicaragua, y el de El Salvador, que renunció o lo rechazó, nos dan suficientes elementos de mérito, de valor, de haberse enfrentado a una sociedad conflictiva, pero que contribuyó a construir lo que hoy tenemos.
1: Sí, ¿no? Y esa anécdota creo que vale la pena como hacer una especie de búsqueda, porque es llamativo, ¿no? Eso... En otros países el tema de la independencia está muy bien registrado, ¿verdad? Y eso, el hecho que usted me cuentas de esa historia, pues me hace llevar un punto.
0: Pero fíjate una cosa más para agregar a la anécdota. No solo que pacificó Nicaragua, sino que cuando salió del poder volvió a haber batallas entre ellos. El líder carismático que era José Dionisio Herrera ya no estaba, entonces volvieron a sus problemas y antagonismo anterior a la llegada de este personaje.
1: Claro, Dionisio Herrera pues pasa sus últimos años en El Salvador, donde también pues Francisco Morazán, otro personaje también, pues decidió su tumba, ¿no? Murió en 1850, hoy es recordado como ese pionero del constitucionalismo y la organización política en Honduras. Hasta la próxima, queridos oyentes, manténganse curiosos, manténganse apasionados y nunca dejen de explorar este maravilloso universo de la cultura. Se despide de ustedes Carlos Alvarenga en compañía de
0: Jesús de las Heras. Muchas gracias.
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4: Nuestro tema del día es cáncer de tiroides. Bienvenidos a este podcast donde exploramos temas de bienestar, medicina preventiva y hábitos saludables para mejorar la calidad de vida de nuestros escuchas. Soy Kaylin Espinosa, su anfitriona y guía en este viaje hacia una vida más saludable y plena. Y bueno, antes de darle la bienvenida a nuestro invitado, el doctor con el cual abordaremos este interesante tema, pues les comparto algunos datos en relación a el tema que hoy abordaremos, que es el cáncer de tiroides. Y bueno, para el año 2025, las estadísticas de la Sociedad Americana contra el Cáncer estima que en Estados Unidos para este tipo de cáncer en este año se diagnosticarán 44.020 nuevos casos de cáncer de tiroides, de los cuales más de 12.000 serán en hombres y más de 31.000 serán en mujeres aproximadamente. Y bueno, este cáncer se diagnostica comúnmente a una edad más temprana en comparación con la mayoría de los otros cánceres que afectan a los adultos. Las mujeres tienen 3 veces más probabilidades de padecer de este tipo de cáncer que los hombres. Pero bueno, que sea nuestro invitado de hoy que nos comparta más al respecto sobre este tema. Así que le doy la bienvenida al doctor Alberto Betancourt, residente del primer año del posgrado de Radiología e Imágenes Diagnósticas, que ahora mismo está en el Centro de Diagnóstico de Imágenes Biomédicas, Investigación y Rehabilitación CEDEVIR. Bienvenido, doctor. Gracias por acompañarnos en este espacio y por orientarnos sobre el cáncer de tiroides. Bienvenido.
5: Hola, muy buenos días, excelente. Aquí estamos, vamos a hablar el día de hoy sobre el cáncer de tiroides, un cáncer muy común, muy diagnosticado en los últimos días, sobre todo por los métodos diagnósticos que tenemos. Es importante saber que el médico radiólogo en este cáncer tiene un rol importante, tanto de diagnóstico como en toma de decisiones a la hora de saber si el nódulo, en este caso la etapa inicial del cáncer, ¿es benigno o es maligno? Entonces, eso.
4: Será interesante definitivamente, doctor, conocer más sobre este tema para todas las personas que nos están escuchando, para que podamos conocer más, ver también qué podemos hacer en temas de prevención, cómo mejorar nuestra alimentación respecto a este tema y demás. Así que bueno, comenzamos, doctor, y bueno, cuéntenos, oriéntenos muy bien qué es el cáncer de tiroides y qué tan común es.
5: Bueno, mire, el cáncer de tiroides es un cáncer que ocurre dentro de la glándula tiroides. Una glándula tiroides es un órgano pequeño que está ubicado adelante del cuello de nuestro. Entonces, este cáncer se origina en las células dentro de esta glándula. Al inicio es como un crecimiento desorganizado de estas células. Ese crecimiento desorganizado nosotros lo podemos observar mediante uno de los primeros métodos. El primer método es el ultrasonido. Cabe destacar que tanto el cáncer de tiroides no necesariamente tiene que tener una enfermedad previa al paciente, no necesariamente tiene que estar padeciendo de hipertiroidismo o hipotiroidismo, sino que puede desarrollarse en una paciente de 38 años que ha estado totalmente sana durante toda su vida y en ese momento se hizo un ultrasonido y apareció un nódulo. Ese nódulo nosotros lo observamos y dependiendo de algunas características que tenga, vamos a determinar si ese nódulo tiene hallazgos benignos o hallazgos malignos. Entonces, es importante, ese es el primer rol, el rol que tiene el paciente. Es una enfermedad que no se observa, está en el interior de la glándula, dentro de muchas capas de piel, entonces ningún médico lo puede ver. En ocasiones, si crece, se puede palpar el médico que lo está viendo. Pero es importante aquí que nosotros nos hagamos chequeos rutinarios. Después puede ser si se toca una pelotita, si siente algún síntoma en el cuello, ir y realizarse un ultrasonido de tiroides. Porque de esa manera nosotros podemos iniciar y salvarnos la vida.
4: Cuéntenos, doctor, o oriéntenos más bien, ¿quiénes pueden padecer cáncer de tiroides? ¿Es más común en hombres, mujeres? ¿Puede darle a los niños? ¿Qué nos dicen las estadísticas en relación?
5: Ese es un cáncer que es más común en mujeres. Algunos factores de riesgo que tenemos, como haber sido expuesto a radiación en el cuello, o haber tenido un antecedente de un cáncer familiar en un primo, en un tío, un pariente de primer grado, como hermano o padre. Entonces, importante que nos quedemos con algo. Si nosotros tenemos o hemos escuchado en una conversación familiar, a mi tío le salió cáncer de tiroides y murió de eso. Entonces, tenemos ya un pariente que tuvo cáncer de tiroides. Tenemos un factor de riesgo familiar a tener cáncer de tiroides. Y aunque no tengamos ningún síntoma, es importante que nos hagamos un chequeo. ¿Por qué? Así vamos a estar tranquilos si después de haber hecho ultrasonido no tenemos nada, qué bueno. Pero si tenemos algo, qué bueno que lo detectamos y que le damos un seguimiento a esto.
4: Bueno, por eso es interesante, pero cuéntenos, bueno, nos está orientando un poco de cómo se diagnostica un nódulo tiroideo, y usted nos decía que pues no necesariamente ese paciente puede tener hipertiroidismo, pero doctor, ¿cómo influye más bien el tener hipertiroidismo? ¿Sí podría indicarnos un signo de alerta?
5: Sí, mire, datos como el hipertiroidismo o el hipotiroidismo se da en un ambiente de tirotoxicosis o en un ambiente de inflamación de la glándula tiroides. Esa inflamación de la glándula tiroides nos puede predisponer, sí, a que nos dé cáncer de tiroides, pero no necesariamente solo eso. Hay otros riesgos como antecedente familiar o solo por consumir algunos alimentos o como salir al sol todos los días, eso puede ser un factor de riesgo. Entonces, varios componentes ambientales nos pueden desarrollar cáncer de tiroides o simplemente la genética. Entonces, para diagnosticar un nódulo tiroideo, la primera fuente de imágenes que utilizamos los radiólogos es el ultrasonido. Una importante herramienta que va a observar directamente el interior de la glándula tiroides, y vamos a observar crecimiento desorganizado de células conformando una bolita. Esa bolita nosotros lo llamamos nódulo. Ese nódulo, dependiendo de características internas, nosotros vamos a determinar si es benigno o es maligno. Si es benigno, nosotros por lo general le damos un seguimiento en 6 meses o puede ser en 1 año. Ese tiempo nosotros lo vamos a determinar dependiendo de cada paciente, porque cada paciente es distinto a otro. En ese sentido, si el nódulo continúa siendo benigno por las características que tiene, no tiene un crecimiento, nosotros lo vamos a dejar en seguimiento, tal vez quizás en esta ocasión a 2 años. Pero si este nódulo cambia, y por eso es importante que haga hincapié yo en este momento, que tengan seguimiento de estos nódulos. Si ese nódulo cambia en el tiempo, nosotros le podemos asignar ya características sospechosas. Y aquí viene el segundo paso, hacerle una biopsia a este nódulo.
4: Para, bueno, identificar que no sea cáncer. ¿Todos los nódulos en la tiroides pueden ser cáncer?
5: No todos los nódulos. Por lo general, todos estos nódulos son benignos. En su mayoría son benignos. Pero para eso es el ultrasonido y para eso es la vigilancia. Cuando nosotros detectamos un nódulo que tiene características malignas, le realizamos la biopsia. Esa biopsia es algo sencillo. Nosotros le denominamos BAF, biopsia por aguja fina, distinta de otros tipos de biopsia, porque como su nombre lo dice, es aguja fina, no es un gran pedazo de tiroides que le vamos a arrancar.
4: Solo no es peligroso para el paciente.
5: Tampoco es peligroso, se realiza todos los días. De hecho, yo podría realizarle una aquí en este momento en la radio. Es algo común, es algo que realizamos todos los días, no tiene gran invasión al paciente. Entonces, de hecho, en muchos pacientes ni siquiera sienten nada, no sienten nada de dolor.
4: Y sí puede ser una herramienta muy eficaz para conocer cómo se va desarrollando.
5: Sí, entonces, en la toma de biopsia, para hablarle un poco sobre la BAF, nosotros venimos primero y citamos al paciente para realizar la biopsia. al llegar el paciente puede comer, no hay ninguna indicación, para que vea que este es un método que no tiene gran repercusión para el paciente. El paciente se acuesta, nosotros volvemos a realizar el ultrasonido para ver dónde está la lesión que vamos a tomar, le aplicamos un poco de anestesia en la piel, eso quizás es lo único que el paciente va a sentir. Incluso esa anestesia se realiza con una aguja mucho más fina que la de la obtención de la biopsia. Es una aguja, el paciente diabético utiliza bastante esa aguja, una aguja de aplicación de insulina. Eso es un piquete de un mosquito. Luego de aplicarle la anestesia, nosotros siempre viendo por el ultrasonido, realizamos la toma de la muestra. Introducimos la aguja, observamos el nódulo. Cuando la aguja está dentro del nódulo, obtenemos la muestra, aspiramos un poco, luego retiramos la aguja y eso lo extendemos en plaquitas de vidrio. Esas placas de vidrio van camino al patólogo, que es otro médico que se especializó solo en ver biopsias por microscopio. Luego de 5 o 7 días ese resultado nos regresa y ahí tenemos ya a ciencia cierta si ese nódulo es benigno o ese nódulo es maligno. Hasta ese entonces nosotros ya sabemos ese nódulo va a ir para bien o ese nódulo va a ir para mal.
4: O sea, es importante este proceso. Y bueno, ya escucharon ustedes al doctor, no es tan complicado este tipo de examen ni es invasivo. Doctor, hablemos, bueno, de un tema que genera tabú, la mamografía. Para muchas pacientes o muchas personas consideran que la mamografía puede producir cáncer de tiroides. ¿Qué les decimos a estas personas?
5: Ese es un tabú. Entonces, ahí sucede como la mamografía emite radiación, las pacientes piensan de que esa radiación va a afectar. Como mencionaba al inicio, la radiación es directamente en el cuello, pero esa radiación de la mamografía solo se utiliza en el tejido mamario que se va a tomar la muestra. En eso, esa radiografía no llega al cuello, solo se queda en las mamas, es también de pequeña cantidad y la dosis no va a afectar a la tiroides. Eso es un tabú que se ha venido. Entonces las pacientes se pueden realizar su mamografía sin ningún problema o sin ningún riesgo o sin ningún pensamiento de que eso les va a causar cáncer de tiroides.
4: Doctor, ¿qué síntomas tiene un paciente o qué síntomas pueden alertar al organismo de que podemos estar padeciendo un cáncer de tiroides?
5: Esa es una pregunta muy importante, porque no, en la mayoría de los casos no muestra ningún síntoma. Eso es un nódulo que mide menos de un centímetro en muchas ocasiones.
4: Y que no afecta.
5: Y que no se siente, no afecta, está creciendo, y está creciendo tan lentamente en ocasiones que no se nota. En ocasiones crece bastante, que es cuando yo le mencionaba que vamos a sentirnos una pelotita en el cuello, y en ese momento ese puede ser el primer síntoma que tengamos. Cuando dejamos avanzar bastante esa pelotita, o en ocasiones que los cánceres ni siquiera muestran ese crecimiento, se pueden diseminar al cuerpo, a los ganglios del cuello e inflamarlos. Ahí podemos tener otro síntoma que presentan estos pacientes, ganglios inflamados en el cuello. Entonces, es otro síntoma. Y cuando ya avanza más o metástasis a otros lados, cuando crea metástasis en otros lados, ya ahí podemos tener pérdida de peso, podemos tener que siente que la voz le cambia, se invade al cuello, a la laringe, puede tener crecimiento de otros órganos porque invade, puede tener también fiebre, dolor de cabeza, falta de apetito. Todos estos son síntomas que ya nos van a orientar que el cáncer ha avanzado demasiado. Por eso esto ocurre en las últimas instancias de esta patología.
4: ¿Cómo influye la dieta, o más bien, qué incidencia tiene la dieta en la prevención de enfermedades como el cáncer?
5: La dieta es importante. O sea, tener un estilo de vida que nos genere con alimentos que estén ricos en proteínas, en fibras, que no tengan preservantes. Eso nos va a orientar a que prevengamos, que nos desarrollemos tanto el cáncer de tiroides como otros tipos de cáncer. Eso es la regla general y eso es la mejor recomendación que podemos tener. Estudios que digan que determinadas dietas o determinados alimentos nos van a predisponer cáncer de tiroides aún no se han desarrollado, pero siempre es importante seguir esto. Alimentos naturales, consumo de pocos alimentos azucarados, consumo de pocas carbohidratos, o pocos carnes muy ahumadas, carnes muy cocidas, muy quemadas. Todas estas son reglas que se utilizan tanto para este cáncer como para otros.
4: ¿Pacientes de todas las edades pueden desarrollar cáncer de tiroides?
5: Sí, de cualquier edad. Tanto la mayor supervivencia y mayores años a exposición a radiación es un factor de riesgo, como podemos tener enfermedades ya con componente genético que a muy corta edad nos pueden desarrollar. Por eso es que en estos casos, usted mencionaba que en pacientes jóvenes se está viniendo dando el cáncer de tiroides, ya porque viene un componente genético desde atrás, desde el nacimiento, que nos van predisponiendo a desarrollar cáncer.
4: Doctor, ¿qué mensaje le podemos dar a la comunidad universitaria que nos está escuchando, en su mayoría jóvenes, pero que de repente, pues por el ajetreo de los estudios, las clases y todo eso, dejamos de lado nuestra salud? Y hablábamos de un factor clave que puede ser detectar a tiempo el cáncer, ese tipo de cáncer y otras enfermedades. ¿Qué consejo le damos a toda esta población estudiantil que nos está escuchando?
5: Que este cáncer tiene un pronóstico excelente si se detecta a tiempo. Una de esas. La otra es que no todos los nódulos son malignos, pero todos los nódulos tienen que ser evaluados.
4: ¿No debería ser normal que tuviéramos un nódulo?
5: No es normal tener un nódulo. Un nódulo es un crecimiento no normal del tejido de la tiroides, que al crecer desbordadamente y desorganizadamente se forma. Entonces no es normal tener nódulos. Lo normal es que tengamos una glándula vista por ultrasonido homogénea, clarita. Sin ningún color distinto por un lado, ningún color distinto por otro lado, o formaciones de bolitas. Es normal que tengamos la glándula tiroides sin nada de eso. Entonces, no todos los nódulos son malignos, pero tampoco es normal tener nódulos, y por eso es importante el seguimiento de estos mismos.
4: Bueno, gracias, doctor, por estarnos acompañando en este espacio donde estamos orientando al respecto del cáncer de tiroides. Doctor, lo voy a invitar a que pasemos a la siguiente sección que se llama Ten Presente, para que recapitulemos de esto, de lo más importante, del mensaje en claro que queremos dejar con las personas que nos escuchan, y bueno, para que acudamos temprano a una detección de este y otros tipos de cáncer. Y bueno, pasamos a la sección Ten Presente.
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4: Gracias por continuar con nosotros en su podcast Salud para Todos. Hoy que estamos hablando acerca del cáncer de tiroides, está con nosotros el doctor Alberto Betancourt, residente del primer año del posgrado de radiología e imágenes diagnósticas, y que ahora está en el Centro de Diagnóstico de Imágenes Biomédicas, Investigación y Rehabilitación CEDEVIR. Doctor, recapitulemos lo más importante de esta plática en relación al cáncer de tiroides. El mensaje en claro que queremos dejar con toda la población que nos escucha.
5: Quiero dejarle dos mensajes clave. Uno de ellos es que el cáncer de tiroides, si se detecta a tiempo, tiene un excelente pronóstico. El segundo mensaje que les quiero dejar es que no todos los nódulos son malignos, pero todos estos deben de ser evaluados. Si usted que nos está escuchando se ha enterado de que alguien de su familia tiene antecedentes de cáncer de tiroides, menciónele eso a su médico de base. Puede ser cualquier médico, médico general, pediatra, ginecólogo, puede ser un internista, un cirujano. Y menciónele que le preocupa la posibilidad de que tenga un componente genético que se desarrolle en cáncer de tiroides. Entonces su doctor no dudará en enviarles a realizar un ultrasonido de tiroides. No estoy diciendo con esto que ustedes tengan cáncer de tiroides, pero si se realizan el ultrasonido, por lo menos van a estar seguros que no lo tienen. Por eso les he venido diciendo a lo largo del programa que este cáncer tiene un excelente pronóstico si se detecta a tiempo.
4: Y recapitulemos un poquito, doctor, la importancia del médico radiólogo en la detección de este tipo de cáncer.
5: Nosotros, al observarle su cuello mediante el ultrasonido, vamos a ver en el tiempo si ese cuello y esa glándula tiroides tiene una lesión nodular, que es una pelotita dentro del parénquima de la misma. Si esa lesión además es benigna o maligna. Y es importante el seguimiento, porque a los 6 meses... Eso les decimos siempre a los pacientes, traigan el ultrasonido anterior, porque en ese ultrasonido hay medidas, un centímetro por ejemplo de largo por un centímetro de ancho. Entonces en el siguiente ultrasonido vamos a leer nosotros el ultrasonido anterior, vamos a ubicar dónde estaba el nódulo y las medidas que tenía este. Si en la misma ubicación el nódulo ha crecido y tiene otras características que estaban escritas en el ultrasonido anterior, nosotros vamos a detectarlas. Y aunque sea otro radiólogo el que se lo hace, él va a observar y va a determinar si es necesario realizar la biopsia o no.
4: Bien, gracias a usted, doctor, y todas las personas que nos han estado escuchando, que han estado en sintonía de este podcast. Ha estado con nosotros el doctor Alberto Betancourt, residente del primer año del posgrado de radiología e imágenes diagnósticas, y quien nos ha acompañado hoy para hablarnos acerca del cáncer de tiroides. Recuerden que la salud es un tesoro. Descubran este y otros temas importantes de salud en este podcast Salud para Todos. Y bueno, se despide de ustedes Kaylin Espinosa. Hasta la próxima.

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1: Hola, bienvenidos a Ciencia UNA, el espacio donde exploramos el fascinante mundo de la investigación y la producción científica de nuestra universidad. Aquí descubrimos cómo la ciencia transforma nuestras vidas y aporta soluciones reales a los desafíos del mundo moderno. En este programa conoceremos las maravillas del mundo científico. Soy Carlos Alvarenga, su anfitrión en este viaje por la ciencia en la UNA. Según el reporte de World Drug Report de 2022, más de 284 millones de personas entre 15 y 64 años usaron drogas en 2020, lo que representa un aumento del 26% en la última década. Alcohol, tabaco y drogas ilícitas son responsables del 12% de la mortalidad anual mundial. Para hablar sobre este tema nos acompaña pues la doctora Eleonora Espinosa, médico general con una maestría en salud pública y profesora de nuestra Facultad de Ciencias Médicas. Bienvenida a este programa, doctora, a este programa de Ciencia UNA, para hablarnos pues de esta investigación que ustedes realizaron, que se llama Percepción del consumo de sustancias legales e ilegales en Honduras. Bienvenida a este espacio.
2: No, muchas gracias a ustedes por la invitación. Nosotros hicimos este estudio como grupo de investigación de salud mental de la Facultad de Ciencias Médicas, que está adscrita, ¿verdad?, a la Dirección de Investigación Científica. Este es, creo que es el primer grupo, ¿verdad?, de la facultad, y fue inscrito en el 2016. Entonces nosotros nos dedicamos a esa área, ¿verdad?, el área de la salud mental, e hicimos un estudio transversal, ¿verdad?, por lo que usted decía, ¿verdad?, que el consumo de sustancias afecta negativamente no solamente la salud física, sino también mental, ¿verdad? Además de ser una carga social y económica, tanto para las familias, ¿verdad?, que tienen una persona que está consumiendo, así como para las comunidades. Entonces, nosotros realizamos un estudio, ¿verdad?, de corte analítico transversal, en donde participaron más de 3.309 personas. Déjeme decirle, de que nosotros, por ejemplo, no entrevistamos a los pacientes, sino que entrevistamos a los, digamos, informantes idóneos.
1: Así es. Bien, entonces, para ya entrar de lleno a ese programa también, entonces, a lo que es en este programa de Ciencia UNA sobre este tema, nos gustaría que nos brindara ese contexto global y regional de cómo está la situación del tema de la percepción del consumo de drogas, que es más o menos el tema del estudio. Porque en América Latina la OEA señala que el consumo problemático varía según la realidad de cada país, ¿verdad? Lo exigen, y que exigen pues respuestas locales, no una respuesta nacional, ¿no? Entonces, en este caso, ¿cómo se comparan estas tendencias globales y regionales a Honduras?
2: Es que es importante, ¿verdad?, determinar que hay ciertos factores que son generales para todos, pero cada país tiene sus propias peculiaridades, ¿verdad? Entonces hay que tener bien, bien claro esto. Por ejemplo, digamos, en el consumo de sustancias, usted sabe que el género tiene mucho que ver, ¿verdad? O sea, hombres contra mujeres. Más que todo, consumen más alcohol, drogas, tabaco los hombres que las mujeres. Uh-huh. Aunque en los últimos años, pues sí se mira que hay una tendencia creciente, ¿verdad?, por el consumo de las mujeres. La violencia también, ¿verdad? Ahorita que acabamos de pasar por una pandemia, entonces se miró, ¿verdad?, que el hecho de estar aislados, encerrados, esta población joven, casi siempre fueron, acuérdese que estuvimos prácticamente 2 años, ¿verdad?, recluidos, entonces esto aumentó la violencia de pareja. Esto también se ha visto en los estudios, que la violencia tiene mucho que ver en los comportamientos, ¿verdad?, del consumo de alcohol y drogas. Entonces, para América Latina sí es preocupante, y más que todo, ¿verdad?, que muchos años atrás, pues en muchos países solamente pasaba, ¿verdad?, las drogas a las ilícitas. Nosotros hicimos este estudio diferenciando cuáles eran las drogas más consumidas legales y las drogas ilegales en el país, ¿verdad? O sea, porque claro, hay diferencia.
1: Y en este caso, ¿cómo entender, digamos, qué poblaciones son las que son exclusivamente más vulnerables en este caso al consumo?
2: Miren, en nuestro estudio salió, ¿verdad?, que la población que tenía mayor percepción de problema de consumo eran aquellas personas, hombres, personas jóvenes, ¿verdad?, personas que también tenían antecedentes de violencia en sus hogares. O sea, como dijimos, ¿verdad?, la violencia es uno de los factores como que predispone. El hecho también de la educación, ¿verdad?, o sea, porque estamos hablando de percepción. Entonces, las personas que tienen escolaridad universitaria tenían menos percepción de daño ocasionado por el consumo de drogas. Entonces, es multifactorial, ¿verdad? O sea, hay que verlo desde ese punto de vista.
1: Así es. Y en este caso también contrastar en tema de ya el contexto nacional, ¿verdad? En Honduras, el IATVA, que es la institución encargada de esta prevención y el tratamiento por la drogadicción, da un dato alarmante, ¿verdad?, que indica que la edad de inicio puede llegar a ser muy temprana a partir de los 10 años, ¿verdad? Sí. Entonces, ¿cuál es la situación actual de las sustancias de consumo en Honduras en el tema de las drogas?
2: Pues es bastante preocupante, como le digo, ¿verdad? O sea, porque están iniciando a tempranas edades. Entonces, de lo que nosotros encontramos en este estudio, que utilizamos un instrumento que ya está validado, ¿verdad? Nosotros usamos la versión validada por Chile, porque en Honduras no se ha validado ese instrumento, pero sí está en español, el ASIS. Uh-huh. Entonces, encontramos que entre las drogas que son legales, la más que se consume es el tabaco. Diferente, ¿verdad?, en otros estudios que sale el alcohol. Probablemente, como le dije, nosotros no utilizamos el ir a entrevistar a las personas que padecen la enfermedad, sino que a un informante idóneo, que en ese momento podía ser la madre, la esposa, la compañera, ¿verdad?, que ella tenía que dar la información sobre si en su casa había alguien que consumía alcohol o drogas. Pero eso también puede producirnos un sesgo. Acuérdese que el consumo, por ejemplo, es bastante difícil porque todavía es estigmatizado, ¿verdad? O sea, y más que todo en la mujer, ¿verdad? O sea, es bien difícil de que una mujer busque ayuda porque es así siempre como que se le reprime, ¿verdad? O sea, que una mujer alcohólica es muy difícil que busque ayuda, pero sí, en los últimos estudios, por ejemplo, en los hospitales psiquiátricos Santa Rosita, ha aumentado el internamiento de mujeres por el consumo de alcohol y drogas.
1: ¿Y qué tan temprano comienzan a experimentar los jóvenes con estas sustancias? Podríamos decir un detalle, un valor de eso.
2: Es que, como dijo usted, ¿verdad? O sea, el IATVA tiene estudios, ¿verdad?, de inicio de droga del 2018, de 10 años, pero se habla que culturalmente, ¿verdad?, en la mayoría de las comunidades rurales, usted sabe que el padre incita, ¿verdad? O sea, no sos hombre si no te tomas un traguito conmigo. Entonces, el exponerlo a estas sustancias, pues puede llevar después desenlaces en donde ya se ha visto, ¿verdad?, según los estudios, en que una persona que consume una droga es más propensa a consumir otra droga. Entonces, así usted mira, ¿verdad?, que de las legales consumimos, digamos, tabaco y alcohol, ¿verdad?, de las ilegales, marihuana, cocaína. Entonces ya, ¿verdad?, y las mujeres más que todo son benzodiazepina, ¿verdad?, o sea, sedación. Entonces, el hecho de consumir uno o una droga hace que en el futuro usted pueda consumir más de una. Entonces, sí es preocupante. Como decía usted, nosotros tenemos esta institución que es el IATVA, que es la encargada de prevenir, ¿verdad?, y manejar los problemas de alcohol y drogas y otras drogas. Entonces, y es más que todo la prevención y en población joven, estudiantes. Ahora usted también por los medios, ¿verdad?, cosas sociales, ¿verdad?, sería Facebook y todo eso, usted mira, ¿verdad? Uh-huh. Entonces, ¿cómo se incita, ¿verdad?, a la violencia, al uso de
1: y en el sustancia. Contexto nacional, ¿qué papel juegan temas como la violencia o la desigualdad social en este tipo de problemas?
2: No, pues ahorita más bien, si usted viene a cómo estamos, está la violencia física, ahorita estamos con la violencia política, podríamos decir también, ¿verdad? Entonces quiere decir que en un momento determinado usted está recibiendo demasiados estresores que pueden hacer que usted trate de evadir, ¿verdad?, y empieza a consumir. Nosotros recientemente, el año pasado, terminamos otro estudio que tal vez en otra oportunidad venimos a presentarlo sobre el consumo de bebidas energéticas, ¿verdad? Porque se ha visto que las bebidas energizantes, como sea las que tienen cafeína, las concentraciones de cafeína mayor de lo establecido, que son 400 miligramos, pero los muchachos lo están consumiendo con alcohol o lo están consumiendo con cocaína. Entonces se imagina el daño que esto produce para su organismo. Estamos haciendo ese estudio, también una fase de ese estudio para ver qué alteraciones tiene a nivel de corazón. Entonces logramos, ¿verdad?, con el grupo que tenemos, hacer más de 100 electrocardiogramas donde se mira, ¿verdad?, que sí hay alteraciones en población joven. O sea, los estudiantes de acá, ¿verdad?, o sea, joven, ya tienen alteraciones como hipertensión arterial, tienen problemas de arritmias, taquicardias, etcétera. Entonces sí es preocupante todos estos problemas.
1: Bien, entre el 2018 y el 2019, ¿verdad?, ustedes realizan un estudio en 18 departamentos del país, hablando directamente del estudio como tal. Con más de 3.300 participantes, se utilizó esta herramienta que ya mencionaba usted, ASIS 3.0 de la OMS, para evaluar ese consumo de alcohol, tabaco, cannabis, cocaína, opioides y alucinógenos. Entonces, cuéntenos cómo desarrollan ustedes esta investigación, esta metodología que utilizan y qué hallazgos encuentran pues en los primeros detalles del estudio.
2: Mire, yo también actualmente estoy coordinando el Comité de Ética e Investigación Biomédica de la Facultad de Ciencias Médicas. Entonces, para hacer investigación usted tiene que tener ciertas características, ¿verdad? Entonces, dentro de la Facultad de Ciencias Médicas se establecía, ¿verdad?, que con los médicos en servicio social que están distribuidos en todo el país podíamos hacer ese tipo de investigaciones. Entonces dábamos una capacitación, era haciendo, ¿verdad?, aprendiendo haciendo. Ustedes, los muchachos, por ejemplo, ¿verdad?, nosotros teníamos ya un protocolo, discutíamos con los muchachos, íbamos creando, ¿verdad?, uh-huh, modificando, y es así como ellos reciben toda una capacitación, ¿verdad?, con los nosotros tenemos también asesores metodológicos y asesores temáticos. Entonces los psiquiatras, como le digo, esta es una participación con el IATFA también, con la Secretaría de Salud, entonces le damos una, ¿verdad?, un entrenamiento de cómo el manejo de estas sustancias. Los muchachos se distribuían en todo el país, entonces tenían, sacamos, ¿verdad?, cuál era la muestra, uh-huh, y a ellos se les daba un porcentaje de encuestas.
1: Claro.
2: Como esto fue antes del COVID, entonces sí se hacía, ¿verdad? Ellos iban a las comunidades, casa a casa, entrevistaban, ¿verdad? Como le digo, todavía se maneja que hay bastante estigmatización para el consumo de alcohol y otras drogas, y sobre todo en las mujeres, ¿verdad?, y en las comunidades pequeñas. Entonces, por eso es que buscamos un informante idóneo que fuera una persona mayor de 18 años y que tuviera cercanía con estas personas. Entonces, pues ellos recuperaron toda esta información, ¿verdad? Lastimosamente ya después empezamos a hacer los análisis, pero en eso vino el COVID, uh-huh, y entonces eso se ha atrasado, ¿verdad? Yo creo que es bien importante que nos demos cuenta que los problemas de salud mental son reales, ¿verdad? Eso es preocupante, y sobre todo en población joven. Como le digo, en ese estudio, ¿verdad?, las combinaciones que hacen los jóvenes con las bebidas energéticas, más alcohol, cocaína y otras drogas, es alarmante.
1: ¿Qué sustancias fueron las que más se reportan, digamos, en este estudio, que se consumen más, digamos, en este caso?
2: Nosotros, como le digo, las dividimos en legales e ilegales. Aquí en Honduras la marihuana es ilegal, ¿verdad? Entonces, pero en Estados Unidos es legal. Entonces, nosotros que encontramos que entre las drogas legales está el tabaco. Difiere con lo que se dice, ¿verdad?, en otros estudios, donde es el alcohol. Tal vez ahí uno de los sesgos, ¿verdad?, fue el informante idóneo, que tal vez no dio esa información. Debíamos de profundizar más. Y en con relación a las drogas ilegales, encontramos que el primer, ¿verdad?, es la marihuana, seguido de cocaína. Entre menor edad, el consumo va a ser de cocaína. Entre mayor edad, va a ser alcohol.
1: Así es. Entonces, en este caso, se tiene. Entonces, ¿cuáles son de esas drogas que son legales, que son de mayor consumo, y cuáles son esas drogas ilegales de mayor consumo?
2: El tabaco, como le dije, ¿verdad? Nosotros encontramos que el consumo de tabaco era lo más reportado entre las que son las drogas legales, ¿verdad? Y más o menos se reportó casi un 44.9%, un 45%. Y con relación al consumo de las ilegales, la marihuana, un 8.5%, ¿verdad? Entonces, para que vea usted que sí ya es preocupante, ¿verdad? Y sobre todo en población joven. Entonces, sí, yo creo que es importante que todos entremos en esto, ¿verdad? De la, ¿cómo le podría decir? La prevención, ¿verdad? O sea, que no es solamente, vaya, educación, salud, sino que somos todo, ¿verdad? Como podemos.
1: Claro, esos son los hallazgos clave que encuentran, ¿verdad? Esos resultados que en donde el tabaquismo representa un 44.9%, seguido por el cannabis del 8.5%, sí, y la cocaína de 3.6%. Además de esa percepción del consumo problemático, tuvo asociado con la violencia previa, ¿verdad? El uso de cannabis, descuido de las responsabilidades, sí, y la preocupación familiares. ¿Qué factores de riesgo identificaron como más determinantes para inclinar a las personas a consumir ciertas drogas?
2: Mire, bueno, en realidad nosotros estudiamos, ¿verdad?, pero vimos que sí, la violencia, como le dije, ¿verdad?, la violencia intrafamiliar es uno de los detonantes, la pobreza, ¿verdad?, la escasa, digamos, fuente de recreación en nuestro país, ¿verdad? O sea, aquí usted mira, ¿verdad?, ahora todo lo que se están viviendo en las escuelas, el bullying, ¿verdad? O sea, que se hace también a los niños y toda la cosa, eso hace que los grupos sean bien vulnerables. Entonces, y no hay un seguimiento, ahora no sé, la mayoría de los colegios no sé si tienen psicólogos, ¿verdad?, o psiquiatras donde nosotros podamos ver estos problemas, porque inclusive hemos hecho estudios en la Facultad de Ciencias Médicas, ¿verdad?, sobre el consumo de alcohol, drogas, en los colegios más tempranamente, y sí, como le digo, el problema de salud mental es preocupante. Y hay un montón de factores, y como dijimos, ¿verdad?, o sea, hay factores que son universales para todos, la pobreza, la desigualdad, etcétera, pero cómo se abordan y cómo se manejan es ahí donde tenemos que ver, ¿verdad?, para nuestro país.
1: Y en este caso, ¿cómo influye también el nivel educativo en la percepción y el consumo de las sustancias? Porque eso es, ya que lo menciona usted, el tema del bullying, todo eso en las escuelas, ¿cómo se refleja eso en el nivel educativo?
2: Mire, por ejemplo, digamos, hemos visto, como le digo, tenemos que profundizar, hacer otro tipo de estudios, ¿verdad? Ya para que sean más que todo grupos focales, o sea, estudios cualitativos para ver qué es lo que está motivando esto. Porque, por ejemplo, en ciertas clases, por ejemplo, clase media, puede ser de que usted sea, si usted mismo se considera como un veedor social, ¿verdad? A donde ya, más bien, ya tiene problemas, pero la misma sociedad, su mismo entorno, le dicen, no, él es así, ¿verdad? Es más agradable, si toma sus cervecitas, etcétera. Uh-huh. ¿Me entiende? Entonces, eso está como socialmente más aceptado, ¿verdad? Entonces, se vio en este estudio que el hecho de tener mayor nivel de educación, miraba que había menos percepción de riesgo al consumir ciertas drogas, uh-huh, diferente a las personas que tienen menos escolaridad. Para ellos sí, ¿verdad? La percepción del consumo ya era problemático, en cambio los que tenían menos educación. Entonces sí se tiene que ver.
1: Bien, en este estudio lo que se sugiere es reforzar la educación preventiva, ampliar la atención en la salud mental, sí, fomentar esas alianzas interinstitucionales para reducir esa vulnerabilidad. Entonces, ¿qué acciones se deberían priorizar, digamos, por parte del país para enfrentar este desafío que se encuentra en el tema de la, pues, la drogadicción, tanto ya sea legal, de drogas legales como drogas ilegales, que no son tan legales?
2: Pues pensamos que debe de ser un esfuerzo de todo, ¿verdad? De toda la comunidad. Nosotros nos toca, pues, ahorita que estamos aquí en la universidad, ver también de los jóvenes, ¿verdad? En la universidad, ver cómo a ese acompañamiento, ¿verdad? Por ejemplo, como le decía, nosotros en otros estudios hemos visto, ¿verdad?, de que se necesita un mayor acompañamiento, reforzar, porque yo sé que hay líneas de apoyo, ¿verdad? Pero a veces puede ser de que usted sabe que, como le digo, esto es estigmatizante, nadie va a ir a decir, no, yo consumo drogas, etcétera, o sea, y todo lo que esto implica, porque acuérdese que el consumo, tanto legales como ilegales, es un costo para la familia, además de la sociedad, ¿verdad? O sea, el hecho de que aumentan la mayoría de los accidentes por consumo de drogas o alcohol, ¿verdad? O sea, uh-huh, ir a los hospitales, todo esto va encadenado. Entonces yo creo que tiene que ser, ¿verdad?, un apoyo interinstitucional y que todos, ¿verdad?, pues vayamos en esa línea, y más que todo por la gente joven.
1: Y en el papel de la academia, ¿cómo puede contribuir la academia, en este caso la universidad, en formular esas políticas públicas efectivas para realmente tener una incidencia?
2: Fíjese que, por ejemplo, digamos, vaya, nosotros en otros países hemos visto de que cuando usted ingresa hacen exámenes, ¿verdad?, físicos, les hacen examen de electrocardiograma, les hacen examen, etcétera, etcétera. Como le digo, nosotros con este estudio estamos viendo que el hecho de consumir bebidas energéticas y más consumo de alguna droga puede producir alteraciones de corazón. Entonces, por decir algo, la universidad puede ser en su ingreso hacer, ¿verdad?, un expediente clínico de cada paciente, de cada estudiante, y tener ya un récord, ¿verdad?, de esta persona. Porque una persona de 22, 23 años que ya tenga problemas cardíacos, ya usted dice, ¿verdad? Entonces, yo creo que también los profesores jugamos un rol importante, ¿verdad? O sea, antes, no sé cómo está aquí en la facultad, creo que todavía se sigue de que usted no puede fumar en los lugares, ¿verdad?, que están cerrados.
1: Sí, una ley del DIAFA, ¿no?
2: Ajá, pero no sé si se cumple, ¿verdad? Por ejemplo, digamos, nosotros lo miramos con las bebidas energéticas, ¿verdad?, de que en la facultad, ¿verdad?, hay lugares donde venden comida y venden refresco, y ahí está la venta de bebidas energéticas, y entonces nadie supervisa eso. Nosotros hablábamos con el ARSA, ¿verdad?, que es el que tiene que también, como le digo, eso tiene que ser entre todos, pues, regulaciones, ¿verdad?, porque para muchos puede ser que no pase nada, pero imagínese usted tomándose 2-3 bebidas energéticas, más se toma su alcohol o se toma otra cosa, entonces...
1: Y la combinación, ¿verdad?
2: La combinación, eso es lo que produce mayor riesgo.
1: Así es. Bien, esta investigación, doctora, pues nos abre pasos para entender un poco cómo está el tema de la drogadicción. Ya para ir concluyendo este programa, ¿alguna conclusión general que nos podríamos dar en este tema? Porque igual ustedes han desarrollado y están desarrollando más investigaciones al respecto en cuanto a entender este problema de la drogadicción.
2: Sí, mire, yo creo que uno de los grandes problemas que tenemos ahorita en el país es la violencia. Entonces, ¿verdad?, ¿cómo abordar la violencia? Porque es intrafamiliar, la violencia dentro de las escuelas, dentro de las instituciones, inclusive ahorita nosotros ya adultos, usted ve, ¿verdad?, de que tráfico, todo el mundo empieza a pelear, todo el mundo está agresivo, y todo eso, quiera sea o no, a usted lo vuelve vulnerable, y entonces usted empieza a consumir o, no sé, ¿verdad?, o sea, pienso de que sí debemos de ver cómo podemos entre todos, ¿verdad?, fortalecer y más que todo prevenir. Yo me acuerdo que antes, por ejemplo, el IADFA hacía maratones para que los muchachos corrieran, ¿verdad? Tal vez podemos hacer eso aquí también en la universidad, ¿verdad? O en los colegios, no sé, pinturas, hacer diferentes actividades donde los muchachos pues puedan explorar y ver que hay otras cosas, ¿verdad? Importantes, no así solamente para el consumo de drogas o algo que es dañino para todos.
1: Bien, esta investigación confirma entonces que factores claves como la educación, la prevención y el acompañamiento integral son claves para construir ese futuro más saludable. Sí. Gracias a la doctora Leonora Espinosa por hablarnos sobre este tema y su investigación que la han desarrollado desde la Facultad de Ciencias Médicas. Recuerden, la ciencia es una aventura de descubrimiento y en la UNAD estamos listos para asumir el reto. Nos escuchamos en el próximo episodio de Ciencia UNAD. Muchas gracias.

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4: Bienvenidos al programa que los de la UNA quieren escuchar. Aspecto juvenil. Honduras, ¿cómo están? ¿Cómo están? ¿Cómo están todos? ¿Qué tal? ¿Cómo les va? Es un enorme placer estar con ustedes en un podcast más con Aspecto Juvenil. Señoras y señores, para mí es un gusto poder traerles las buenas nuevas de lo que está pasando en la Universidad Nacional Autónoma de Honduras. Hoy vamos a discutir un tema muy importante, señoras y señores. Ustedes no se despeguen de este super canal, de su canal en Spotify. Gracias a todos por estar siempre conectados con nosotros, ¿verdad? Gracias a todos por dar siempre ahí. Seguir a nuestro podcast Podcast UNA. Así aparecemos en el Spotify, también a través de las diferentes plataformas de redes sociales. También hay mucho que ofrecerle a todos ustedes, ¿verdad? Hay mucho de qué hablar, hay muchas cosas de qué hablar, señoras y señores. Pero bueno, acá en cabina no estoy solo, queridos amigos, estoy con mi querido colega y amigo, el señor Alan. ¿Cómo estás, Alan? ¿Qué tal? ¿Cómo te va?
6: Qué tal, Hugo? Es un placer estar en esta nueva edición de Aspecto Juvenil para llevarle una información muy importante a todos los pumitas que nos están escuchando, ya sea en su hora libre o también de la casa si ya regresaron después de sus estudios.
4: De afuera del país también hay mucha gente que nos escucha.
6: Alcance, Alan. Internacional.
4: Sí, somos nos escuchan en varios países por ahí. Estados Unidos es uno de esos países que nos está escuchando. Y
6: pumitas por el mundo.
4: Pumitas por el mundo que quieran recordarse, ¿verdad? De sí, lo que hay aquí en la Universidad Nacional Autónoma de Honduras y quieren saber de todo lo que pasa aquí en la U. Pero también hay pumitas acá en Tegucigalpa, acá en los diferentes centros regionales también, siempre conectados con nosotros, querido Alan. Sí, siempre conectados, claro, con siempre, lo que estamos haciendo.
6: Con toda la programación de Red Comunica, porque sí, los tenemos siempre bien entretenidos con temas de salud y también juveniles en este aspecto.
4: Informados también. Y claro, bueno, claro. Después de una serie de actividades el mes pasado, estuvimos con Fucaín y volvimos a traer más información, ¿verdad? De todo lo que estaba pasando.
6: Semanas de carreras, hay de todo.
4: Claro que sí, claro que sí.
6: Y
4: pero bueno.
6: Es que próximamente tenemos un evento también muy importante que nos relaciona hacia el exterior.
4: Muy bien, excelente, sí, eso es lo que me diga que Alan siempre está informado.
6: Siempre,
4: informado.
6: Claro, claro que sí.
4: Pero bueno, hoy les traemos un tema en específico, pero antes vamos a escuchar una nota para introducirnos al tema de hoy.

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2: Uniendo poderes. Señoras y señores. Hay tema importante, así como lo estamos escuchando en esta breve introducción. La novena edición Expo Becas UNA, querido Alan, la novena edición de Expo Becas UNA. ¿Qué te parece esto?
3: Así, bueno, son 9 años ya de recorrido y que este año, según la información que mantenemos, es que la Feria Expo Becas se realizará en formato híbrido. Entonces, a lo mejor habrá un mundo virtual para poder conocer de esta información y también en forma presencial próximamente el 31 de octubre.
2: Así es, querido amigo, querido colega Alan. Pero bueno, para que nos hablen de esto y mucho más, tenemos aquí a invitados en cabina, queridos amigos, a todos los podcasteros que están por ahí, ¿verdad? A todos los que nos siguen por ahí. Tenemos a Daniela, a la licenciada Daniela Barahona, aquí acompañándonos. ¿Cómo está, licenciada? ¿Qué tal? ¿Cómo le va?
4: ¿Todo bien? Un placer, Alan y Hugo, por este espacio. La verdad que estamos muy contentos por estar organizando nuestra novena Expo Becas UNA 2020. 24.
2: Claro que sí, 24. Ya estamos en este año avanzando, imagínense, con todas las actividades, ¿verdad?
4: Increíble, increíble. Pero estamos muy contentos porque ya de los 55, de las 55 instituciones que hemos invitado, ya tenemos la mitad ya confirmadas.
2: Ya están listos.
4: Ya están en esa incertidumbre.
2: En la línea ya, ¿verdad?
4: Así es, de qué es lo nuevo que vamos a tener para esta feria.
2: Ok, pero antes de seguir avanzando con toda la información, esa cantidad de información que traemos para todos los pumitas, ¿verdad? Antes de seguir avanzando, quiero presentarles, querida audiencia, queridos amigos, al señor Ever Raudales, también al licenciado Ever Raudales, que nos está acompañando acá también en cabina. ¿Cómo estás, Ever? ¿Qué tal?
5: Gracias, Hugo. Gracias, Alan, por tenernos aquí, ¿verdad? Nosotros alegres con Daniela de poderles compartir de maravillosas,
2: claro,
5: buenas noticias, porque se viene este evento que va a beneficiar a muchas personas. A veces vemos como lejano o vemos imposible el poder viajar a otros países y por temas académicos. Definitivamente este es el puente que la universidad, a través de la Vicerrectoría de Relaciones Internacionales, va a poner a disposición. Así que no se pueden perder todo este grandioso evento.
2: Correcto, pero en verdad, como dicen los puertorriqueños, los boricuas, hay cosas que la UNA les ofrece a todos esos alumnos, ¿verdad? Que quieren estudiar en el extranjero, Alan, Ever, por acá. La verdad que hay cosas importantes también que detallar. Y bueno, primeramente que nos digan ustedes, que nos diga Ever, que nos mencione Ever, es de esta actividad Expo Becas, ¿verdad? ¿Cómo es esta actividad y cuándo surge? ¿Cómo surge?
5: Así es. Es la novena.
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